no ser algo que tuviera que ver con la feminidad, tenía que ver con los derechos de la mujer, que nos mete en otro problemón. O sea, los derechos de la mujer, claro, en este cambio del siglo XIX al XX, de sí compartir la famosa igualdad de la Revolución Francesa, que Robespierre y todos los revolucionarios mandaron a las mujeres a sus casas después de la Revolución, y pues bueno, por eso todo el siglo XIX es el gran siglo del feminismo, en el sentido de que de verdad la mitad de los seres humanos que se rompieron la madre en la Revolución Francesa, pues eran mujeres, ¿no? Y era libertad, igualdad y fraternidad. Y cuando las mujeres le pidieron a Robespierre su parte de la igualdad, libertad y fraternidad, las mandó a la cárcel o las mandó a matar. Así fue el fraude de la Revolución Francesa en este sentido. Y entonces, claro que sigue esta búsqueda a lo largo del siglo XIX de, ahora sí, nuestra parte de la igualdad. Y eso es lo que van a tener con el movimiento marxista, comunista, socialista, leninista y el nacimiento de la Unión Soviética. Esta igualdad extraña donde, claro, ahora, a ver, sí eres en efecto y de manera real igual al hombre ante la ley, pero lo que se celebra en ti es que salgas a trabajar, en el sentido de que tú también salgas a generar riqueza y a aportarle a la sociedad. Es curioso que la izquierda de hoy se trate de todo lo contrario, de que nadie genere riqueza y nadie le aporte a la sociedad, pero bueno, esa es otra historia. Es decir, que en realidad el Día Internacional de la Mujer, con este origen que tiene que ver con la igualdad política, con la igualdad económica, con la igualdad social y que tiene que ver todo con Lenin y con la Revolución Soviética, pues evidentemente no tiene nada que ver con lo femenino ni con la feminidad, ni mucho menos con este concepto del sagrado femenino, pero es de lo que vamos a hablar porque, bueno, pues me parece la parte más importante de todo esto. Y en este mundo a la que le llamamos patriarcado, con esta idea de todos los hombres son opresores de las mujeres, que dices, bueno, sí, o sea, el obrero de salario mínimo que chambea todo el día para llevar lo que puede a su casa es intrínsecamente un opresor, cuestionable. Pero la narrativa religiosa sí se hizo patriarcal, eso que ni qué. Hay que entender que en diferentes momentos de la historia, según siempre las diferentes necesidades económico-políticos sociales, el relato religioso ha sido diferente. Tuvimos una gran época de politeísmos y antes de los politeísmos, en los momentos más lejanos de la civilización, en la noche de los tiempos, cuando apenas están haciendo la civilización, pues todavía predomina el discurso de la diosa por encima de los dioses. Con el tiempo, la diosa nos dio lugar a los dioses y los dioses con más tiempo se convirtieron en dios. Y entonces sí que tenemos este relato donde, ojo, Dios no es hombre. Eso también hay que tenerlo claro, y eso es una palabra simbólica para referirse a la causa suprema, a la causa absoluta, la causa incausada de todas las causas. Pero bueno, entonces claro, en el principio hizo Dios los cielos y la tierra, y tenemos a este Dios masculinizado, antropomorfizado, y entonces claro, tenemos la idea de que es el hombre el que crea. Y claro, como esto es monoteísmo, aquí no hay diosa, y entonces hay un relato que sí que te puede llevar a pensar en la supremacía de lo masculino. Y es fundamental no caer nunca en la supremacía de lo masculino, tan fundamental como es no llegar nunca a la supremacía de lo femenino. El equilibrio espiritual solo se logra en esta danza maravillosa de la que tanto nos habla el taoísmo. Entonces, ¿qué fue en el principio? ¿Dios o la diosa? ¿Qué fue primero? ¿Dios o la diosa? Y entonces, bueno, voy a leer algunas cositas porque nos vamos a meter en textos místicos, ¿no? Pero en el principio creó Dios los cielos y la tierra. La tierra era caos, confusión y oscuridad por encima del abismo. Y el espíritu de Dios aleteaba por encima de las aguas. Y dijo Dios: haya luz, y hubo luz. Vio que la luz era buena, la separó de la oscuridad y llamó día a la primera y noche a la segunda. Lo que yo sí me pregunto es dónde hubo género en todo esto, porque aquí no hay género y ese Dios en serio no es hombre, es un misterio inefable, impensable, inimaginable, incognoscible, irrepresentable, al que le pusimos un nombre, Dios, para pensar que somos capaces de conocerlo, ¿no? Pero bueno. Luego viene, después de que Dios crea los cielos y la tierra, seguimos en el primer capítulo del Génesis, es cuando Dios crea al ser humano. Y es bien bonito porque hay dos creaciones en el Génesis, vamos a hablar de las dos, del capítulo 1 y del capítulo 2. En el capítulo 1 es cuando dice: a su imagen y semejanza los creó.
creó Dios al hombre a su imagen y semejanza, varón y hembra los creó a su imagen y semejanza. Lo que está diciendo es, varón y hembra los creó a su imagen y semejanza. Tal vez lo que está diciendo es que Dios es varón y hembra, y por eso cuando crea, crea varón y hembra a su imagen y semejanza. En cualquier cantidad de mitologías antiguas vamos a encontrar esta idea, lo vamos a ver, por supuesto, a ver con los mitos platónicos, ¿no? Donde el ser humano era hombre y mujer unido, y te decía que era un ser humano perfecto, andrógeno, hombre, mujer, con dos rostros, con los dos genitales, con ocho extremidades, y que era tan perfecto que se hizo vanidoso, y que entonces los dioses, en este caso los olímpicos griegos, ¡bram!, los separaron para quitarle su perfección. Y ya Platón te dirá, las dos mitades están buscándose desde entonces. Es una forma mitológica de expresar lo mismo que te expresa el taoísmo, que te dice que el mundo es unicidad, pero en esta ilusión se manifiesta en forma de dualidad, porque es imposible no ser dual, porque el mundo es dual, porque la mente es dual, porque todo es dual. Y en este mundo de dualidad parece que se convierte todo en un mundo de contrastes, de oposiciones, de conflicto, de guerra entre diferentes extremos, pero estos extremos que pelean son en realidad extremos que pueden complementarse. Entonces, claro, las teorías del conflicto del marxismo te van a decir masculino y femenino, es decir, hombre y mujer, venga, conflicto. Lao Tse, muchísimo más sabio que Marx, te hubiera dicho lo masculino, lo femenino se integran, se complementan y danzan juntos. Pero bueno, volviendo al Génesis, entonces Dios crea varón y hembra a su imagen y semejanza. Si te brincas al segundo capítulo del Génesis, hay otro relato más pequeño de la creación del mundo, Dios que crea a los animales y demás, y luego cuando dice, ve a Adán solo, y dice, no es bueno que el hombre esté solo, aquí se refiriéndose al varón, voy a hacerle una compañera. Y esta parte bien bonita del Génesis en la que nadie pone atención, porque si quiere, a ver, lo interesante de la historia, de los textos sagrados, de cualquier texto, es que de todo se puede hacer hermenéutica, es decir, todo tiene significados, es decir, todo tiene interpretaciones. Si tú quieres ver conflicto, lo puedes encontrar en todos lados. Si tú quieres ver patriarcado, lo puedes ver en todos lados. Y entonces tú puedes concentrarte en la parte en la que, ah, Dios tomó la costilla de Adán y creó a la mujer de su costilla, y entonces eso significa sí o sí que la mujer esté en una condición de subordinación al hombre. Eso es una forma de interpretarlo. Y si quieres ver conflicto, lo puedes interpretar así, pero aquí nunca queremos ver conflicto. Y entonces, en el segundo capítulo del Génesis, cuando dice Dios, el hombre está solo, la parte más bonita para mí es, extendió Dios su mano sobre Adán e hizo caer sobre él un sueño profundo. Sí, primero Dios, duerme Adán. Adán entra en un sueño profundo. Y estando Adán en sueño profundo, es cuando Dios te dice, le toma la costilla o le abre el costado, y para mí esto tiene toda la relación con el mito platónico o con los mitos taoístas. Su costado izquierdo, simbólicamente siempre ha sido el lado izquierdo, el lado femenino, y de su costado izquierdo le arranca a la mujer. Es decir, en el primer capítulo los crea varón y hembra a su imagen y semejanza, en el segundo capítulo los separa. Porque el amor solo puede darse entre dos partes. Eso me acordé porque estamos aquí en Pelota Mestiza, el restaurante de donde se está presentando la Malinche en el Frontón México, y hay una parte donde se habla mucho de eso cuando se está hablando de la mitología de Quetzalcóatl, de que el amor solo puede darse entre dos partes que se aman, el que da y el que recibe el amor. De eso se habla mucho en el Cantar de los Cantares, por ejemplo, ¿no? Dios como el amante y la humanidad, la doncella de Israel, el pueblo elegido como la amada. Y es la relación entre el que ama y el que se deja amar. Es como una parte muy bonita de los evangelios, de la narrativa evangélica, en la que siempre se ha hablado de Juan, siempre se ha dicho de Juan, es el discípulo amado de Jesús, ¿no? Y es curioso porque Jesús tenía 12 discípulos cercanos, los apóstoles, y muchos más discípulos, ¿no? Y sin embargo nos dicen, Juan es el discípulo amado. Y yo siempre digo, ¿y qué, a poco Jesús no amaba a los demás discípulos?
No, no, sí, los amaba, pero es que por Juan tenía un amor especial. Bueno, si algo nos ha enseñado siempre Jesús es a no tener amores especiales. Jesús amaba a todos por igual, de manera total, absoluta e incondicional. Entonces, no, no es que a Juan lo amara más o lo amara de manera especial o lo amara de manera distinta. ¿Por qué entonces Juan, que por cierto, Da Vinci siempre lo pinta con rasgos femeninos, de hecho es una tradición, ¿no? En la pintura de aquella época del Renacimiento, Juan con características femeninas. Juan es el discípulo amado, Jesús los ama a todos y todos los demás, bueno, uno lo niega, los demás salen huyendo. Amado, la palabra amado te habla de pasividad, que según el taoísmo es la principal característica de lo sagrado femenino. A las feministas puede no gustarles. Ah, cómo lo pasivo, lo activo y lo pasivo, lo que da y lo que recibe se complementan y danzan. Eso es el taoísmo en su fundamento, ¿no? Y entonces Juan es el discípulo amado, es decir, el que se deja amar. Jesús los ama a todos, Juan se deja. Y eso es de lo que te habla el cantar de los cantares también. Dios nos ama a todos. Ya estará en ti si tú te dejas o no te dejas, ¿no? Pero por eso se le representa a Juan el amado, el pasivo, el que se deja, el que recibe el amor con características femeninas. Hay algunos aspectos de la tradición budista, por ejemplo, que te dicen que la iluminación, esta gran búsqueda del budismo, la obtiene tu lado femenino, el lado femenino de tu alma. Porque el lado activo, el masculino, el que da, justo es activo, da, que también son por eso los discípulos los que piensan, cuestionan, critican, se pelean, están en conflicto. ¿Quién será el primero de nosotros? El aspecto femenino recibe. Entonces, dar, das porque estás lleno. Si estás lleno, no puedes ser llenado, decía Agustín de Hipona, San Agustín. Tienes que vaciarte de aquello de lo que estás lleno para poder llenarte de aquello de lo que estás vacío. Es decir, tienes que vaciarte de tu ego para poder llenarte de Dios. Dios y tu ego no caben en el mismo espacio. Y eso es precisamente el aspecto femenino, ¿no? Es el hombre, el activo, el que da, no se vacía, a menos que se dé por completo, que se entregue. La mujer recibe. El aspecto femenino es recibir. Ahora, otra parte fundamental que a muchas feministas muy posmodernas tampoco les gusta, pero el espíritu femenino tiene una esencia fundamental y es que así como el espíritu de lo sagrado masculino es dar, el de lo sagrado femenino es recibir. Pero, ojo, lo sagrado femenino recibe, transforma lo que recibe y lo entrega. Lo transforma en algo absolutamente superior y lo entrega. Entonces, fíjate qué bonito. El aspecto femenino te dice es profundamente transformador. ¿A qué voy con todo esto? Bueno, piensa en esto. La agricultura simbólicamente sí que la puedes entender como un acto sexual, ¿no? Piensa cuando se sembraba con la coa, un palo que hacías un agujero en la tierra con la coa, lo enterrabas, ¿no? Y echabas la semilla, sigue siendo un acto pasivo. Echas, das la semilla a la tierra. El hombre a la mujer. La semilla recibe, perdón, la tierra recibe la semilla. Y aquí pasa algo fascinante. ¿Qué es una semilla? Si alguna vez tuviste la oportunidad de hacer el experimento en la secundaria o la prepa, que luego con semillas, ¿no? Si abres una semilla, desde una muy chiquita hasta una muy grande, te vas a dar cuenta que su interior parece estar vacío. Tiene ahí unas cuantas fibritas, ¿no? Pero una semilla está muy vacía. Lo que contiene una semilla es información. En la semilla está toda la información del árbol que van a hacer de esa semilla. La semilla, diría Aristóteles, contiene toda la potencia del árbol. Tiene todo aquello que se puede convertir en árbol. Pero de momento, eso es solo potencia. En potencia es árbol. Pero en acto es semilla. Es chiquita, está contenida, está cerrada y no ha dado nada. Pero la semilla cae a la tierra, femenina, como Isis en Egipto. Y la tierra le da todo a la semilla. Por eso la semilla recibe, y ahora sí, toda la potencialidad de la semilla recibe todo lo que le da la tierra y entonces se transforma en algo. La semilla, con todo su potencial de ser un árbol, se transforma en ese árbol. Pero primero tuvo que recibir, ¿sí? Entonces fíjate qué bonito la esencia de lo sagrado femenino. Recibe, en este caso la semilla, le da todo lo que la tierra tiene y entonces la semilla
se transforma en aquello que está destinada a ser, un árbol. Lo femenino recibe, transforma y entrega algo superior. Pero ojo, todo lo que la tierra le da a la semilla, todos sus minerales, todos sus nutrientes, ¿de dónde los obtuvo para poder darlos? Los obtuvo de lo sagrado masculino, Ra, el sol. El sol fertiliza la tierra con sus rayos. El movimiento de lo sagrado masculino es lo que desciende del cielo a la tierra, sean los rayos de Ra como dios del sol, sea el relámpago, el trueno de Zeus, sea el dios de las tormentas, sea el dios de la lluvia, sea Tlaloc. Es el movimiento de arriba hacia abajo. El cielo, el padre, lo masculino, le da a la tierra, la madre, lo femenino, todo lo que le tiene que dar a través de la lluvia y el sol. La tierra recibe la lluvia y el sol. Luego recibe la semilla y entonces toma todo lo que recibió a través de lluvia y sol y se lo da a la semilla y la semilla se parte y se convierte en algo. Esa es la danza de lo sagrado, esa es la danza de lo masculino-femenino. Ahora pon atención en lo obvio, te dije que la agricultura se puede entender básicamente como un acto sexual, es el acto sexual a través del cual la naturaleza se reproduce a sí misma, ¿no? Bueno. Pues piensa precisamente hablando de que la esencia de lo sagrado femenino es recibir, transformar y entregar algo superior. Bueno, pues justo el acto sexual entre el hombre y la mujer. El hombre da. Y da una semillita, porque eso es el espermatozoide. Una semillita. Pero esa semillita chiquita, pequeña, insignificante, de la que las mujeres creen que pueden prescindir, pero no pueden, tiene toda la información. Bueno, casi toda. De hecho, tiene la mitad de la información. Y es ante todo potencia, pero eso tiene que entrar a la tierra sagrada, al útero sagrado, donde recibe de la mujer todo lo que la mujer le da, la otra mitad de la información y todos los nutrientes. El hombre no nutre, lo femenino nutre, y la mujer transforma esa semillita en un ser humano. Hoy te quieren decir que eso es una opresión y que es un constructo, pero a ver, los animales no hacen constructos. Y la naturaleza existe porque los animales llevan a cabo ese acto que no es un constructo. El individuo humano le puede agregar amor a ese constructo, ¿eh? El individuo humano le puede agregar amor a ese no constructo, a esa realidad biológica. Los animales no. Parte de lo sagrado está ahí. Los seres humanos le pueden agregar amor a eso, básicamente. Y entonces, claro, si te vas a los relatos mitológicos de la antigüedad, que ahora vamos a pasar por ellos, prácticamente todas las mitologías te están contando el acto sexual que es la agricultura. Hay unas mitologías anteriores que te hablan del origen del mundo, de los dioses, de cómo el caos se transforma en orden y demás. Y una vez que el caos se ha transformado en orden, es decir, hay civilización, las mitologías te hablan de la agricultura, de la fertilidad, de cómo Dios, lo sagrado masculino, desciende a la tierra en forma de sol, en forma de agua, en forma de rayo, en forma de trueno, fertiliza la tierra. El hombre hace su parte en este trabajo, por eso el trabajo es sagrado también, y el hombre es el que siembra la semilla, y la tierra que ha recibido todo del cielo le aporta todo a la semilla y la transforma en la agricultura. Bueno, la mujer recibe la semilla del hombre, la transforma en un ser humano, y eso te lo llevas al relato cristiano, y claro, es la idea de el vientre puro, la tierra pura que representaría, estaría representada por María, recibe precisamente aquello que desciende del sol, representado por el Espíritu Santo, que a veces fue pintado precisamente como frangélico, lo representa como un rayo de sol, y María te entrega a un ser humano, sí, pero también al Cristo. Bueno, ese relato cristiano, por un lado es muy original, es muy salvífico, y por otro lado, pues también es la integración de todos los relatos anteriores, ¿no? Entonces, podemos ver, por supuesto, como quieren que veamos, un conflicto en todos lados, o podemos ver integración. A ver, te voy a leer una parte de un evangelio apócrifo. Ya te lo prometo, haremos un programa solo de los evangelios apócrifos. Pero los evangelios apócrifos, estos que en los primeros 300 siglos, por diferentes razones, fueron prohibidos por la iglesia y fueron escondidos. Aquí te estoy hablando del apócrifo de Juan, que es parte de la biblioteca conocida como los textos de Nag Hammadi. Nag Hammadi es una comunidad al sur de Egipto, donde en la década de los 50 del siglo XX encontraron estos textos apócrifos. Bueno, el apócrifo de Juan, fíjate qué bonita frase. Juan es el que está hablando en primera persona y dice, y vi en la luz, bueno, que surge una luz resplandeciente, y dice, y vi en la luz un semblante que tenía tres formas. Si tiene tres formas, es Dios.
Y respondió, Juan, ¿por qué dudas? ¿Por qué temes? Yo soy aquel que siempre está con vosotros. Yo soy el Padre, yo soy la Madre y yo soy el Hijo. A ver, esa es la verdadera Santísima Trinidad, ¿no? Y que es una sola cosa. Y ese es, yo soy el Padre, yo soy la Madre, yo soy el Hijo, yo soy el cielo, yo soy la tierra y yo soy la conciencia entre el cielo y la tierra. Yo soy Dios, yo soy María y yo soy Cristo. Yo soy Ra, yo soy Isis y yo soy Horus. Básicamente, pero, y ahora que lo leía, justo ahora que lo leía, me acordé de un texto parecido que también tiene que ver con la diosa madre que en esta tierra tan hermosa que somos se llama Guadalupe. Porque fíjate de nuevo lo que dice el apócrifo de Juan. ¿Por qué dudas? ¿Por qué temes? Bueno, Juan también, ¿no? Juan, ¿por qué dudas? ¿Por qué temes? Yo soy aquel que siempre está con vosotros. Yo soy el Padre, yo soy la Madre y yo soy el Hijo. ¿Y qué le dice la Virgen de Guadalupe a Juan Diego? Juanito o Juan Dieguito, ¿por qué dudas? ¿Por qué temes? ¿Qué es esta pena que te acongoja? ¿No estoy yo aquí que soy tu madre? Tanto que se parece. Eso es lo sagrado femenino. Si hay un movimiento ideológico que te quiera arrebatar eso, uff, ¿qué te puedo yo contar? Pero cualquiera que te quiera controlar, te quiere arrebatar eso. En Egipto, fíjate qué interesante, cómo se da esta danza entre lo masculino y lo femenino, y cómo parece que lo masculino es primero y lo masculino crea a lo femenino, pero luego ves cómo lo femenino creó primero a lo masculino para que lo masculino creara a lo femenino. Fíjate, en Egipto, Ra, representado, simbolizado por el sol. Ra es el dios supremo. ¿Qué te dice la tradición egipcia? Ra, que es el creador supremo, ojo, es el creador supremo del mundo y sin embargo te dicen que brota del huevo primordial. Y una vez que llegas a un huevo, al huevo primordial, ya llegaste a lo femenino. Entonces Ra es el padre, Ra es el absoluto, Ra es el creador de todo, pero Ra brota del huevo primordial. El huevo primordial te lleva a lo femenino. ¿De dónde surge entonces el huevo primordial? Y la respuesta es del vacío, de la nada, del cuenco divino, es decir, del aspecto pasivo, es decir, de lo femenino. En la tradición hindú, por ejemplo, también se habla de que el creador nace de un huevo primordial y el huevo primordial lo pone, lo crea, lo engendra, no estoy seguro cómo sea, Amavaru, la diosa suprema de la creación. Entonces, la diosa suprema de la creación crea al dios supremo de la creación para que el dios supremo de la creación pueda crear a la diosa suprema de la creación. Esto no tiene sentido porque justo se busca que tú no lo entiendas en el mejor sentido, es decir, que no encuentres un principio. Porque estamos hablando de lo divino, de lo sagrado. Aquí estamos hablando de la eternidad. La eternidad no tiene principio ni fin. Él engendra a ella y ella lo engendra a él, básicamente, ¿no? Entonces Ra crea, Ra, el sol, el cielo, crea al mundo, a la tierra, a lo sagrado femenino, que es Isis. E Isis, después de casarse con Osiris, resucitar a Osiris y de que su hijo, el salvador de la humanidad, Horus, destruya al malévolo Set, Isis asciende al cielo a unirse con Ra. Y vuelves a la unión del cielo y la tierra, el objetivo de todo movimiento místico. Luego, por ejemplo, en Egipto, y esos desgraciados lo sabían prácticamente todo, ¿no? Además de Ra, a ver, Ra, lo que pasa es que el sol, si has tenido la oportunidad, es poca la oportunidad, ¿no?, de estar en Egipto, pero ve fotos, ve videos, el sol de Egipto es grande, poderoso, llena el ambiente, es hermoso y a la vez te duele, es una cosa fascinante. Que el egipcio se quede fascinado ante el sol tiene todo el sentido del mundo. Pero lo otro que deja fascinado al egipcio es la noche. La noche con sus estrellas, la noche del desierto plano, donde se ve como si fuera circular la bóveda celeste, que no lo es, pero se ve como si fuera circular la bóveda celeste. Y se ve la Vía Láctea, se ve un cinturón de estrellas y a eso le dieron una característica femenina, le llamaron Nut y la convirtieron en diosa. Es la diosa de la noche, es la diosa del cielo, es la diosa de las estrellas, es la diosa de la oscuridad, es decir, de la nada, es decir, del vacío. Porque te van a contar cómo de esta oscuridad de la noche, que es Nut, como tú lo puedes experimentar, es en la oscuridad de la noche
donde nace el sol. Entonces te están dejando claro que Ra, el sol, el supremo creador, nace de la oscuridad. Y la oscuridad es femenina. Y otra vez, ¿te das cuenta? Esta maravillosa danza de la que siempre te habla el yin-yang. Eso está metido en prácticamente todas las mitologías de la antigüedad. De las entrañas de Nut, que es la noche, surge Ra. Entonces la noche es la madre. Es la madre la que hace salir al sol, que es el padre. Y es el padre el que crea a la madre de los hombres, que es Isis, que dará luz al salvador de la humanidad, que es Horus, para que la madre pueda volver al padre. Otra vez la danza del yin-yang. Date cuenta cómo hay todo menos conflicto. Entonces, esa es la relación fascinante que en la mitología egipcia tienen Isis y Ra. Isis, el creador, perdón, Ra, Ra, el sol, el creador supremo, masculino, surge de Nut, la oscuridad de la noche, femenina. Ahí está la danza. Y ya que la oscuridad engendró la luz, ya que la oscuridad generó la luz, lo mismo que dice el Génesis, primero solo hay oscuridad, por eso dice Dios, hágase la luz. Esa oscuridad en la que Dios dice, hágase la luz, es femenina. Es en lo femenino donde Dios dice, hágase lo masculino, básicamente. Y Dios no es ninguna de las dos cosas, o es las dos cosas al mismo tiempo. Bueno, entonces de la oscuridad de la noche que es Nut, surge el creador supremo que es Ra, y Ra crea el mundo, la tierra representada por Isis. Ra, el sol, da. ¿Qué da? Sus rayos y su calor. Isis, la tierra, recibe. ¿Qué recibe? Los rayos y el calor. ¿Y en qué convierte todo eso? En la agricultura, básicamente. Fíjate qué interesante. Isis, esta diosa madre, esta diosa que es la tierra, que es el cuenco que recibe las bendiciones divinas, se casa con el dios Osiris. Y se supone que Osiris es una manifestación de Dios, y Osiris es faraón, y reina en Egipto durante miles y miles y miles de años, y todo es abundancia y prosperidad en Egipto. Pero Osiris tiene un hermano, el señor malvado, el señor del desierto, el señor del caos, Set. Set engaña a Osiris, lo asesina, lo descuartiza en 14 pedazos, y riega sus 14 pedazos por el Nilo. Isis, la esposa, ahora viuda, está desesperada de tristeza, no solo porque perdió a su marido, a Osiris, sino porque no se ha cumplido la profecía que dice que Isis será madre de Horus, el salvador de la humanidad, pero ahora que Osiris ha muerto. Y entonces Isis se mete al río Nilo a buscar los pedazos del cuerpo de Osiris. Y de los 14 pedazos recupera 13. Y arma el cadáver de Osiris para devolverle la vida. Híjole, pero el problema es que le falta el pedazo más importante. Fue descuartizado en 14 pedazos. Isis encontró 13. Falta el pene de Osiris. Y entonces dicen que Isis se mete desnuda al Nilo, asumiendo que ahí está la parte que falta también de Osiris, y sale embarazada. Es decir, es una doncella virgen que sin mediación sexual queda embarazada de Horus, destinado a ser el salvador de la humanidad. Entonces tenemos que ese relato está desde el principio de los tiempos humanos, como Dios es el padre, Dios es la madre y Dios es el hijo, porque Dios es el que da. El padre que da, lo activo que da, el yang que da, pero también es el yin que recibe, la tierra que recibe, la madre que recibe, y también es el producto de eso, que es el hijo, que es Horus, que es el Cristo, que es Quetzalcóatl, que eres tú, que soy yo. Todo eso está detrás de las historias del sagrado femenino y nosotros convirtiendo todo esto en conflicto. Es una barbaridad. Pero bueno, entonces, Isis, ya que recupera casi todo el cadáver de Osiris, logra embarazarse, da a luz a Horus, y es Isis con Horus el que le devuelve la vida a Osiris. Es decir, que el poder de resurrección viene de lo femenino. Ahora, fíjate qué interesante. Isis representa la tierra. Isis se casa con Osiris. Osiris representa la agricultura. Osiris es una semilla, wow, una semilla se casó con la tierra. ¿Cómo crees que se llamó su hijo? Agricultura. Eso es lo que representa Horus también, el salvador de la humanidad. Ahí están los mitos, claro.
una vez que tú echas una semilla, estas mitologías que te hablan como la tolteca con Quetzalcóatl, ¿no? Del dios que desciende al inframundo para resucitar. Bueno, es que cuando tú haces un hoyo en la tierra y echas una semilla, esa semilla, esa potencia, está descendiendo al inframundo, ¿sí? Y resucita, es decir, resucitare, volver a suceder, suceder de manera diferente. Lo que entra a la tierra es una semilla, es algo chiquito, es una potencia. Lo que emerge de la tierra es un árbol, ¿sí? Es la transformación maravillosa. Entonces, ojo, echas una semilla a la tierra es lo femenino, acoge a la semilla, que es la potencia, le da todos sus nutrientes. Y unos 3 días después de que tú has echado la semilla a la tierra y la nutres, la semilla eclosiona. Es decir, se parte y empieza a surgir el brote que se convertirá en árbol. Es decir, la semilla resucita al tercer día. Es que todas las mitologías están llenas de esos simbolismos. Y por eso Dios es el Padre, Dios es la Madre y Dios es el Hijo. Son la diosa madre, Isis, y el hijo, Horus, los que resucitan a Osiris. Y entonces tenemos, por cierto, en Egipto, el primer concepto de sagrada familia. La sagrada familia son Isis, que es la diosa madre, Osiris, que es el dios padre, y Horus, que es el dios hijo. Y todo eso está contenido en Ra. Dios es el padre, Dios es la madre y Dios es el hijo. Y esa es la Sagrada Familia. Luego el cristianismo tendrá su concepto de Sagrada Familia con María, en la tradición cristiana, recibe a Jesús del Espíritu Santo, José lleva a cabo un papel paternal, que no es un verdadero padre, pero es el pater putatis, que se escribe Pepe, y de ahí que a los José se les diga Pepe, por cierto, porque José, el de la Biblia, era el pater putatis de Jesús y se ponía Pepe. Pero bueno, entonces, de ahí viene, por cierto, el origen de los Pepes. Pero entonces, el arquetipo de Sagrada Familia que ya vemos en Egipto y que vamos a ver en el cristianismo, a ver, por un lado te puede hablar de la Sagrada Familia entendida como Isis, Horus y Osiris, te puede hablar de la Sagrada Familia entendida como Jesús, María y José, pero piénsalo al revés. No solo te habla de la Sagrada Familia, te habla de la familia sagrada. Y aunque es otra cosa que hoy te quieren destruir, a ver, yo pienso que todo el mundo debe agruparse en esta sociedad como se le dé la gana. Si tú logras crear un grupo de amor, de contención emocional, de apoyo, de soporte, de ayuda mutua, de cariño, de comprensión, de verdad lo último que importa es quienes lo conformen, ¿no? Y si tú de verdad logras un grupo humano, un grupo, un núcleo que tenga estas características amorosas, da igual de que esté conformado. Pero solo aquel que está conformado por hombre y mujer genera reproducción, genera al hijo, genera la vida y por lo tanto a la sociedad y que todo siga existiendo. De ahí que se hable de que la familia es sagrada, porque solo esa estructura genera vida. Yo digo, cada quien estructúrese como quiera, pero solo esa estructura genera vida, genera reproducción. Por eso es la Sagrada Familia, básicamente. En fin, ahora vámonos a trasladar a Sumeria. Estuvimos hablando mucho de Egipto y su relación con el cristianismo. En Sumeria, es decir, en la antigua Mesopotamia, los Anunnakis, ¿no? Como quien dice, también tenemos conceptos bien interesantes del sagrado femenino y de la diosa madre. Primero, lo que vas a ver es a Tiamat. Tiamat es representada por un monstruo, por un dragón gigante con miles y miles de escamas, de extremidades, de cabezas, de dientes, como el Leviatán hebreo en la Biblia. Tiamat representa la oscuridad, que es la Nut egipcia, en el sentido de que es el caos primordial, el origen de todo, el caldo primigenio, la matriz sagrada, es decir, el caos. El caos no es otra cosa más que potencia de absolutamente todo. El caos no es un desorden, es como aquella película, todo en todas partes al mismo tiempo, eternidad e infinitud. El caos es la potencia absoluta de todo, ¿sí? Ese caos es representado en la antigua Sumeria como femenino. Y caos, y así ya lo entendiste bien, es todo menos peyorativo. Es el origen de todo lo que existe. Entonces, en Sumeria te lo dejan claro, lo femenino es el origen de todo lo que existe. Entonces tienes a Tiamat, el caos primordial, origen de todo. La madre vida, la causa suprema.
Pero el dios Marduk, que será más adelante un dios solar, que no existiría si no existiera Tiamat, el dios Marduk combate contra Tiamat, contra el dragón primordial, y la parte en dos. Otra vez este tema de partir en Dios, en dos. Dios es la unicidad absoluta, el mundo es la dualidad, por eso la mente es dual, por eso el ser

Es una diosa de la tierra, Ki. Los dos, masculino y femenino, generan al dios del viento. ¿Qué es el viento? El viento es lo que está entre el cielo y la tierra. El viento es, no pienses en el soplido, ¿no? El viento se refiere al espacio, todo lo que existe entre el cielo y la tierra. En la mitología egipcia también se habla de eso, como Geb y Nut, que son la tierra y el cielo, están unidos copulando hasta que Shu, el viento, ¡puf!, los separa. Y una vez que el cielo y la tierra, cuando el cielo y la tierra están juntos, no puede pasar nada. Es como en la tradición mitológica griega, ¿no? Gea, la tierra, está eternamente copulando con Urano y está engendrando dioses que no salen de su vientre, que no salen de su ser, porque Urano no se separa de ella. Hasta que uno de sus hijos, de los hijos, bueno, de los dos, de los hijos de los dos, Cronos, el dios del tiempo, castra a su padre, Urano, el cielo, se separa de la tierra y entonces los dioses empiezan a nacer. Es lo mismo, ¿ves? El cielo y la tierra están unidos, algo los separa y ahora tienes espacio. Y ahí donde hay espacio, transcurre el tiempo. Y ahí donde hay espacio-tiempo, existimos nosotros, el mundo. Eso es lo que te están contando todas las mitologías. ¿Por qué me fui a la Tolteca? Que por cierto, no te pierdas próximamente el programa sobre el viaje místico de Quetzalcóatl, que es justo sobre la Toltecayotl. Pero piensa en esto, tienes a Tláloc, que no es el dios de la lluvia es una manifestación de Tláloc. Tláloc es dios de la lluvia, del trueno, del rayo, de las tormentas. Tláloc es lo sagrado masculino, lo que desciende del cielo a la tierra. Su consorte, Chalchitlicue, es la diosa madre, es la tierra. Y así como Tláloc es dios de la lluvia y de todo lo que baja, Chalchitlicue es diosa de los manantiales, de los ríos subterráneos, de los borbotones, de la agricultura, de todo lo que emerge de la tierra hacia el cielo. Es decir, que el movimiento de lo sagrado masculino es el descenso y el movimiento de lo sagrado femenino es el ascenso. De ahí que la iluminación en ciertas tradiciones budistas sea un aspecto femenino, no solo porque es lo pasivo que recibe y se puede llenar de la gracia, de Dios, de la luz, según la tradición, y ascender como asciende Isis, ascender como asciende María en la tradición católica, donde después de la muerte y resurrección de Jesús, te dicen que para evitarle el trance de la muerte, Dios le concede a María el don de entrar en dormición y entonces los ángeles la ascienden al cielo, donde es coronada por el Padre, el Hijo y el Espíritu. Y eso es el fin del mundo, eso es el apocalipsis. Cuando el cielo vuelve a la tierra, se acaban el tiempo y el espacio, se acaba el mundo y que se acabe el mundo no es una mala noticia, el mundo es el valle de lágrimas. Es la mejor noticia de todas, que se acabe el mundo. Y entonces, esto lo ves en Teotihuacán. Tienes la pirámide del sol, que no es del sol, es de Tlalocantecuhtli, de Tláloc, lo sagrado masculino. La pirámide de la luna, que no es de la luna, es de Xalchitlicue, de lo sagrado femenino. Y tienes una tercer pirámide, la pirámide de las serpientes emplumadas, la pirámide de Quetzalcóatl, que en la tradición tolteca era Quetzalcóatl Ehecatl, es el dios del viento, lo que está entre el cielo y la tierra. Quetzalcóatl es la conciencia entre el cielo y la tierra. Todas las mitologías de lo sagrado femenino te cuentan esto. Bueno, entonces, el cielo, An, y la tierra, Ki, tienen a un hijo, Enlil, que es el dios del viento. Enlil va a ultrajar a la diosa Ninlil, que es la señora del aire, y entonces tienen a Sin, dios de la luna, no diosa, dios de la luna. Y luego Sin, que es la luna, pero que es masculino, y Ningal, la gran reina lunar, es decir, el dios y la diosa de la luna tienen a Inanna. La luna es el planeta del amor, dicen algunas tradiciones. Y bueno, lo cantan también aquí en Malinche el musical, no te lo pierdas. Es que me prestaron esta salita que está muy mona. Y total, que Inanna es la diosa del amor, la diosa de la belleza, la diosa de la verdad, la diosa de la justicia, la diosa del sexo y la diosa de la guerra. Es decir, es todas las expresiones de la diosa en una sola diosa. Y hay un relato maravilloso en la mitología sumeria donde Inanna desciende al inframundo para salvar a su amado Tammuz. La historia lo que te cuenta es que Tammuz nació como hombre. Tammuz es un mortal, es un pastor. Es decir, no es un agricultor, no se dedica a la agricultura, se dedica al pastoreo de los animales. Muchos mitos antiguos te cuentan cómo el modo de vida de los pastores
fue destruido por la guerra.

0: cultura. Bueno, te lo cuenta también el relato bíblico. Abel es pastor de ovejas, Caín es agricultor y Caín mata a Abel. Es que no es literal, en serio, ¿eh? Es que en serio es absolutamente simbólico. El modo de vida del pastor nómada es destruido por el agricultor que crea ciudades. Así de simple. Entonces, Camus es un ser humano, nace como ser humano, es mortal y es pastor. Y se enamora de Inanna, la diosa del amor, de la belleza, de la agricultura, de la guerra, del sexo, pues, imagínate nada más. Y entonces los demás dioses se ponen celosos y matan a Camus. Lo repito, los demás dioses se ponen celosos y desviven a Camus. Qué ridículas son las redes sociales, ¿verdad? Con las palabras que uno tiene que inventar. Pero bueno, entonces se ponen celosos de Camus y lo desviven. Y entonces, pues Camus, como todo aquel que ha sido desvivido, desciende al inframundo. Al mundo de los muertos, al mundo de los desvividos, válgame Dios. Bueno, y entonces Inanna, igual que Isis en la tradición egipcia, está inconsolable. Y igual que Isis en la tradición egipcia, Inanna desciende al inframundo para resucitar a su amado Camus. Pero primero va a tener que encontrarse con su hermana. Resulta que Inanna tiene una hermana, la diosa Erechtigal, que es la diosa del inframundo. Y para llegar a donde está Erechtigal en el inframundo, hay que atravesar 7 puertas. Y en cada una de esas 7 puertas, Inanna, la diosa de todo lo que ya dijimos, tiene que irse desvistiendo. Se va despojando de sus diferentes trajes imperiales, divinos, sagrados, humanos, hasta llegar completamente desnuda ante su hermana Erechtigal. ¡Uy! El simbolismo que se puede encontrar en esto, ¿no? Desde que a la muerte solo llegas desnudo hasta todas las capas de ego que tienes que quitarte para poder morir y renacer, que es lo que va a hacer Camus, morir y renacer, que es lo que hace el sol masculino, pero que lo hace gracias a la tierra femenino. Y otra vez tenemos este maravilloso yin yang, la danza maravillosa del taoísmo. Total, que Inanna tiene que tener una discusión muy compleja con Erechtigal, pero logra que le entreguen el alma de Camus y entonces Camus resucita, y claro, resucita como un dios solar. Y aquí empieza la agricultura. Y bueno, entonces tenemos que Isis, lo femenino, es la que resucita a Osiris, que es lo masculino. Tenemos que Inanna, lo femenino, es lo que resucita a Camus, que es lo masculino. Y aquí un gran paréntesis para otra cosa que comento muy seguido. Quiere decir que lo femenino es lo que ha resucitado a lo masculino. Recordemos nuevamente, resucitar, volver a suceder, suceder de nueva forma, suceder en tu mejor versión. ¡Hombres! Si su mujer los quiere transformar, déjense. Está pasando justo lo que tiene que pasar en la danza de lo sagrado. Si tu mujer es tu mujer y tú eres su hombre, y esa pareja está absolutamente determinada por el amor, uf, la mujer transforma. Es su naturaleza divina y sagrada y transforma necesariamente en algo mejor, porque tú, hombre, pues eres ese espérame evolucionado, pues eres esa semillita, eres esa potencia, estás lleno de posibilidades, estás lleno de potencialidades. Tu mujer tiene la esencia de transformarte en todo aquello en lo que eres capaz de transformarte. Entonces, claro, el ego dice, ah, no, yo soy así, como que no eres tan chingón como piensas. Entonces, si estás bien emparejado, si tu mujer te quiere transformar, déjate. Te juro que lo que va a ocurrir ahí es mejor que lo que hay ahorita. Así de simple. Entonces, ahí está. ¿Qué ocurre en el caso de Jesús? Y esta es una gran diferencia en el relato cristiano. Porque en el relato cristiano, en la doctrina católica, Jesús no es resucitado por alguien. Jesús es el que resucita a otros, como a Lázaro. Jesús resucita por sí mismo porque es Dios, no requiere de ser resucitado. Es un relato diferente. Sin embargo, como todos los textos sagrados son simbólicos, lee el Evangelio con atención. Hay momentos en la narrativa evangélica en la que Jesús está solo con sus discípulos, hombres. Hay veces que Jesús, los 12, ¿no? Pero hay veces que Jesús está con los 12, con los 70, con los 500, porque se van, con los 400, porque se van mencionando muchas multitudes. Hay veces que Jesús está con el círculo ampliado y está con hombres y mujeres. Y hay veces que Jesús solo está con mujeres. Eso es simbólico. Hay lecturas muy masculinas, lecturas muy femeninas y lecturas muy mezcladas en el Evangelio. Cuando Jesús está con los discípulos hombres, siempre están, le cuestionan, le preguntan, dudan, conflictúan. Pero cuando tú no estés, ¿quién será el primero entre nosotros? ¿Pero esto qué significa? ¿Pero por qué dijiste esto? ¿Pero por qué hiciste esto así? Oye, ¿pero por qué no mejor esto? Es, bueno, el Judas, ¿no? Con ese bálsamo con el que te ungieron, se pudo haber usado en otra cosa. Lo masculino, lo necio, lo egoico, lo arrogante, lo activo que solo quiere dar sin ponerse a pensar en más cosas, excepto Juan, el discípulo amado. Y hay muchos episodios del Evangelio donde están solo los discípulos y ves el conflicto. Y hay ciertos episodios de la narrativa evangélica donde solo están las discípulas, donde solo está Marta, donde solo está María, donde solo está Magdalena. Quiere decir que esos son aspectos muy femeninos del relato. ¿Y cuándo es eso? En la pasión, la muerte y la resurrección. Cuando el hombre se transforma en Dios, en términos simbólicos de las mitologías anteriores, cuando nace el Cristo, cuando resucita, cuando trasciende la materia, cuando el Espíritu supera a la materia, cuando vuelve a suceder de manera gloriosa, quienes presencian y atestiguan son las mujeres, porque la resurrección es un aspecto femenino, así de simple. Uy, en la India, ¿qué te puedo yo contar? A ver, en la India tienes 33 millones de dioses, pero en realidad solamente son diferentes manifestaciones de 3 millones de dioses, que en realidad solo son diferentes manifestaciones de 33 mil dioses, que en realidad solo son manifestación de 3 dioses, que en realidad son manifestación de Dios. El hinduismo, cuando lo entiendes en su complejidad y su profundidad, es profundamente monoteísta. Solo tienen una causa suprema. Pero hay una trinidad sagrada suprema, bien masculina. Brahma, Vishnu y Shiva. Brahma, el dios creador. Vishnu, el dios conservador. Híjole, el dios conservador. Y Shiva, el dios destructor. Creador, conservador y destructor, ¿de qué? Del mundo, de la materia. Es decir, Brahma crea las cosas. Es la fuerza creadora. Brahma crea las cosas. Vishnu hace que las cosas existan por un tiempo. Y Shiva destruye las cosas después de que Vishnu las conservó. ¿Por qué destruye Shiva? Para que Brahma pueda volver a crear. Porque resulta que los hindúes ya sabían, por lo menos los que escribieron los Vedas, 3.000 años antes de Cristo, 2.000 años antes de Cristo, ya sabían lo que nos tuvo que venir a decir Einstein. La energía y la materia, que son lo mismo, no se crean y no se destruyen, solo se transforman. Ojo, si la materia no se crea ni se destruye, sino que solo se transforma, lo que te dice, y usted es física pura, es que hay una cantidad determinada de materia en el universo. Nunca habrá más, nunca habrá menos. Nunca hubo más, nunca hubo menos. Es lo que es, hay lo que hay, y así es. Eso quiere decir que en este mundo material, donde las cosas mueren, y entendamos una cosa, la muerte de las cosas materiales no es otra cosa más que eso, la disgregación de la materia. La materia no muere, la materia no se crea ni se destruye, solo se transforma, pero se transforma. Cuando la materia que hoy conforma esto, a lo que yo le llamo Juan Miguel Zunzunegui, se disgregue, o sea, se transforme en otra cosa, pues esto a lo que yo le llamo Juan Miguel Zunzunegui va a dejar de existir. De ahí que el hinduismo te diga eso a lo que le llamas Juan Miguel Zunzunegui, es una ilusión, esa madre no existe. Es un sueño en tu mente. Es decir, tú, tu ego, te identificas con tus gustos, tus estudios, tus viajes, tu pasado, tus tradiciones, tu cultura, tu religión, lo que te gusta, lo que no te gusta, tus títulos, lo que estudiaste, cómo te gusta vestirte, y a toda esa madre le pones un nombre. En mi caso, Juan Miguel Zunzunegui. Y eso es tu yo, eso es tu ego, eso es ilusorio. Bueno, eso por lo menos te va a decir el hinduismo. Y entonces, mi cuerpo está hecho de materia. Los átomos que conforman mi cuerpo no se van a destruir. La materia solo se transforma, pero sí se van a disgregar, se van a separar. Que la materia se separe, en nuestro caso, le llamamos muerte. Si tú crees que solo existe la materia, esa es tu muerte y se acabó tu historia. Si tú crees que el espíritu trasciende a la materia, bueno, pues la materia que hoy te conforma se va a disgregar y algo va a quedar ahí. Pero bueno, entonces, por eso Shiva tiene que destruir. Es decir, Brahma toma la materia y le da forma. Es decir, la acción de Brahma sería el brote de la flor, ¿no? Surge la flor. Eso es Brahma creando. Esa flor existe por un tiempo, crece, florece, se hace enorme y preciosa. Ese es Vishnu conservándola. Pero esa flor se empieza a deteriorar, se empieza a marchitar, se empieza a arrugar, se empieza a ennegrecer, empieza a caer al suelo. Eso es Shiva destruyéndola. Pero con toda esa flor que cae a la tierra, surge otro brote. Ese es Brahma volviendo a crear. Brahma, Vishnu y Shiva. Hombre, hombre y hombre, ¿no? Dios conservador, digo, Dios creador, Dios conservador, Dios destructor. Pero en el hinduismo hay un concepto fascinante que se llama Trishakti. Shakti es el nombre genérico de la diosa, ¿no? Shakti es una diosa, ¿sí? Entonces, la Trishakti son las tres diosas. Así como el Trimurti, que es como se llama Brahma, Vishnu y Shiva, la triple veneración, el Trimurti. Bueno, el Trishakti son las consortes de Brahma, Vishnu y Shiva. Pero ojo, la Shakti, la diosa, la consorte de Brahma, se llama Sarasvati. Brahma es el dios de la creación. Sarasvati es la diosa del conocimiento, de la poesía, de la música, de la creatividad, es decir, de las manifestaciones de lo creativo, de las manifestaciones de la creación. La Shakti de Vishnu, Vishnu es el conservador. Su Shakti se llama Lakshmi y es la diosa de la belleza, de la armonía y de la buena fortuna. Y Shiva, que es el destructor, tiene a su Shakti. Su Shakti se llama Parvati, la madre tierra, la diosa de la guerra, la diosa del tiempo, la diosa de la muerte, la diosa de la destrucción, la diosa de la renovación. Pero el concepto fascinante aquí es que los dioses, Brahma, Vishnu y Shiva, que crean, conservan y destruyen, te lo dice así la tradición védica, ellos tienen la potencia de crear, la potencia de conservar y la potencia de destruir. Pero para que la potencia se convierta en acto, diría Aristóteles, hace falta energía. ¿De dónde obtienen su energía cada uno de estos tres dioses? De sus tres Shaktis respectivas. La diosa es la energía que transforma la potencia. Otra vez, hombre, déjate transformar. Tu diosa es la energía que transforma tu potencia. Eso te está diciendo la tradición hindú. Y entonces los dioses y sus shaktis son como el yin yang del hinduismo, los dos principios masculino y femenino que deben unirse. El lado izquierdo, femenino, intuitivo, sensible, receptivo. El lado derecho, masculino, lógico, activo, agresivo. La fuerza centrífuga, la explosión de la que surge el universo. La fuerza centrípeta, la cohesión que lo mantiene todo unido. Es esta danza, es este yin yang. El símbolo más sagrado y más antiguo del hinduismo se le llama Shivalingam. El Shivalingam es una escultura muy bonita. Es como una gran bandeja que representa la vulva, el yoni, le llaman, lo femenino, y encima una piedra, un gran falo, lo masculino, que es Shiva. El Shivalingam es la unión de Shiva, el dios, con su Shakti. La unión de lo masculino y lo femenino, la unión de los dos aspectos de la creación y de la existencia, la hierogamia, el matrimonio sagrado entre el cielo y la tierra, sin el cual nada existiría. Así como la existencia misma del universo es resultado de la unión de lo masculino y lo femenino, la existencia misma de la especie humana es resultado de la unión de lo masculino y lo femenino. No importa lo que te quieran decir las feministas al respecto, eso así funciona. Y fíjate, hablando de unidades que se fragmentan, también nos cuenta esto la tradición védica hindú. Primero apareció Shiva, luminoso como el sol, dual, andrógino, es decir, masculino y femenino. La inmensidad, le dijo, la inmensidad, el todo, Dios, no sé. La inmensidad le dijo, divídete. Y del costado izquierdo del Dios, ¡fua!, surgió su Shakti, su diosa. Ahí está lo de Adán y Eva, ahí está el andrógino de Platón, ahí está la relación con tu amante. Y como aquí nos estamos yendo a un terreno súper sagrado, ojo, que aquí no tiene nada que ver la heterosexualidad y la homosexualidad. Es dos partes que se integran, dos partes que se unen, dos partes que siempre hay más masculino, más pasivo, aunque cambien de opinión al respecto, pero siempre está lo que da y lo que recibe, el uno y el cero, la luz y la oscuridad, lo activo, lo pasivo, la danza sagrada de las fuerzas que llamamos masculina y femenina, ese yin yang está ahí siempre. Eso ni siquiera depende del género, eso ni siquiera depende de la preferencia sexual. Y eso es bien bonito, según yo, por lo menos. En fin, quien se quiere enojar se enoja, porque el que se quiere enojar se enoja de todo. Entonces, la unión del dios en la India con su Shakti es la unificación del yin yang, del taoísmo. Básicamente, el encuentro de los dos polos, el andrógino de Platón que se vuelve a unir, el amante y la amada del cantar de los cantares que se funden en uno mismo. La ascensión de Isis con su padre Ra, la asunción de María para ser coronada por Padre, Hijo y Espíritu Santo, el fin del mundo. Entre los griegos es el mismo cuento. ¿Qué te dicen los griegos? De la teogonía de Hesíodo. Siempre hubo caos, un caos, eso siempre es femenino, ¿eh? Un vacío profundo que no era nada, pero contenía la posibilidad de todo. De ese vacío, de ese caos, de esa inmensidad, surgió Gea, la tierra femenina, la feminidad como el origen de todo. Y en ella brotó Eros, que es la fuerza más poderosa de la existencia, que es el amor. No pienses en el amor romántico, piensa en el amor que todo lo une. Surge en Gea, en la matriz, en lo femenino, surge el amor, el abismo insondable, es decir, el misterio de Dios y la oscuridad. Esto sigue siendo profundamente femenino hasta que Gea engendra a Urano, el cielo, el padre. La madre ha engendrado al padre en este sentido. Pero la madre, Gea, engendra al padre Urano para que el padre Urano la fertilice, que es lo que les contaba hace rato, y viven en eterna copulación hasta que surge Crono, y Crono, ¡fua!, con una guadaña como aquella que lleva la parca, ¡puf!, que es con la que se corta también la agricultura, la que separa el tiempo. Bueno, pues Crono, ¡puf!, castra a su padre Urano, el cielo y la tierra se separan, comienzan a existir el tiempo y el espacio. Gea, la madre primordial entre los griegos, la gran diosa madre. Una vez que se separa Urano y nacen los primeros hijos de Gea, estos son los titanes, y ahí tendremos a Rea, Rea que es la diosa de la tierra salvaje, es decir, de la tierra en su estado natural, y de la fertilidad, porque de la tierra todo nace, la tierra es vida. Y en la generación de los olímpicos, ya en los dioses, tendremos a Hera, la diosa del matrimonio y del hogar. Y al final son lo mismo, son el principio de lo sagrado femenino, pero fíjate qué bonito, primero tienes el abismo insondable, el caos, la oscuridad, la diosa madre, la cuenca, el cuenco del que todo surge, eso es Gea. Luego tienes Rea, la tierra salvaje que el hombre me refiero a la humanidad, va a tener que domar. Hera te habla evidentemente de un estadio civilizado, donde se habla del matrimonio y del hogar, pensando que lo humano es un reflejo de lo divino. Básicamente. Y bueno, así es como nace, por cierto, en la historia de la mitología griega, los olímpicos, ¿no? Es decir, cuando nace Crono, nacen los titanes, luego viene la titanomaquia, la guerra de los dioses contra los titanes, es cuando gana Zeus. Y bueno, pues tendremos a tres hermanos hombres. Son los griegos, aquí sí que se empieza a meter lo masculino, aunque los griegos eran muy femeninos en muchas cosas, particularmente en su carácter artístico. No piensen mal. Entonces tenemos a tres machos, Zeus, Poseidón y Hades, que se reparten el cielo, el mar, el inframundo. Y tienes a tres diosas. Tienes a Hera, la consorte de Zeus, que fue diosa del matrimonio, de las mujeres, de las estrellas, en fin. Tienes a Hestia, Hestia que es el fuego del hogar. No el hogar, no la casa, no el fuego. El amor que mantiene unido el hogar, eso es lo que representa Hestia, y siempre es la mujer, o casi siempre, o por lo menos en su esencia de lo sagrado femenino, la que aporta el amor que mantiene unido el hogar. Y tenemos a Demeter, que es la madre de la diosa de la agricultura, diosa madre de la agricultura, de la vida y de la muerte, que cuando desciende a buscar a su hija Perséfone al inframundo, genera las estaciones. Es decir, lo sagrado femenino por todos lados también. Pero entre esta generación de olímpicos, vamos a tener ahí colada a la diosa más misteriosa de todas, Afrodita. Afrodita nació, según la mitología griega, cuando Cronos castra a su padre Urano, su padre se retira y su sangre y su semen caen en el mar y se mezclan con la espuma del mar y entonces nace Afrodita. ¡Wow! Es la diosa del amor erótico, de la potencia, de la energía, de la sensualidad, de la belleza. Es la manifestación del amor eterno en nosotros, en la especie humana. El amor ya sexual, pero también romántico, pero también como fuente artística y creadora, también como amor por la vida, también como pasión por hacer cosas. Todo eso está en lo sagrado femenino, básicamente. Esta Afrodita de los griegos es la Inanna de los sumerios, básicamente. Otro aspecto más de lo sagrado femenino es Atenea, la diosa Palas Atenea, hija de Zeus, pero fíjate, y patrona de la ciudad de Atenas, pero fíjate qué interesante. Atenea es hija de Zeus y de Metis. Metis es una titán, una titánide para ser exactos, la titánide de la prudencia y de la traición, de las dos cosas. Y, bueno, resulta que Zeus tiene una hija con Metis, pero esto es una infidelidad y era, es muy celosa. Entonces, para que la diosa de Zeus no lo descubra en su infidelidad, Zeus se come a Metis, es decir, a su amante, ya embarazada. Y entonces se come, como quien dice, a su hija. Y entonces resulta que Atenea, la diosa de la sabiduría, nace directamente de la cabeza de Zeus. Estamos hablando de la diosa de la inteligencia, la diosa de los pensamientos. La mente, donde ocurren los pensamientos, te dice el taoísmo que es femenina. Los pensamientos que ocurren en la mente, te dice el taoísmo, son masculinos. Ninguno existe sin el otro. Todo es esta maravillosa danza de la existencia. Artemisa, otra hija de Zeus, con Leto, la titánide de la sabiduría sagrada. Artemisa es la diosa de la pureza, de la belleza, de la cacería, de la tierra fértil, de los animales al aire libre, de los animales domésticos, en fin. Y es la hermana melliza de Apolo. Apolo, que es el dios de la luz, y juntos representan la salvación. Artemisa también te la representan como la diosa de los mil pechos, porque te habla de que es la diosa generosa, la diosa dadivosa, la diosa que todo lo entrega, la diosa que todo lo da, en fin. Que todo es unión, todo es danza, todo es taoísmo, todo es la unión de Isis y Ra, la unión de Inanna y Tammuz, la unión de los devas o dioses con sus shaktis o diosas, la unión de María con el cielo, la unión del mito del andrógeno, y me meto en un tema para otra ocasión, la unión de Jesús y su shakti, Magdalena. Eso es realmente lo sagrado femenino. No te compres.
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Vamos a explorar por lugares escondidos y pudorosos. Será una historia misteriosa de las partes bajas. Nuestro invitado nos guiará a través de un tratado anatómico y escatológico que relata cómo las zonas íntimas de personajes históricos influyeron en el devenir político y social. Será nuestro primer argumento, pero llegarán más. Seguiremos esperando a voces únicas que de nuevo se unirán a nosotros para llenar, una vez más, este espacio en blanco de misterios.

0: Ya veréis qué sorprendente es el tema. Y para tratarlo tenemos aquí con nosotros a alguien que ya nos visitó con otro tema muy extraño, Roberto Pelta Fernández. Buenas noches, Roberto.
1: Hola, buenas noches, Miguel.
0: Un placer que estés con nosotros.
1: Pues un placer para mí estar con vosotros también.
0: Doctor en Medicina y Cirugía cum laude.
1: Sí, estudié en la Universidad Complutense, hice mi tesis doctoral, me dieron el cum laude y luego soy alergólogo y he trabajado muchos años en el Hospital Gregorio Marañón. Lo que pasa es que soy un jubilado activo porque como la medicina me gusta mucho, sigo viendo pacientes en la medicina privada.
0: Y eres historiador de la Sociedad Española de Alergología e Inmunología Clínica, miembro de la Asociación Española de Médicos, Escritores y Artistas y un culo inquieto.
1: Sí, y bueno, metido en ese mundo de los médicos humanistas.
0: Y hiciste un libro que se llama Puro Veneno, un trabajo.
1: Sí.
0: Y ahora te ha dado por hacer un trabajo que se llama Historia de las Partes Bajas, Anécdotas, Curiosidades y Misterios Médicos de Genitales Ilustres. ¿Cómo te ha dado por ahí?
1: Bueno, el libro de hecho está editado por la Esfera de los Libros, como el anterior. Yo soy un gran aficionado a la historia de la medicina. He leído muchas cosas y siempre me llamó la atención cómo ha sufrido el ser humano en ciertas épocas, por ejemplo, para sacarle una piedra de la vejiga o cuando tenía una hemorroide o un tumor en el recto. Entonces no existía, como ahora, la endoscopia, no teníamos esta medicina tan moderna, y esos sufrimientos donde se daba en la mano, por un lado, la osadía de algunos colegas míos que se atrevían a hacer operaciones bárbaras en condiciones poco recomendables en cuanto a asepsia, etcétera, y esos valientes, y sobre todo mujeres valientes. Fíjate el padecimiento de las mujeres con los partos a lo largo de la historia. Uh-huh. Para no enrollarme, voy a contar una cosa. La segunda mujer de Fernando VII se muere en el Palacio Real de Aranjuez porque se muere el feto, valga la redundancia, y entonces los médicos piensan que ella también está muerta, hacen una cesárea y, bueno, creo que pegó un grito estremecedor porque no estaba muerta, pero murió allí.
0: Este es nuestro invitado y ya veréis, os preguntaréis cómo vamos a hacer un programa de misterio sobre las partes bajas. Hay cantidad de misterios, ¿verdad, Roberto?
1: Bueno, no te digo nada. Hay algunos que no están bien esclarecidos, porque fíjate, para hacer un poco bocado, hace muchos años en Sevilla, en la década de los 50, hubo unas excavaciones. Y, bueno, pues hubo un personaje de la iglesia que dijo que no se podían exponer en un museo esas imágenes, y entonces decidieron amputar esos miembros, esos falos, y guardarlos. Pero la persona que se encargó de aquello debía de estar aquel día un poco de fiesta, porque tiempo después, cuando se desempolvaron esas cajas, no cuadraban mucho el tamaño de aquellos penes con lo que allí se veía. Luego se descubrió pues que era una mujer, aquella restauradora, que se había dado a la bebida y debió tener una noche dionisíaca cuando se dedicó a aquella restauración de, vamos, mejor dicho, a aquella amputación de las figuras.
0: Bueno, esto es parte de lo que vamos a hablar, ya veréis, hay muchos misterios y sobre todo la fuerza que tiene el sexo en la vida, en la política y demás. Tras esa introducción, comenzamos.
2: En este viaje que vamos a realizar por las partes bajas, encontraremos muchos interesantes y curiosos misterios. Ya que algunas entrepiernas ilustres han llegado a cambiar el curso de la historia. Alteraron el carácter de personajes célebres, hicieron avanzar la práctica médica y también unieron corazones a través de las más bajas pasiones. Algunos ejemplos. Notables superdotados como Fernando VII, notorios impotentes como Carlos II, el dolorido ano de Lutero, la felación mortal de un presidente de Francia, la efervescencia amatoria de la hermana de Napoleón. Descubramos algunos de los secretos ocultos de esas partes bajas.
0: Te digo, Roberto, que yo no creo que, mira que conozco gente, tenías que ser tú que hicieras este tipo de cosas. El sexo influye en nuestra vida, ¿no? Y influye tan fuerte, y bueno, hay dos fuerzas, el Eros y el Tánatos. Pero el sexo es muy poderoso y nos influye a todos en nuestra vida, queramos o no queramos.
1: Muchísimo, es una condición innata del ser humano. Igual que tenemos que alimentarnos, pues también tenemos que tener sexo. El problema es que a veces el sexo también lleva a ciertas desviaciones, como se estudia en el libro. Yo lo que he intentado es ser riguroso pero ameno, porque es un tema donde fácilmente puedes caer en la banalidad. Uh-huh. Y lejos de mi intención como médico, evidentemente no soy un urólogo, no soy un proctólogo, pero he rescatado historias. Fíjate que nombrábamos, por ejemplo, Lutero, un monje que padeció estreñimiento toda su vida y lo pasó fatal con las hemorroides que tenía. Y claro, eso condiciona un carácter. O por ejemplo, el caso de Erasmo de Rotterdam, que escribe su elogio de la locura porque estaba fastidiadísimo con unos dolores de cólico nefrítico y encerrado en su casa dijo, pues voy a aprovechar para hacer un libro. Hay que tener narices, ¿eh? Yo solo he tenido un cólico nefrítico y no tendría yo fuerzas con el dolor para hacer eso. Pero bueno, hay gente muy resistente.
0: Hay montones de historias de diferentes personajes que tiene mucho misterio. Había un culto al falo en la antigüedad y en muchos lugares del mundo, ¿verdad?
1: Efectivamente.
0: Hay dioses como Pan, Min, Priapo.
1: Claro, efectivamente tenemos una enfermedad en medicina que es el priapismo, que es una erección persistente del pene que llega a ocasionar dolor, y si no se soluciona, como lo que hay ahí es un aflujo de sangre continuo a los cuerpos cavernosos, se pueden formar trombos y puedes tener una gangrena. Y entonces efectivamente el dios Priapo, un dios en erección, porque eso era un símbolo de fertilidad, de vida, ya que hablabas tú del Eros y el Tánatos.
0: Y el dios Min... Y el dios Min en Egipto, yo he visto muchas estatuas de él y muchos grabados, y la gente iba a tocar ese falo porque era un síntoma, un signo de fertilidad y les daba fuerza además, decían.
1: Claro, igual que sabes que en Grecia pues también se representaban estas estatuas con falos grandes en erección, e inclusive las mujeres pues llevaban amuletos, ¿no? Como símbolo de la fertilidad, colgados, ¿no? O sea que efectivamente el falo era entendido igual que las Venus, ¿no? Para hablar también de las mujeres, ¿no? Esas Venus que vemos pues que están muy obesas, ¿no? Y que tienen unas grandes mamas, y realmente pues son las mujeres que son símbolo de fertilidad.
0: Has hablado del dolorido ano de Lutero. En Egipto había un guardián del ano también, que guardaba el ano del faraón.
1: Efectivamente.
0: Mira que yo he estado veces en Egipto y nunca me han contado nada de esto.
1: Sí, bueno, es que los egipcios fueron pioneros en el uso de las lavativas, ¿no? Entonces ellos se fijaron, pues, que había un ave, ¿no? Ibis, ¿no? Que en las orillas del Nilo, pues, se metía el pico en el ano, porque ahí tiene una glándula, se llama la glándula uropigial, entonces extraía una grasa y luego se frotaba en el plumaje y así podía mantener mucho mejor el estado de su pelaje, ¿no? Y entonces, bueno, pues surgieron ahí, realmente los egipcios eran tan listos que se dieron cuenta que había que purificar el organismo mucho antes de que los griegos hablaran de la expulsión de los humores nocivos, ¿no? Y efectivamente cultivaron mucho las lavativas y había sacerdotes expertos en el cuidado de la zona del recto y del ano, y esos diríamos que eran los guardianes del ano.
0: Qué curioso. Siempre ha sido impúdico tocarse los testículos. Fíjate, bueno, se me traba la lengua.
1: No, es que ahí hay otro tema. Sí, porque decían que el nombre testículo viene de que los antiguos romanos, cuando daban una fe de algo, se ponían la mano sobre los testículos. No es realmente cierto eso. Lo que pasa que, efectivamente, testículo, testificar, testigo, son términos similares, ¿no? Y efectivamente cuando vamos a un notario, ¿no? Que él tiene que dar fe, ¿no? Pues de algún modo es testigo de ese acto.
0: Vale. ¿Hay penes curvados?
1: Sí, sí. Existe una enfermedad que es la enfermedad de la peyronie. Que este era un cirujano de un famoso rey francés. No quiero dar muchos datos para que la gente lea el libro, ¿eh?
0: Vale.
1: Y entonces, bueno, pues él se da cuenta de que este rey tiene una incurvación del pene, y efectivamente existe una enfermedad que es la induración plástica del pene, donde se forman unas placas en los cuerpos cavernosos, y eso hace que la erección sea curva y dolorosa. Afortunadamente hoy hay tratamientos para eso, pero en el pasado lo pasaban muy mal, y también podía ser una causa de impotencia coeundi, porque podía alterar las relaciones sexuales, igual que existe en la mujer el dolor en el coito, que es la dispareunia, o por ejemplo el vaginismo, que es una contracción involuntaria de la vagina. En hombres que tienen este problema lo pasan muy mal durante las relaciones sexuales. Inclusive, fíjate qué curioso, que no se sabe hasta qué punto el prepucio es bueno tenerlo, con independencia de que culturas como la judía y la islámica han practicado y siguen practicando la circuncisión, porque podría prevenir de el daño de los cuerpos cavernosos por una fricción directa del glande de los cuerpos cavernosos sobre la vagina.
0: Te iba a preguntar si era bueno hacerse la circuncisión.
1: Bueno, pues yo, fíjate, creo que aquí ha habido, como en todo, excesos. Una cosa es el tema cultural, pero es cierto que no necesariamente todas las personas con fimosis, es decir, con una dificultad para retraer el prepucio, pues tienen por qué someterse a la circuncisión, porque hay también expertos que dicen que eso disminuye la sensibilidad en el pene. Entonces, a veces, sobre todo en niños, basta con hacer una reducción de ese prepucio con un tirón de un experto adecuado y no tener que llegar a hacer ese corte en círculo, que sería la circuncisión, de ahí el nombre.
0: Y la ablación del clítoris en las mujeres, que se hace en muchos países.
1: Sí, eso es una práctica que, bueno, que sabes que sigue existiendo, que además deja unas secuelas terribles a la mujer. Y precisamente en el libro hablo no solo de eso, sino también de la episiotomía. Es decir, cuando la mujer, hablábamos antes.
0: Mira, espera, mira que le des nombres raros los médicos a las cosas, vale.
1: No, pero te lo voy a explicar. Es vale. Ese corte que se daba en el periné para facilitar la salida de la cabeza del feto en mujeres que eran primíparas, que no habían parido y que a lo mejor tenían dificultad de expulsión de la cabeza. El problema es que eso hoy en día hay que pedir consentimiento informado a la mujer. No lo puede hacer libremente el obstetra ni la matrona, porque también hay mujeres que no solo el dolor, sino también la posibilidad de desarrollar una incontinencia. Igual que también en el hombre, en el pasado, cuando se operaba una hernia en la ingle, muchas veces se llevaban el testículo. Eran los capadores de los herniados, ¿no? Y eso también es una barbaridad. Bien, afortunadamente la cirugía que se hace de las hernias inguinoescrotales, ya que te gustan los términos médicos, es decir, las que están entre la ingle y la bolsa que recubre el testículo, el escroto, pues se hacen ya cirugías muy precisas, ¿no?, para evitar el dañar el testículo.
0: Vale, y hablando de testículos, hay una elefantiasis escrotal. Contabas algo aquí a micrófono cerrado que era súper curioso.
1: Sí, efectivamente, hay un parásito, ¿verdad?, que puede originar una alteración de la circulación linfática de la zona del escroto. En concreto es un parásito que se llama filaria, la Buchereria bancrofti, y hace que el paciente pues desarrolle un aumento exagerado del escroto. Yo he visto fotos de personas que están en zonas del mundo donde a lo mejor no hay una asistencia médica adecuada y llegan a llevar los testículos en carretilla porque no pueden sino caminar de lo grande que se ha puesto la bolsa escrotal.
0: Testículos en carretilla. 1:23, 12:23 en las Islas Canarias. Primeros datos, hay más que os vamos a contar.
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2: Vayamos a conocer algunos ejemplos de reyes en el mundo y en la historia que han sido potentes. Nos informamos en el canal Cosas de la Historia.
4: El capitán James Cook, en su tercer viaje en 1777, visitó la isla de Tonga en el Pacífico, donde conoció al rey Fatafei Paula. Era el 36º gobernador de la dinastía de Tui Tonga. El rey era un robusto octogenario, habló con Cook y le informó que era el deber del rey de explorar a todas las doncellas de la isla. Aparentemente su apretada agenda requería que actuara entre 8 y 10 veces al día, todos los días de la semana, y nunca se habría acostado dos veces con la misma mujer. Se estima que, teniendo en cuenta las vacaciones y la enfermedad, el rey Fatafei había mantenido relaciones sexuales con aproximadamente 37.800 vírgenes durante su reinado.
2: Es un ejemplo de estos reyes y el sexo. Hay más. y nos los muestra nuestro invitado.
0: No sé si conocías este rey, 37.800 mujeres con 80 años. Tenía que aprobar a todas las hembras de la tribu. ¿Le conocías?
1: No, un homenaje a tu equipo, a Natalia Sotillos, a este fantástico equipo que tienes. Yo me moví por varios programas de radio con puro veneno, pero no he encontrado gente tan documentada como vosotros. Sois fantásticos y aportáis datos que yo desconocía. Pero fíjate, al hilo de esto, de que este hombre no tenía tiempo para satisfacer tantas amantes que iban a ser desfloradas, fíjate que también, que es otro de los objetivos de mi libro, es desmitificar las leyendas. Porque, y tú lo sabes que llevas un programa de misterio, que a veces hay muchas leyendas por ahí no probadas. Fíjate, por poner el ejemplo en una mujer, Cleopatra, que a mí me recuerda un poco a Lucrecia Borgia. Por un lado se la ensalza, por otro lado se la denosta. Decían de ella, por ejemplo, que era especialista en el sexo oral y que la apodaron la boca de los 10.000 hombres, porque una vez, a bordo de una embarcación, invitó a 100 generales romanos y supuestamente a todos les practicó una felación. Eso es imposible.
0: Mentira. ¿O imposible?
1: Yo creo que mentira.
0: Ah, vale. Vale. Te saludan desde Nueva York, desde Osvaldo, desde Mar de la Plata en Argentina, desde Pozazal, que debe hacer un fresquito entre Palencia y Cantabria, con ventisca y frío de esta noche, gélida, cerca de la radio, y se amenizáis mi madrugada, gracias por estar ahí. Desde Weimar en Tenerife, desde Málaga, gente de la seguridad privada, desde Basauri, desde una gasolinera en la España vaciada entre Zaragoza y Teruel, un montón de personas te están saludando. Vamos con ejemplos de... hemos tratado este tema, ¿sabes? Porque, primero, bueno, porque el libro está lleno, aparentemente no es una cosa misteriosa que dé miedo, sino que lo has hecho con mucha enjundia, y hay historias que se desconocían absolutamente, y la importancia que tiene el sexo, que puede haber cambiado incluso, como en alguna parte he leído, cambian políticos, cambian reyes, algo súper potente. Y hablando de potente, Fernando VII, era un rey muy potente.
1: Y hablando de potente, también lo potente es que tienen que ser a veces los médicos. Y no es que yo quiera defender a mis colegas, pero fíjate, un ejemplo, antes de entrar en Fernando VII, el rey Sol se operó de una fístula después de muchos padecimientos que tuvo. Y se puso de moda en la corte operarse de fístula. Y gente que no tenía nada en el ano, en el recto, se querían operar y se operaban, ¿no? Porque afortunadamente le operó un barbero de la época y quedó bien. En el caso de Fernando VII, también tuvieron que hacer un esfuerzo los médicos para solucionar su problema. Tuvo cuatro mujeres, pero tenía un problema, y es que...
0: ¿Qué problema tenía?
1: Pues su pene era enorme. Y entonces, para no producir las desgarros genitales, ya por fin el médico de cámara diseñó, para entendernos, un cojín con forma de donus por donde introducía el aparato, y entonces hacía de freno para evitar esas embestidas, ¿no? Entonces, ten en cuenta que en una carta a Stendhal, Próspero Mérimée, el famoso autor de Carmen, le decía de cómo era el pene de Fernando VII: en la base fino como una barra de lacre, y en la extremidad tan grueso como un puño, y era tan largo como un taco de billar.
0: ¿Napoleón tenía una silla coital? ¿Napoleón segundo?
1: Tercero. Porque el primero, Napoleón, que todos conocemos, ahí hay también un poco de leyenda, que si demandaba mucho de Josefina o Josefina de él. Dicen, bueno, hay también gente dentro de mi profesión muy curiosa, porque ha habido dos urólogos, uno que compró el supuesto pene de Napoleón cuando su médico Antomarsky le hace la autopsia, y dicen que ese pene, que lo compró en una subasta, pero es que hay otro más curioso, que ha montado en Rusia un museo del pene, ¿no? Y ese tiene el pene de Rasputín, ¿no? Pero hay gente que dice, cuando lo ha visto en el museo, que creo que es en San Petersburgo, que es imposible que ese sea el pene de Rasputín, que parece más bien el pene de un animal. Entonces, quiero decir con esto que, bueno, que hay también mucha leyenda, pero efectivamente Fernando VII tenía un problema para, lógicamente, los reyes lo que quieren es descendencia, uh-huh, que les pueda suceder, y ya con la última mujer pues pudo tener descendencia, y ya vinieron al mundo Luisa Fernanda e Isabel II.
0: Vale, has hablado de Rasputín. ¿Qué pasaba con Rasputín?
1: Bueno, Lo de Rasputín ya sabes que es un tema que a ti te gustó de mi anterior libro, de Puro Veneno.
0: Sí, con el veneno, sí.
1: Porque, bueno, le...
0: No le mataban ni con veneno ni
1: de ninguna manera. Era inmune al cianuro, ¿no? Pero al final lo mataron. Y, bueno, por Rasputín también decían que tenía un pene enorme, que las aristócratas de la época que andaban detrás de él, ¿no? Y, bueno, pues también este urólogo ruso, pues dice que tiene ese pene de Rasputín. Pero sí, efectivamente, el monje loco, que le apodaban, pues dicen que participaba en orgías con los aristócratas y que empezó a cobrar mucha fama por sus partes bajas.
0: Vale. No sé si no lo sacaron el libro, pero ¿el tamaño importa?
1: Bueno, yo he puesto ahí el criterio de lo que es un macropene o no. Por ejemplo, ya que hablabas de términos médicos, lo que tenía Fernando VII, retomando a Fernando VII, era una macrofalosomía, un falo muy grande. Un falo muy grande es cuando en erección tiene más de 18 centímetros.
0: ¿Y pequeño? ¿Micropene cómo sería?
1: Pues no me acuerdo de las dimensiones, pero en erección me parece que no supera los 3.5 o 4 centímetros.
0: Vale. Había reyes impotentes también, al igual que había potentes. Carlos II era uno de ellos.
1: Claro, Carlos II el hechizado, que además la medicina de la época estaba muy atrasada y llegaron a hacer un exorcismo para quitarle aquel hechizo que le impedía tener descendencia. De hecho, su segunda mujer, Mariana de Neoburgo, venía de una familia muy prolífica y no hubo descendencia. Eso dio lugar al cambio de dinastía. Claro, acabaron los Austrias y entraron los Borbones. Tuvo que venir Felipe V, ¿no? Y efectivamente, el pobre Carlos II es que no se sabe muy bien lo que tenía. Yo siento meter terminología médica, pero tú me incitas. Se ha hablado de que pudo padecer el síndrome de Klinefelter, es una alteración cromosómica que cursa con hipogonadismo, es decir, no se produce la testosterona en los testículos y están un poco feminizados, les crecen las mamas, que es lo que llamamos ginecomastia. Ten en cuenta que él empezó a andar muy tarde, a partir de los 6 años, apenas le sacaban porque estaba siempre muy delicado, con lo cual por no tomar el sol tuvo raquitismo, tenía el prognatismo de las Austrias que le dificultaba la, ya que tenía problemas alimenticios, la masticación. O sea que, y hay historiadores que dicen que eso de que era un poco retrasado mental, que no, que era un hombre con capacidades. De hecho, durante su reinado, la hacienda española estuvo saneadísima.
0: Vale. Te siguen saludando desde Murcia, Manuel desde Sevilla, José Vicente desde Birkensund en Noruega, a menos 10 grados. Un compañero, un técnico de Radio Euskadi, también nos sigue saludando. Anomalías genitales en Hitler.
1: Bueno,
0: ¿qué tenía ese colega?
1: Sí, sí, pues ahí también está un poco la leyenda, ¿no? Porque en el caso de Hitler tenemos, como siempre, el intento a veces por parte de algunos de denostarle, ¿no? Para, hacerle daño al personaje, ¿no? Pero lo que es cierto, no quiero dar muchos datos, pero que había un problema en un testículo. Incluso, pues hay dudas de si era el testículo derecho, el testículo izquierdo. Lo que está claro que en la batalla del Somme de 1917 que él combatió, ahí hubo una grave herida en el muslo producida por una granada y ahí, dejémoslo por ahí, perdió uno de sus testículos.
0: Vale, no sé qué me has contado sobre la silla de Napoleón III.
1: Bueno, no me has dicho nada. Es que hemos dicho antes que había reinas insaciables, sí. Pero había también reyes insaciables. Fíjate cómo era este Napoleón III, que frecuentaba uno de los burdeles más famosos de París, donde, por cierto, iba Toulouse-Lautrec, que era un hombre que dio nombre, valga la redundancia, a una enfermedad que se llama la enfermedad de Toulouse-Lautrec. Para entendernos, eran como unos huesos de cristal. Él era muy bajito, tuvo múltiples fracturas a lo largo de su vida, pero tenía un macropene. Y entonces era muy apreciado en el mismo prostíbulo donde acudía Napoleón III, ¿no? Y entonces, bueno, pues Napoleón III pues buscó también un mueblista que le diseñara una silla especial para tener relaciones sexuales. Pero hubo otro peor que él, Bertie, que era el rey Eduardo VII de Inglaterra. A este le diseñaron una silla coital que podía estar a la vez con dos mujeres.
0: ¿Y cómo era la silla?
1: Pues parece ser que era sexo oral por partida doble.
0: Vale. Había una costumbre...
1: Estoy poniendo el cuerpo bien, ¿eh?
0: Mira qué vergüenza me está dando. Había también alguna costumbre entre los papas de que había un tocador de ciertos partes bajas a los
1: papas. Muy interesante, la leyenda de la papisa Juana. Sí, que decían que, bueno, que era una mujer que se metió a papa y que existía el palpador, que sería pues una ayuda de cámara de los pontífices, para que cuando les elegían, él metía la mano por debajo de la silla donde estaba el pontífice, palpaba ahí y le decía, sí, sí, tiene dos testículos. Y entonces el resto de los cardenales pues decían, gracias a Dios. Pero la papisa Juana es una leyenda, porque claro, dicen incluso pues que parió en un desplazamiento de la Iglesia del Vaticano hasta la Iglesia de San Juan de Letrán, ¿no? Entonces ahí hay un poco de leyenda, bueno, que la gente lo lea en el libro.
0: Algunos otros reyes que han sido también muy fogosos, si quieres alguno.
1: Bueno, yo fíjate, ya hemos nombrado básicamente Eduardo VII, Fernando VII, pero vamos a contar este porque tiene tela. Carol II de Rumanía. Este tenía un pene enorme, según dicen. Muchas amantes se tuvieron que operar para que no las produjera desgarros peritoneales, ¿eh? Se hicieron intervenciones de la vulva, ¿no? Y bueno, su primer matrimonio fue un fracaso, y ya el segundo, con la hija de un comerciante judío, Magda Lupescu, con esa ya tuvo relaciones, pero fue un hombre de excesos, y bueno, pues también otro personaje.
0: 1:35, 12:35, las Islas Canarias. Estos han sido reyes. Vamos ahora con reinas y otras serie de cuestiones curiosas dentro del sexo con las féminas.
2: No solo los reyes de la historia eran fogosos amantes, también las emperatrices. Del canal Curiosidades Históricas recabamos información sobre una de ellas.
5: ¿Habías oído alguna vez de la emperatriz más promiscua en la historia? Su nombre es Mesalina y era la tercera esposa del emperador romano, Claudio. Su recuerdo permanece intacto a lo largo de la historia por sus cuestionados y bastante poco tradicionales comportamientos en la antigua Roma. Una mujer influyente, poderosa y promiscua, así es como la recordamos. Se dice que la joven tenía una vida sexual muy activa. No le hacía falta cariño ni afecto por la noche, pues dormía con muchos hombres. Lo más curioso es que con su esposo no era capaz de estar. Se dice que Mesalina se escapaba de las habitaciones imperiales dejando a Claudio dormido. Se la veía caminando por las calles vacías de la ciudad en la madrugada, con un destino bastante interesante.
2: Otra muestra de sexo apasionado en los reinos antiguos. Sigamos indagando en el mundo de las mujeres y el sexo.
0: No solamente los reyes eran potentes, sino también había reinas potentes y que les gustaba.
1: Pero mira, también está el mito. Fíjate, voy a retomar, y esto es de mi anterior libro, aquí no trato a Mesalina, de puro veneno, lo que dice mi amiga, la psicóloga Alejandra Vallejo Nájera, uh-huh, en su libro muy recomendable, Locos de la Historia. Sabes que su padre fue muy famoso, ¿sí?, por locos egregios, y dice Alejandra, Mesalina no es una ninfómana, como dicen quienes ignoran el significado exacto del término. Mesalina discrimina y mucho a quienes otorga sus favores sexuales. Vamos, que no se ha acostado con cualquiera.
0: Vale. ¿Y la hermana de Napoleón?
1: Bueno, la hermana de Napoleón, ese sí es un caso aparte. Estamos hablando, efectivamente, de Paulina Bonaparte, que esta mujer sí tuvo muchos amantes y, bueno, se hizo muy famosa luego por su matrimonio con Borghese, ¿no? Sabemos lo de la Venus Borghese, ¿no? Encargó a Antonio Cánova, que era un famoso escultor de la época, a su marido, que la hiciera una escultura desnuda, ¿no? Y esta sí que en su estancia en Haití, pues sobre todo con militares, ¿no?, tuvo muchas relaciones promiscuas, ¿no? Y claro, en una época además donde se desconocían mucho las enfermedades venéreas, ¿no?, y eso traía una serie de consecuencias para las mujeres y para los hombres. Mm. Aunque no lo has nombrado, fíjate, un capítulo que a mí me parece muy curioso de este libro es lo que le ocurrió a Rossini, el famoso compositor de ópera.
0: Cuéntanoslo.
1: Que tenía una gonorrea, entonces la gonorrea, que era tener pus en por la uretra, pues no había tratamientos antibióticos, entonces se formaban cicatrices, no se podía orinar bien, y él se sondaba diariamente, y en el salón de su casa tenía una vitrina con las sondas, y cuando llegaba alguna visita le decía, el mejor invento de la humanidad, la sonda, porque gracias a eso podía orinar.
0: Te has quedado a gusto escribiendo esto, ¿verdad?
1: Me he despachado bien.
0: Remendadoras de hímenes. ¿Ha habido mujeres que hacían eso?
1: Sí, claro, porque en los burdeles estaban muy cotizadas las prostitutas que tenían el Virgo. Y entonces algunas lo habían perdido y surgieron ahí las remendadoras de himen. De hecho, tenemos una obra clásica de la literatura española, que es La Celestina, que era una remienda virgos, ¿no? Según nos cuenta su autor. Y aparte que utilizaban para hacer esto...

0: otra costumbre en la Edad Media, que era las bragas de hierro.
1: Ah, bueno, sí.
0: ¿Los cinturones de castidad o era lo mismo?
1: Claro, claro, efectivamente, es lo mismo, el cinturón de castidad. Sí, precisamente yo hago referencia a un libro que ha publicado la famosa Premio Planeta, Espido Freire, en la misma editorial que yo, en La Esfera, y ella ahí pues hace un repaso, ¿verdad?, que dejo a la curiosidad del lector, de lo que había de verdad y de mentira en lo del cinturón de castidad. Pero hay un hecho. Existió, aunque haya leyendas sobre el tema. Los cruzados se marchaban a las cruzadas, pero no eran ningunos santos. Ellos tenían relaciones y a la mujer la dejaban cerradita para que no pudiera ponerle los cuernos mientras estaban allí rescatando los territorios en Tierra Santa de los infieles.
0: Debía ser una tortura llevar eso encima, ¿no?
1: Eso era tremendo, creaba no solo erosiones, sino muchos problemas de higiene. Pensemos que las partes bajas en el pasado no teníamos el invento del bidé, que fue, por cierto, un invento francés, no teníamos la higiene actual, y claro, pues eso ocasionaba a veces. Y luego también los olores, Miguel, fíjate que otro tema que no nos da tiempo ya tocar es el de los eunucos. Los eunucos.
0: Sí, lo vamos a tocar después. Déjalo.
1: Ah, sí. Vale. Pues lo dejo. Lo avanzamos. No, si era por lo del olor, que a veces se reconocía al eunuco porque olía amoníaco, porque tenía pérdidas de orina.
0: Impotencia femenina.
1: Bueno, el tema de la impotencia femenina también está ahí, ¿no? Entonces, bueno, fíjate, más que el tema de impotencia, por ejemplo, hubo una de las Bonaparte que, en lugar de ser tan activa como el resto de la familia, pues tenía anafrodisia, ¿no? O sea, una dificultad para disfrutar del sexo, y la hicieron una operación de intentar aproximar más el clítoris a la abertura vaginal a ver si había suerte, pero aquello no funcionó. Entonces, efectivamente, existían lo que se llamaba también las mujeres cerradas, mujeres que no podían disfrutar del sexo porque tenían sus partes muy cerradas. Y bueno, a pesar de que la Iglesia tenía mucho poder, a veces había una dispensa papal para que esas mujeres pudieran tener relaciones con otros hombres que las desflorasen, porque muchas veces el problema tampoco era de ellas. Imaginemos un calibre muy grande en una mujer muy estrecha, eso era imposible.
0: ¿Y había permiso para que un hombre de fuera pudiera activarla sexualmente?
1: Sí, pero incluso había una especie de tribunal que se formaba de mujeres con cierta experiencia y un notario que daba fe de si ese hombre al que ella había acusado de impotente, pues también podía haber intereses por parte de las mujeres para quitarse a un marido no deseado que la maltrataba o que era alcohólico de encima, de decir es impotente. Entonces había una prueba para ver si realmente eyaculaba. Inclusive hubo el caso de alguna mujer famosa que se ponía una cánula de oro en la vagina para recoger el semen.
0: Y había una curiosa forma de curar la histeria.
1: Ah, sí, sí, bueno, la película Histeria, que vimos hace algunos años, que era un discípulo de Freud, ¿no? Entonces este era un médico londinense, ¿no?, que le iban lo que entonces se llamaban histéricas, ¿no?, porque histeria es una palabra que viene de histeros, útero, ¿no? Entonces, bueno, pues
0: muy relacionado con el útero,
1: claro,
0: femenino.
1: Claro, pero en realidad es un también algo que no tiene sentido, porque una cosa es que hubiera una neurosis y otra cosa es que eso fuera porque esa mujer era virgen, ¿no? Pero bueno, este médico abrió una consulta en Londres, ¿no? Y lo que vemos en la película Histeria, que contrata a un ayudante, y claro, el ayudante llega allí, ve unas señoras que van a la consulta, que se ponen ahí con las piernas abiertas y que este señor las masturbaba. Y entonces le dice al ayudante, dice, mire, estoy ya cansado de tener que hacer esto manual porque tengo mucha clientela. Y entonces es el que inventa el vibrador.
0: ¿De verdad?
1: Sí.
0: ¿De verdad?
1: Mortimer, me suena a que se llamaba el médico. James Mortimer, creo.
0: Hemos hablado de reyes, reinas insaciables. ¿Quiénes eran?
1: Bueno, pues reinas insaciables hemos tenido también bastantes, ¿no? Vamos a poner un ejemplo, en España, por ejemplo, dos reinas, una María Luisa de Parma, la mujer de Carlos IV. También ahí, pues, la leyenda se ha extendido, que si tuvo muchas relaciones con Godoy. Lo que es cierto, tuvo bastantes amantes. Decían que, bueno, que la relación con Godoy era una relación consentida por Carlos IV.

0: Y luego tenemos el caso de la de los tristes destinos, que es como Pérez Galdós llamó a Isabel II. Y esta sí tuvo bastantes amantes, ¿no? Lo que pasa es que también hay leyendas. Por ejemplo, se dice que la desfloró Salustiano de Olózaga, que era un político riojano, y eso no está del todo probado, ¿no? Pero sí, sí, era una mujer. Fíjate que ella, con el paso del tiempo, Isabel II desarrolló una gran obesidad, pero era una mujer que tuvo amantes muy fogosos y muy bellos, como por ejemplo el que ella llamaba el general bonito, el general Serrano.
1: Te saludan desde Montreal, en Canadá, 13 grados bajo cero, desde Fuente Alvilla de Ángeles. Y Andrés de Argentina pregunta si se practicaba en la antigüedad la vasectomía.
0: Sí, sí, sí, sí, efectivamente. La vasectomía no es una práctica reciente, ¿no? Lo que pasa es que hubo un tiempo que se le atribuía a la vasectomía pues una serie de propiedades que luego se ha visto que no tenía. Realmente la vasectomía se emplea para evitar la descendencia, ¿no? Pero hubo un tiempo, y quiero sembrar ahí la duda para que la gente lo pueda leer en el libro, que se pensaba que la vasectomía tenía otras aplicaciones terapéuticas.
1: Te saludan desde México, Zacatecas, Roberto. 1:48, 2:48 en las Islas Canarias. Este tema extraño que estamos tocando hoy. No habíamos hablado de política, no habíamos hablado tampoco de sexo, pero por tu culpa, o gracias a ti, estamos hablando de todo ello. Y desde Finlandia, 20 grados bajo cero, escuchando el programa calentita en la cama, cosa que nos alegra. Ojalá el programa os sirva para pasar un rato diferente.
0: Ahora que has dicho lo de política, si cuento el caso de Félix Faure, que fue un presidente de Francia.
1: Te iba a preguntar,
0: fue un presidente de Francia que murió en el Palacio del Elíseo en extrañas circunstancias, porque tenía una amante que iba pues casi todos los días a verle. No debía tener mucho trabajo este hombre de presidente. La metían por una puerta trasera del Elíseo y parece ser que en pleno sexo oral él tuvo una hemorragia cerebral. Eso sí, se murió disfrutando mucho.
1: Insisto, 1:49, 12:49 en las Islas Canarias. Para los que no conocéis mucho el Espacio en Blanco, tenemos un compañero nuevo, a veces tocamos cosas de misterio. En la segunda parte va a haber mucho más misterio, cosas más y a los que han venido a vernos todavía nos queda algo más por hablar.
2: 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Entremos en otro universo relacionado con el sexo. Nos referimos a los afrodisíacos. El canal Atida Mi Farma nos adelanta los primeros datos.
3: El poder de los alimentos afrodisíacos es algo que conocemos desde hace cientos de años. El chocolate, las ostras, las fresas, las sustancias que contienen tienen un impacto en la vida sexual, pues afectan a la química del cerebro y a nivel de la energía. ¿Cuáles son los 5 alimentos que te pueden ayudar en tus relaciones sexuales? El chocolate. Las semillas de cacao contienen teobromina y fenilalanina. Además, promueven la secreción de serotonina, que la serotonina es una hormona relacionada con la felicidad. Esto es lo que convierte al chocolate en un potente afrodisíaco, con capacidad de controlar la respiración pulmonar y la circulación sanguínea, también de reducir la fatiga y aumentar el deseo sexual. La miel. Lo de luna de miel no es una expresión al azar, sino que es un alimento que es muy utilizado por los novios tras la celebración para mejorar sus experiencias sexuales. Os explico por qué. La miel contiene boro y este mineral ayuda a promover la metabolización y el uso de los estrógenos, que son las hormonas sexuales femeninas. Consumir crudo este alimento nos va a aumentar la liberación de testosterona. Además, la miel es rica en vitamina B, la cual es muy necesaria para aumentar el deseo sexual masculino. Las ostras, su alto contenido en zinc y en proteínas, van a mejorar muchísimo la lubricación femenina y el esperma masculino. Por otro lado, es un alimento muy energético, lo que va a garantizar un buen impulso y un rendimiento bueno sexual.
2: Son solo algunos ejemplos. Pero nuestro invitado conoce más.
1: Te saludan desde las partes bajas de Melbourne. supongo que será el sur, o digo yo, no lo sé. Igual que hablaste de...
0: No creo que sea un prostíbulo. No.
1: Igual que hablaste de venenos, has hecho un trabajo hablando de afrodisíacos. En esta introducción nos hablaban de algunos alimentos. ¿Estás de acuerdo con ello?
0: Sí, mira, de hecho se ha hablado de las ostras, pero yo voy a hablar de las almejas. La almeja, por su forma, tiene una similitud con la forma de la vulva, ¿no? Uh-huh. Entonces, a veces también esta similitud hacía que se considerase un alimento afrodisíaco. Realmente, Miguel, no hay alimentos afrodisíacos, porque claro, si tú estás con una mujer muy atractiva, tienes ostras, tienes buen champán, etcétera, tienes buena música, tienes buen clima, o sea que yo creo que sí, bueno, lo que comentaban del chocolate, ¿no? O la miel, son muy energéticas, ¿no? Pero de ahí a que sean afrodisíacas, y luego además dentro de todos los afrodisíacos hay algunos muy repulsivos, ¿eh? Se ha utilizado como afrodisíaco a lo largo de la historia cosas verdaderamente repulsivas que yo no voy a nombrar aquí.
1: Por favor, alguna. El libro habla de alguna de ellas, no sé qué tipo de animal extraño, ¿no?
0: Sí, sí, ha habido por ahí unos animales extraños, incluso algunos reptiles, ¿verdad? Hay un capítulo del libro que se llama Repulsivos afrodisíacos, ¿no? De hecho, Plinio, en su Historia Natural, ya habla pues de algunas partes del escinco, un tipo de reptil del Nilo, ¿no? El sudor de los gladiadores. Había mujeres que se vendían en las puertas de los coliseos sudor en botellitas de gladiadores, y decían que eso era afrodisíaco, ¿no? O, por ejemplo, las orquídeas, ¿no? Hay algún tipo de orquídea, ¿no?, que tenía en sus semillas una similitud con los testículos y se consideraban también afrodisíacas, pero te aseguro que algunas eran indigeribles. Por ejemplo, fíjate, un bebedizo de la Edad Media, el corazón de una paloma, el hígado de un gorrión, la matriz de una golondrina y el riñón de una liebre, como parte de un ungüento, o mejor dicho, un preparado afrodisíaco.
1: ¿Tú no crees entonces que haya afrodisíacos, plantas o...?
0: Hombre, yo no tengo experiencia personal, pero creo que alimentos como tales sí hay, si hay fármacos, pueden estimular el deseo sexual, ¿no? Pero de ahí a alimentos afrodisíacos, yo, por lo menos, yo no soy un experto en nutrición, pienso que no.
1: Vale. Elena, desde Candelaria, en Tenerife, dice que no se va a perder el libro, que le ha recordado a una profesora de historia que les explicaba la importancia de la vida sexual de los reyes. Por eso estamos haciendo este programa, porque, bueno, luego te preguntaré sobre reyes que han cambiado gracias a toda esta historia. La afición de doña Germana por la cantaridina.
0: Efectivamente, Germana de Foix, la segunda mujer de Fernando el Católico, tema que recordarás que toqué también en Puro Veneno, en el libro anterior. Entonces, doña Germana, pues claro, tenía una edad inferior a la del rey, y había que buscar descendencia, y entonces pues le daba afrodisíacos. El rey muere en una localidad de Extremadura, y supuestamente se cree que fue por una pócima que contenía cantaridina. La cantaridina se extrae de un coleóptero que se llama Lita vesicatoria. Entonces se deja de secar el insecto y se pulverizan las alas, y con eso se hace el cantaris. Y el principio activo de la cantaridina es muy vesicante, es decir, esto se utilizaba
1: ¿vesicante qué significa?
0: Pues que es ardiente, que te puede formar ampollas. Imagínate que esto lo usaban las brujas en la Edad Media.
1: Iba a preguntar por ellas.
0: También lo usaban las curanderas para provocar abortos, ¿no? Bueno, entonces es una sustancia que puede tener una acción muy tóxica para las partes bajas.
1: ¿Tú como médico qué recomendarías para tener más sexualidad buena, tanto a los hombres como a las mujeres? Y te cuento, una vez estuve en Brasil, perdido con una tribu muy poco contactada, gente que les preguntaba los años y no sabéis si tenían 80, 90, que estaban, no veas, como un árbol jovencito, con mucha actividad sexual, y les preguntaba qué tomaban, y decían que algo parecido al ginseng, lo llamaban Paulina Cupanacum.
0: Bueno, efectivamente hay algunas plantas energizantes. Recordarás la maca andina, por ejemplo. La maca andina pues también sirve para estimular la potencia sexual. Bueno, sí, puede haber ciertas plantas. Ya los romanos utilizaban una planta que se llamaba el sauzgatillo, ¿no? Y, bueno, pues el sauzgatillo, de algún modo, sabían que estimulaba la potencia sexual, ¿no? Entonces, bueno, puede haber algunos complementos que pueden resultar útiles.
1: ¿Tanto para hombres como para mujeres?
0: Tanto para hombres como para mujeres. Vale. Y luego también, pues hay estudios curiosos en urología que dicen que las relaciones sexuales frecuentes pueden prevenir el cáncer de próstata.
1: Sí.
0: Yo eso se lo he oído a algunos urólogos.
1: ¿Sí?
0: Sí.
1: ¿Te quedas unos minutitos después para hablarnos de los... o si quieres hablar ahora ya de los eunucos, era una, lo adelantamos y te quedas unos minutitos en la segunda hora?
0: Vale, vale.
1: Y déjame que diga a los oyentes, hay muchos misterios esperando en la segunda hora. Tenemos un montón de voces que nos van a contar cosas súper extrañas. Algunas dan un poquito de miedo, así que ya estáis avisados. Y espero que esto sirva para aprender a mí. Te digo, me estás alucinando con ciertas cosas. Un minutito y medio nos queda. Eunucos.
0: Bueno, sí, de hecho, el apartado del libro donde van los eunucos se llama Cuestión de pelotas, que no podía ser de otra manera. Y entonces, bueno, los eunucos efectivamente han existido desde tiempos muy antiguos. En los harenes los tenían porque era un símbolo de fidelidad hacia el sultán y cuidaban los harenes. Antes decía que a veces se detectaba el olor porque la amputación que se les hacía podía ser más o menos acentuada, y entonces, claro, si les cortaban en exceso hasta la uretra, podían tener dificultades para orinar, entonces sufrían pérdidas de orina, ¿no? Y luego los eunucos también tuvieron una época brillante cuando los coros de polifonía, como no se admitía en las iglesias a las mujeres, pues había que contratar a los castrati. Y antes hemos hablado de reyes, fíjate que aquí tuvimos un castrati muy famoso, que fue Farinelli, que le sacaba de su melancolía a Felipe V cantándole en el Palacio de Aranjuez, en el Palacio Real de Madrid, y bueno, fue de algún modo la ayuda para tratar a ese maníaco depresivo en una época donde no había psicofármacos como ahora.
1: John Dillinger, nos quedan 4 o 5 minutitos.
0: Sí,
1: ¿qué hacía este colega?
0: Bueno, John Dillinger era un famoso gánster, ¿no?, que dio muchos golpes en Estados Unidos, ¿no?, el primero en 1933, y bueno, bueno, pues se decía que tenía un gran pene, ¿no?, que medía 31 centímetros, y entonces el jefe del FBI pues lo expuso en su oficina y todo. Es que ya hemos visto que si hay museos falológicos, porque hemos hablado de ese museo en Rusia, pero hay otro museo falológico, no solo del ser humano, sino de animales con grandes penes en Reykjavik. Tú que eres un gran viajero, ahí cuando vuelvas a Islandia tienes que ir a visitar el Museo Falológico de Reykjavik. No te he puesto la calle exacta, pero bueno, en el libro tienes una pista.
1: Me lo apunto. ¿Y Errol Flynn era otro colega también?
0: Bueno, entonces este, claro, bueno, pues hay fotos, ¿no?, de Dillinger, ¿no?, cuando ya le atrapan y muere y tal, que dicen que tenía un gran pene, pero también hay un poco de leyenda, porque tenía una sábana ahí que hacía como un bulto, ¿no? Y bueno, en el caso de Errol Flynn, fíjate, más leyenda todavía, porque bueno, fue un hombre de excesos, alcoholismo, mujeres, y decían que en sus fiestas privadas con los amigos más íntimos que tocaba con su pene el piano.
1: Sorprendido me dejas. Casi para terminar, 2 cosas me quedan. El preservativo. Ya en la tumba de Tutankamón decían que había preservativos. ¿La historia del preservativo, desde cuándo se utiliza?
0: Bueno, pues mira, antes precisamente nos preguntaban
1: la vasectomía.
0: ¿Desde cuándo data la vasectomía? De finales del 19, que además la vasectomía tuvo una historia, y es que se pensaba que era una técnica rejuvenecedora. Igual que, como no da tiempo a todo, hubo unos médicos que trasplantaban testículos de mono al ser humano para aumentar la potencia sexual, ¿no? En concreto un ruso se llamaba Voronov, ¿no? Pero bueno, volviendo al tema del preservativo, muy interesante, lógicamente, para prevenir las enfermedades venéreas, ¿no? Y bueno, pues como dice, es algo muy antiguo, ya los romanos pues lo hacían con tripas de animales, ¿no? Y es una historia curiosa, y luego también en torno a esta historia, pues bueno, hay también ciertas leyendas, ¿no? Pero lo que sí es cierto, que la primera propaganda que hubo en Estados Unidos, en el New York Times, promocionaba los condones franceses del doctor Power. O sea que entonces, fíjate, los médicos apostaban hasta por estos artilugios poniendo su apellido, ¿no? Y bueno, pues ¿Cuándo se revoluciona el preservativo en la historia? Cuando aparece el látex, cuando encontramos las técnicas de vulcanización del caucho con Goodyear, ¿no? Y entonces en 1930 comienza ya la producción industrial de látex y de preservativos. Y quedará para otra vez, pero también tiene su historia la prótesis de pene.
1: ¿Prótesis de pene?
0: Claro, en ciertos casos de impotencia, sobre todo en diabéticos, donde fracasan los derivados del Viagra, como, vamos, sildenafil, o no quería dar nombres comerciales, el sildenafil y sus derivados, o por ejemplo hay también unas sustancias que se introducen por la uretra y pueden aumentar la erección, pero cuando eso no es suficiente existen las prótesis de pene, y las prótesis de pene tienen también un desarrollo curioso.
1: Solo alguien como tú podía escribir un libro como este. Te saludan desde la Isla del Encanto, Puerto Rico, escuchando y disfrutando del Espacio en Blanco. Saludos tropicales. Roberto desde Asturias. Hoy está muy bien el invitado, dicen, en Baracaldo. Como siempre, ha sido un placer tenerte. Forma de contacto. ¿Cuándo vas a presentar el libro?
0: El libro se presenta el día 17 de marzo.
1: Espera, si queréis conocer a este personaje, este doctor tan, tan especial... ¿17 de marzo?
0: El 17 de marzo a las 7 de la tarde en el Casino de Gran Vía. No se confundan con el Casino de la calle Alcalá, Gran Vía, esquina Hortaleza. Y bueno, ese día haremos la presentación, pero el libro ya está en las librerías.
1: ¿Y forma de contacto contigo? ¿Que pongan un Roberto Pelta y sales por todos los sitios?
0: Sí, tengo una página web, o sea que no es difícil encontrarme por ahí por internet.
1: Ha sido un placer teneros a los dos aquí en el programa.
0: Espero bueno, yo he disfrutado mucho, tu programa es maravilloso y nada, pues que sigas teniendo el mismo éxito, porque es que siempre que vengo hay una afluencia de gente en todo el mundo que te sigue.
1: Eso es porque los invitados son buenos.
0: Muchísimas gracias, Miguel.
1: Gracias a ti.
0: Un abrazo.
1: 2:11, 1:11 en las Islas Canarias. Seguimos.
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5: Hola Miguel, me llamo Nicolás y tengo 10 años. 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
6: Miguel, muchísimas gracias para ti y para todo tu equipo. 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
1: Qué bonito que nos mandéis esos mensajes. Saludos para Nicolás también y para ti. Y gracias por esos mensajitos. Si queréis mandar más, 633-50-50-11. Y me dice Roberto, que sigue aquí todavía, que la presentación... Te abren el micrófono. ¿Es el 17?
0: Es que la presentación del libro, perdón, no es el 17 de marzo, es el 17 de febrero a las 19 horas en el Casino de Gran Vía.
1: 17 de febrero, dentro de 2 semanas, ahí estaremos.
0: Es que me quedo tan relajado en este programa que varío los meses.
1: Vale, febrero. 2:13, como digo, 1:13 en las Islas Canarias. Cambiamos un poco el escenario, llega nuestro compañero Juan Gómez con historias de esas que a veces dan un poco de miedo. Últimamente hay muchos científicos, muchos expertos, investigadores que hablan de vida después de la vida, tratando de aportar pruebas de que se sigue más allá después de este paso por esta vida. Nuestro compañero Juan Gómez llega hoy para darnos un toque desde el más allá y ya le saludamos. Buenas noches, Juan.
7: Muy buenas noches. Ese toque, bueno, yo no estoy en el más allá, pero desde luego la historia de hoy tiene que ver con ese toque, o más bien quizá una despedida desde el más allá.
1: ponos en el antecedentes. ¿Quién da ese toque desde el más allá?
7: Pues mira, vamos a situarnos lo primero en el tiempo, nos vamos hasta el año 1987, donde, suceden una serie de acontecimientos a raíz del fallecimiento de una persona, en concreto del suegro de nuestra protagonista, que vamos a escuchar su testimonio y que es realmente, sugerente, ¿no? Sobre todo a la hora de pensar lo que tú has dicho, si existe otra vida en ese otro lado y si desde ese otro lado se puede dar un toque, se puede dar o hacer una pequeña despedida. Fíjate, este hombre, el suegro de nuestra protagonista, sufre una tremenda enfermedad, cáncer en concreto, es algo que traumatiza ya no solo a su nuera, sino evidentemente a sus hijos, a su mujer, y llega al punto en que incluso ellos mismos deciden no contárselo al propio protagonista, quizá para que no cometiera algún tipo de acto que ellos quizá pensaban que por su temperamento, pues pudiera llegar a cometer, ¿no? Sin embargo, ya sabes que cuando una persona está enferma parece que tiene algo en los ojos que le indica que algo está a punto de llegar. Y fíjate, nuestra protagonista, la nuera de la persona que finalmente falleció, lo contaba de la siguiente manera.
8: Él también lo sabe. De alguna manera uno es como un lenguaje que no tiene palabras, pero lo dicen las miradas. Y él sabía perfectamente que aquello que le estaba sucediendo pues era un cáncer, porque él también había visto cómo habían muerto sus familiares suyos y de la misma enfermedad y sabía los síntomas y claro, pero y él tampoco, de alguna manera, es como que no quería tampoco hacer de sufrir a sus hijos.
1: Y curiosamente uno de sus hijos parece que tiene una extraña experiencia, ¿no?
7: Eso es, ocurre, la vamos a escuchar, un día o dos días después del fallecimiento de su padre. En este caso, el hijo, siempre le gustaba irse a la cama tranquilamente, relajarse, y había una situación que cuando su padre, vivía, era que el hecho de que siempre se despedía de él por la noche, se acercaba a la habitación, se sentaba en la cama, le daba un beso y, se despedía, como cualquier padre con su hijo. Pero lo que ocurre es que dos días, uno o dos días después del fallecimiento de su padre, ocurre lo siguiente.
8: Nada más fallecer, yo creo que no sé si fue a la noche siguiente o a las dos noches. Y entonces notó como el colchón, en el lado derecho de su cama, se mullía el colchón hacia abajo. O sea, como alguien se sienta, pero no besa a nadie. Y entonces él, de alguna manera, dijo, uy, ¿esto qué es? Y intuyó de alguna manera que podría ser su padre.
1: Una experiencia curiosa. ¿Se repitió otras veces?
7: Claro, porque esto evidentemente después de dos días o uno, como hemos escuchado, del fallecimiento de su padre, pues podría ser, la sugestión, ¿no? Las ganas de, o el sufrimiento tan cercano en el tiempo después de su fallecimiento. Pero él, el hijo, pensando que quizá pudiera ser esa despedida, decidió estar muy atento al día siguiente, o más bien a la noche siguiente. Así que repite la misma operación, se mete en la cama, se relaja, y entonces ocurre lo que vamos a escuchar.
8: Entonces, al día siguiente, en esa misma noche, ahora voy a prestar atención a ver si de verdad ocurre. Y efectivamente, esta vez volvió a ocurrir y de alguna manera él, en su cabeza, se despidió de su padre.
1: Eso le pasó al hijo, pero parece que también le ocurre a una de las hijas.
7: Eso es, a una de las hijas en concreto. Hay un momento determinado, ya han pasado varios días del fallecimiento de este hombre, y nuestra protagonista, la nuera, está en la casa familiar, está con los hijos de este hombre, y hay un momento determinado en donde de repente escuchan un grito. Es un grito aterrador, es de una de las hijas. Bien, no saben qué es lo que está ocurriendo, se acercan donde está ella, está literalmente tirada en el suelo, aterrada absolutamente, porque dice que algo la ocurrido. Bien, pues ese algo tiene que ver aparentemente con su padre, y esto fue lo que nos contaba.
8: Yo estaba en el cuarto de estar y yo la oigo gritar a ella. ¡Ah! Empecé a gritar. ¡No, no, no! ¿Y qué te pasa? ¿Qué te pasa? Y es que me está llamando. O sea, como que ella oía a que su padre la llamaba. Claro, el hermano pequeño al verla así, pues igual se queda en shock diciendo, ¿pero qué pasa? ¿No? ¿Qué estás oyendo? Y bueno, entre todos la cogí, bueno, se tiró al suelo, no paraba de llorar, o sea, ella decía que le la decía Bill. Y claro, ella lo es un hombre, y luego como que a la espalda, como que alguien la tocaba el pelo y la llamaba. Y es como, pues me imagino que la escogió como segunda hija para despedirse.
1: Vaya toques desde el más allá, que daba. ¿Le pasó también algo a la protagonista, a la que nos está contando todo esto?
7: Sí, le pasó algo, ¿no? Porque fíjate, hay que decir una cosa. Para ella, a pesar de que es la nuera y siempre parece que hay una especie de mitología, ¿no? Entre los suegros y los yernos o las nueras y las suegras y tal, la verdad es que ella decía que él se había comportado prácticamente como si fuera su verdadero padre. De hecho, me llegó a confesar que incluso fue mejor padre que su propio padre, ¿no? Su padre biológico. Estaba tremendamente vinculada a su suegro, y esto de alguna manera hizo que tuviera cierta experiencia, o que quizá desde ese más allá su suegro también se quisiera despedir, pero también hacerle una pregunta. Fíjate, vamos a quedarnos en una habitación que también va a ser protagonista. Es una habitación de la casa donde viven y donde duermen también dos de las hijas de este hombre que fallece. En un momento determinado, ella se va a dormir. Efectivamente, se duerme y sueña lo siguiente.
8: Y es que él me aparecía en sueños. Yo me acostaba en la cama de las chicas, me aparecía en sueños. Y, o sea, yo le veía y yo iba andando pues con mi pareja. Y él venía por detrás, yo me arrodeaba, le miraba y me decía, yo no sé si estoy muerto, me decía. Y claro, yo al primer impacto, ¡pua!, me despertaba y salía por patas, y claro, me metía en la cama con el que entonces era mi novio. Me iba corriendo a esconderme allí porque me moría del miedo. Y eso sucedió durante otras dos noches más, hasta que ya decidí que en esa cama no me acostaba.
1: Pero parece ser que en esa cama hubo más episodios extraños, ¿no?
7: Sí, yo antes comentaba que no solo se quedaba ella a dormir, que jamás volvió después de esos sueños, sino que se quedaban a dormir dos de las hijas de este hombre. Y aquí nos encontramos con una escena que ya va más allá de lo que podríamos calificar como un sueño, como una percepción, como quizá una sugestión por el dolor de la pérdida de un familiar, sino vamos a hablar de algo físico, pero algo físico tremendo, algo físico que casi es tremendamente aterrador. Fíjate, ellas dos, las dos hijas, se quedan en la cama de esa habitación. Por cierto, una habitación en donde nadie quería estar desde la muerte de su padre, en este caso. Y entonces sucede lo siguiente.
8: La cama se movía sola y ellas, entre ellas, se decían, ¿te quieres estar quieta? Y, pero que yo no estoy haciendo nada, serás tú, que yo no estoy haciendo nada, que no sé qué. Eso fue una noche, luego otra noche, y creo que a la tercera o cuarta noche es como si alguien cogiera de los pies de la cama y la agitara hacia arriba y hacia abajo, pum, pum, pum, pum, ya como diciendo, ¿me queréis prestar atención? Ya que, bueno, ya salieron por patas de la cama, ya no volviesen a dormir ahí.
1: Wow, qué miedo debe dar eso,
7: Imagínate.
1: ¿Se estuvo mucho tiempo sintiendo estos fenómenos, experimentando esos fenómenos?
7: Pues fíjate, experimentaron este tipo de cuestiones, los sueños, la cama, las sensaciones de que él rondaba o quería despedirse de cada uno de ellos, cerca de un mes aproximadamente, hasta que decidieron hacer una consulta, bueno, alguien que les propuso que si colocaban un clavel, es decir, si de alguna manera hacían, bueno, de forma recíproca, una respuesta a esa despedida junto a una fotografía de esta persona fallecida, pues quizá podrían aplacar sus ansias de comunicarse. Y parece que esto al menos funcionó, y desde entonces la verdad es que dejaron de suceder todos estos fenómenos.
1: ¿Y por qué no se ha querido contar toda esta experiencia ella?
7: Pues mira, nos lo ha querido contar incluso en contra de su propia familia, porque esta es una experiencia muy particular. Es cierto que ocurrió en el año 1987, ya hace mucho tiempo, pero ella tenía la necesidad de contarlo, pero sobre todo por algo. Bueno, por dos cosas primordiales. La primera, porque escucha el Espacio en Blanco y sabe el respeto absoluto con el que mantenemos los asuntos y sobre todo los testimonios y estas experiencias. Y también por algo que creía ella es muy importante, que es ayudar a los demás. Si quieres, si te parece, la escuchamos.
8: Pues eso, esa es la razón, que cuando alguien se encuentre en una situación así, que lo considere como parte de la vida y para que la sepa sobrellevar, porque como al principio, lógicamente, uno se asusta, pero luego con los años empieza uno a pensar que al fin y al cabo, pues, era una cosa que tenía que suceder.
1: Se lo agradecemos y mucho que nos haya contado la experiencia y que seguramente puede ayudar a gente que vive ese tipo de historias, esos toques desde el más allá. Qué curioso. Forma de conectar contigo por si te quieren contar más historias de estas que siempre tratamos con muchísimo respeto.
7: Pues a través de mi perfil en Facebook, Juan Gómez Ruiz, también a través del email dedicado al programa, juangomez@gmail.com.
1: Pues como siempre, un placer, y te seguiremos escuchando en ese terror en blanco.
7: Ahí está, por supuesto, contando siempre historias fascinantes. Muchísimas gracias, Miguel.
1: Gracias a ti, un abrazo fuerte y nos vemos prontito.
7: Un abrazo.

0: Y ahora temas más ilusionantes. Nos vamos hasta Zamora para hablar, bueno, para deciros la próxima salida del Espacio en Blanco. Decíamos, hablábamos hace poco de esa salida que vamos a tener en Alicante. Vamos a estar también en Zamora, en ese congreso que organiza Miguel de Lucas, nuestro alguien de la familia, que se llama ahora Ilusión. Y ya le saludamos. Buenas noches, Miguel.
1: Buenas noches, Miguel. ¿Qué tal estás?
0: ¿Tienes mucha ilusión? ¿Ilusionado?
1: Hombre, ya sabes que yo siempre estoy ilusionado, siempre, y hoy más porque hablo contigo.
0: Yo también estoy y lo estamos. Hay un nuevo congreso, ¿es el cuarto o el quinto? Cuarto congreso de la ilusión. Dime fechas.
1: Mira, son 27 y 28 de febrero. Vendrá uno de los mejores conferenciantes de España. Y el sábado grabaremos Espacio en Blanco, jueves 28 de febrero a las 8 de la tarde, con entrada libre en el Teatro Ramos Carrión, que espero además que sea un programa muy, muy misterioso, porque en Zamora y en su provincia pasan cosas muy misteriosas.
0: Has dicho jueves, es el sábado, ¿no?
1: Sí, he dicho sábado 28 de febrero.
0: Has dicho jueves, pero bueno, es el sábado cuando vamos a estar allí.
1: Venga.
0: El día 27 y 28, y va gente muy curiosa, el Langui, por ejemplo.
1: Sí, viene Juan Manuel, porque es un fenómeno, tiene que dar su vida es una auténtica lección y va a dar una auténtica lección de vida. El premio este año, ahora Ilusión, se lo entregamos a Ángel Gaitán por la ayuda que ha prestado a otras personas. También tenemos a Montse Hidalgo, a Eduardo Sáenz de Cabezón, presentador de Orbital Like, ahí de nuestra casa de Radio Televisión Española, a la maravillosa psicóloga María Jesús Olavarreyes y a Fran Rivera, que nos hablará de cómo enfrentar el miedo. Así que yo creo que es un compendio de artistas para todos los gustos, de conferenciantes para todos los gustos.
0: Sí, señor. ¿Y va a haber algo de magia por tu parte? Anda, sí, por favor.
1: Bueno, yo estaré por allí y me encargo de las cenas y de las comidas.
0: No, anda, por favor, un poquito de tu magia.
1: Eso, creo que, no sé, siempre haremos magia un poco detrás de los escenarios para que todo funcione, pero en este congreso ahora Ilusión, sí, una de las cosas que me gusta a mí es que no me toca a mí estar en el escenario, sino que puedo estar sentado escuchando. Iba a decir tranquilamente, pero escuchando todo lo que tenéis que aportar vosotros. Y además, Miguel, te voy a decir una cosa en estas noches frías castellanas en las que estamos aquí ahora mismo, sí, que estás hablando en directo con Zamora. Te voy a decir que la gente está muy ilusionada con que vengas. Nadie se pensaba el primer año cuando te conseguí engañar para que vinieras con todo tu equipo, y ahora ya eres una parte imprescindible de esta familia de Ahora Ilusión, y la verdad que tu presencia le da, vuestra presencia, porque sois un equipo maravilloso, tú, Natalia, toda tu gente, le da un empaque súper especial al congreso.
0: Qué honor que nos haces. 27 y 28 de febrero, Teatro Ramos Carrión. Vamos a cargarnos de ilusión con Miguel de Lucas y todos esos invitados. ¿Forma de contacto? ¿Hay alguna página web o algo?
1: Ahoraylusion.com y yo, Miguel de Lucas, en todas las redes. Que pongan Miguel de Lucas y que no se equivoquen, que no pongan Miguel Pelucas, que no salgo.
0: Fuerte abrazo, encantado. Y dentro de poquito te daremos, hermano, ese abrazo súper grande. Nos vemos prontito, chao. Gracias. 2:30, 1:30 en las Islas Canarias. Ahí vamos a estar en Zamora, luego iremos a Alicante. Y hay otras muchas salidas del Espacio en Blanco para compartir con todos vosotros. Y ahora llega otro compañero. Nos va a llevar a conocer extraños animales, una de las secciones que tenemos en el Espacio en Blanco.

0: Más temas, más secciones de nuestro programa que traen a los mejores especialistas, en este caso criptozoología, con Javier Resines, al que ya saludamos. Buenas noches, Javier.
1: Buenas noches, Miguel.
0: Tiempo sin verte por aquí, ¿eh?
1: Sí, pero bueno, lo bueno se hace esperar, ¿no? O algo así es, ¿no? Claro. El dicho, pues ya estamos por aquí.
0: Ahora se está buscando bichos de esos raros que a ti te gustan, ¿no?
1: Siempre, sí, es que es mi afición, mi pasión y vamos, me dedico a eso casi en cuerpo y alma, así que sí, siempre traigo historias nuevas o recientes o curiosidades.
0: ¿Tienes un podcast, no sé, esas cosas que tiene todo el mundo que hablan de criptozoología?
1: Bueno, tengo un blog que se llama Criptozoología en España, claro, donde ahí pues voy poniendo los programas, enlaces, libros también, que se pueden descargar, que son de descarga gratuita y libre, donde, bueno, pues hay un poco de actualidad también, hay todo, hay más de 1000 entradas, tiene el blog, y ahí se puede encontrar. Y hay enlace al podcast de iVoox, que de Criptozoología en España también, ahí podéis encontrarme.
0: Este es nuestro invitado, uno de los máximos expertos en criptozoología, que hoy nos va a llevar a la historia con un rey cazador, ya veréis. Había un rey, Carlos IV, cazador, que patrocinaba expediciones en busca de animales extraños.
1: Eso es, aunque parezca curioso, así es. Carlos IV ha pasado a la historia por muchas cosas y entre otras pues por su afición a la caza, tanto de viva escopeta como patrocinando expediciones, sobre todo pues en lugares extraños para atraer animales exóticos, algo que no estuviera visto en España ni en Europa, claro. Y estamos en una época en la que fuimos un poco situación en la que es una época, pues bueno, el reinado de Carlos IV duró entre 1788 y 1808, a caballo entre los dos siglos, y es es un momento de gran interés científico, con numerosas expediciones militares, comerciales también, que llevaban a los españoles por nuevas regiones, por todo el planeta, ¿no? Para que intentaban pues descubrir, controlar. Entonces eran nuevos territorios de frontera realmente, inexplorados, inhóspitos muchas veces, con un desfile pues variopinto de especies diferentes, de pueblos desconocidos con los que comerciar o con los que guerrear, perdona. Y hay una zona en concreto que a Carlos IV le interesaba mucho por las historias que llegaban desde allí, que es la Patagonia, ¿no? Una de esas regiones propicias, ¿no?, para el descubrimiento, el asombro, pues bueno, vastas extensiones, indígenas que cuentan relatos sobre animales o plantas extrañas. Vale, todo parecía posible en esta región, pues temible y mágica a la vez. Así que se juntó la afición casi enfermiza de Carlos IV por la caza con las historias de especies exóticas que le llegaban desde este lugar de la tierra.
0: ¿En dónde cazaba Carlos IV? ¿En España?
1: En España, bueno, él cazaba pues por donde le invitaban. Él que contaba con cotos de caza, pues sobre todo en, bueno, la zona de lo que era Ciudad Real, también la zona de Toledo, en toda la meseta. Cazaba pues lo que había, corzos, ciervos en aquella época, ¿no? Jabalíes también, ¿no? Pero también le invitaban otros reyes, otros nobles a cacerías en Francia, los alrededores de París. También se cuenta que su fama era muy conocida también en Alemania también. Bueno, pues al final esta afición le llevaba a abandonar muchas veces sus obligaciones como rey, ¿no? Y dejaba visitas por hacer y reuniones a alto nivel pues por irse a cazar o por ir a ver un nuevo animal que habían traído pues a su colección particular. Él era así.
0: Él era así. Y le interesaba la Patagonia, como has dicho, ¿no? Y ahí hablaban de seres misteriosos y legendarios, como por ejemplo.
1: Claro. Por ejemplo, básicamente había tres seres que podemos llamar tres criaturas extrañas, tres monstruos que llamaban la atención. La primera vez que los españoles se acercaron a la Patagonia fue con la expedición de Fernando de Magallanes, que allá en 1520. Donde ya tuvieron contacto con los tehuelches, con los patagones. Los tehuelches son, sin entrar demasiado en ahondar, porque hay controversia con esto entre los investigadores, pues los habitantes de los indígenas de la zona de la Pampa y de la Patagonia. Bueno, ellos tenían en su cosmogonía, hablaban de un animal, el Emgansem, Realmente con el que habían convivido, porque estos tehuelches llevaban habitando la zona pues hace unos 13.000 años. Y este Elegansen es una mezcla de animal real y mitológico. Hablaban que era un ser enorme, cubierto de un enorme caparazón, muy grueso, parecido de algún modo a los armadillos actuales, ¿no? Que secuestraba a mujeres además, y que tenía pues para algunos tenía la cara, algunos la cara humana. Era un ser gigantesco, infernal. Incluso los huesos de estos Elegansen los tallaban, los rayaban y se los daban a beber a los niños para que fueran fuertes y sanos. Bien, estos Elegansen realmente son los gliptodontes, de los cuales tenemos evidencia fósil, ¿no? En muchos museos de ciencias naturales están, ¿no? Con los que ellos llegaron a convivir en su momento, ¿no? Porque estos gliptodontes desaparecieron hace estos armadillos, unos 10.000 años, ¿no? Entonces, pues, este fue el primer contacto con lo extraño, con los animales extraños, que los españoles tuvieron conocimiento con estos tehuelches, con estos patagones, ¿no? Pero hay mucho más todavía.
0: Buscaban también quizá uno que se llamaba Mapinguaris.
1: Ahí está. Ese es uno de los dos criaturas realmente potentes que estaban buscando en su momento. El Mapinguari, a ellos las diversas expediciones que había e instalaciones, establecimientos que había en la zona españoles, estaba formado por pequeños establecimientos, pequeñas factorías. En Patagonia había básicamente tres, que eran Carmen de Patagones, que estaba como unos 600 kilómetros al sur de Buenos Aires, que era una pequeña guarnición militar, con un puerto pequeñito, Mercedes de Patagones y el Fortín de San Javier. Bien, todas estas factorías, estos establecimientos se pusieron a la orden de Carlos IV cuando descubrieron algo muy curioso, que es historias que contaban de una criatura llamada Himche, que era pues una especie de ser monstruoso, grande, enorme, del que habían encontrado algunos huesos en la zona. Estos huesos se encontraron en 1789 en la zona del río Luján y se enviaron al Museo Real de Madrid, a lo que es el actual Museo de Ciencias Naturales, y donde están todavía conservados. Realmente estos eran huesos de, luego supimos, de Milodón, de Negaterios, de un perezoso gigante extinto. Pero entonces se pensaba que eran huesos de animales vivos y que estos animales, según rumores que llegaban a asesinar, a matar familias enteras. Y entonces Carlos IV lo que quería era exactamente la frase que decía a sus huestes que estaban allí y a los expedicionarios que mandaba para en la búsqueda de esos animales, era que quería uno de estos hinchés, ¿no? Y él decía que me traigan uno vivo, aunque sea de los pequeños, porque habían encontrado distintos huesos de distintos tamaños, ¿no? Entonces los peones indígenas que acompañaban a los españoles creían que estos restos pertenecían a un animal gigantesco, que era de vida subterránea y que cuando moría al acercarse a la superficie y exponerse al sol, pues aparecían estos huesos. Con el tiempo sabemos que son los milodones, los preciosos gigantes, y con el tiempo tenemos en cuenta que estamos hablando de una criatura criptozoológica actual que tanto en la zona de Brasil, en la Amazonia brasileña, como en el sur del continente, en la Patagonia, es conocida como el nombre de Mapinguari. Uh-huh. Este perezoso gigante, supuestamente extinto, pero que ha sido visto en numerosos lugares de estas regiones. Lo que quería Carlos IV era un Mapinguari, como digo, que fuera, aunque fuera de los pequeños, pero vivo.
0: ¿Y se lo trajeron o al final...?
1: No, la verdad es que el resultado de estas expediciones buscando a Mapinguari fue un poco descorazonador. El hallazgo de los huesos del Negaterio palió un poco el pequeño desastre, ¿no? Y dio ciertas esperanzas de hallar algo positivo. Las expediciones continuaban en cualquier caso y cada vez se acercaban más al sur del continente, llegando, por ejemplo, a la región de los grandes lagos de la zona, ¿no? Donde pues teníamos noticias de este Himche, de este Negaterio, de este Mapinguari, pero también de otro animal extraño, acuático y todavía más temible que este, si acaso.
0: Y no me digas que se llamaba Inagelito. ¿O me lo he inventado?
1: No te lo has inventado.
0: Dale.
1: Así es, Miguel. El nombre que daban los patagones, los tehuelches, a una criatura grande, maciza, recubierta de pelo corto. Hay un caos ahí en las descripciones, porque en algunos casos hablan de un ser acuático, que puede, en otros semiacuático, pero en general lo que describen es un ser grande, desproporcionado, feroz, que se contaban historias que había matado a familias enteras de colonos, también de indígenas. Y entonces, ante esta situación, Carlos IV dijo que quería que también le enviaran un ejemplar vivo o muerto, en este caso le daba igual, de esta especie, porque quería conocerlo. Desde la expedición de Malaspina, de 1789, que volvió 5 años después a España, pero pasó 2 veces por la Patagonia. Entonces ya tenían el encargo de encontrar este Yemich, llamémosle posteriormente, vamos a adelantar un poquito de spoiler, este Nahuelito, ¿no? Uh-huh. Este monstruo lacustre de la Patagonia, de los lagos patagónicos. Todas las misiones tenían como objetivo, si no primario, si secundario, buscar a este Yemich, a este monstruo, ¿no? A este monstruo temible, semiacuático, que mataba gente. Porque lo que se hacía era aprovechar, si no era una expedición, es proceso para buscar a este monstruo, lo que se hacía era pues aprovechar las salidas, las expediciones habituales, pues algunas eran para buscar víveres o para llevar víveres a otro destacamento, para sofocar alguna pequeña rebelión de los indígenas o para explorar una zona. Siempre el objetivo secundario era encontrar uno de estos monstruos y traerlo vivo o muerto y llevarlo para España. Hubo muchas incursiones, sobre todo en la década de los 90, de 1790, ¿no? En explorando el territorio para obtener datos sobre esta supuesta megafauna local y partiendo de todos los fortines de la Patagonia, pues cada vez llegaban más al sur y las descripciones eran más alarmantes todavía de este Yemich, ¿no? Hasta que llegaron, pues bueno, a la región de los grandes lagos, entre ellos el del lago Nahuel Huapi. Sede actual de lo que conocemos actualmente como Nahuelito. En el lago Nahuel Huapi, además, hay una zona que es se llama Nahuel Huapi significa Isla del Tigre. Yemich, en el lenguaje mapuche, significa tigre de agua. Con lo cual, bueno, etimológicamente estaban relacionados los dos nombres y se piensa que sería la misma criatura de la que se venían teniendo noticias. Lo que sí encontraron los españoles fueron muchas referencias cuando llegaron al Nahuel Huapi, en una zona en concreto donde está esta isla del Yemich, la Isla del Tigre, en la que había naufragios ocurridos entre la península, que luego se llamó de San Pedro, y la Isla Victoria, naufragios producidos por la presencia de un monstruo que hacía zozobrar las embarcaciones y las canoas, haciendo desaparecer a muchos de los nativos y a algunos de los españoles, se cuenta también. La búsqueda siguió, pero los resultados, por desgracia, no fueron demasiado buenos ni para los expedicionarios ni para Carlos IV, la verdad.
0: Nunca lo encontraron, ¿no? ¿Y cómo era de grande? No. Ya casi terminando.
1: Sí, pues comentaban que era... las medidas comentaban que era aproximadamente, para hacernos una semejanza, como de un elefante, más o menos, pero algunas descripciones lo decían con cuernos, otros con una cola alargada. La descripción del plesiosaurio que tenemos de Nahuelito ahora, como de muchos otros monstruos lacustres, es muy posterior. Es aproximadamente de los años 1920-1930, después de una expedición que hubo, auspiciada por el Museo de Ciencias Naturales de Buenos Aires, la expedición Onelli, en 1922, cuando de un modo un tanto satírico la prensa, porque esta expedición no encontró a Nahuelito ni ningún monstruo tampoco lacustre, la prensa y algunos científicos se burlaron, ¿no? Creyendo que, bueno, por lo que buscaban era sería un plesiosaurio, era la noticia en algunos periódicos, ¿no? Y entonces empezó a quedarse esta idea del plesiosaurio de los lagos patagónicos, e incluso luego ya la gran mayoría de los avistamientos que se han catalogado los describen así, de esta manera, como algo serpentiforme, con cuello serpentiforme, alargado, un gran cuerpo, como un plesiosaurio, vamos.
0: El rey rey Carlos IV se quedó sin el Mapinguari, sin esos monstruos que buscaba, pero nosotros aquí hemos conocido parte de su historia. Criptozoología, que es algo mucho más serio de lo que mucha gente piensa, ¿verdad? Porque gente como tú se dedica a buscar, no sé si del modo científico, pero sí de una manera muy seria, aclaraciones a estos, a veces, leyendas y misterios que están ahí oscuros. Cosa que me alegra, claro, y que lo cuentes aquí en el Espacio en Blanco.
1: Nada, me alegro mucho que me des la oportunidad de contar estas historias y darlas a conocer a los amigos del Espacio en Blanco.
0: ¿Forma de contacto contigo?
1: Bueno, pues a través del blog Criptozoología en España, ahí hay un correo electrónico si quieren contactar conmigo, y siempre me pueden encontrar en cualquier red social tecleando Javier Resines, ahí estaré.
0: Como siempre, ha sido un placer, Javier.
1: Muchas gracias, Miguel, un abrazo, hasta pronto.
0: También un abrazo muy fuerte para ti.
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0: Seguimos nuestro periplo por el mundo buscando misterios. Y en este momento nos vamos a la naturaleza donde nos espera Luis Miguel Domínguez. Luismi, buenas noches Luismi, ¿cómo estás?
1: Hola, ¿qué tal Miguel? Buenas noches, amigo.
0: ¿Todo bien?
1: Bueno, sí, la verdad es que en lo personal muy bien. A nivel colectivo, como formo parte de esta sociedad, pues estoy muy triste, ¿no? Con el accidente ferroviario y con el dolor de las personas, ¿no?
0: Sí, compartimos también nosotros. Este es nuestro compañero. Vamos a tratar de viajar y marcharnos a descubrir una vez más misterios en la naturaleza. Sí. Y hoy nos llevas a descubrir un ser pavoroso, precioso, increíble, la anaconda, ¿verdad?
1: Sí, sí, yo creo que es la reina de los ofidios, a pesar de que esto, como en todo, hay un montón de especulaciones al respecto. A mí me lo parece y voy a contarte porque ya verás.
0: Vale, ¿dónde vive la anaconda? Y espera, antes de nada, yo he visto este tipo de serpientes tanto en Asia como en América. Sí. ¿Es la misma especie, la anaconda y la boa, o...?
1: No, mira, en Asia no has podido ver anaconda. La anaconda está solamente ubicada en Sudamérica, en las cuencas amazónica y del Orinoco, es donde están las grandes anacondas. Por cierto, hay 4 especies de anaconda distintas, además de las diferentes subespecies. Es un animal que aparentemente todo el mundo conoce, pero que no tiene ni idea casi nadie de ella.
0: Ajá. 4 especies, suele ser muy grande, crece mucho.
1: Pues mira, el tamaño de la anaconda está en torno a los 10 metros en el caso de los mayores ejemplares y llegan a pesar hasta 160 kilos de peso.
0: ¡Wow! ¿10 metros?
1: Sí, tú fíjate, mira, por ejemplo, en Iquitos, en Perú, sí, territorio que estoy seguro que conoces bien, uh-huh, en la Amazonia peruana, en el año 2014, hace bien poquito, se capturó un ejemplar de 8 metros y 160 kilos de peso, que ya está bien, ¿no? Pero fíjate, con esto que te estoy diciendo, no te estoy dando los datos de la mayor serpiente del planeta, porque sin duda no lo es. No, hay todavía más grandes.
0: ¿Todavía? ¿Pero de la misma especie o otro tipo de serpientes?
1: No, son especies diferentes. La reina en cuanto a longitud es la pitón reticulada, que a mí me parece un animal portentoso, es muy vigorosa, tiene una actividad enorme y por tanto es mucho más agresiva que la anaconda. Y la pitón reticulada es un bicho de mucho cuidado, porque llegan a alcanzar los 250 kilos de peso. Imagínate.
0: Wow. ¿Y esa sí vive en Asia o también vive en América?
1: Sí, sudeste asiático. Vale, vale. Vietnam, por ejemplo, hay bastante población de

0: muy parecida.
1: Yo he tenido oportunidad de verlas tanto en América, una de 6 metros que me pareció gigantesca, como en Asia,
0: sí, claro.
1: me la colocaron encima también, y wow, qué animales tan increíbles. Son peligrosos para ser... Bueno, y además, iba con alguien y una de ellas le dio un mordisquito, bueno, mal que no era venenosa.
0: Y no son venenosas y por tanto su mordisquito suele tener complicaciones en cuanto a alguna infección que a veces te inocula su dentadura. Pero sobre todo lo más importante es la capacidad de constricción que tienen y esto me recuerda un episodio que viví realmente inédito y único. Y que no quiero dejar de contarte esta noche.
1: Pues, ¿me lo cuentas ahora?
0: Sí, ahora mismo.
1: Venga.
0: Mira, estaba yo en el Amazonas brasilero, concretamente en una población que se llama Manacapurú, que está muy cerca de Manaus, en toda aquella zona de influencia. Y de repente veo a un señor mayor, un hombre de unos 80 años de edad, que iba con una garrota, iba con un bastón, caminando con mucha dificultad, ¿no? Aquel hombre se llama Raimundo, todavía vive, el señor Raimundo. Bueno, pues el señor Raimundo resulta que estaba en La Roza, que es la huerta, ahí en Brasil, ¿no? Este hombre es un ribereño, es un hombre que vive pegado al río Amazonas. El caso es que esta persona, después de estar trabajando en su huerta, pues el pobrecito se echó una siesta. Pero me cuenta que cuando está en mitad de la siesta, nota que no puede respirar. Bueno, en ese momento ya una anaconda le había comido por los pies hacia la cintura y le había roto ya la cadera, le había fracturado los huesos de las piernas. Entonces el hombre gritó como pudo y inmediatamente vinieron sus vecinos y espantaron al animal, que lo que hizo fue regurgitar al señor Raimundo, lo vomitó y salvó su vida. Y es curioso porque habitualmente la anaconda se come a sus presas empezando por la cabeza, no por los pies. Esto a él le salvó evidentemente la vida, porque el poder de constricción de este animal es tal que te revienta el cráneo, la clavícula, la columna vertebral, sin duda, ¿no? Así que fíjate, la primera persona que, como en el Petit Prince, es comido por una gran serpiente, ¿no?
1: Increíble. Ya me has contado que se pueden comer incluso humanos, comen ciervos y todo tipo de animales, pero ¿cuál es la función que tienen en el ecosistema? ¿Para qué sirven? Perdón por el sirven.
0: No, correcto. Aparte no está muy bien, hay que ir a la praxis, Miguel, siempre hay que ir a la praxis. ¿Para qué sirve Beethoven? ¿Para qué sirve una anaconda? Bueno, pues mira, la anaconda, aparte de dar belleza y leyenda a los ecosistemas en los que habita, es una gran depredadora que además tiene un metabolismo muy lento, lo que quiere decir que lo que caza, una vez que lo ha engullido, lo deja reposar ahí meses. O sea que parece que está muerta, pero está latente. La anaconda siempre está latente. Por eso les gusta enterrarse en el barro, embarrarse. La sucuri, que es la más temible de todas en Brasil, la sucuri es una gran capturadora de capibaras, de yacarés, de toda la fauna del río que necesita de un notario. La anaconda es un notario del río, sin duda, que organiza toda la pirámide ecológica. Es un animal increíble, que a mí me fascina.
1: ¿Y se la comen? ¿También se puede comer o...?
0: Sí, la sucurí, hay diferentes platos, sobre todo de los ribereños, que son las personas que tienen en su sangre...

0: por supuesto, ADN indígena, blanco y a veces negro. Estos son los caboclos. Sí. Los caboclos, yo he comido muchísimas veces con ellos, sucurí, claro, anaconda. Ellos se la comen y la piel se utiliza pues para hacer una cierta marroquinería tradicional y artesana, ¿no? Fíjate qué cosa, estoy recordando algo que tampoco quiero dejar de contarte, Miguel. Fíjate si somos absurdos los humanos, que te he empezado ubicando a la anaconda en Sudamérica y a las pitones reticuladas en el sudeste asiático. Pero resulta que tenemos, por ejemplo, pitón reticulada y pitón de seba, la africana, en Florida. Ahora mismo Florida tiene un problema muy serio con esta serpiente, concretamente en los Everglades. Uh-huh. ¿Sabes que hay una zona en Florida que es amarismada? Sí. Es una zona de marisma, que son los Everglades. Sí. Bueno, pues allí desde que pasó la gran tormenta, el Katrina, ¿te acuerdas, verdad?
1: Sí,
0: bueno,
1: sí.
0: Un huracán de aquellos destrozó varias tiendas de animales exóticos y por los aires volaron pitones reticuladas de varios metros de longitud. Hoy habitan en esos Everglades y hoy han provocado ya problemas muy serios. La policía de los Estados Unidos tiene un problema porque han aparecido ya estas serpientes reptando por el interior de las habitaciones de algunas casas en las que dormía un bebé tranquilo en la cuna al lado de sus padres, pero vigilado para ver si estaba tiernecito por una de estas pitones.
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3: Hoy estamos dispuestos a entrar en un universo pleno de terrores y de incógnitas. Nuestro primer invitado las ha recopilado y las define como inexplicadas. Casos de visiones, de presencias, de seres de otros mundos. Los estudiaremos y trataremos de buscar respuestas a eso que aún está inexplicado. Seguiremos con más misterios, ecos del más allá que a veces se acercan a nosotros. Ya está lista nuestra aventura de hoy. Y como siempre, sois bienvenidas y bienvenidos a ella.

0: ¿Nunca te ha visitado un hombre del sombrero de esos? ¿O has tenido una aparición o te han abducido?
1: Pues alguna que otra cosa, no sé si de ese calado, pero un tanto inexplicada, tengo que reconocer que me ha sucedido.
0: ¿Cuál?
1: La silla matacaballo.
0: Silla matacaballo.
1: Pues, por ejemplo, recuerdo que una noche me despierto sentado en la cama. Eran las 4 de la madrugada aproximadamente. Y bueno, me despierto sentado y llorando.
0: Sí.
1: Cosa que me pareció muy extraña. Digo, ¿por qué sucede esto? No me suele pasar.
0: Tú eres un tío duro y bragado y valiente.
1: Sí. Bueno, aparentemente. Aparentemente. Y bueno, pues una sensación extraña, no le di más importancia, me pareció raro, volví a dormir. Horas después empecé a escuchar gritos, era mi madre, algo sucedía y me informaba de que algo gordo había sucedido. Era 11 de marzo de 2004.
0: ¿Tiene poderes o se enteró por las noticias?
1: No, por las noticias. No, quiero decir, por la mañana ya dijo que algo había pasado.
0: ¿Y tú habías sentido que iba a pasar algo esa noche?
1: Yo no sentí que iba a pasar algo, pero me desperté de una forma que nunca me había despertado, sentado en la cama llorando, 2-3 horas antes de que explotaran los trenes del 11M. Curiosamente, ese mismo día yo tenía que haber cogido esos trenes. Lo que pasa es que no lo hice porque había huelga de profesores. Yo estaba haciendo periodismo. Y es verdad que no me habría pillado de lleno, pero me habría pillado, digamos, el tren justo anterior. Porque los trenes que, los malogrados trenes de aquel día salieron muy tempranito. Yo cogí a lo mejor uno media hora más tarde para llegar a la facultad sobre las 9 de la mañana. Pero sí, me libré, no directamente de la catástrofe directa, pero digamos que sí de la aparente ola expansiva, ¿no? De trenes que venían detrás.
0: Es nuestro compañero David Cuevas. Buenas noches, David.
1: Creo que es la primera vez que tardas tanto en presentar a alguien después de soltarte un rollo en el programa.
0: De vez en cuando cambiamos nuestra forma de hacer.
1: Eso está bien.
0: Licenciado en periodismo, reportero, escritor, autor de muchos trabajos, Los Sin Rostro, OVNIs Paradigma del Absurdo, ¿qué más? Ella sonrió para que tú no llores.
1: Sí.
0: Y has hecho un trabajo que se llama Inexplicado.
1: Uh-huh. Sí, es mi último libro, Inexplicado, efectivamente. ¿Te gusta la palabra? ¿Te gusta el título?
0: Me gusta, anomalías y esquivas así en la tierra como en el cielo, eso me encanta. Uh-huh. Bienvenido de nuevo al programa.
1: Muchas gracias, Miguel, bien hallado.
0: Vamos con él para entrar en esos temas inexplicados y abrirse algunas cosas que ponen los pelos de punta.
2: Hoy nuestro primer tema llega con un compañero y nos propone algo que él llama inexplicado. Inexplicado significa, según la Real Academia Española, falto de explicación. Son muchas las cuestiones del misterio que no tienen explicación. ¿O sí? Para intentar entender algunos asuntos inexplicados, llega al programa un compañero que desde hace años se dedica a buscar explicaciones. Con él os dejamos.
0: David, entonces ese día sentiste que iba a pasar algo. O sea, ¿también tienes poderes?
1: No, yo creo que no. De hecho, soy bastante canto rodado en ese sentido. Mira,
0: sí,
1: que
0: lo eres.
1: He visitado.
0: Pero de vez en cuando alguno tiene batismos de.
1: Tú sabes que yo he visitado montones de lugares donde aparentemente pasaba absolutamente de todo. Pero no, cuando llegas al sitio, hablas con los testigos, te cuentan lo que ha sucedido, pero yo no he tenido esa sensación y no será porque no la he buscado, ¿no? Y sí, inexplicado es una palabra que me gusta mucho, Miguel, porque.
0: Pero creo, aquella noche o aquel día sentiste que iba a pasar algo, por eso estabas llorando, esa era la explicación.
1: No lo sé, quiero decir. Lo que te puedo decir es que nunca me había sucedido y me pasó 2 horas antes de la mayor catástrofe que ha habido, al menos en el siglo XXI en España, ¿no?
0: Vale,
1: que acabamos de pasar una bien gorda, ¿no? Con lo de la Dana.
0: Sí, vale. Inexplicado, ¿qué significa y qué has recogido en ese trabajo? Porque llevas muchos años haciendo investigaciones, yendo de acá para allá. Además, como decía en la presentación de otro de tus libros, eres un perro de presa que cuando pilla una historia la muerdes y muerdes y muerdes hasta que sacas tajada.
1: Bueno, el periodismo es eso, ¿no? Al fin y al cabo, yo es el periodismo en el que creo. Por desgracia, tenemos que llamarlo ya romántico, porque parece que está un tanto en desuso, ¿no? Pero sí, ya sabes, Miguel, después de 10 años en Espacio en Blanco, que lo que más me gusta, entre otras cuestiones, es ir al lugar, hablar con los testigos, digamos que acudir a la fuente directa, las fuentes humanas, ¿no? Y considero que Inexplicado es un título interesante porque se abusa mucho de la palabra inexplicable. Inexplicable viene a significar que las cuestiones de las que hablamos no solamente no tienen una explicación actual, sino que nunca la van a tener, lo cual me parece un tanto osado, pero sí que es cierto que hay cuestiones que a día de hoy yo considero inexplicadas, y pese a lo que muchas personas piensan, el 90% de los temas que yo divulgo, de aquello que me llega directamente, yo no tengo una explicación.
0: Yeah.
1: Hay que ser humilde, hay que ser autocrítico y hay que dejarlo claro. Hay cosas que cuando ya si indagamos en condiciones y tiramos de las fuentes, seguimos los hilos, resulta que no son como nos la habían contado. Algunas o son fraudulentas o son sugestivas, pero la inmensa mayoría de las que yo he recopilado a día de hoy son inexplicadas.
0: Vale, te saludan desde Tánger y Sham, desde Zacatecas en México, desde la central eléctrica de Alsa en Cantabria, también nos están escuchando. Hay un teléfono gratuito por si queréis llamar, 900-137-137. Tenemos una voz muy bonita ahí que os va a atender. Y si queréis participar, repito, 900-137-137. Pero tú en el libro recopilas un montón de casos. ¿De qué tipo de cosas? Hombres del sombrero, ovnis, apariciones marianas.
1: Sí, te gustaba lo de así en la tierra como en el cielo, ¿verdad? Sí. Cuando nos ponemos bíblicos. Bueno, pues el libro tiene dos partes. Las que corresponden a los enigmas celestes, que tienen que ver con los ovnis, bueno, ahora se llaman fannies, waps, como queramos llamarlos, y
0: vamos a llamarlos ovnis o platillos volantes, que es lo que nos gusta aquí.
1: Tú a lo clásico.
0: Claro, hay que ser.
1: Hay fallar romanticismo, sí que sí. De hecho, es que hay mucho lío con esto, porque sabes lo que significa fanny, ¿no?
0: Sí.
1: Fenómenos anómalos, no identificados, que no aéreos. Claro, un fenómeno anómalo no identificado puede ser un poltergeist.
0: Sí.
1: Con lo cual, es un tío de funny, a mí, que es la traducción directa de WAP, es cuando menos complicada, ¿no? Pero sí, bueno, en la primera parte hay un montón de historias de ovnis, todas recopiladas, insisto, por sus protagonistas directos. Empiezo por historias, digamos, encuentros de primer tipo, que serían aquellos que tienen lugar, digamos, de forma más o menos cercana, desde la perspectiva del testigo en tierra. Cuando es nocturna suelen ser extrañas luces, y cuando son diurnas son extrañas estructuras o fenómenos o lo que se tercie, ¿no? Y vamos subiendo en intensidad con el paso de los capítulos hasta encuentros de segundo tipo, que vendrían a ser aquellos en los que aquellos ovnis o lo que sea dejan un pozo físico. Tercer tipo, que son los encuentros con humanoides, que hoy vamos a hablar de uno de los casos, por no decir el caso, en España. Y luego también los de cuarto tipo, que serían las abducciones, ¿no? Digamos que se recorren todas esas fases, ¿no? Por así decirlo.
0: Vale. Y hablas de hombres del sombrero, hablas de apariciones marianas, de trama sexual, de sectas relacionadas con el caso Humo, que hoy no vamos a tocar, y no te dejo hablar más. 2:19, porque vas a hablar mucho ahora. 1:19 en las Islas Canarias. Vamos de lleno al tema, ¿sabes? Uno de los casos más increíbles que ha ocurrido en España.
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2: De entre los distintos casos inexplicados en la historia de la ufología española, destaca uno conocido como el caso Conil. Recogemos del canal La Zona del Misterio la opinión de Juan José Benítez y la de Juan Bermúdez, uno de sus protagonistas.
4: Un grupo de jóvenes pasea por la playa de Los Bateles. De repente, en el cielo, unas luces empiezan a moverse de forma irregular. En días sucesivos, el misterio se repite, hasta que una noche cobra una nueva y sorprendente dimensión.
5: Por la orilla del agua, por el mar, pues venían unos seres extraños. Eran dos seres de aproximadamente 2 metros de altura, vestidos de blanco, la cabeza también era blanca. Parecía ser que levitaban, que venían andando, pero como si vinieran flotando en el aire, a unos 20 centímetros del suelo.
4: Los testigos no se han repuesto todavía de la impresión cuando ante sus ojos atónitos se produce una metamorfosis inexplicable.
6: Se tumban en la arena y se pasa uno a otro una especie de pequeña pelota de ping-pong de color azul, una especie de luz azul. A los 8 o 10 segundos se incorporan y ya no son los dos seres extraños y gigantescos, sino que es un señor y una señorita absolutamente normales.
4: La pareja cruza la playa, enfila este callejón y se pierde en el pueblo. Pero lo inverosímil no ha terminado aún.
5: De la mar venía otro ser también, un ser vestido de negro, con aproximadamente 3 metros de altura, 2 metros y medio, fuerte, y la cabeza blanca en forma de pera. Y con dos formas de ojo que no eran realmente ojos, sino la forma, ¿no? Entonces este ser se vino del agua hacia aquí en forma de nube y luego se transformó en una persona, ¿no?
4: Casi nadie toma en serio a los jóvenes. La historia es descabellada. Sin embargo, sus testimonios son coincidentes por completo y en ellos no se detecta ninguna contradicción. ¿Se tomarían unos simples bromistas tanto trabajo?
6: Lo que no se sabe en ese momento, y yo averiguo algún tiempo después, es que hay dos testigos más, excepcionales, que nunca han querido hablar, y que es una patrulla de la Guardia Civil, que está un poco más atrás con un Land Rover en una labor de vigilancia habitual. Lo cual ratifica el testimonio de los testigos de los muchachos de Conil. Es decir, los muchachos de Conil siempre dijeron la verdad.
2: Nuestro invitado ha tenido la oportunidad de entrevistar a una de las testigos de este incidente y tiene muchos datos para contarnos.
0: Repito, si queréis intervenir esta noche, hay unos cuantos libros esperando, 900-137-137, llamada gratuita. Y Ricardo Díaz nos saluda desde Manila, para él dice es casi mediodía del domingo. Es una de las historias más increíbles esta que ha ocurrido en España, este caso de Conil, ¿verdad, David?
1: Sí, yo me atrevería a decir que quizá es la historia de encuentros con humanoides más, no sé si más espectacular, pero más popular, seguro, que ha sucedido en la historia de España. Ya se han adelantado algunos datos, ¿no? Lo hacía Juanjo Benítez en esa intro, Juan Bermúdez, que no es de los testigos originales, él llegó después, pero bueno, cuenta lo que le cuentan los testigos, ¿no? Los 5 chavales que había aquella noche de 29 de septiembre de 1989, con bueno, una historia que básicamente viene precedida por una serie de avistamientos de luces extrañas durante varios días. Un grupo de chavales las ven en la playa de los Bateles, y uno de los días se adentran con unos prismáticos para verlas mejor, y es cuando se encuentran con lo que comentaba antes Benítez, por no repetir la historia, ¿no? Unas seres que salen de la playa con túnicas blancas, sin rostro, con un rostro absolutamente blanquecino, del mismo blanco aproximado de las propias túnicas, que se comportan de forma extraña, se tumban, se pasan en esa especie de esfera azul y se incorporan ya como dos personas aparentemente normales, de rasgos centroeuropeos.
0: Tú has tenido la oportunidad de entrevistar en exclusiva a una de las testigos, ¿verdad? Déjame que dime si o no y vamos a...
1: Sí.
0: Vale, preguntan si lo de Conil no eran buzos. Te dejo ahí la pregunta, luego lo vamos a ir aclarando. Sigue. ¿Qué ocurre después? Esas dos personas que aparecen con una túnica salen como dos personas normales, como decía también Juanjo Benítez, extranjeros, parecían como eran.
1: Sí, bueno, dos personas pues con rasgos centroeuropeos, frente muy ancha, pero largo, personas aparentemente normales, que de hecho incluso los ven en días posteriores. ¿Qué sucede? Esa misma noche pasan más cosas. No solamente ven estos dos seres, sino que ven otro ser muy alto, de unos 3 metros, negro completamente, con la cabeza, digamos, de pera invertida, ojos negros, penetrantes, que se quedan mirando a dos de los testigos, sobre una especie de nube que se desliza. Incluso algunos de los testigos ven alguna cosa más similar durante esa noche. Aquello es un caos, ven de todo. No solamente eso, sino que aparentemente lo que te comentaba antes de los encuentros de segundo tipo, y es que aquello deja huella, deja algo físico en este caso.
0: Había una huella muy grande, ¿no? Mucho más grande que la de un pie humano normal.
1: con cuatro dedos, aparentemente, lo cual aumenta aún más la extrañeza según lo que contaban los testigos, ¿no? Y bueno, luego llegan más investigaciones, ellos les ven más, les ven en varias ocasiones por el pueblo, comportándose como dos turistas normales, y luego ha habido varias teorías.
0: Es decir, se les vio a esos dos extranjeros, a esos dos seres que salieron del agua más veces por el pueblo.
1: Sí.
0: En los mercados, por allí, o...
1: Efectivamente, sí, y como explicabas antes, yo tuve ocasión de hablar con Isabel Sánchez Canto, si quieres te cuento alguna de las cosas que ella comentaba.
0: Sí. Era uno de los principales testigos, la que estuvo allí, ¿no?
1: Sí, efectivamente.
0: No había hablado hasta entonces.
1: No sé si en la época, pero en los últimos 25, 30 años no. Vale. Y de hecho me costó muchísimo localizarla.
0: Y tú vas, coges la presa y no la sueltas hasta que te cuenta la historia.
1: Sí, por intermediación de un buen amigo, de Juan Carlos Martínez Pedraza, conseguí primero que me recibiera, segundo que me contara la historia, y tercero y más complicado, a que accediera a ir a la zona de la playa de los Bateles donde se habían encontrado con esos seres y dejarme grabar, digamos, ese testimonio que para mí es histórico.
0: Vale, ¿qué más ocurre? Según Benítez había más testigos, no solamente los chicos que estaban allí, sino una pareja de la Guardia Civil lo vio también. Y mucha otra gente, parece ser, ¿no?
1: A mí eso no me consta. Sí que es verdad que luego se empezaron a adherir otra serie de personas, como citado Bermúdez, Jesús Borrego, que también cuentan que tienen avistamientos posteriores en esa misma playa con otros seres, pero yo ahí no he llegado. Yo de lo que no sé, mejor prefiero no hablar. Pero bueno, Isabel lo que explica, y esto es muy interesante, es que ella en una ocasión se los encuentra en un mercadillo. Como dos personas normales. Viendo, digamos, observando el ir y venir de las personas que compraban el mercadillo como si fuera una partida de tenis, con algo como mecánico, ¿no? Es lo que cuenta Isabel cuando le preguntaba si habían tenido más contacto con estos señores, ¿no? Que se meten en el pueblo como personas normales. Para muchos estamos hablando de uno de los casos de extraterrestres infiltrados entre nosotros, y obviamente ha habido varias teorías, que no sé si quieras hablar al respecto, más escépticas, que intentan explicar este asunto. Y es interesante porque yo le pregunto a la propia Isabel por este tema. Por ejemplo, Ángel Carretero habla de que son unos buzos, y que las luces del OVNI serían de un barco cercano. Pero Juanjo Benítez investigó este tema, y este barco inglés, el CS Monarch, estaba a como a 55 kilómetros aparentemente de la playa, cuando solamente habría visibilidad a 8, que es decir, desde la playa
0: no se veían las luces.
1: A 8 kilómetros se puede ver algo, pero a 55 kilómetros aparentemente no. Luego José Antonio Caravaca, otro buen amigo, explicaba en un reportaje que publicó en El Ojo Crítico, que piensa que puede tratarse de una misión, digamos, de pinchazo de cableado por parte de la BND, que es el servicio secreto alemán. Podría ser una misión de espionaje, para que nos entendamos, ¿no? Uh-huh. Hay una casa por allí que se llama la Casa de los Militares, en la que hay actividad desde hace muchos años.
0: ¿Espías?
1: Efectivamente.
0: De varios grupos de diferentes países, ¿no?
1: Efectivamente, en la que hay una serie de actividades relacionadas con espionaje. Entonces, bueno, estas teorías y otras, obviamente, pues han empañado un tanto la visión más pro-extraterrestre o inexplicada del tema. Pero lo interesante es que tuvo ocasión de preguntar a Isabel por estas teorías, ¿no? Qué mejor que preguntar a las personas que lo han visto directamente por este tipo de cosas, ¿no? Y ella dice que no está en absoluto de acuerdo.
0: Los que niegan la veracidad de este caso dicen que eran buzos, que, como tú dices, estaban arreglando un cable de comunicación, y que encima en un sitio muy cercano había espías, o sea, todo un mare magnum ahí de película de espías y 007, ¿no?
1: Y no solamente eso, sino que estos dos señores, esta pareja aparentemente alemana, se habría presentado en diferentes lugares, o habría dormido en diferentes estancias, enseñando documentación cambiante.
0: Que era falsa.
1: Exacto. Entonces, claro, esto pues sí que es cierto que forma parte del modus operandi de esos agentes operativos, que cuando hacen misiones de estas características, pues van cambiando cambiando la identidad, ¿no?
0: Vale, ¿y Isabel qué te cuenta entonces? Una de las protagonistas, ¿qué te dice?
1: Ella dice que no está en absoluto de acuerdo con estas teorías. Ella dice que no cuadra en ningún... Que dice, bueno, sí, los dos seres dicen que es esto, pero ¿qué pasa con el otro ser que aparece como subido en una especie de nube? ¿Por qué salen con unas túnicas? ¿Por qué no se les ve el rostro? ¿Qué tipo de buzo hace eso? ¿Qué tipo de espía se disfraza de esa forma? No le cuadraba para nada.
0: ¿Y la huella esa que dejan?
1: Y la huella que dejan, obviamente, ¿no? ¿Por qué dejan esa huella ahí? ¿Para qué? Para que alguien la vea, ¿no? No tiene mucho sentido, ¿no? Sería como una especie de teatro pensado no solamente para la aparente misión operativa que estaban llevando a cabo, sino también de paso, ¿no? O dicho sea de paso, para que otras personas lo vieran y fabularan con algo que no tenía que ver con aquello que estuvieran haciendo, lo cual tampoco estaría muy alejado de una posible misión de espionaje. Pero a mí particularmente lo que me interesa es lo que dice la testigo con la que hablé, y ella sigue negando a la mayor, diciendo que eso no tiene ni pies ni cabeza. Es más, es una persona que vive en el pueblo y me contó cómo ella ha tenido acceso a ciertas informaciones de lo que se hace en esa casa de los militares, esa casa de los espías, y que ellos sí que pueden tener cierta información sobre lo que sucedió aquella noche del caso Conil, pero que en modo alguno pudieron estar de una forma directa involucrados en lo que tanto ella como el resto de sus compañeros vieron aquella noche histórica.
0: Entonces, David, ¿fue una visita de seres extraterrestres o qué?
1: Ella dice que aquello no era de este mundo, que aquello no tenía ningún aspecto terrenal y que para nada considera que eso tenga ningún sentido, digamos, desde esa perspectiva escéptica. Cierto es que también la propia Isabel cuenta como ellos fueron también un tanto maltratados por los investigadores, que se sintió muy desarropada al respecto. Es muy interesante lo que cuenta porque hay una historia humana que normalmente dejamos a un lado, nos quedamos con los datos, qué vio, cuándo, dónde, cómo era, de qué forma, qué hizo, pero a veces se deja un poco a un lado el cómo se hacen sentir algunos testigos, porque se dijo de todo, que estaban borrachos, sí, que se habían fumado de todo, o sea, se les dijo absolutamente de todo, ¿no? Y es algo con lo que esta persona, esta chica, lo pasó extremadamente mal. Y no solamente eso, sino que, aquí lo dejo, tuve ocasión de hablar con otra persona, con una persona que, bueno, me cuenta cómo esos mismos días, a 5 kilómetros, con otro grupo de chavales que se quedaron a dormir en la playa por una serie de circunstancias, vieron algo ligeramente parecido a lo que vieron los testigos del caso Conil. Un ser muy alto, cerca de una caseta, esta típica caseta de digamos que acaban en pico, ¿no? Que hay en las playas, que se comportaba de forma rara y que termina desapareciendo en una especie de luz metálica que sube hacia el cielo. Yo le pedí a esta testigo que me lo dibujara en mi cuaderno de campo, este dibujo en el libro. Se lo enseñé a Isabel. ¿Sabes lo que me dijo?
0: No.
1: Es prácticamente lo mismo que vimos nosotros aquella noche.
0: Ya, ¿y eso qué quiere decir? Tú que eres bastante escéptico en cuanto a todo esto. Que, como decía Juanjo Benítez, no mentían los testigos, los chicos.
1: No, para nada. O sea, para mí, desde mi punto de vista.
0: Vale, ¿qué estaban viendo? ¿Qué estaba ocurriendo? Es la prueba que está, o la mayor prueba que tenemos de posibles visitas de entidades extrañas que llegan aquí.
1: A ver, prueba es una palabra muy fuerte. Hablaríamos de evidencia. Para que haya una evidencia tiene que haber algo más que es testimonio humano. Yo como periodista recopilo la historia, intento hacerlo de la fuente directa, porque a mí de poco me vale que alguien que conoce a los testigos me cuente lo que los testigos le cuentan que han visto. No, hombre, lo interesante es recopilar la información directa de los testigos, que es como yo trabajo. Entonces, si a mí Isabel me está contando que no le cuadra para nada ese tipo de teorías y que eso no es lo que ella vio, que no se le olvida, que recuerda cada detalle de lo que sucedió aquella noche, que aquello no era este mundo, bueno, pues obviamente es su interpretación y yo creo que hay que tenerla como mínimo bastante en cuenta.
0: Ya, es curioso porque se ha querido echar como mucha arena de playa encima de esta historia para que... ¿no?
1: Sí, a ver, esto es complicado, pero digamos que aquí hubo una guerra... hubo una guerra entre investigadores. El grupo Heifo, que bueno, hace una investigación de un día para otro y es el que empieza a establecer que aquello habían sido unos buzos. Juanjo Benítez investiga el tema durante muchos años y desmonta la teoría de Heifo, ¿no? Entonces, ¿qué pasa? Que unos están mosqueados con otros, unos te hablan mal de X te habla mal de los otros. Al final hay mucho ruido de fondo. Yo me interesé por el tema.
0: Quizás es la mejor manera de ocultar una realidad, ¿no? Soltar muchas mentiras, hacer ruido para que nos olvidemos un poco del asunto.
1: No sé si conscientemente, ¿no? No sé si conscientemente. Yo creo que tiene que ver más con el factor investigador, que es algo de lo que no se suele hablar y es muy interesante para intentar averiguar qué sucede en algunas historias, pero yo en este caso, insisto, prefiero quedarme con lo que digan los testigos, ¿no? Vale. Y bueno, Isabel lo que cuenta es esto y es lo que yo transmito en este caso.
0: Vale, Rodrigo Sáenz, te saluda desde Chile. Nos están escuchando en directo desde Radio 5, desde La Paz, Bolivia, desde Querétaro, en México y en otro montón de lugares. ¿Tienes algo más que decir del caso? Si no, atentos al caso con él, va todavía a dar muchas más sorpresas.
1: Yo creo que no ha dicho su última palabra.
0: Vale. 900-137-137, 2:36, 1:36 en las Islas Canarias. Vamos más adelante a contar aún más cosas.

0: Volvemos con uno de los sucesos inexplicados más terroríficos que se pueden vivir. Nos referimos a los sin sombra. Esteban Cruz, del canal Red Más TV, nos ofrece esta información.
1: El hombre del sombrero, ¿alguna vez usted ha estado durmiendo y siente que algo lo acecha? Y ve y de repente hay una figura oscura con un sombrero o un ser de ojos rojos. En todo el mundo aparece, en todo el planeta, gente sombra.
0: Y nuestro protagonista ha recopilado algunas de esas terroríficas experiencias.
2: David Cuevas mola mazo. Sé que Miguel está un poco desencantado con el asunto OVNI, pero hay que seguir investigando, dicen desde Gijón. Y nos cuentan una historia que tiene mucho que ver con lo que tú cuentas. Ana cuenta una experiencia curiosa de una madrugada que tuvo el impulso de poner la radio. Nunca antes le había pasado. Y juntos estaban anunciando un accidente de coche y la muerte de su vecino y amigo. Y durante mucho tiempo ella seguía escuchando los pasos del hombre a las horas en las que solía regresar a casa. Esta parte del programa queremos un poco que nos cuentes experiencias que tú has recogido incluso con testimonios. Y empezamos por donde quieras. A mí me gusta llamarlo los sin sombra porque son tan negros que no tienen sombra, o son la propia sombra.
3: A mí me gusta más los sin rostro.
2: Vale,
3: como que desempaten los oyentes. Por vale. Cierto, me está escribiendo el compañero Ramón Álvarez, que está muy pendiente de lo que están diciendo. Muchísimas gracias a todos aquellos que nos escuchan y que nos mandan sus preguntas desde diferentes partes del mundo, ¿no? Que esto es Espacio en Blanco. Pues, a ver, ya que hemos empezado precisamente, o en la propia intro se hablaba del hombre del sombrero, que es algo como muy inquietante, ¿verdad? Yo no he recopilado muchas historias de hombre del sombrero, pero alguna hay, ¿no? Y una de ellas me la contó Berta Yepes en Valencia y a mí me resultó bastante curiosa. Y casi que mejor, si me lo permites, Miguel, vamos a dar el protagonismo directamente a Berta para que nos cuente qué es lo que vio, cómo lo vio y sobre todo, bueno, pues cómo lo afrontó.
2: Los testigos son los que tienen el protagonismo.
4: Exactamente, antes de decir el año. O sea, mi hija tenía 2 meses y medio más o menos. Y al lado de la cuna, o sea, me despierto. Yo para mí estaba despierta y había pues una figura que yo considero que me estaba mirando durante buen rato y llevaba tiempo mirándome, observándome. Claro, en ese momento no puedo reaccionar, una sombra que llevaba un sombrero, bueno, no le veía los ojos porque la figura del sombrero sí que se la veía. Y le cubría, ¿no? Entonces la tenía justo parte izquierda, porque aquí queda la cuna de mi hija. Sí. Y mi hija estaba justo en medio de mi cama. Entonces, no sé, como 1.5 metros. Y entonces mentalmente yo le decía, enséñame los ojos. Además es que no puedo decir qué tamaño tenía porque solo veía como mitad de cuerpo para arriba.
2: Nunca has tenido una experiencia de estas, ¿no?
3: No.
2: Son terroríficas. Yo tuve una vez y tremendo, tremendo, tremendo.
3: ¿Y qué te pasó?
2: No te lo voy a contar.
3: Hombre, pero los oyentes están deseando que lo hagas.
2: No.
3: Antes me has preguntado a mí por mi experiencia personal cuando yo he venido a hablar de las experiencias de otros. Ahora que has dicho eso, no te escapes y cuéntala.
2: Espera, que sigue contando lo que decía Berta. Cuando le dijo que enséñame los ojos, ¿qué decía?
3: Pues bueno, ella digamos que le transmitió una sensación muy extraña, muy rara aquello, ¿no? Y bueno, pues ahí está su historia, luego desapareció aquello y no sabe dar una explicación. Me decía que era un tanto inquietante, que tenía sombrero, que nunca le había sucedido algo así, pero que aquello, bueno, pues se encontraba cerca de su hijo y obviamente había cierto miedo, cierto temor a lo que aquello podía hacer, ya no tanto con ella, sino con el resto de los habitantes de la habitación.
2: Pero es curioso la cantidad de gente que ha tenido experiencias de esto, ¿no?
3: Como tú, por ejemplo.
2: Que sienten que hay algo como que está tocando la cama cuando estás en la cama, que sienten que se mueven las sábanas o el colchón, ¿verdad?
3: Sí, es muy interesante esto porque hay quien puede pensar que se trata de simple
2: parálisis de sueño, ¿no?
3: Claro, hay quien puede pensar que son simples alucinaciones, ya es para insomnias o parálisis de sueño entrarían ahí. Pero claro, cuando notas como no solamente algo se acerca, sino que algo interactúa con el entorno. O sea, se sienta en la cama, notas como la cama se hunde. En ocasiones, incluso, yo he recopilado algunas historias en el libro de entidades que se meten dentro de la cama, que es algo como bastante, bastante inquietante, ¿no? Ante personas que en la mayoría de ocasiones están absolutamente convencidas, Miguel, de que están en perfecta vigilia, totalmente despiertos. No se trata de un sueño, ¿no? Aunque lo de los sueños también podríamos comentarlo algo entendido, porque los sueños son, salvo cuando hay mensajes premonitorios. En ese caso, amigo, tenemos un problema con los presuntos sueños o con esa realidad aparentemente onírica, ¿no? Pero sí que es cierto que cuando este tipo de entidades interactúan con las personas o con el entorno, es cuando la extrañeza de las historias se multiplica, ¿no? De forma exponencial.
2: Nuestro compañero Juan Gómez, que está aquí en Madrid con nosotros, tiene una historia. ¿Le vas a contamos un poquito, avanzamos? Lo tenemos aquí en el estudio, que incluso le dejó marcas, ¿no? En la pierna, una ¿no cuentas demasiado? Porque
5: no cuento demasiado, ¿no?
3: Hola, Juan.
5: Efectivamente, muy buenas. Bueno, fantástico, por supuesto, ese trabajo con el caso de Conil, pero es cierto, no vamos a contar mucho, pero hay una persona, y además hay fotografías impactantes, tremebundas, en donde hay una mujer que afirma que de vez en cuando nota como alguien o algo, porque no sabemos muy bien lo que es, la garra, la toca, hace presión profunda en su piel y llega a producirle unas marcas que serían una especie de, podríamos, lo más parecido a lo que podamos poner gráficamente, serían como cuatro dedos que producen cuatro quemaduras, pero de un carácter serio. No estamos hablando de una mera presión, no estamos hablando de una mera rojez, estamos hablando de algo que produce a nivel físico una herida muy profunda y que se mantiene durante ya no días, sino incluso años, porque tenemos que recordar que las quemaduras muchas veces dejan durante mucho tiempo pues esa huella en la piel, ¿no? Y es uno de los casos más alucinantes. Ojalá tengamos la oportunidad, Miguel, de tener aquí a esa persona, que estoy convencido que va a hablar sobre eso.
2: Lo vas a conseguir, seguro.
5: Y lo que va a contar va a ser tremendo.
2: Me dicen que hay muchas peticiones de que cuente mi historia, pero
3: sí,
2: bueno.
3: Sí, a mí también me llegan. Por favor, cuenta esa experiencia que se han quedado con la miel en los labios. No paran de llegar mensajes, Miguel. Yo sé que a mí no vas a hacer ni puñetero caso.
2: Sabes que a mí me gusta contar.
3: Y seguro que con criterio, pero tus oyentes lo están pidiendo.
2: Una noche, 10 de la noche, estaba yo en la cama, estaba despierto absolutamente. Siento que la puerta se abre, la puerta de mi habitación que tenía cerrada, abajo ya estaba mi familia, en otro piso. Siento que la puerta se abre y entra una forma sin forma, como si fuera algo vaporoso, negro, lo más negro que yo he sentido en mi vida, y que se me echa encima de la cama a mi cara. Yo en esas circunstancias, en vez de asustarme, reacciono porque pensé algo está pasando a la familia. Y salté por encima y le pasé por el medio, ¿no? Y sentí como el hielo atravesaba mis venas, ¿no? Enseguida lo atravesé, bajé abajo y no pasaba nada, ¿no? Y cuando regresé dije, ¿qué es lo que ha pasado, no? Era la cosa más negra que yo he sentido en mi vida.
3: ¿Cuándo sucedió esto?
2: Yo por la fecha soy muy malo, hace 5 o 6 años.
3: Sucedió. O sea, algo reciente, relativamente.
2: Sí, no hace mucho tiempo.
3: ¿Y qué crees que fue aquello, Miguel?
2: No tengo ni idea, inexplicado. Lo tienes que poner en tu libro eso, ¿sabes?
3: Cuando quieras.
2: A mí que siempre me ha gustado sentir miedo, ha sido la noche más la sensación más terrorífica que yo he vivido en mi vida. No estaba dormido, estaba absolutamente despierto, en vigilia desde la noche, y abrió la puerta. Sentí cómo se abría la puerta, que estaba cerrada, no estaba cerrada del todo, pero vi cómo se abría la puerta y cómo entraba aquella cosa, ¿no? No sé lo que era. 12:46, pero yo no sé aquí para contar historias, estás tú. 12:46, 1:46 en las Islas Canarias. Hay más casos, no sé cuál es el siguiente. PNP, que no sé qué significa, sí, eso de PNP.
3: Bueno, digamos que son unas siglas, ¿no? Pero bueno, hemos empatado, dejámoslo ahí. Sí, bueno, pues esta historia es muy llamativa porque aquí ya no hablamos de una experiencia en la que la persona esté en la cama, digamos, o medio dormida. No. Algo tan absolutamente lógico y normal como estar en casa limpiando un baño. Simplemente. Y bueno, pues esta persona, cuyas siglas, digamos, con las que ya he bautizado son PNP, nos cuenta lo siguiente.
2: Vale, déjame un segundito. ¿Quieres que publiquemos la fotografía, Juan?
5: Sí, podemos publicar la fotografía de lo que acabo de nombrar porque es espectacular. De hecho, déjame que se la muestre también. No sé si Matiz va a verlo correctamente, David, vale, o nuestros comentarios. Vamos a publicarla ahora mismo para que vean el alcance que tiene lo que acabo de nombrar sobre el caso este en cuestión, que esperemos poder hablar aquí en
2: el espacio. 900-137-137, si queréis entrar en el concurso, contarnos cualquier historia que hayáis vivido y escuchamos esa experiencia.
6: Era la época del COVID, estábamos en casa y yo tenía los dos niños en el sofá viendo la tele y yo eran, pues no sé, las 9 o las 10 y me puse a limpiar el baño porque no tenía otra cosa que hacer y me pareció adecuado limpiar el baño. Y estaba agachada limpiando lo que es el brazo este de la pica, lo que llega hasta el suelo, y la puerta la tengo por detrás. Entonces yo estaba limpiando y tal y como un poco así medio girada, agachada, y vi a alguien cruzar por detrás de mí. Era de noche, oscuro. Vi las piernas, o sea, de cintura para abajo, vi las piernas de alguien cruzando así. Entonces yo, bueno, pues termino de limpiar el baño, no pasa nada, voy al salón y le digo a los niños. Bueno, el niño estaba dormido. Le digo a mi hija. Digo, Alma, digo, ¿a qué has ido a la habitación? Me dice, no, no he ido. Digo, sí, cariño, digo, has ido, digo, porque te he visto. Que no, mamá, que digo, Alma, que has ido porque yo te he visto pasar por detrás de mí. Y empezó, no, mamá, me estás asustando. Y ya me di cuenta y dije, me voy a callar, y acabo de ver algo. Entonces la sensación era muy mala. Era una sensación muy oscura, era una sensación muy fea y no me gustó porque otras veces he visto cosas, pero me han generado una sensación que era buena. Esta vez no era buena.
2: Entiendo al testigo de tu testimonio porque cuando vives eso es la sensación más fea, más horrible, más terrorífica que puedas sentir en tu vida. Y además con una presencia de realidad que ni te puedes imaginar.
3: Lo interesante de lo que nos cuenta esta persona a la que entrevista contra la compañera Adriana Stopp es la interpretación que ella da, porque resulta que ella lo comunica a unas personas de confianza y a amigo surge la sorpresa.
6: Entonces se lo conté a mi madre, que me incienso, estaba muy nerviosa y total que se lo cuento a las dos amigas del trabajo, ¿vale? Le digo, mira, ellas ya sabían que yo veía cosas, digo, mira, me acaba de pasar esto. Y me dice una de ellas, ¿hace cuánto? Y le digo, pues hará una media hora. Dice, hace media hora me ha llamado mi tía diciendo que se ha muerto mi tío. Dice, y estaba muy enfadado, era un señor que tenía mucha maldad y estaba muy enfadado. Y yo le dije, hostia, digo, pues creo que he visto a tu tío, tío. Como estaba muy conectada con ella, yo cuando conecto con alguien puedo, establezco como un vínculo. Yo con ella tenía una relación muy, muy estrecha y creo que noté que esa persona se iba, pero claro, es que iba hacia la habitación de mis hijos, cruzaba el pasillo hacia la habitación de mis hijos. Y fue mucho humo.
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2: Y con David Cuevas esta noche y Juan Gómez, que están aquí con nosotros. Tremendo estas historias, ¿no? Y pensar que era quizá el espíritu de esa persona que estaba, había fallecido, ¿no?
3: Sí, esta es la interpretación que hace ella, ¿no? Mira, curiosamente hay un vínculo aquí entre la historia de del hombre del sombrero y lo que nos contaba PNP. Hay niños de por medio, curiosamente, ¿no? No sé si hay una reacción o no, pero es cuando menos curioso, ¿no? De hecho, este tipo de historias, Miguel, son más comunes de lo que mucha gente piensa. A mí me han llegado cientos de ellas en los últimos años.
2: Y dan un miedo del copón.
3: Sí, sí, en el libro recojo como unas 140 y algunas de ellas, los que están en la segunda parte, en la que, bueno, hablo de estos temas que hemos comentado, contactos con el más allá, por ejemplo. Has escuchado muchas historias de aparentemente seres fallecidos que llaman por teléfono, que dejan mensajes en el contestador. Aquí incluso hay mensajes de WhatsApp en esta línea que son muy, muy llamativos, ¿no? O apariciones marianas que bueno, habrá quien piense que tiene una explicación y habrá quien no, o extraños o curiosos rituales o juguetes malditos incluso,
2: sí,
3: ¿no?
2: Si sigues así no va a dar tiempo a escuchar los testimonios, así que vamos a...
3: Me callo.
2: Sí, no, vamos a los testimonios, si no te importa.
3: Vale, bueno, pues venga, vamos a seguimos para bingo, y vamos a escuchar a Nati. Esta historia es muy curiosa, porque que es a donde quería llegar justamente cuando decía esto anterior, ¿no? Y es como normalmente ese tipo de contactos surgen de la forma, digamos, más o menos cotidiano, natural, pero yo no estoy acostumbrado a escuchar historias que tienen a la piel como protagonista, como medio de contacto. ¿Y qué tiene que ver la piel? Bueno, pues Nati, nuestra próxima protagonista, es tatuadora. Entonces, a ella le sucedió algo que a mí me parece cuando menos curioso.
4: Una de las veces que estaba tatuando un chico de fuera, Venezuela, que fue la vez que más me impactó, yo le estaba tatuando, había una muy buena conexión. Hay gente con la que tienes más conexión que otra, y una buena conexión de buen rollo, ¿eh? No de... Y de golpe y porrazo yo noto como si me estuviesen chivando a la oreja, una manera interna, dile que no fue culpa suya. Claro, yo me quedo con la máquina, ¿sabes? Dile que no fue culpa suya. Y esto se me repite varias veces. Y, ostras, me quedo un poco como... ¿Qué está pasando? ¿Sabes? Incluso le digo, ¿has escuchado algo? Y dice, no. Bueno, yo sigo tatuando, no hago caso y me vuelve a aparecer, dile que no es culpa suya, y una imagen como de una mujer joven con el pelo a una media melena, un poco más largo y tal. Entonces, claro, es la primera vez que yo tengo así como esta sensación, y como estábamos hablando, pues le empiezo a preguntar que qué tal, que cómo llevaba lo de estar aquí, que se echaba a la familia a faltar, que si las hermanas, que si no sé qué, que la madre, que no sé qué. Entonces me dice que la madre falleció, y ahí es donde yo digo, no sé, me voy a lanzar. Y le digo, mira, a ver, igual pierdo el cliente, pero digo, te voy a decir una cosa muy loca, pero ¿a ti te podría servir una frase de dile que no ha sido culpa tuya?
2: No ha sido culpa tuya.
3: Wow. Sí, bueno, hasta aquí, bueno, oye, puede ser una casualidad, una sensación que no tiene mucho sentido, pero amigo, cuando hay interacción o hay feedback por parte de la otra parte en lo que respecta a ese mensaje, pues pasan cositas.
4: Y el chico se me incorpora, que digo, este se va. Tendré que cobrar antes. Se me pone como muy melancólico y me dice, ¿quién te lo ha dicho? Digo, una mujer. Y entonces me explica que su madre había fallecido en un accidente de coche, que él tenía que llevarla en coche, pero que ese día no le iba bien y cogió otro coche y fue allí donde tuvo el accidente, y que él siempre pues había sentido culpable de todo esto. Y claro, yo me quedé flipando, porque no me lo dijo otra persona, ¿no? Lo que ha sido, no ha sido, lo que yo no tengo nada que ver con videncias, ni me envían mensajes de otro lado, ni nada. Esto ha sido una cosa muy esporádica, he tenido un par o tres de cosas así esporádicas. Sí que es verdad que tocando la piel de las personas, tengo como una conexión diferente a ellas, puedo saber en qué estado de ánimo están, noto una serie de cosas que no acabo de darle un adjetivo.
2: Tremendo, curioso además. Ya hemos publicado la foto en las redes sociales, me dicen que tremenda esa foto, desagradable. Tenemos dos testimonios más todavía, ¿no?
3: Tres.
2: Tres.
3: Sí. Bueno, es un testimonio dividido en tres partes, ¿no? Bueno, pues si escuchamos a Nati Más de Barcelona, tengo que decir que estos testimonios que estamos escuchando aquí es la primera vez que suenan, ¿vale? Son primicia para Espacio en Blanco.
2: Como tiene que ser.
3: Vale, así me gusta. Bueno, aquí nos encontramos con una historia muy, muy, muy interesante. ¿Por qué? Bueno, junto al compañero Manuel Carballal, vamos a una zona boscosa de la Galicia profunda y alguien nos empieza a contar algo, Miguel. Si te parece, directamente la escuchamos.
8: Pero aquel día era un jueves, claro, no había teléfono, mi padre no tenía teléfono. Entonces no tenía manera de avisarle. Dije yo, bueno, pero como está así entre día y noche, yo creo que me da tiempo a llegar de día, con un paso apuradísimo, porque yo tenía miedo en ir al cementerio, porque pasamos por el lado del cementerio. Entonces, y pasé al cementerio, y nada, bien. Así que llegué a las casas, ya disminuí el paso, ya vine mucho más tranquila, porque ya había
9: aquí,
8: casas.
9: A
8: Ventín, ¿no? Sí. Y ya disminuí el paso, ya venía mucho más tranquila, despacito. Entonces ya llegando, o sea, al bar, la carretera general, después hay una pista que lleva para mi casa. Y un poquito antes vi una señora que ven así como a una distancia como de aquí, que el árbol, o sea, 50 metros o por ahí. Iba una señora mayor andando delante mía. Y yo creí que era una vecina que vivía más arriba de donde vivía yo. Y dije yo, no la conocí, pero dije yo, era una señora mayor, así toda de luto. Y dije yo, debe de ser ella, qué bien, ya voy con ella para arriba y ya.
2: Creía que había encontrado compañía, pero hay algo más, ¿no?
3: Elizabeth Yague Muiños, es como se llama esta persona a la que nos puso en contacto, o con la que nos puso en contacto el antropólogo Rafa Quintía. La historia continúa.
8: Ella giró ahí y se quedó así. Tenía un paño así, yo no le vi la cara. Tenía un paño así en la cabeza, no le vi la cara. Y se quedó así y dije yo, uy, Y entonces me acerqué y ya iba con la idea de tocarle ahí para decirle, pero usted, algo, ¿no? Porque la señora no me contestaba, me oyó. Y entonces cuando, más o menos a la distancia, ni 2 metros sería, yo iba a tocarle a la señora, iba acercándose la señora y empezó a disminuir y se hizo nada. Desapareció la señora delante mía, me muero aún hoy. Mira que yo llevé años toda la noche rezando para que no me pasara nada de eso, porque me asusté. Volví hacia atrás, volví a la casa de un vecino y le pedí por favor que me acompañaran a mi casa porque me faltaba un poquito. Y el chico, que aún no tenía coche de calle, me llevó en moto y me llevó a... Llegué a casa de ellos llorando, ¿eh? Y me llevó a casa.
2: Tremenda la historia.
3: Sí, además ella contaba que cuando aquello desaparece, le recordaba a esas televisiones de tubo que cuando tú apagabas, la imagen se convertía en un puntito, sí, ¿no? Pequeño, y luego desaparecía. Es, digamos, la reacción que ella hacía, lo pasó fatal. Bueno, estuvo un montón de días dándole vueltas a esto, con pánico de volver a ir sola, porque tenía que ir sola por una cuestión logística al instituto, ¿no? Debido a esta historia, pero bueno, lo interesante es la interpretación que ella da a aquello con lo que se encontró aquella tarde.
2: Escuchamos brevemente.
8: De allí a un mes murió la abuela de una amiga mía que tenía las mismas características que esa señora. Y precisamente donde ella giró hacia el caminito para tapar el agua, esa señora tenía allí una finca.
2: Qué curioso.
3: Estas historias son muy habituales. En el rural gallego, una compañera en Aikari me comentaba que en País Vasco también suceden muy a menudo. Señoras, personas que de repente están como si nada, no hacen caso, las llamas, te acerca y, oh sorpresa, desaparecen. Como por arte de magia, como si no estuvieran ahí.
0: Para muchos investigadores de fenómenos inexplicados, la mayoría de las extrañas experiencias, las ECM, contactos ovnis, apariciones marianas, viajes astrales, todas tienen un origen común. Una sustancia presente en la mayoría de las plantas y los mamíferos, incluido el hombre. La llaman DMT y, como ningún otro psicodélico, introduce al usuario en mundos totalmente extraños y plagados de entidades. ¿Podría ser esta sustancia la explicación a todos esos fenómenos inexplicados?
2: Pues eso te pregunto, David. ¿Puede ser esta sustancia, la DMT, que está incluso en nuestro propio cuerpo, la que nos produce en estado especial y nada de lo que han contado esos invitados, esos testigos, ni lo que yo te he contado era real, sino que es producido por la DMT? ¿O la MT, que es la transportes, empresa de transportes de Madrid?
3: Dime, titriptamina es como se llama el compuesto, que se suele asociar normalmente a psicotrópicos, uh-huh. Pero lo que no muchos saben, y es algo que ha investigado ampliamente un auténtico fenómeno, el psiquiatra Néstor Berlanda, junto a Juan Acevedo, es que nosotros, nuestro cerebro, de forma más habitual de lo que parece, segrega pequeñísimas cantidades, autosegrega pequeñas cantidades de DMT. Lo cual puede hacer que en ocasiones, aquí hay como dos vertientes. Está la vertiente que habla de que los fenómenos aparentemente inexplicados, algunos de los que hemos comentado, porque hay otros, en fin, que es complicado, sobre todo cuando hay el avistamiento ovni con ecorradar, que no hemos hablado del tema, pero podríamos hablar algo entendido, ¿no? Podría estar producido por esta DMT, y hay quien considera que esto vendría a ser una especie de apertura. Es como si se nos abriera una especie de estado alterado de conciencia extra que nos ayudara de alguna forma a percibir este tipo de encuentros. Hay teorías también al respecto de las parálisis de sueño, las paransomnias. Hay quien dice que tiene que ver absolutamente con una cuestión psicológica, sugestiva y demás. Pero hay quien considera que a lo mejor es la puerta de entrada para que ciertas entidades hagan de las suyas. Uh-huh. Es decir, teorías hay para todos los gustos. Y lo de la DMT sí que es verdad que es una teoría que ha cogido bastante fuerza en los últimos años y que vendría a explicar alguna de esas experiencias, no solamente de visitantes de dormitorios, sino también principalmente de abducciones, donde hay una serie de patrones muy curiosos con avantis religiosas de por medio. Es un tema muy complejo y muy interesante. Yo te animo a que hables con Néstor Berlanda a este respecto, porque vas a alucinar con los estudios que se han hecho al respecto, con alguien que es total y absolutamente abierto de mente y que cree que hay esos encuentros con esas realidades, son fenómenos inexplicados.
2: Estoy seguro que cualquier persona que ha tenido una experiencia, si le dices esto, no lo va a creer mucho, ¿no? Porque es algo tan real lo que plasman los testigos cuando cuentan experiencias, ¿verdad? Y los ECM cuando están cerca de la muerte, etcétera, etcétera. Pero hablaremos con él.
3: Sí, es que, claro. Dices ECMs, ocurren mil cosas, ¿no? Pero por ser muy resumido, ECMs. Es que hay, yo he recopilado historias de personas que dicen que cuando estaban clínicamente muertas, veían, oían, sentían, veían a los médicos, dónde estaban colocados, qué se decían unos a otros, lo que llevaban puesto, luego lo han transmitido a las enfermeras. Y yo he hablado con las enfermeras que es a las que se lo han transmitido. Por ejemplo, sí, puede ser una alucinación de algo que crees que ves, claro,

circo, muy simpático, y bueno, hasta ahí todo bien. Hasta que una noche de repente se enciende solo y empieza a sonar la musiquita. Ella, claro, se extraña, se levanta, intenta apagarlo y el muñeco no se apaga. Ella da varias vueltas, sigue intentando apagarlo, botón on, off, el muñeco no se apaga. Bueno, voy a quitarle las pilas. Abre la abertura de las pilas y no hay pilas. Y entonces va a la habitación de los padres, les cuenta lo que está pasando, los padres intentan hacer lo mismo que ella, se dan cuenta de que es en vano, y de hecho es consciente de que empieza a hacer un muñeco, digamos un movimiento muy extraño, ese muñeco de la cabeza que se gira a la derecha, a la izquierda, a la derecha, algo que nunca había hecho. El muñeco acabó en la basura. Claro, DMT, bueno, hay un muñeco que se mueve solo, y de estas me han contado media docena, están en el libro, ¿eh? Entonces, cuando el fenómeno interactúa más allá de con la persona, que bueno, sí puede tener un punto sugestivo o alucinatorio, pero lo hace con el entorno, amigos, no sé si con Houston, pero creo a ese respecto que tenemos un problema.

0: Pues como os gusta tener esos problemas y analizarlos, cuando quieras vuelves al programa. ¿Forma de contacto contigo? ¿Vas a seguir presentando el libro? ¿Dónde te vas ahora?
1: Pues mira, lo próximo que voy a hacer es algo muy chulo en Málaga con unos compañeros, los compañeros del Club de los Curiosos. Van a hacer una gala benéfica, van a hablar de misterio en Navidad y lo van a hacer a favor de una ONG llamada Málaga Acoge, que ayuda, digamos, a niños o a chavales jóvenes en peligro de exclusión, ¿no? Y esto va a ser el próximo 4 de enero, sábado, a partir de las 7 de la tarde, entre las 7 y las 9 de la tarde-noche, en la Caja Blanca. Así que ahí estaremos hablando de algunos de los temas que hemos hablado aquí en Espacio en Blanco y de otros tantos, bueno, pues a favor de Málaga Acoge, ¿no? Yo creo que es un evento que merece la pena.
0: ¿Y forma de contacto contigo?
1: Pues mira, un correo electrónico, libroinexplicado@gmail.com, y me tenéis en Instagram también, como David Cuevas Insta. Cualquier cosa que me queréis contar, preguntar o bueno, lo que consideréis oportuno, ahí estaré pues para responder encantado de feliz como una lombriz, que diría un compañero común, a todos aquellos que así lo consideren.
0: Ha sido un placer tenerte con nosotros.
1: Igualmente, siempre es un placer volver a casa por Navidad, Miguel, sí, casi.
0: Vamos en Navidad. Tres y quince, dos y quince en las Islas Canarias. Un poco de información y seguimos. Hay más cosas que queremos ofreceros. Y repito, el teléfono 900. Tenéis la oportunidad de llamar gratis. 900-137-137.
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3: Muy buenas noches, un gran saludo desde Phoenix, Arizona. Los escucho desde que estuve en Quito, Ecuador. Un excelente programa. Abrazos. Adiós.
0: Nos vamos con informaciones de actos que van a ocurrir en breve. Y vamos a hablar con gente de la familia. Nos vamos hasta La Adrada. Aldo Linares y Laura Serrano. Buenas noches a los dos.
4: Hola, buenas noches.
5: Hola, buenas noches, Miguelito.
0: ¿Estáis metidos en líos otra vez? No se os puede dejar solos, que os metéis en líos, ¿no?
5: Ya ves.
4: Nos gusta.
0: Y estáis organizando el segundo festival La Adrada Mágica. ¿Qué es esto, Laura? ¿Dónde está La Adrada? ¿Qué es esto? ¿Es en tu pueblo o dónde es?
4: Sí, es un pueblo de Ávila que se encuentra en el Valle del Tietar y tiene mucha magia. Este pueblo está muy envuelto de magia y entonces hemos querido aprovechar todo esto porque hay un castillo muy especial y bueno, tiene misterio y entonces creemos que es una buena forma de darlo a conocer a la gente para que sepa que hay un lugar muy cercano a Madrid que... para los amantes del misterio va a ser un descubrimiento.
0: Vale, ¿a cuántos kilómetros de Madrid está?
4: A unos 100 kilómetros.
0: 100 kilómetros.
4: Muy cerca.
0: Vale, ¿y estáis organizando el segundo festival La Adrada Enigmática, que va a ser el día?
4: El día 7 de diciembre, sábado.
0: ¿Solamente un día?
4: Se quede con el puente.
5: Digo, sí, con la semana que viene ya.
4: Sí, la semana que viene.
0: ¿Y solamente un día, no?
4: Sí, un día.
0: Vale, en un momento voy a decir la gente que va a intervenir, ¿vale?

0: Vale.
1: Va a ser, según tengo aquí, desde las 17 horas a las 23:30. ¿Y quién va a intervenir, Aldo?
0: Pues mira, intervienen de 5:30, o sea, abrimos las puertas a las 5 de la tarde. Y de 5:30 a 6:30 está Raúl Alonso, que es historiador de arte y coordinador de exposiciones del Ministerio de Cultura, que va a hablar de la Casa de las Siete Chimeneas, historia, poder y misterio. Uh-huh. Luego a las 18:45, a 19:45 estará Javier Pérez Campos, periodista, escritor, colaborador y redactor de Cuarto Milenio, y colaborador de muchas cosas interesantes, que va a hablar sobre Inmaturi, los fantasmas más temidos. Uh-huh. Luego, de 20 horas a 21 horas, estará Luis Uriarte, que es el tecnólogo también de Cuarto Milenio, investigador, que va a hablar desde lo invisible, infrasonidos y la ilusión de lo paranormal. Y de 21 a 22 horas estará el mentalista Pablo Reichenstein, que va a ser una experiencia mistérica muy interesante, y que yo creo que se va a mezclar con el misterio del propio Castillo, si todo se tercia. Y finalmente, a las de 22:15 a 23:15, estaremos nosotros, Laura y yo, grabando nuestro primer podcast de Los Seis Sentidos, que es el nombre con el que hacemos las rutas, que es la plataforma con que hacemos las rutas, por Madrid, y que pues vamos a hacer pues una... vamos a abordar un poco lo que es el castillo, y al mismo tiempo haremos una mesa redonda con los ponentes, y será también un poco la finalización del festival, que yo creo que va a ser muy bonito.
1: Aldo, ¿en ese castillo donde hay fantasmas?
0: Pues sí, y todo esto es culpa de Laura, porque un día, dando un paseo por ahí, nos quedamos paseando por el castillo y le conté que había algo por ahí, que tenía la sensación, y luego mira tú por dónde, que resulta que es así, ¿verdad?
2: Pues eso parece, eso dice él, pero sí, lo hemos notado varios. Y es muy interesante lo que hay allí.
1: Vale. ¿Y es en el dentro del castillo o en donde lo vais a hacer estas jornadas?
2: Sí, vamos a hacerlo todo en el interior del castillo.
1: Vale. ¿Hay sitio para mucha gente?
0: Pues calculamos que, como el aforo es limitado, porque el castillo es un bien de interés cultural, digamos, el aforo es reducido y serán para 110, 115 personas, 120 como mucho.
1: Vale, en un momento pregunto a ver la forma para conseguir entradas o cómo hacerlo, para que no se pierdan ese segundo festival de la Dorada Mágica con Javier Pérez Campos, Raúl Alonso, Luis Uriarte, Pablo Rangestein, o algo así se llama, Aldo Linares y Laura Serrano. Algo para no perderse, atentos. ¿Forma de contacto para las personas que quieran saber algo más?
0: Pues mira, a través de Instagram, Los Seis Sentidos, los-seis-sentidos, o en mi Instagram, Aldo Linares D, Aldo-Linares-D. Ahí está toda la información, en nuestras redes también, en Facebook, en Twitter, y ahí se nos puede encontrar.
1: Perfecto. Laura, ¿vuelve a repetir fechas?
2: El 7 de diciembre, que coincide con el puente de diciembre, y bueno, es el sábado. Sábado de 5:30 a 11:30.
1: Perfecto. Gracias a los dos, Aldo y Laura. Me encantará estar por ahí con vosotros. Segundo festival de la Dorada Enigmática. Fuerte abrazo para los dos, cuidaros.
0: Y para ti también, muchas gracias.
2: Otro para ti, otro abrazo.
1: Hasta prontito. Tres y 22, 2:22 en las Islas Canarias, seguimos en directo. Hay un nuevo compañero que se une a nosotros para colaborar contándonos extrañas historias que curiosamente hoy tienen que ver con algo que nos ha contado David Cuevas y lo que nos cuenta Juan Gómez. Lo escuchamos.

0: Esta música inquietante anuncia que llega un nuevo compañero que se une al equipo del Espacio en Blanco, uno de los máximos expertos en criptozoología. Javier Resines está aquí con nosotros esta noche. Buenas noches, Javier.
1: Buenas noches, Miguel. Encantado de estar aquí contigo, con todos vosotros.
0: Y yo de que te unas al equipo del Espacio en Blanco y vengas a contarnos esas historias de animales extraños que hay por ahí que todavía siguen vivos. Hicimos un programa contigo no hace mucho tiempo. Editaste un libro que se llama Criptozoología, pequeñito, pero tenías para hacer 1000 páginas, seguro.
1: Sí, lo que pasa es que no hay editorial que lo resista. Sí. Algo tan grande, sí.
0: Vale, nosotros sí lo resistimos y quiero que con nosotros nos cuentes multitud de historias.
1: Muy bien.
0: Y creo que vas a empezar con algo que se hizo una película de ello, ¿verdad?
1: Sí. Vamos a hablar hoy de una criatura legendaria ya casi, aunque no lleve demasiados años entre nosotros, que es el Mothman. Hay un Mothman clásico para los seguidores de la criptozoología, de los temas de las criaturas extrañas, que es el que, bueno, se dejó ver, que es lo que tú comentabas ahora, Miguel, de la película en cuestión, en Point Pleasant, en una ciudad de West Virginia, en el año 1966-1967. Se hizo una película protagonizada por Richard Gere en su momento. Y bueno, pues puede ser que sea un caso muy conocido gracias a la película, ¿no? En sí. Y bueno, si...
0: Déjame, yo vi la película y no me quedaba muy claro de qué iba la historia. No sabía al final de qué era, si era un bicho, si era el puente que se caía.
1: Bueno, un poco en duda, ¿no? Está basada en una novela de John Keel, un gran investigador de estos temas norteamericano. En realidad lo que presenta es la presencia de una criatura extraña, algo así como un hombre murciélago. Es un ser absolutamente oscuro, negro, con alas de murciélago, que se presenta en cualquier momento, siempre, a veces como una especie de heraldo, antecesor de la mala suerte, de desgracias. Se presentó en un primer momento en una zona aledaña a West Virginia, en la zona TNT, en un antiguo almacén de explosivos, persiguiendo a unas parejas que estaban allí, pues bueno, pasando el rato. Luego se presentaba como una especie de visitante de dormitorio también en algunas viviendas. Es una mezcla un poco de fenómenos, y se le achaca pues finalmente un desastre que hubo, ¿no? La caída del Silver Bridge, del puente que une Point Pleasant con el resto del estado de Virginia. Y se le achaca como una premonición, pues el anticipo, ¿no?, de esta desgracia en la que murieron centenares de personas. Y es un ser que, bueno, pues parece ser que se quedó ahí en los años 60, que no volvió a aparecer, pero no es cierto. Mothman es una figura que sobre todo en Norteamérica pues aparece en distintos lugares, de distintas fechas y distintas épocas.
0: ¿Sigue apareciendo ahora?
1: Sí, no ha dejado de aparecer, pero tenemos desde hace unos años una especie de, utilizando un término casi ufológico, una nueva oleada de Mothman en un lugar muy concreto de la geografía norteamericana, que es en Chicago, en una grandísima urbe como es Chicago. Además, no es en una montaña perdida ni en un lago secreto. Desde el año 2000 realmente, pero sobre todo con gran cantidad de avistamientos desde 2017, se han contabilizado hasta ahora unos 200 avistamientos, 200 encuentros con esta criatura, o criaturas más bien, a que se le ha llamado el Chicago Mothman o el fantasma de Chicago, por alejarlo un poco de la figura primigenia, aunque morfológicamente son figuras muy parecidas. Estamos hablando de una o varias criaturas altas, de más de 2 metros, ojos refulgentes, hipnóticos, rojizos, alas extendidas como murciélagos, que emiten una especie de chirrido. Algunos testigos dicen que este chirrido que emite es algo así como si en una pequeña habitación hubiera 1000 gritos de personas diferentes al tiempo, o como un tren descarrilando, ¿no?, al lado de tu cabeza, ¿no? Sería una mezcla de esos sonidos, ¿no?, extraños que emite. Es una figura eminentemente nocturna, pero también se ha dejado ver por el día, y evidentemente hay más de una criatura, porque en ocasiones los testigos han visto 2 o 3 de estos monstruos, podríamos decirlo, y de diferentes desarrollos, es decir, individuos juveniles, individuos adultos, ¿no? Y se han dejado ver sobre todo en la la zona conurbana de Chicago, que está pegando al sureste del lago Michigan, y últimamente en el aeropuerto internacional de O'Hare, con mucha, mucha profusión además.
0: ¿Causa daño a la gente? ¿Le da miedo? ¿Se mete con ellos? ¿Avisa, como en la película Mothman decía, que va a ocurrir algo raro, o no tiene nada que ver?
1: Entre tanto caso, como hay, que hay casi 200 casos documentados, hay alguno que se ha querido ver como también como un anunciador de desgracias, pero prácticamente no. Lo que sí ha habido ha sido ataques a personas. En 2018 en concreto, hubo uno en uno de los parques de las afueras de Chicago, en el que una pareja, que estaban ya de noche en un coche, sintió de repente como encima de su capó cayó algo muy pesado, y el susto fue todavía mayor aún cuando vieron en la ventanilla delantera, en el parabrisas, como un ser con estas características, ¿no? Un ser de más de 2 metros, con una envergadura alar de aproximadamente casi 4 metros, ojos rojizos, golpeaba el parabrisas e intentaba, describen los testigos, con sus garras, unos dedos acabados en garras afiladas, intentaba como abrir el parabrisas deslizándolo, ¿no? De una manera un tanto singular, un tanto surrealista, ¿no? Con una linterna, golpeando, y con la luz de la linterna consiguieron asustarle, y el sujeto, la criatura, de un súbito salto desapareció. Le oyeron revolotear y chirriar un par de veces o tres alrededor del coche hasta que desapareció, ¿no? Este es el caso más impactante que ha habido, pero sí que Mothman, el Mothman de Chicago al menos, es una criatura que no se comunica de un modo extraño con sus testigos, ¿no? Siempre es mirándoles fijamente desde algún lugar de sombra, no rehúye el contacto con el ser humano, a veces va incluso a su encuentro, con un comportamiento diferente a lo que tendría un animal, ¿no? Que normalmente suele huir frente a individuos desconocidos, como puede ser el hombre, ¿no? El Mothman de Chicago parece que ha llegado para establecerse y ahí está continuando de momento.
0: Y decías que se veían varios individuos, algunos más mayores, más pequeños. ¿Qué significa esto? ¿Que hay una colonia?
1: La teoría es que podría existir una o varias pequeñas colonias de estos individuos en la zona, tanto en Illinois en sí, en Chicago, en algunas otras poblaciones, como en la cercana Indiana, en Gary. Gary también está a unos 80 kilómetros más o menos de Chicago. Es otro foco de gran actividad de Mothman, ¿no? El fenómeno parece que se ha ido trasladando cada vez un poco más hacia el sur, entre estos dos estados, ¿no? Empezó en Gary, ya digo, en Indiana, llegó hasta la zona sur de Chicago, de la ciudad, y últimamente, aunque hay algunos casos sueltos en las otras regiones, casi todo se concentra en el aeropuerto internacional de O'Hare, con testimonios muy buenos en el sentido de que tenemos policías, personal de seguridad del aeropuerto como testigos. Estamos hablando de, entre todos los casos que tenemos documentados en los últimos aproximadamente 7 años, de más de 1000 testigos, ¿no?
0: Wow.
1: Y algunos documentos gráficos incluso, ¿no? Algunos vídeos, algunas imágenes, ¿no? Con mejor o peor calidad, ¿no? Pero que de algún modo documentan un poco la posible existencia de esa criatura.
0: Dices el aeropuerto, ¿intervienen los aterrizajes? ¿No molesta?
1: No ha habido ningún incidente reportado. Sí que ha habido pilotos que comentan que han visto a la criatura, pero no en vuelo. No la han visto en vuelo o al aterrizar. No, simplemente suele estar en las zonas de almacenaje de fábricas. El aeropuerto de O'Hare es un lugar que tiene aproximadamente unas 200 hectáreas de terreno. Solamente la zona que da servicio.
2: Son las 6 horas.
3: 6 de la mañana.
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0: Son las 8 horas.
1: 8 de la mañana.
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7: Saludamos a nuestro primer invitado. Se trata del consejero de Agua, Agricultura, Ganadería y Pesca de la Comunidad Autónoma de la Región de Murcia. Tenemos con nosotros a Joaquín. Buen día, consejero. Buenos días.
8: Muy buenos días. Mucha suerte en esa feria.
7: Muchísimas gracias, consejero. Vamos a empezar con una muy buena noticia y son esos 12 millones de euros que usted anunció para el campo, que habló incluso de ayudas directas y sin trámites para los productores, ¿le parece?
8: Pues así es. El pasado lunes el presidente, reunido con las organizaciones agrarias y con las cooperativas agrarias, pues le trasladó ese plan de apoyo que el gobierno regional pone este año nuevamente al sector agrario, a nuestra agricultura y a nuestra ganadería, para hacer que aquellas explotaciones que tienen una menor rentabilidad y que la situación actual, las inclemencias climatológicas y demás, pues les afecta más, pues puedan salir adadelante y sentir también que el gobierno regional, como hace siempre, pues está de su lado y está continuamente apoyándoles. Este plan es la segunda edición. El año pasado se abordó también un plan de apoyo a final del ejercicio 2025, dotado con 8 millones de euros. Así que este año, bueno, pues el gobierno regional redobla su apuesta con 12 millones de euros, el 50% más que el año pasado. Un plan que ahora mismo se está concretando con las organizaciones agrarias para decidir con los datos objetivos que tenemos en la consejería, en la base de datos de la consejería, esos sectores que pueden necesitar esa ayuda para continuar produciendo, para continuar manteniendo las explotaciones agrarias y ganaderas y para seguir manteniendo la actividad en todos los territorios de la región de Murcia.
7: Consejero, la pasada semana mantuvo usted una reunión, en este caso, con el Ministerio. ¿Qué asuntos se trataron y a qué conclusiones se llegaron, si es que se llegó a alguna conclusión por parte del Ministerio?
8: Bueno, la semana pasada tuve la oportunidad tanto de reunirme personalmente con el ministro en privado, con el ministro de Agricultura, y al día siguiente una conferencia sectorial de Agricultura. En mi reunión con el ministro, quizá el tema más importante que le trasladé y que necesitamos en la región de Murcia a corto, medio y largo plazo es que nuestros agricultores tengan la certeza y la seguridad de seguir disponiendo del agua que utilizan y que utilizan de forma extraordinaria para para la actividad que desarrolla, para seguir produciendo alimentos y seguir llevando estos alimentos o productos a toda España y a gran parte de Europa, sino a toda Europa también, ¿no? Le pedí que, pues, los planteamientos sectarios y sin justificación técnica en estos momentos, en los que además toda España tiene agua suficiente para la necesidad de todos los territorios, no tiene ningún sentido, y que lo que nuestros agricultores necesitaban es sentir el apoyo del Ministerio de Agricultura, del Ministro de Agricultura, para garantizar que esa certeza, ¿no?, de disponer de ese recurso que, como digo, se utiliza aquí en la región de Murcia de la manera que lo hacemos, única en todo el mundo. No tuve suerte con mi propuesta y mi planteamiento, porque me derivó a la ministra de Transición Ecológica, cosa que no, yo tampoco le había planteado, ¿no? Lo que necesitamos es que como hace el gobierno regional, el gobierno de la región de Murcia, nuestros agricultores vean en sus gobernantes el reflejo de sus demandas y sus necesidades, que están perfectamente fundamentadas, ¿no? Y de todos los temas que tratamos, pues me gustaría destacar, y lo abordamos también en la conferencia sectorial, es que el Ministerio tiene que poner fin a un agravio comparativo que tenemos en España y en la región de Murcia con el uso de fitosanitarios. Cada día nuestros agricultores tienen menos herramientas para combatir las plagas, y lo que sucede es que en países vecinos, en Portugal, en Italia, en Francia, incluso en Alemania, en la semana pasada, se aprueban la utilización de fitosanitarios porque no hay alternativa eficaz. Y no se hace aquí en España. En concreto, el último ha sido el Movento, que se ha autorizado en Alemania y ya está autorizado en otros países de nuestro entorno para combatir el pulgón, el trips. Bueno, pues el ministro fue totalmente tajante, dijo que él no iba a autorizar excepcionalmente ningún producto, con lo cual, bueno, pues nos deja en una situación de desventaja en esa calidad de los productos que elaboramos, que producimos aquí en la región de Murcia, y que tenemos más dificultades para luchar contra las plagas, ¿no? No tiene ningún sentido, por eso estamos acudiendo a la Comisión Europea para que, bueno, pues ponga fin a esta situación de competencia desleal dentro de la propia Unión Europea, que es algo que estamos luchando y pidiendo continuamente con los productos que llegan de fuera de la Unión Europea, pidiendo que tengan las mismas reglas de producción y las mismas exigencias de producción que tenemos en la Unión Europea. Lo que no puede ser es que dentro de la Unión Europea pues se produzcan esos agravios comparativos y esas reglas diferentes para luchar contra las plagas en unos países y en otros. Y ahí, pues desgraciadamente, tengo que decirle que no tuve ninguna respuesta por parte del Ministerio al respecto.
7: Bueno, también se reunió usted con los diferentes sindicatos, donde usted le transmitía, ¿no?, el apoyo del gobierno regional para hablar de varias cuestiones que usted planteaba, ¿no? El precio también de los carburantes es un tema que preocupa, la competencia desleal de terceros países y, por supuesto, la falta de recursos hídricos. 2027 está a la vuelta de la esquina, consejero. Se anunciaba el cierre del trasvase o el que llegue menos agua del trasvase a la región. Esto sería, la muerte del sector agrario, prácticamente.
8: Así es, y además un sinsentido y algo que nadie entiende, y como le decía antes, menos en estos momentos, ¿no? Tiene que pensar que en España cada año hay disponibles 100.000 hectómetros cúbicos de agua. De esos 100.000 hectómetros cúbicos, el conjunto del país solamente utiliza 30.000 hectómetros cúbicos. El resto se pierde, llega a los mares. No tiene ningún sentido plantear un recorte en el trasvase Tajo Segura que utiliza algo más de 200 hectómetros cúbicos al año, cuando además el río Tajo deja pasar a Portugal muchísimo más del doble de hectómetros cúbicos de la cantidad acordada. Está acordada algo más de 2.500 hectómetros cúbicos. Bueno, pues cada año se supera esa cantidad, pero con creces. Más del doble de hectómetros cúbicos pasan a Portugal y muchos de ellos, la inmensa mayoría de ellos, al océano Atlántico, llegan al mar, ¿no? No, es un sinsentido. Cuando además somos la región que mejor aprovecha el agua. Tienen que pensar que aquí en la región de Murcia, de toda la superficie de regadío, el 87% de esa superficie está tecnificada. Se hace un riego milimétrico, donde se controla cada gota de agua, donde se controla cada fertilizante, donde los agricultores tienen tecnología para hacer un seguimiento de sus explotaciones y la cantidad de agua que hay en el suelo alrededor de la planta, continuo, ¿no? Ese control es continuo. Cuando aquí en la región de Murcia, además, reutilizamos todo el agua que usamos en las industrias y en los hogares. El año pasado, 115 hectómetros cúbicos se pusieron a disposición de los regantes. El 96% de todo el agua que depuramos en la región de Murcia. Cuando somos el ejemplo en el conjunto de España, en Europa y en el mundo entero, que vienen a visitarnos para ver la gestión del agua que se hace en la región de Murcia, es inconcebible que sin ningún criterio objetivo, simplemente por una promesa electoral del presidente Pedro Sánchez a una comunidad vecina y hermana, de hace años, se lleve a cabo de esta manera. Yo lo que espero es que ese planteamiento que tienen de recortar, y el objetivo final es cerrar el trasvase, pues a este gobierno que está en un proceso de descomposición no les dé tiempo a llevarlo a cabo y que bueno, pues tengamos a partir de este año o del año que viene un gobierno con una visión de Estado, con capacidad de distribuir el recurso con criterio y con una visión de equilibrio territorial, ¿no? y de unir a todas las regiones a través del agua.
7: Bueno, pues ese apoyo, ¿no?, al sector agro, ese adelanto de esos 12 millones que usted anunciaba, esa situación de los déficits hídricos que esperemos que mejore. Y hoy, consejero, le decía que estamos en una feria, como es Ceramur, en estos días en Lorca, pero dentro de nada, dentro de pocos días, pocos meses, prácticamente ya, se inaugura otra feria importante, que es la SEPOR de Lorca. Me gustaría preguntarle, ya para terminar, consejero, ¿qué momento vive la ganadería en la región de Murcia, el sector ganadero, y si hay alguna noticia para ellos de apoyo a este sector?
8: Bueno, el sector ganadero, pese a que yo lo comento mucho con las organizaciones, es un sector que pasa desapercibido, que a diferencia del sector agrario, que tiene una visibilidad mayor, porque cuando transitamos por las carreteras de la región es fácil ver las diferentes explotaciones y lo que en cada momento se está produciendo, ¿no? El sector de ganadero pasa un poco más desapercibido en la región, pero tiene una importancia también tremenda. Somos productores de ganado y exportadores de ganado también, ¿no? Y al final estas explotaciones también sufren el incremento de los costes del combustible, de la electricidad, el coste de los piensos, las dificultades climatológicas que afectan a la disponibilidad de agua también de las explotaciones. Bueno, todo eso, el gobierno regional es muy consciente de esa situación. Por eso, bueno, ha hablado y acordado con las organizaciones agrarias, de esos 12 millones de euros, al menos 2 millones y medio van a ir también para las explotaciones ganaderas que pueden estar atravesando más dificultades también para apoyarlas en este final de año, ¿no? Y con ellas estamos trabajando también en uno de los problemas importantes que tenemos en la región, que es la gestión de los residuos del sector ganadero, que ellos hacen un esfuerzo muy importante por gestionar esos residuos. Bueno, pues vamos a ver cómo podemos seguir facilitando, impulsando que el tratamiento de esos residuos se amplíe en la región y podamos seguir contribuyendo a la conservación de nuestro entorno natural y dándole un uso a esos residuos para producir energía y luego también fertilizantes para nuestro campo.
7: Pues, consejero, ha sido un placer el poder haber compartido estos minutos con usted aquí en Cadena Azul. Muchísimas gracias por habernos atendido, por haber hablado con nosotros, y si no pasa nada, le veremos en Lorca, le veremos en Sepor, me imagino.
8: Así es, ahí estaré, y de momento mucha suerte, como le decía al principio, en esa feria, que contribuye mucho a seguir manteniendo un sector que forma parte de la tradición y de la esencia de lo que somos los murcianos y la región de Murcia.
7: Joaquín, buen día, consejero. Gracias, buenos días, un placer.
8: A ustedes, un abrazo.
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7: Vamos a hablar con Alfonso Gálvez, es el secretario general de ASAJA en la región de Murcia, y con él también vamos a hablar precisamente de esas movilizaciones que se van a convocar para los próximos días por parte de las organizaciones sectoriales de Asaja, de COAG y de UPA, en el caso de que, bueno, no se atiendan las reivindicaciones que se plantean. El Sindicato Central de Regantes del Acueducto Tajo Segura ya ha anunciado que va a secundar todas esas movilizaciones y se llevan a cabo, porque todo está pendiente de la reunión que esta tarde va a haber con el Ministerio. Ya ha habido un primer contacto, creo, con el gobierno regional, con el consejero, y ahora me lo comentará Alfonso Gálvez, al cual saludo. Buenos días, Alfonso, ¿qué tal?
2: Hola, buenos días.
7: No sé si ha habido ese primer contacto con el consejero ya de Agricultura para tratar la cuestión que se plantea, que es el tema de los precios de los carburantes principalmente.
2: Sí, bueno, la reunión ya está prevista para mañana por la mañana, y ayer pues tuvimos la oportunidad ya de estar con el presidente de la comunidad autónoma, Fernando López Mira, y avanzar en ese plan y ese compromiso presupuestario de 12 millones de euros para apoyar al sector agrario regional y concretamente pues a sus sectores que puedan estar más afectados por esta crisis energética y al mismo tiempo por situaciones que vienen arrastrando de incremento de costes, determinadas comarcas de la región que siguen afectadas por la falta de lluvias, por la sequía, y son 12 millones pues que adecuadamente repartido, y a partir de ahora es cuando vamos a fijar los importes unitarios de ese dinero, partiendo de la base de que 5 millones y medio van destinados a los cultivos de secano, 2 y medio para la ganadería extensiva, otros 2 millones para sanidad vegetal, que es algo muy importante, pues estamos muy preocupados con la situación de la clorosis nervial y la evolución que va a tener las próximas semanas, y 2 millones adicionales para potenciar y facilitar la contratación de seguros agrarios, que es muy importante, puesto que con estas vaivenes y estas inclemencias meteorológicas que cada vez son más impredecibles, pues los agricultores necesitan de una herramienta útil para garantizar sus rentas, y con este apoyo a la contratación pues se mejoran las condiciones y se abarata el seguro para los agricultores y ganaderos de la región.
7: De hecho, pues ya escuchábamos en el día de ayer a algunos agricultores hablar de esa situación que se ha vuelto insostenible, incluso de esas políticas erráticas que no tienen mucho sentido y contrarias también a los intereses de los propios productores europeos, que abocan, según las últimas noticias que tenemos, al cierre de muchas explotaciones o de muchas empresas que se dedican al sector agrícola.
2: Sí, la verdad es que con la actual recesión que tenemos y las medidas que se han ido tomando estos últimos años a nivel de Europa y del propio Estado español, pues el panorama para los agricultores y ganaderos es muy complicado. También hay que sumar a todo esto pues esos conflictos bélicos y la geopolítica que está afectando directamente al sector agrario, y estamos viendo pues como prácticamente en unos pocos meses, a partir de que empezó la guerra del estrecho de Hormuz, pues se ha incrementado, se ha duplicado el precio del gasóleo agrícola, está por debajo de los 90 céntimos, pues hemos pasado a duplicarlo, prácticamente llega a los 2 euros. Y en ese sentido, pues o se toman medidas de inmediato, se prorroga esa ayuda de los 20 céntimos, que es insuficiente, debería de incrementarse al doble también, puesto que se ha incrementado el precio del gasóleo al doble, pues debería incrementarse a 40 céntimos por lo menos, y tocar también el impuesto especial de hidrocarburos, ya que pues el Estado, en este caso el Gobierno, está recaudando a manos llenas con la inflación y este incremento de los combustibles. Y si a esto sumamos pues también en el incremento imparable del precio de los fertilizantes, que se han incrementado más de un 40% en este último año como consecuencia de la crisis energética, pues es una tormenta perfecta pues para que en los próximos meses veamos un abandono masivo de la actividad por falta de rentabilidad. Y lo peor de todo, que son activos que ya se pierden de forma definitiva, que esto se traduce en un incremento de los precios de los alimentos con una inflación brutal para los consumidores, y que se confirma una situación en la que hemos fallado desde el punto de vista de garantizar un sector estratégico como es el de la agricultura, la alimentación, y que sin embargo pues seguimos dando facilidades a las producciones de terceros países que compiten deslealmente y de forma directa con nuestros agricultores y ganaderos.
7: Sí, porque se ha hablado de esto por parte de los sindicatos en estos días, se ha visto cómo no queda reflejado el ingreso que tiene un agricultor o un ganadero con respecto a los productos que elaboran o que cosechan, mientras que la entrada, como tú decías, no, de productos de terceros países no parece tener control ni freno.
2: Sí, totalmente, y vemos pues como la igualdad de productos, pero no igualdad de condiciones de producción, pues el nivel de precios es el mismo en los mercados, en cualquier mercado español o de la Unión Europea. Eso es una auténtica barbaridad, y están aprovechando esa inflación de productos que tienen que soportar unos costes muy elevados y con unas exigencias de producción muy elevadas, y se están poniendo en los lineales con productos que vienen de fuera de la Unión Europea con unos costes de producción muy inferiores y sin las garantías sanitarias que tienen nuestras producciones. Estamos viendo ejemplos sangrantes, como el caso de los productos de Marruecos, que todos podemos ver con qué moneda paga Marruecos esa confianza, ese acuerdo de asociación que se tiene con ellos, y se siguen exportando a la Unión Europea productos procedentes del Sáhara que no están reconocidos por la Unión Europea, y Marruecos sigue con su ofensiva comercial de introducir cantidades ingentes de productos agrícolas que entran en competencia directa con nuestras producciones, y se está dando un trato de favor que todavía no entendemos, pues con las situaciones que estamos viviendo recientemente, como es el caso de Ceuta. Tiene que haber un cambio radical en las políticas europeas y españolas respecto a la agricultura y a las concesiones que se hacen a terceros países, y darle prioridad a lo nuestro y velar por garantizar ese suministro de alimentos, pero garantizando unas condiciones de producción y unos costes que sean claramente asumibles por los agricultores y ganaderos, y que al mismo tiempo haya una rentabilidad garantizada para también garantizar el relevo generacional, porque con estas condiciones difícilmente vamos a conseguir que los jóvenes vean atractivo el sector agrícola o ganadero.
7: Bueno, el Sindicato Central de Regantes ya ha mostrado ese apoyo en un comunicado de prensa a vuestras movilizaciones en el caso de que no se solucionen los problemas. Incluso ha anunciado que va a elevar el tono contra el gobierno de la nación, porque claro, a esto de los carburantes se une también, aunque ha sido un buen año hidrológicamente hablando, pero persiste, ¿no?, el tema del recorte de trasvase, la zozobra sobre el cierre de pozos, en fin, que hay cantidad de temas que resolver.
2: Sí, es un apoyo totalmente necesario y obligatorio por parte del sindicato, porque de la misma manera que los agricultores sin agua no pueden regar, no pueden sacar adelante sus producciones, pues con estos costes de producción, con este gasóleo, estos precios o los fertilizantes, pues difícilmente pueden también sacar sus producciones aunque tengan el agua necesaria. En ese sentido, pues hay que hacer un bloque unido en contra de estas políticas que son tan dañinas. Estamos viendo cómo sigue la ofensiva del gobierno central y del propio gobierno de Castilla-La Mancha en contra de trasvase Tajo Segura, con una clara capacidad de insularidad total con el sureste español, y vemos pues cómo se sigue enviando miles de hectómetros a Portugal, a desembocadura del río Tajo, y por ciento y pico de hectómetros cúbicos, que es lo que queremos mantener sin que se modifiquen las reglas de explotación, en base a unos criterios que han sido totalmente subjetivos, pues hay ahí un agravio sustancial muy importante, pues que queremos y deseamos que vamos a conseguir frenar, pues con esta insistencia en que es una auténtica barbaridad el dejar al sureste español sin el agua que necesita para sacar adelante su agricultura.
7: Pues Alfonso, solo queda esperar, ¿no?, a la reunión con el ministro, a ver qué conclusiones, y a raíz de eso me imagino que ya estableceréis el calendario.
2: Sí, lógicamente hay que esperar a ver lo que ofrece el gobierno, pero me da la impresión de que van a ser cicateros una vez más, y que hay otros muchos problemas que también se tienen que resolver y que entrarían dentro de ese paquete de reivindicaciones y de protestas que puede que terminen posiblemente en la calle, porque el gobierno en primera instancia no creo que vaya a atender todo lo que necesita el sector para volver a una situación de normalidad en cuanto a la producción.
7: Pues seguiremos muy de cerca el desarrollo de esa reunión, de ese encuentro, Alfonso, para comentarlo aquí en este tiempo de radio. Muchísimas gracias, Alfonso Gálvez, a Saja, por estar con nosotros.
2: Buenos días, muchas gracias a vosotros.
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7: las cosas no pintan bien. Todos pendientes de esa reunión con el ministro esta tarde por parte de los sindicatos para tratar asuntos, cuestiones que son vitales. O se hace caso a lo que piden nuestros agricultores, nuestros ganaderos, o no sé si llegará el momento, como decía uno de nuestros invitados, Alfonso Gálvez, de echar el cierre. Vamos a ver qué nos cuenta Plácido Pérez Chuecos, Coac Lorca. ¿Qué tal? Buenos días, Plácido.
10: Buenos días. Buenos días.
7: Plácido Pérez Chuecos, el representante de Coac Lorca, que al igual que Coac en la región de Murcia, pues secunda o secundará, en el caso de que se cumplan los peores pronósticos, esas movilizaciones, ¿no?, que echarán nuevamente a la calle.
10: Sí, por supuesto, por supuesto. Estamos pendientes hoy de la reunión que tienen nuestros compañeros a nivel nacional, y vamos a ver qué nos anuncia el ministro y qué soluciones nos dan. Pero vamos, ya me temo que no serán suficientes, pero vamos a esperar.
7: Porque claro, ahora cómo está el precio del combustible, que es lo que más os preocupa, entre otras muchas cosas.
10: Sí, el precio del combustible está para no coger el tractor y no sacarlo de la cochera, del almacén. Estamos llegando, está a más de 1,70, se espera, o alguien dice que fue llegado a 2 euros, un auténtico disparate. Ahora el 1 de octubre no sabemos si va a seguir los 20 céntimos que teníamos desde Ucrania, desde la crisis de Ucrania. Pues todo esto tenemos que verlo, porque esto se hace insostenible, porque hoy sacar un tractor a la calle, bueno, un auténtico disparate, hablando de 500, 600 euros diarios, eso, bueno, una animalada.
7: Son muchas horas de tractor, sí. Son muchos litros los que se consumen, explotaciones que son de bastante extensión, y por tanto se le pone una solución, o como han dicho muchos agricultores, van a tener que cerrar, dejar las tierras ahí.
10: Totalmente, totalmente. Ya no solo es que está el tractor, está la furgoneta donde nos desplazamos, los camiones para transportar el género, todo, a nivel de empresa, de la cooperativa. O sea, el pico el gasto ha sido impresionante, ya el último mes, impresionante. Eso da que si la campaña, por circunstancias, los precios fueran malos, pues tenemos un problema gravísimo. Vamos, nos desfondamos y nos quedamos totalmente sin capacidad económica. Y esto pues es una lástima, una lástima total. Bueno, y por eso ha sido el anuncio de movilizaciones inmediatas.
7: Se ve movimiento en las plantaciones. Tú nos decías que estabas a pie del terreno. ¿Se ven movimientos en las plantaciones en estas campañas que empiezan ahora?
10: Sí, ahora mismo parece que hemos empezado un poquito más flojos, pero bueno, porque también algunos se van a las partes altas por la calor. Ya estamos fuertes, pero es que la planta está pedida. La planta, que esto se pide 2 meses antes, el programa está hecho. Entonces, iniciar estamos, pero, o sea, no podemos echar freno de mano. Es otra cosa, de aquí a un mes o dos, cuando ya nos quedemos totalmente sin economía. Ahora mismo, lo único que pasa es que hay una desilusión y un malestar tremendo. Y tenemos miedo, porque el sacar la maquinaria diariamente, pues un auténtico disparate. Es que cuando viene la factura, pues claro, es que casi que doblamos los precios del año pasado.
7: Claro, en 10. A esto se suma pues otra de las reivindicaciones, ¿no? El tema de lo que termina percibiendo el agricultor, que siempre es el que sale perdiendo, ¿no?, a la hora de dar sus productos.
10: Siempre. Hace poco salió un estudio y bueno, ya es que, bueno, esto es de lógica, aquí ya no se trata de política ni nada, simplemente de lógica. Estamos sufriendo totalmente, estamos marginados los agricultores, porque estamos viendo cómo están entrando productos de otros países, que lo estamos viendo, han salido las alertas sanitarias, son bestiales. Hay países con 106 alertas sanitarias en un año, en una campaña, 106, otro país 50 y tantas. Una auténtica barbaridad, cuando nosotros prácticamente no hay ni una alerta sanitaria, las cosas las hacemos bien. Y entonces estamos envenenando a nuestros seres queridos, a nuestros vecinos, a nuestras familias, y nosotros haciendo las cosas bien y mandando el producto bueno fuera. En fin, un auténtico disparate que no se puede entender. Nos estamos arruinando y al mismo tiempo envenenándonos, porque la palabra es así, envenenándonos con productos de fuera, que lo que hace es, bueno, bajar los precios y arruinarnos. O sea,
7: Ahora sí me escuchan, ¿no? Digo, ¿cómo afecta el tema que el otro día planteaba, en este caso, el presidente de la comunidad de regantes de Lorca, Jomarín, con el que hablaba? ¿Cómo afecta, por ejemplo, a las plantaciones el que, por ejemplo, la desaladora de Águilas esté un tiempo sin ofertar agua, sin dar agua, porque hay que hacer unas obras de mejora, de acondicionamiento en la misma?
10: Muy mal, porque, bueno, ya se hizo una mejora este verano, pero buscaron una fecha dentro de lo mal que te viene siempre. No era mal la fecha este verano, había menos cultivos, pero hombre, hacerlo ahora del 21 al 6, cuando estamos casi a máxima potencia de plantaciones y donde falta la presión para estos nuestros goteros, prácticamente las tierras las tenemos casi todas en goteros y necesitamos esa presión en la red. Pues hombre, esto no se le ocurre a nadie de pegarle un tajón de esta manera. Yo creo que se puede hacer de distinta manera, en periodos más cortos, buscando una fecha donde sea más cómoda para el agricultor. Pero no, aquí cuando se nos figura, pegamos un hachazo y ya está. El problema es que no tenemos agua guardada ni tenemos esa presión para aguantar esos 10 o 15 días.
7: Este es otro tema de que se va a plantear el ministro, o sea, el tema del trasvase, el tema del agua, los recursos hídricos, que no tenemos suficientes recursos para sacar adelante las plantaciones.
10: No tenemos. Si ahora el año venidero, el 27, hay un recorte de los pozos, hay un recorte del trasvase que ya se está recortando, pues hombre, sí, la desalada, agua desalada, muy bien, es un complemento, pero no es suficiente. Si no tenemos ni las tuberías para traernos parte del agua desalada de Torrevieja, en fin, esto se complica por momentos y... lo que pasa es que este año hemos tenido, gracias a Dios, agua, porque llovió y hemos disfrutado de agua, pero hoy tenemos agua, pero al mismo tiempo tenemos miedo de enseguida, porque de aquí a 3 o 4 meses lo podemos pasar mal. Y estar siempre con esta incertidumbre, ¿no? Que uno no pueda, que uno, aparte de los problemas con el precio, con esto, climáticamente, con la granizo, que tampoco tengamos la seguridad de agua, de tener agua, con toda el agua que hay en España, con todo lo que está tirando, con todo lo que está derrochando. Pues hombre, no se puede entender de ninguna manera.
7: Bueno, ¿qué se está plantando, Plácido? ¿En qué periodo estamos? ¿Qué ahora, se siembra ahora?
10: Sí, bueno, hemos terminado. La alcachofa ya está toda terminada. Ahora estamos muy fuertes en brócoli, las brásicas. Brócoli, coliflor, cebolla también. Uh-huh. Y lechuga de todas las variedades. Lechuga también ya, digamos, esta semana y la que viene, pues son una de las más fuertes. Dado que son semanas enseguidas que son producciones para Navidad, donde son fechas especiales, donde los clientes suelen pedir el doble, porque no les puede faltar la verdura en los lineales para Navidad, y son semanas donde no podemos perder. Uh-huh. Y estamos a tope. Ahora mismo ya a tope.
7: Son cultivos que necesitan, ¿qué necesitarían? Agua, lógicamente.
10: Agua, necesitan agua. Son, es verdad que son 3 meses.
7: No, y que no nos venga porque... ninguna de estas de...
10: Sí.
7: De desastroso, ¿no?
10: Sí, digamos, de momento, gracias a Dios, el otro día se puso para llover, que llueva, aquí queremos que llueva, que caen 20, 40 litros, pues bien, ¿no? De que llueva bien, porque últimamente, el problema es que últimamente, pues, se pone en 5 minutos, vemos un día tranquilo, cuando vemos que se forman las nubes, saliendo por la sierra y descarga una piedra, y claro, la piedra cultiva al aire libre, donde no tienen protección ninguna, pues lo está arrasando últimamente. Este verano, gracias a Dios, no. Este verano no hemos escapado. Vamos a ver, pero que llevamos una racha malilla.
7: Vamos a estar muy pendientes de lo que esta tarde salga de esa reunión y a ver que sean buenas noticias. Tú no eres muy muy optimista.
10: Bueno, yo me gustaría que las medidas que saque el gobierno sean suficientes, pero me da que no. Pero vamos a esperar. Desde luego han sido muy rápidas sus respuestas en convocar a las organizaciones agrarias. Fue hace 3 días, luego dimos la amenaza y nos han convocado al segundo día. La respuesta del ministro ha sido rápida. Ahora, una cosa es que nos atiendan y otra cosa es qué es lo que va a poner encima de la mesa, hombre, para paliar un poco este desastre, esta ruina.
7: Había un dicho, es que no lo recuerdo ahora mismo, que a ver si viéndole los dientes al lobo.
10: Sí, vale, se lo ha visto, y sabe que no jugamos, sabe que estamos organizados, sabe que de los capaces que somos de hacer, y bueno, yo me imagino que tendrá que poner encima de la mesa algo que nos seduzca y algo que nos tranquilice, porque no podemos quedarnos sin alimento. Perder la soberanía alimentaria en un país creo que no se debe de perder, nunca debemos de perderlo.
7: Pues Plácido Berechuco es el presidente de COAC, Lorca. Gracias, un placer y ojalá que tengamos buenas noticias.
10: Nada, a vosotros por preocuparos por la situación siempre.
7: Un abrazo siempre. Hasta luego.
10: Buenos días. Hasta luego, hasta luego.
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7: Bien, pues a esta hora de la mañana hablamos precisamente de esas manifestaciones que ya se anuncian que se van a convocar en los próximos días por parte de las organizaciones sectoriales de Asaja, COAC y UPA, ya que la situación que vive el sector primario es de todas insostenible. Tenemos a Marcos Alarcón, el primero de los invitados de esta mañana, para hablar de esa situación. Marcos, ¿qué tal? Buenos días.
13: Hola, buenos días.
7: Muchísimas gracias primero por atendernos unos minutos, que sabemos que estás de reuniones esta mañana, pero queremos saber un poquito la situación que se ha generado para dar este paso.
13: Bueno, la situación que se ha generado es conocida incluso no solo por los agricultores, sino por el conjunto de ciudadanos, y es ese incremento desorbitado del precio del combustible, del precio del gasóleo. Un efecto que sufren también los ciudadanos cuando utilizan su vehículo, pero que en el caso de la agricultura y la ganadería el gasoil se convierte en un bien indispensable e insustituible para producir alimentos, tanto en la agricultura como en la ganadería. Y eso ha provocado un incremento de los costes de producción tan elevado que a día de hoy los precios que reciben agricultores y ganaderos por sus productos no son capaces de compensar ese incremento de costes. Por tanto, una situación muy complicada, que compromete la viabilidad, que compromete la rentabilidad de las explotaciones agrícolas y ganaderas, y que, como las únicas ayudas que se habían recibido hasta ahora por este incremento de costes provenían del Gobierno de España, y esas ayudas, pues, ese plan caduca el día 30 de septiembre, pues, ante la ausencia de movimiento en forma de proporcionar apoyos a los agricultores y los ganaderos, pues hemos anunciado un proceso de movilizaciones que, ya ha tenido respuesta, porque tanto en el Gobierno Central, donde se celebra hoy mismo una reunión con el ministro Plana, como en el Gobierno autonómico, que ya hemos mantenido contactos con el Gobierno regional, con el consejero y con el presidente, pues vamos a ver cómo se desarrollan los acontecimientos. Pero es evidente que los agricultores y los ganaderos necesitan nuevos apoyos, prorrogar apoyos en estas circunstancias.
7: Bueno, políticas erráticas contrarias a los intereses de los productores europeos, que abocan, en este caso, al cierre de muchos compañeros, si esto no cambia. ¿Hay fecha, Jan? ¿Se ha anunciado fecha para estas movilizaciones?
13: No, lo que se ha anunciado es el propósito conjunto de las tres organizaciones agrarias de ámbito estatal, que son las que tienen también presencia en la región de Murcia, de UPA y de Asaja y COAC, para poner un calendario de movilizaciones precisamente para reclamar estos apoyos. Ojalá que la reunión de hoy con el ministro y el plan de financiación extraordinario que estamos debatiendo con el gobierno regional, pues arrojen resultados lo suficientemente positivos como para que los agricultores y los ganaderos se dediquen a lo que tienen que hacer, que es a producir, a cultivar su tierra, a cuidar de su ganado y reciban los apoyos que necesitan. La movilización para nosotros no es un fin, es un medio. Y si conseguimos el objetivo, conseguimos el fin por la vía de la presión y la negociación sin llegar a la movilización, pues para nosotros será una magnífica noticia.
7: Pues Marcos Alarcón, muchas gracias por atendernos, gracias por estar unos minutos para contarnos esto hoy en Cadena Azul, un placer.
13: Muchas gracias a ustedes, un saludo.
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7: Seguimos a esta hora de la mañana en directo, a esta hora en la sintonía de Cadena Azul, y hablamos de los temas principales, ¿no? que nos ocupan, como es hablar a esta hora de la mañana, pues de uno de los eventos que vamos a tener oportunidad de disfrutar en la ciudad de Lorca, dentro de lo que es Feramur, la feria de artesanía de la región de Murcia. Nos traen también este año, pues lo que es la primera feria, en este caso agroecológica, de la región de Murcia, Ecomurcia 2026. Nace también de una colaboración entre el CIFEA y Guadanatura, y para hablarnos de ello, de esta colaboración, de estos proyectos que han desempeñado juntos tanto el CIFEA como Guadanatura, contamos hoy con Joaquín Marín, que es profesor del CIFEA. ¿Qué tal? Buenos días.
15: Pues muy buenos días, pues encantado de estar aquí para dar una visión de lo que va a ser esta feria y para agradecer pues a Guadanatura por la iniciativa que ha tenido. Digamos que ha sido una culminación de muchos años que llevamos trabajando juntos, CIFEA de Lorca con Guadanatura. Hemos desarrollado proyectos de transferencia tecnológica. Vamos ya por la sexta jornada de agroecología. De hecho, el próximo 21 de octubre tenemos una jornada sobre comercio local y consumo responsable relacionados con la agroecología. Y esto ya digamos que ha sido un poco la culminación con la Feria de Agroecología, la primera edición que se desarrolla y que ha elegido como foro la ciudad de Lorca. Y nada, pues creemos que ya era hora. También agradecer al Consejo Regulador de Agricultura Ecológica, a la Universidad de Murcia y a todas las empresas que participan en este evento. Que además, aunque sea un evento, podemos decir, modesto en cuanto al número de stands, aunque también agradecer a Feramur, porque estamos dentro de Feramur, es una pequeña sección, por eso digo modesta, pero es verdad que no es modesta en cuanto al número de ponencias, y desde ese punto, desde el punto de vista de la formación y de la CIFEA de Lorca, pues es muy interesante que todo este tipo de charlas y ponencias, que son muy formativas para y de concienciación sobre la agroecología, ya que creemos que la única forma sostenible de producir pues es eso, a través de la agroecología.
7: Bueno, y entre la...

0: en la Torrecilla, está ahí en mitad de camino. Es un proyecto de inserción laboral y social sobre agricultura ecológica y educación ambiental. Y luego el viernes es cuando vienen los alumnos, tanto del CIFEA de Jumilla como del CIFEA de Torrepas, algunos del CIFEA de Lorca, para una serie de ponencias que se van a desarrollar y que ellos asistirán, al igual que cualquier público que esté interesado. Pues la primera ponencia sobre el CAE es la que realiza el Consejo Regulador de Agricultura Ecológica de la Región de Murcia sobre la certificación ecológica. Y a continuación iría una ponencia sobre formación reglada, ya que en el CIFEA de Jumilla están los estudios de ciclo de grado medio de formación agroecológica por Ángel Calín, coordinado en una mesa redonda por Julio Pérez Marín, que es el decano del Colegio Oficial de Ingenieros Agrónomos. A continuación, José María Gea, de la Universidad de Murcia, hablará sobre los sistemas agroalimentarios de base local en el entorno del Mar Menor. Hay otra ponencia sobre el papel de la ganadería regenerativa en la recuperación de ecosistemas contaminados, por María Jesús, de la Universidad Miguel Hernández. Se hablará del proyecto Chuecos, que está en la zona de la Sierra de la Almenara, por parte de Lucía Córdoba Prieto, que actuará como ponente. Por último, bueno, esa sería la última ponencia del viernes. Por último existe también la regeneración de suelo, que llevará a cabo Mistral Van, vamos a dejarle Mistral porque es un nombre extranjero y no me sale la pronunciación, que del centro de investigación se va a hacer. Sí, luego, bueno, el sábado y el domingo también se realizan una serie de ponencias que para todo aquel que esté interesado, pero digamos que la del viernes he nombrado aquellas que visitarán los alumnos de los centros integrados de formación profesional de la región de Murcia.
1: Bueno, sin duda, Joaquín, son temas de gran interés porque cada vez se está implantando muchísimo más el tema de la agricultura ecológica. De hecho, ya está implantado, cada vez se cultiva más agricultura ecológica. Si nos centramos también en el tema del ganado, cada vez se habla más de ese ganado, de ese ganadero, de ese modelo extensivo, ¿no?
0: Sí, digamos que una vez que la agricultura ecológica aquí en la, por ejemplo, en la región de Murcia ya ocupa más del 30% de la superficie agrícola. Siempre se ha dicho que la ganadería ecológica va ligada a la tierra. Entonces, si somos capaces de fomentar la agricultura ecológica de la mano, irán surgiendo explotaciones ganaderas y creemos que es la forma más sostenible social, económica y medioambientalmente a la hora de producir. Esto va así, va poco a poco, pero a medio y largo plazo debe de ser el futuro, ya que es la forma de que la agricultura y la ganadería sea sostenible. Y para eso, pues la agroecología, con la investigación y la formación, pues nos servirá para formar técnicos y concienciar de la importancia de que este tipo de modelos más sostenibles.
1: Bueno, pues además de esas charlas habrá, creo que también exposiciones fotográficas, exposiciones que bueno, son miradas que cuentan la historia de los territorios a través de lo que trata en este caso el stand y bueno, y sobre todo es sin duda un modelo de formación, ¿no?, para el alumnado que está en el CIFEA. De ahí se empapan prácticamente de todo lo que en el futuro les va a servir en el día a día.
0: Sí, claro, además de todos estos proyectos de transferencia tecnológica relacionados con la agroecología, pues por ejemplo yo imparto también unos cursos que sobre biodiversidad y manejo de cultivos de forma sostenible. Y nada, se trata de dar ese enfoque para un sistema de formación que imprime de esta filosofía de que esto es una filosofía de vida, digamos, recuperar el saber tradicional de antes y ponerlo al servicio de la nueva agricultura y de la tecnología. O sea que digamos que esa sería la formación que se pretende, un modelo nuevo basado en tecnología pero también en agroecología.
1: Bueno, ¿qué momento vive el CIFEA? Joaquín, ya te pregunto un poco por todo en cuanto al tema de proyectos que tenéis en marcha ahí.
0: Pues hasta ahora hemos trabajado en proyectos relacionados con la... Bueno, había comentado lo de la próxima jornada de...

0: técnica sobre agroecología, pero bueno, quería comentar que sí, hemos trabajado en alguna vez. Por ejemplo, el año pasado participamos en un proyecto de sostenibilidad, en el primer concurso nacional sobre sostenibilidad, y nosotros pues abordamos desde el punto de vista todo lo que hacemos relacionado con la agroecología en el CIFEA de Lorca. También ya hace unos años participamos en un proyecto de innovación donde competimos con 40 proyectos educativos y nos quedamos, el CIFEA se quedó finalista, o sea, nos quedamos los segundos en ese proyecto. Y ahora lo más a corto plazo que tenemos son estas jornadas técnicas sobre comercio local y consumo responsable, donde vendrán ponentes que están muy puestos en esta materia para hacer diversas ponencias sobre canales cortos de comercialización, consumo responsable, soberanía alimentaria y, bueno, un sinfín de temáticas que creo que son de bastante interés para los alumnos y para que todo el mundo conozca este tipo de lo que es la agroecología.
1: Bueno, sin duda que la ciencia que se propone demostrar o impartir en este caso es la capacidad, ¿no?, de aunar lo que es la conservación ambiental con las necesidades productivas que tiene el sector, tanto el de la agricultura como el de la ganadería.
0: Claro, a ver, la agroecología es, o sea, la agricultura ecológica y la ganadería ecológica forman parte de la agroecología. La agroecología es un término más amplio, ya que también se puede hablar incluso de la agroecología de los territorios, ya que abarca pues también el paisaje, la biodiversidad, el agua, la conservación de los suelos, en fin, la forma del sistema alimentario, la cultura, digamos una serie de cosas que forman una filosofía de vida. Por eso abarca también la sostenibilidad social, la sostenibilidad económica, porque este tipo de producción tiene que ser sostenible económicamente. No sé, si no es sostenibilidad económica, pues no se realizaría, pero está comprobado que sí, estos sistemas funcionan y pueden ser sostenibles también económicamente, con lo cual pues eso es para que se entienda un poco. La agroecología es una filosofía de vida, pero también es ciencia, está basado en la ciencia.
1: Totalmente. Pues Joaquín, tendremos oportunidad de hablar con los ponentes, con los alumnos, porque estaremos por allí en la feria, sin duda.
0: Ah, muchas gracias. No, se me ha costado un poco.
1: No, digo, pero bueno, nada, sí. Que ha sido un placer.
0: Bueno, pues, muchas gracias a vosotros por...
1: Pero lo que le comentaba Joaquín, se nos cortaba la comunicación porque me decía esta vez que estaba pues probablemente en un lugar de poca cobertura, pero bueno, ha aguantado bien. Estaremos por ahí. Pues ya saben, estas jornadas sobre agroecología pues tendrán lugar en Feramur, concretamente del 24 al 27 de septiembre. Estará en este caso en Guadanatura, estará el CIFEA y estarán también todos los ponentes que el propio profesor del CIFEA, Joaquín Marín, que nos atendía amablemente, pues nos comentaba, y se tratarán todos esos temas de interés que giran en torno al mundo de la agricultura ecológica y también de la ganadería.
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0: Las 10 de la mañana, 4 minutos. ¿Qué tal? Muy buenos días y bienvenidos. Esto es de Buena Mañana Especial con las fiestas de Aledo, la Feria de la Uva y la Artesanía, la Cerámica, que hoy se dan cita precisamente en este marco incomparable de Aledo. A esta hora de la mañana vemos cómo ya se están montando los puestos que quedan por montar para celebrar 6 años desde una feria que nace con un objetivo bien claro, que es potenciar el sector primario a través de la uva y, por supuesto, a nuestros artesanos, que son los que protagonizan hoy algunos de los espacios de esta muestra que llega a su 6ª edición. Abrimos directamente de Buena Mañana desde Aledo y con el alcalde, con Javier Andreu, que ya está con nosotros, trabajando a esta hora de la mañana, echando una mano en el montaje de esta feria. Alcalde, buenos días.
1: Buenos días, ¿qué tal?
0: Pues un placer estar de nuevo aquí en Aledo, 6 años, decía yo, ya de esta feria, que nace con ese propósito, esa finalidad de ayudar, en este caso, a dos sectores importantes. Por un lado, el sector primario, la agricultura a través de la uva, y por supuesto, la cerámica.
1: Bueno, pues sí, como bien dice, esta feria, ¿no?, pues nace con la intención, sobre todo, de potenciar estos dos elementos fundamentales para la vida de Aledo, como ha sido la alfarería, que durante siglos se implantó en nuestro municipio, y por supuesto, pues la uva de mesa, que la uva de mesa de Aledo pues llega a numerosos países, iba a decir de Europa, pero es que ya creo que atravesamos también hasta el Atlántico. Así que bueno, yo creo que una manera de poner en valor el esfuerzo de tantas familias que durante tantos años pues han intentado sacar su familia adelante, que nuestro pueblo de Aledo pues vaya progresando o haya ido progresando, pues yo creo que una manera de reconocer el esfuerzo, ¿no?, que se ha hecho durante tantas décadas y por supuesto pues poner en valor estos productos, que tenemos productos de primera categoría. Bueno, esta mañana ya, cuando hemos empezado a montar el stand municipal con las uvas, pues algunos ya se acercaban para admirar, ¿no?, esos racimos, esa uva de primera calidad recién cortada, que esta uva que hoy van a poder observar y llevarse a su casa. Pues todas aquellas personas que nos visitan, pues de alguna manera es difícil encontrar en el mercado, porque es uva recién cortada, uva, como digo, de primera categoría, excepcional, y yo creo que, bueno, pues un buen recuerdo, de Aledo, pues es probar la uva, y también hay degustación de vino del pueblo. En fin, bueno, yo creo que un abanico amplio para degustar los productos típicos de nuestra zona.
0: Alcalde, ¿qué balance se puede hacer después de 6 ediciones con esta de la feria?
1: Bueno, pues esta mañana lo veníamos comentando, que vamos creciendo. Yo creo que eso es un síntoma claro de la salud que goza esta feria, ¿no?, que es relativamente joven, porque hace 6 años, cuando comenzamos o decidimos que teníamos que hacer algo por poner en valor estos productos de nuestro pueblo, pues empezamos de una manera un poquito más precaria, claro. Y la verdad es que, bueno, pues yo creo que en la participación de la gente pues es fundamental, porque durante todos estos días, bueno, ayer, tanto la ruta senderista como la cata de vinos que tuvimos anoche, pues una gran participación, y eso pues una muestra clara, junto a todos los stands que hoy tenemos y la oferta que tenemos esta mañana en Aledo, pues como digo, una muestra clara de que vamos a más, y cuando se va a más es porque hay demanda y hay interés por estos productos.
0: Bueno, en cuanto a la extensión, el terreno que a día de hoy, la superficie que con la que cuenta la uva en Aledo.
1: Bueno, pues tenemos, no sabría decirte las hectáreas con exactitud, porque es verdad que tenemos varias zonas. La zona principal y tradicional siempre ha sido la zona del Gallo y de los Albares, y luego, pues bueno, otras zonas que están muy, muy cercanas al término de Totana, en la zona de la sierra, que algunos cultivos están entre el Totana y Aledo, porque por la proximidad que tenemos con esta zona de cultivo con el municipio de Totana. Y bueno, pues la verdad es que un poquito preocupado, ¿no?, sobre todo por este relevo generacional, que creo que no solo ocurre en el sector agrícola, sino que ocurre también en otros sectores. Y bueno, pues es verdad que intentamos también poner en valor esto para ver que es una manera digna de ganarse la vida, de que aquellas personas que decidan pues aventurarse, no, la agricultura no es un camino fácil, por supuesto, pero bueno, de alguna manera lo ponemos en valor, y ojalá pues sí que sigamos creciendo o manteniendo el número de hectáreas que tenemos en nuestro municipio.
0: El estar en un lugar tan tan privilegiado como es la sierra, por ejemplo, es importante, ¿no?, a la hora de que se den esos racimos de uva que vamos a ver después, la uva que más pesa.
1: Bueno, eso es fundamental. El microclima que tenemos en nuestro municipio conjuntamente también con el tipo de suelo que tenemos en esta zona y el agua que, bueno, pues actualmente todo nuestro cultivo se riegan con agua subterránea, pues todo esto hace que tengamos una uva excepcional, ¿no? Pues la Dominga, pues seguramente como en la zona de Aledo y principalmente en la zona de los Albares, pues como digo, por un poco por el clima, por el tipo de suelo, pues hace que sea excepcional. Y luego la Red Globe, que es una variedad que ya lleva unas cuantas décadas y que se instaló en nuestro municipio, pues igualmente en otros sitios tienen problemas porque al final hay que atender la demanda del mercado. El mercado quiere un color determinado y en algunas zonas, y para ello tiene que haber un contraste entre la noche y el día, sobre todo de temperatura, tiene que haber contraste de temperatura para que adquiera este color más, bueno, rosado o más oscuro, pues es fundamental el clima. Y entonces, pues bueno, eso hace que en Aledo la verdad es que exportemos una uva de primerísima calidad, y gracias por supuesto también al cariño que los agricultores, que racimo a racimo, pues van cultivando a lo largo del año.
0: Bueno, ¿cuántos racimos de uva van a participar? Muchísimos, me imagino, ¿no? En ese concurso tradicional, ¿no? La uva que más pesa.
1: Bueno, pues todavía no lo sabemos, porque a partir de justamente ahora de las 10, la gente ya esta mañana nos ha preguntado que cuando podían acercarse a dejarnos los racimos, pues a partir de las 10 irán dejando esos racimos. Y bueno, pues es un espectáculo, la verdad, porque vemos como los vecinos pues traen sus racimos de 6, 7 kilos, de 5, que ya es una barbaridad, dependiendo de las variedades, porque algunas cogen más peso, que alcanzan un mayor peso que otras. Pero bueno, yo creo que es un espectáculo cuando la gente levantamos un racimo de 5, 6, 7 kilos, pues bueno, eso, como digo, un espectáculo, porque es difícil de ver en ningún sitio. Y bueno, pues eso es un guiño a los agricultores, porque todo el mundo conoce a su racimo de las parras por racimo a racimo, y entonces todo el mundo, campaña tras campaña, sabe dónde está el racimo más grande. Y bueno, pues se cuida y se cultiva con cariño, y este año pues esperamos que también participe mucha gente y de nuevo pues asombren a los asistentes con esos racimos tan exagerado que de alguna manera se presenta.
0: Bueno, la radio es un medio que se escucha, no se ven, pero la gente que nos esté escuchando a esta hora de la mañana en toda la comarca del Guadalentín, a través de redes sociales, ya estamos conectados a nuestra página web, ¿qué es lo que se va a encontrar una vez que entre a Aledo? Pues porque nosotros lo vemos, pero ¿qué es lo que se va a encontrar? ¿Cuántos puestos? ¿Qué vamos a encontrar aquí?
1: Bueno, pues una amplia variedad de puestos y de stand relacionados principalmente con la uva y con la alfarería, ¿no? Aunque bueno, pues ya damos también paso a los artesanos, porque bueno, entendemos que es del mismo sector y el mismo gremio y que también hay que apoyarlo. Pero bueno, pues yo creo que van a poder ver un stand con diferentes tipos de variedades de uva que no se ven normalmente, porque cuando uno va al supermercado la ve envasada en tarrinas, bueno, pues porque esta uva que hoy tenemos aquí, pues al final se parte en varios trozos del racimo para encajarlo con el peso. Bueno, pues van a ver una uva espectacular, van a ver a nuestros alfareros que sin duda alguna también son grandes artistas, porque hacen piezas pues dignas de admirar. Y bueno, van a poder degustar el vino de la zona, van a poder degustar también productos típicos, van a poder pintar con vino y llevarse una lámina cada uno a casa. En fin, bueno, yo creo que, y por supuesto, pues disfrutar del ambiente que siempre ofrece Aledo, que sin duda alguna, pues en todo lo que hacemos, pues le ponemos el máximo cariño, con el fin de que aquellos que vienen pues se sientan acogidos y que se sientan como en casa.
0: Desglosando un poco el programa, alcalde, que tenemos esta mañana, aparte de que uno viene a Aledo y visita esta maravilla de ciudad, disfruta de sus gentes, que son acogedoras, que tenemos esos pueblos, esos puestos con productos artesanales, bien sea de gastronomía, bien sea de cerámica, tenemos esos racimos de uva que usted decía no van a encontrar en ningún sitio, que son fantásticos. Algunos ya los veremos cuando usted lo levante y los pese, ya veremos la sorpresa que nos podemos llevar, ¿no? Porque algunos llegan a pesar hasta 7 kilos, creo, alguna edición ha habido.
1: Sí, no sabría decirte dónde tenemos el récord con exactitud, pero pasamos los 7 kilos y bueno, pues es verdad que no todos los años se alcanzan esos pesos. Esto no es igual un año, pues por lógicamente por el cuaje, por el clima, por todo, pues hace que a lo mejor se den las condiciones para que haya racimos más grandes, y otro año racimo más pequeño. No se puede comparar de un año con otro, pero bueno, sin duda alguna, como bien has dicho, es un espectáculo, y cuando le alcemos esos racimos y los pesemos, pues nos llevaremos una grata sorpresa y veremos cómo la balanza sube, que siempre pues una intriga y un placer y una sorpresa ver hasta dónde alcanza la balanza.
0: Estaremos pendientes, ¿no?, de ese concurso de la uva que más pesa, que es aproximadamente sobre qué hora lo van a hacer.
1: Pues sobre la una, aproximadamente sobre la una, pues empezaremos a pesar los racimos y bueno, pues a ver este año quién tiene la uva que más pese.
0: Bueno, no se entiende tampoco a Ledo sin sus tradiciones y sus costumbres, y tradición y cultura es lo que transmite la cuadrilla de Ledo, a la cual, bueno, también vamos a poder escuchar esta mañana, ¿no?, en esta explanada, la entrada de Ledo.
1: Bueno, no cabe duda que nosotros mostramos todo nuestro patrimonio, pues esta mañana ya estamos viendo por ahí algunos senderistas que venían a nuestro municipio. Y el patrimonio pues es visible a cualquier día, pero el patrimonio inmaterial, que yo tan amante soy a este patrimonio inmaterial, pues bueno, tiene que estar presente en días y en citas tan importantes como hoy, y tendremos una muestra, ¿no?, de esa música tradicional que en Aledo tan arraigada está, y de la danza y los bailes que tenemos aquí en Aledo. Y como digo, pues bueno, intentamos ponerlo todo en valor, y el patrimonio inmaterial pues no lo podemos dejar atrás, y de alguna manera pues lo ponemos en valor y también lo damos a conocer, y la gente disfruta participando y bailando de con la música de la cuadrilla.
0: Bueno, esto será después del concurso de la uva que más pesa, la actuación de la cuadrilla de Aledón, y previo también a esa paella que se va a hacer, ¿no?, para cerrar la jornada, y después me imagino que la cuadrilla seguirá amenizando a la tarde.
1: Bueno, pues estaremos aquí echando un rato hasta que la gente lo demande, y bueno, pues amenizando y disfrutando, porque nosotros también lo pasamos bien cuando vemos a la gente participar y bailar y ser parte fundamental de un acto festivo como el que hoy celebramos.
0: Bueno, a lo largo de la mañana vamos a ir hablando con los protagonistas, con quienes están aquí exponiendo sus productos, para que nos hablen de ello. Vamos a ir contando cosas de Aledo, noticias de Aledo, pero ya para terminar, el Carden, ¿qué retos o a qué se enfrenta Aledo en los próximos días? Si quieres hacer usted un resumen, un balance o algo.
1: Bueno, yo creo que hoy tenemos que hablar de agricultura, ¿no?, y de alfarería, ¿no? Y sin duda alguna tenemos el reto más importante al que nos enfrentamos ahora, es el tema del agua, porque el del abastecimiento del agua potable lo tenemos resuelto, gracias a Dios, que en los últimos años hemos dado un cambio y un impulso con la puesta en marcha del agua del Tevilla, pero tenemos pendiente que el agua de la desaladora o del trasvase, de donde la quiera enviar, pero parece que es más factible de la desaladora, pues llegue hasta Ledo. Para eso pues tendremos que trabajar desde las administraciones para conseguir ayudar a todos los agricultores y a la comunidad de regantes, porque sin duda alguna poner en funcionamiento un proyecto de estas características, que tiene tantos, que la inversión es tan grande, pues necesita que las administraciones públicas pongamos todo de nuestra parte para potenciar, para impulsar y para que los agricultores pues puedan ser beneficiarios de una ayuda que es fundamental, porque año tras año han hecho sus inversiones de su bolsillo para mejorar los embalses, los pozos, y creo que las administraciones tenemos que impulsar de alguna manera pues que esta comunidad regante pues tenga el agua para seguir cultivando estas uvas tan maravillosas que tenemos en Aledo.
0: Pues ya tenemos invitados, alcalde. Javier Andreu, ha sido un placer abrir la programación con usted esta mañana desde Aledo. Me gustaría que invitara a todos a venir.
1: Bueno, pues yo invito siempre a la gente a que venga cualquier día a Aledo, ¿no? Porque creo que cualquier día es bueno para venir a Aledo por su patrimonio, por su entorno, por su naturaleza, por su gente, por supuesto. Pero yo creo que hay una maravillosa ocasión para venir, disfrutar de este gran ambiente, de cómo Aledo sabe acoger a todos aquellos que nos visitan con cualquier acto que celebren. Y bueno, pues disfrutar de la gastronomía, de los productos, de la artesanía, de la cerámica y, por supuesto, de esa maravillosa uva que hoy podrán degustar, porque no lo hemos dicho y al final también es muy importante que regalamos tarrinas, más de 1.000 tarrinas para todos aquellos visitantes. Así que, de alguna manera, todos aquellos que vengan, o por lo menos los 1.000 primeros, se van a poder llevar una tarrina de uva criada en esta zona, como digo, pues de excepcional calidad.
0: Pues, alcalde, un placer, gracias por acompañarnos. Vamos a seguir con la información a lo largo de la mañana hasta que acabe nuestro programa. Vamos a hablar con los artesanos, los protagonistas. Gracias por atendernos y gracias por recibirnos hoy en Aledo.
1: Gracias a vosotros por estar aquí.
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0: también, pues se nos marchaba el alcalde de Alego, Javier Andreu, con el cual abríamos nuestra programación, nuestro De Buena Mañana. Y vamos a seguir saludando a amigos artesanos que están hoy con nosotros en De Buena Mañana, aquí en Cadena Azul. Y hablamos a esta hora con Pilar Navarro, ella es artesana y ella nos va a contar a qué se dedica y qué oferta en esta feria, qué es lo que ha traído a la feria de la cerámica y de la uva. Pilar, ¿qué tal? Buenos días.
1: Hola, buenos días.
0: Bueno, directamente, ¿desde dónde llegan, Pilar?
1: Pues venimos desde Murcia.
0: ¿Desde Murcia?
1: Desde Murcia, sí. Alquería, Llano de Molina, de varios sitios.
0: Bueno, es la sexta edición de esta feria de la cerámica y de la uva. ¿Desde cuándo están viniendo? ¿Es la primera vez
1: pues
0: o han venido ya?
1: Esta ya es la segunda vez que venimos.
0: ¿La segunda vez?
1: Sí, es la segunda vez. El año pasado estuvimos aquí. El año pasado trajimos hasta incluso un borreguito que estábamos criando, y este año pues traemos también varias cositas.
0: Bueno, otra cosa no, pero del borreguito lo recuerdo perfectamente como si fuera ayer.
1: Sí.
0: Además recuerdo a quien lo trajo, que está por ahí cerca de nosotros. Porque ustedes, Pilar, ¿a qué se dedican? Vamos a explicar un poquito, porque son varias cosas, ¿no?
1: Vale. A ver, nosotros nos dedicamos realmente, esto es como algo extra, ¿no? Entonces, bueno, pues nos dedicamos a la cría de animales, de gallinas, y nos dedicamos a la elaboración de productos artesanales de varios tipos.
0: ¿Como por ejemplo?
1: Por ejemplo, este año aquí hemos traído varias cositas. Entonces, hemos traído un taller de quesos. Entonces, para poder hacer aquí en directo la elaboración del queso. Nos hemos traído la leche recién ordeñada y ahora, a una hora determinada, allí en la carpa, haremos nuestro queso para que la gente lo vea, explicarle cómo se realiza, que sea ver todos los pasos para poderlo hacer, que es una cosa muy curiosa y muy bonita, entonces para que la gente pueda verlo.
0: ¿Se puede decir que todo nace de sus granjas?
1: Sí. Prácticamente casi todo nace de nuestras granjas y de la gran afición que tenemos a hacer algo artesanal, de hacer algo que sea nuestro.
0: Vamos a ver una demostración en vivo, como ustedes dicen, de cómo se elabora el queso. ¿Sobre qué hora más o menos para que...?
1: Pues yo creo que será sobre las 11, ¿no?
0: Aproximadamente.
1: Sí, aproximadamente sobre las 11 se hará el queso. Por supuesto, como lo estamos haciendo en una carpa al aire libre, ese queso después no se puede consumir porque puede ser que se contamine. Entonces, todo esto hay que hacerlo en unas condiciones de higiene muy grandes. Entonces, en casa sí las tenemos, pero aquí al aire libre, pues la verdad es que para nosotros la higiene es muy, muy importante y la contaminación también. Entonces, pues este queso pues no se puede consumir.
0: Pilar, ¿de qué variedad de quesos podemos hablar o qué tipo de quesos podemos encontrar?
1: Sí, pues mira, podemos ver, el que vamos a hacer hoy aquí es queso de vaca, pero el queso que solemos hacer es queso de cabra, con la leche de nuestras propias cabras. No son muchas las que tenemos nada más que 3 cabras, que hay que ordeñar todos los días, y con la leche de esas cabras recién ordeñadas es con la que nosotros elaboramos los quesos.
0: Bueno, y aparte del tema de los quesos, de ese taller que van a hacer, decían que trabajan varios productos artesanos.
1: Sí, otro producto que traemos también artesano es velas ecológicas.
0: ¿Velas ecológicas?
1: Sí, hechas con cera de coco y de soja, con fragancias naturales. Entonces, estos son productos que hemos ido elaborando. Es un proceso bastante complejo, mucho más de lo que la gente puede pensar.
0: Que también lo hacen ustedes todos.
1: Sí, por supuestísimo.
0: De forma
1: también
0: artesanal.
1: También lo hacemos artesanal. Y para que además aquí ahora la gente pueda participar, hemos hecho también este año un taller de, se le llaman micados, difusores de varillas, ambientadores de hogar, bueno, la gente lo llama de diferentes formas, para que el que quiera se acerque al puesto, elija entre un catálogo que tenemos de fragancias naturales de unas 16, se siente en su silliga y con mis indicaciones pues va midiendo, pesando, mezclando, poniendo en su frasco y se lleva su propio ambientador que ha hecho él mismo y le pone el nombre que él quiera.
0: Oye, esto es una maravilla.
1: Sí, es muy bonito porque un montón de fragancias todas naturales para que el que quiera pueda la huele, la elige Y ya digo, con las indicaciones mías.
0: Efectivamente, digo, usted va dando las pautas, sí, y ellos van a elaborar esa fragancia.
1: Exactamente, ellos van a elaborar ese difusor, ese ambientador de hogar, para que se lo puedan llevar a casa. Uh-huh. Le van a poner el nombre que les sugiera la fragancia y se lo llevan a su casa.
0: ¿Qué más cosas contar, Pilar?
1: Y después, además, también traemos la granja de gallinas.
0: La granja de gallinas, tenemos una granja y todo.
1: Bueno, a ver, una mini. Bueno, este año creo que ocas no han venido, han venido gallinas. ¿Han venido ocas?
0: Han venido ocas. Van a poder ver gallinas y ocas. Sí.
1: Y las gallinas, pues hay de diferentes razas. Está la guinea ecuatoriana. ¿Es guinea ecuatoriana?
0: Galletas de Guinea.
1: La que llegan, me chiva, llegan, que es la
0: más,
1: que se gana.
0: ¿Qué más? Que yo escucho en...
2: Ayantemani.
1: Ayantemani. Ella es la especialista.
0: Una raza negra.
2: Con vale. La carne negra, los huesos negros, vísceras.
0: Todo negro. Todo negro.
1: Sí, la gallina es completamente negra. Huesos negros, carne negra, toda la gallina es muy bonita. Y bueno, a ver, la carne está exquisita.
0: Espectacular, ¿no?
1: Sí.
0: Todo eso lo vamos a poder ver esta mañana también.
1: Sí, también lo podemos ver allí. O sea que allí en donde estamos pueden ver las cuatro cosas: las gallinas, el taller de queso, las velas artesanales. Y el taller de Mikados.
0: Nos ha faltado también decir lo más importante: ¿cómo se llama la empresa? Hay un nombre.
1: No tiene nombre. Somos artesanales.
0: Artesanos.
1: Sí, somos artesanos. ¿Qué
0: les motivó a ustedes a dedicarse a esto?
1: Pues yo creo que es vocacional. Es vocacional todo. Tanto la pasión por los animales. En el caso de los Mikados, a mí la ciencia y la enseñanza es algo que me fascina. Entonces, pues la verdad que es eso.
0: Se nota, además, me dice mi compañero por aquí. Y aparte con reloj generacional.
1: Sí, con reloj generacional.
0: ¿Esto cuándo empieza todo esto? Aunque...
1: ¿cuándo empieza? Los animales desde muchos años. Las cabras, hemos tenido cabras durante muchos años. Uh-huh. Y bueno, pues la afición por la artesanía es algo que lo llevamos en la sangre. No sé, no puedo decir desde cuándo.
0: Bueno, el segundo año que están en Aledo, sí. En esta feria de la cerámica y de la uva, que ustedes, quienes nos están escuchando, pueden visitarles, que van a ver auténticas maravillas ahí, como ese taller de quesos que van a hacer, esa demostración de cómo se fabrica el queso. También se van a poder llevar su propia fragancia elaborada por ustedes, si vienen esta mañana aquí a Aledo, y por supuesto disfrutar de las gallinas y de las ocas, de los animales. Pilar, aparte de Aledo, van a otras ferias. ¿Es importante el contacto con este tipo de eventos?
1: A nosotros nos gusta mucho, entonces sí podemos, por ejemplo, ahora estaremos también en el Mercadillo de Monteagudo, aquí estuvimos también en la noche en vela, también estuvimos, uh-huh. En fin, en general, siempre que podemos lo hacemos.
0: Pues ha sido un placer, Pilar, con usted abierto, pero todavía van a pasar muchas más personas por aquí para contarnos qué es lo que podemos ver. Gracias por atendernos y muchísima suerte.
1: Vale, muchas
0: un
1: gracias.
0: Placer. Gracias, Pilar. Venga. Navarro. Gracias. Bueno, pues despedimos a nuestra primera invitada que ha estado con nosotros en esta mañana. Detrás de mí, pues todo un equipo de gente para traer a los invitados aquí al estudio de Cadena Azul en un de buena mañana especial Feria de la Cerámica y de la Uva desde Aledo a esta hora de la mañana, que va a llegar hasta aproximadamente las 12 del mediodía. Como vemos, se respira un buen ambiente a esta hora de la mañana aquí. Vamos a seguir esperando invitados, por supuesto. Vamos a disfrutar de la música y no se pierdan todo lo que les vamos a ir contando a lo largo de la mañana.
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0: Pues sí, como les decía, desde Alego a esta hora de la mañana, acercándonos ya a las 10:30 de la mañana, enseguida más invitados que van a ir subiendo aquí a nuestra unidad móvil para hablar con nosotros, para contarnos cosas. Nosotros también preparando algo de música, claro. Hemos empezado el programa con el alcalde, con Javier Andreón, haciendo la introducción a este programa, a este tiempo de radio. Hemos hablado con Pilar Navarro, hemos hablado de esas velas, esos olores, esas fragancias que van a poder elaborar ustedes con sus indicaciones, y por supuesto, bueno, pues también ver esa granja que nos han traído por segundo año consecutivo aquí. Bueno, música que tampoco nos va a faltar a lo largo de la mañana. Así arranca la parte musical de este tiempo de radio.

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2: Aquí seguimos en Aledo a esta hora de la mañana, a las 10 y 33 minutos de la mañana. A las 10 arrancamos, como les decía antes, con Javier Andreo, con el alcalde de Aledo, y también hablamos con Pilar Navarro hace tan solo unos minutos de velas aromáticas, también de quesos, de animales, de todo lo hacen ellos, ya nos lo ha contado. Y vamos a ocuparnos de esa otra parte de la feria, que es la cerámica, que es la artesanía. Y vamos a hablar con Juan Manuel Romera, que está con nosotros a esta hora de la mañana aquí en nuestra unidad móvil, que algo nos tiene que contar. Juan Manuel, ¿qué tal? Buenos días.
3: Bueno, buenos días. Hola, Juan.
2: Algo nos tienes que contar, ¿no? ¿Cuántos años dedicado? En este caso vamos a hablar de alfarería, sí, de cerámica.
3: Bueno, sí, la alfarería, bueno, es un taller familiar. Creo que realmente, bueno, tienes que estar toda la vida aprendiendo, viviendo, como hacen tus padres, porque esto viene de generación en generación, generaciones, y eso es, pues aquello que nos gusta la creatividad, y hemos tenido que seguir, por la enseñanza, nos gusta hacer, porque nos gusta crear.
2: Bueno, cuando hablamos de alfarería, Juan Romera, en este caso, estamos hablando de cuántas generaciones de alfareros ya.
3: Bueno, si te digo, pues que de 5 o 6 generaciones que yo conozco así por encima, y eso, generaciones.
2: La decoración que enamora, yo creo que sí. El lema lo dice todo, porque esto lleva un trabajo importante, ¿no? Elaborar esas piezas que hacéis vosotros, los alfareros.
3: Sí, no, aquí lo principal es la creatividad, el gusto por crear, por hacer. Es un trabajo, oficio en este caso, que es la palabra, un oficio muy de que te guste, de que lo hayas vivido, que lo hayas mamado, así es.
2: ¿Qué podemos destacar de la cerámica de la alfarería de Aledo en cuanto a piezas que elaboráis?
3: Sí, bueno, aquí ha pasado, a lo largo del tiempo ha ido pasando muchas fases. En un principio, que mi padre trabajó en ello, que yo no lo he vivido, bueno, pues estaba lo que era la rustidera, en este caso son utensilios para dedicarlo a la cocina de aquel entonces, ¿no? Pues luego ha ido pasando, claro, conforme va la vida avanzando y que viene lo que era metal, pues claro, habría que cambiar de barro de cocina, pues había que cambiar a decoración, a jardinería. Todo esto son las fases que ha pasado hasta ahora, que está volviendo lo que es en la cocina a utilizar bases de cerámica y para uso, lógicamente, en este caso.
2: Se aprecia, se valora el trabajo del artesano.
3: ¿Que si se aprecia? Sí, yo creo que sí. Hombre, los jóvenes van, como dice, van a su aire, y como aquí son jóvenes, con el paso del tiempo irán aprendiendo y valorando lo que ha hecho y la creatividad del ser humano, ¿no? En este caso, pues bueno, la artesanía, que está esto muy metido ahora, lo de la inteligencia artificial, y esto hay que ir cambiándolo y educando a los jóvenes, que no nos podemos hacer mecánicos, no nos podemos robar.
2: Pero me imagino que la inteligencia artificial no sé si se va a meter muy de lleno en este mundo, ¿no? ¿Va a afectar de alguna forma?
3: Pero tenemos ahí un problema, no problema, hay que adaptarnos. Esta nueva, la nueva tecnología y tal, pero claro, hay que emplearla con el fin bueno. La creatividad no se puede perder, es decir, perdemos parte del ser humano en este sentido. No podemos ser robots, no podemos ser mecánica así.
2: Porque yo creo que la IA no puede sustituir las manos que trabajan en el barro.
3: No puede hacerlo, hay que evitarlo a toda costa, porque yo digo, perdemos la humanidad, perdemos el hecho de ser humano, lógicamente, de sentir, de crear, de que nuestra inteligencia se vaya proyectando, no sea un robot que nos domine, lógicamente. No estoy en contra, ¿eh?
2: No, con moderación y sabiendo utilizarla.
3: Y mucho control y sabiendo aplicarlo.
2: Y saber aplicar, creo que todo
3: lo
2: es
3: natural
2: positivo.
3: Es natural.
2: Juan, ha sido un acierto, ¿no? Hacer este tipo de evento como el que tenemos aquí en Aledo, 6 años ya, con un sector, el primario, con la uva como protagonista, un sector también importantísimo, la alfarería, la cerámica. Yo he escuchado a maestros artesanos decir que bueno, que ciertas técnicas, ciertos productos se han ido comiendo, ¿no?, el mundo de la alfarería, de los artesanos, que es un mundo ahora mismo que necesita del apoyo para seguir salir adelante. No sé si en el caso de Aledo se ve de así.
3: En concreto con la cerámica, bueno, hay que decir, están los mecanismos estos actuales que puede hacer publicidad, como todo esto, que si Facebook y todo lo de que puede aplicarlo. Pero bueno, en un pueblo pequeño, pues necesita el empuje personal siempre para que perdure, pues bueno, pues el tema de la uva, uh-huh. Porque vienen personas de fuera que valoran la calidad de uva que tenemos aquí. La artesanía, pues también, pero se tiene que apoyar, no dejar de apoyar y fomentarlo y darle publicidad, que en los sitios pequeñicos hay cosas muy grandes.
2: Bueno, ¿qué vamos a ver hoy aquí en Aledo, Juan? De alfarería Juan Romera. Sí. Vamos a ver un stand, vamos a tener demostraciones de cómo se elaboran las piezas. ¿Qué es lo que vamos a ver?
3: No, aquí vamos a ver la exposición.
2: La exposición que concretamente también, hablando de ella, ¿qué tenemos expuesto hoy?
3: Expuesto, bueno, le hemos dedicado a lo que es la jardinería. ¿Ah? Que es lo que estamos a la jardinería en este caso. Uh-huh. Que bueno, que se emplean de materiales que se pueden utilizar en la cocina, que son todos materiales para uso en la cocina. Pero bueno, lo que nosotros estamos poniendo, pues hemos empleado colorido, colores cálidos, colores que llamen, que se acepten alrededor del hogar y de estar, ¿no? Es lo que nosotros hemos expuesto.
2: Y lo vamos a ver ahí.
3: También utilizamos lo que son la decoración, que no hemos traído en este caso, porque se nos ve ya la cosa muy, muy rápida y no hemos podido traerlo. Pero bueno, en fin, hemos traído la jardinería con colores muy cálidos, vivos, y para poder hacer un estar muy, muy agradable en los hogares. Que esperamos que así sea, y seguir esa línea.
2: Bueno, me imagino que cada municipio tiene su seña de identidad, ¿no?, en cuanto a las piezas que elabora. ¿Hay alguna pieza especial en Aledo, algo que identifique al municipio de Aledo como pieza suya?
3: Aquí, bueno, aquí yo repito que mi padre, que no está aquí ya, bueno, pues hacía lo que eran las cazuelas, las ollas, los pucheros. Eso era típico de aquí de Aledo,
2: sí.
3: Se le atribuyó a Mula, y ahora que no nos escuche, si nos cuide por Mula, que no tomen a mal. Uh-huh. Pero bueno, en Aledo eran lo que son las cazuelas, la rutidera y todo. Se dejó de hacer aquello, pues, por los tiempos, y bueno, pero vamos, que lo que identifica es lo que son las piezas para uso doméstico.
2: Bueno, pues hoy van a poder ver alfarería Juan Romera, conocida comercialmente como alfarería Juan Romera, tierra de Alfar, taller artesanal, empresa familiar, en cuarta generación, según la información que yo tengo aquí, y a lo mejor hay alguna más, que están situados en Aledo, que se dedican a la fabricación de cerámica y de artículos de decoración, que los tienen expuestos hoy en esta feria. Bueno, y aparte Juan, y antes de agradecerte que haya estado con nosotros esta mañana, aparte Juan Manuel Romera, pues tiene una gran afición, que es la música. Su pasión por la música lo hemos visto dirigir en más de un evento a la agrupación musical de Aledo. Pues claro, Aledo es una ciudad de tradiciones, de mantener vivo lo que es el paso de la historia, ¿no?
3: Sí, es así. Aledo, lógicamente, pues es muy musical. De hecho, ya lo veis vosotros, que la gente, las nuevas generaciones, pues se están educando conforme la vivencia del pueblo, y eso es importante, porque viven en cada familia, tiene que haber, si no hay tres o cuatro músicos, malamente. Hay que crearlo.
2: Bueno, es que estamos hablando de la agrupación musical de Aledo, estamos hablando de la cuadrilla de Aledo, estamos hablando de Charangoyón.
3: Hay una diversidad musical.
2: Hay una diversidad musical tremenda, sí.
3: Tremenda. Y bueno, todo viene de la educación que nuestros padres nos han transmitido. O sea, sí. Y en generaciones, no sé, supongo que sea la envidia, y repito, no se ponga nadie en atención, que somos muy, muy amantes de exportar nuestra música y que venga gente de afuera a disfrutarla, ¿no? Pero bueno, aquí, lo que tú bien dices, pues tiene desde la agrupación musical, pues tiene la cuadrilla, tiene de charanga, tiene de bandas de conete de tambores. Todo el mundo tiene que estar implicado en la música.
2: Bueno, y además tenemos iniciativas, ¿no?, que potencian la música totalmente, y la cultura. Totalmente. Y esto es muy importante. ¿Cómo te sientes, Juan, dirigiendo a la agrupación musical de Aledo?
3: Pues disfrutando como con un crío chico. Disfrutando de la música, de bueno, yo me gusta crear. aparte soy artesano, uh-huh.
2: Y se han creado piezas por parte de la agrupación musical, piezas propias.
3: He hecho arreglos. Lo que pasa ahora, como lo que estamos diciendo, retomando lo de la IA, ahora a mí me gustaba siempre escribir y armonizar la pieza con a mano, ¿eh? Y ahora ves el ordenador que tiene un programa y te lo hace rápido. Bueno, eso, como que dice, te facilita mucho a la hora de implantar la música, uh-huh. Pero que no se pierda tanto de que sea directo, que sea artesano la música.
2: Bueno, y a lo largo del año, aparte de veros en los tradicionales actos oficiales, procesiones y tal, la agrupación musical de Aledón realiza algún certamen, algún festival, salen.
3: Bueno, pues yo siempre he sido receptor y bien el hermanamiento que teníamos con Totana, pues estamos empeñados que se vuelva otra vez a tomar. Porque venía Totana aquí, íbamos nosotros allí a Totana y nos agrupábamos todos y tocábamos lo que es la música. Fíjate que es un idioma que todo el mundo entiende y quiero retomarlo. Pero aquí, bueno, sabes tú que festivales aquí no nos falta.
2: No,
3: a lo largo
2: no.
3: de todo el año tenemos cualquier motivo para sacar la música a la calle y que disfrutas de ella.
2: Doy fe de ello, porque nos vemos muy, muy, muy continuamente y ojalá que nos sigamos viendo, ¿eh?
3: No, ojalá, hay que seguir potenciándolo porque, bueno, de hecho que se educa la gente, lo vive, lo quiere y lo ama, y por eso tenemos la suerte de que perdurará en el tiempo.
2: Pues Juan Manuel, ha sido un placer saludarte esta mañana, verte. Gracias por estar con nosotros.
3: Y a vosotros.
2: Despedimos a Juan Manuel Romero de

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2: Pues aquí seguimos desde Aledo. Ya hemos hablado con el alcalde de Aledo, con Javier Andreo, hemos hablado también con Pilar Navarro sobre la empresa que precisamente visita Aledo, esta Feria de la Cerámica y de la UBAN, que se va a celebrar durante toda esta jornada de domingo. También hemos hablado con Juan Romera, de Tierra del Alfar, y vamos a seguir con invitados a lo largo de la mañana. Recuerden que, entre otras actividades, aparte de visitar este maravilloso entorno en un lugar privilegiado como es Aledo, disfrutar de todos los expositores que hoy están nada más de llegar a la entrada del municipio, pues vamos a tener ese concurso que nos comentaba el propio alcalde Javier Andreón sobre la uva que más pesa, y se van a poder llevar incluso alguna que otra tarrina de uva, colaborar también en la venta de uva a beneficio de la Asociación Española para la Lucha contra el Cáncer. Tendremos por supuesto la actuación de la cuadrilla de Aledo sobre la una del mediodía aproximadamente, nos decía el alcalde, minuto arriba, minuto abajo, y degustaremos pues un fantástico arroz que están preparando a esta hora de la mañana. Como decimos, son razones más que suficientes para acompañarnos en esta mañana en Aledo, venir aquí y disfrutar de todo lo que han preparado para ustedes. Nosotros vamos a seguir, como decimos, con más invitados, vamos a seguir contándoles cosas de Aledo y de sus gentes. Hemos hablado pues ya con Juan Manuel Romera, de la agrupación musical de Aledo. Hemos hablado de esa tradición en lo que tiene en cuanto al tema de las cuadrillas, en cuanto al tema de las charangas, recibiendo reconocimientos por todos los lugares por donde pasan. Y bueno, esto es importante, seguir, como decía él, potenciándolo por parte de la institución, y de hecho se está haciendo, organizando una cantidad de eventos en torno a estos sectores tan importantes. Nosotros vamos a continuar con la música y enseguida volvemos para contarles más cosas.

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2: Pues sí, aquí estamos en la sexta edición de la Feria de la Cerámica y de la Uva en Aledo, y además con un buen amigo que es Gabino Martínez de Arrabal Taberna, que por cierto se encuentra en pleno casco histórico de Aledo, junto al ayuntamiento, junto a la iglesia de Santa María la Real, en un lugar que yo creo que ahí calor no van a pasar si vienen alguna noche a disfrutar de Arrabal Taberna, y por supuesto durante el día. Porque claro, Gabino, ¿qué tal? Buenos días.
3: Muy buenos días.
2: Cuéntanos un poquito tu historia, ¿cuándo abre sus puertas, cuándo comienza este proyecto de Arrabal Aledo?
3: Pues bueno, a finales de noviembre de hace 3 años, pues abrimos las puertas y por aquí vamos. Al final, pues bueno, una experiencia que nos va llenando, que vamos consiguiendo metas y que pues aquí estamos todavía pues para seguir consiguiendo unas cuantas más.
2: Bueno, si hay algo que caracteriza en este caso a Arrabal es esa apuesta, ¿no?, por una cocina tradicional, que además es revisada y que se apoya sobre todo en los productos de la tierra, ¿no?
3: Pues sí, al final nosotros, como llevamos desde el principio diciendo, hacemos una cocina de territorio, de origen y evolución, de coger los platos típicos de por aquí, de la sierra, de Aledo, de Totana, y pues convertirlo un poco con las nuevas técnicas de cocina que hay, y pues bueno, hacemos un poco ahí esa cocina, como nos gusta llamar, de mestizaje.
2: Sí, porque claro, todo evoluciona y lógicamente la cocina no es menos. Utilizáis, como decimos, los platos típicos, aportando nuevas técnicas y productos, incluso algunos ya propios, ¿no?, que podemos destacar.
3: Sí, tenemos platos que, bueno, en general son todos propios, pero son platos que siempre están basados un poco en eso, en la tradición, en el recetario de la abuela. Y que, pues bueno, al final los sabores son los típicos, pero la presentación, sobre todo en los platos, pues es algo mucho más novedoso.
2: ¿Quién elabora los platos, tú?
3: En la cocina estoy yo.
2: Y en la cocina y en la barra.
3: En la barra, ¿dónde? Bueno, en lo que es la sala está Denis de jefe de sala y, bueno, un equipo de camareros que nos echan una mano y que, pues bueno, hace que todo vaya un poco más fluido.
2: Vamos a ver, yo no quería abrir la página porque, claro, ver todo lo que estoy viendo a esta hora de la mañana, pues la verdad que para abrir boca nada mejor que una marinera, una croqueta de jayuyo que elabora Gabino, una viena de carrillada estofada, en fin, una bellozán frita de chuleta madurada. Madre mía, estos son tapas, ¿no?
3: Eso, bueno, esos son para abrir boca, boca, así, individual, ahí
2: que de si
3: boca
2: continuamos, ahí. Si continuamos, sí. Vamos.
3: Bueno, y intentamos cambiar la carta, ya no temporalmente, sino al final cada semana tener cosas nuevas, que la gente, pues bueno, que pueda venir con rotación y que pruebe cosas nuevas.
2: Bueno, tocáis todos los platos, todos los productos, desde las aves, el cordero, preparáis un arroz de calasparran.
3: Bueno, vaya tela. Al final la denominación de origen de Calasparra apostó por nosotros, nos dio la recomendación de que hacíamos un trabajo notable con su arroz y pues bueno, aquí estamos intentando darle nivel a una cosa que es excelente y que es el mejor arroz del mundo.
2: Bueno, y aparte, ayer participasteis como anfitriones, digamos, uno de los lugares emblemáticos, es como digo, el entorno del castillo de Aledo, en esa degustación de vinos.
3: Sí, bueno, anoche se realizó la cata de vinos que viene haciéndose aquí en la Feria de la Uva, unas siete vinos diferentes, dos blancos, un rosado y el resto de tintos que dimos un poco paso por los vinos de la zona, de aquí de la denominación de origen de la región de Murcia. Y pues bueno, también visitamos un poco lo que es la Ribera del Duero, algún vino de Portugal y tal, y creo que la gente quedó encantada.
2: Vamos, ¿había hasta cuántas variedades se pudieron degustar?
3: Había siete vinos.
2: Siete vinos. ¿Y cómo bajaban algunos? ¿O se quedaban a dormir aquí ya?
3: Allá arriba con el fresco se te pasa pronto.
2: Sí, ¿no? Y además, como digo, en ese entorno maravilloso, ¿no?, del casco histórico, yo creo que el mejor sitio, ¿no?, cuando pensaste abrir...
3: Sí, bueno, yo creo que no puedo estar en un sitio mejor. Al final, no solo la cocina, sino también la historia que podemos contar alrededor de nosotros. El local tiene una cristalera enorme y está disfrutando del casco histórico a la vez que estás sentado y comiendo.
2: Bueno, y Gabino, esta mañana, ¿qué vas a hacer en la feria? No me digas que vas a hacer el arroz.
3: Bueno, hemos traído arroz con leche, porque, bueno, nos gusta también eso, que se vea cómo los productos también más humildes pues tienen un poco de protagonismo, y nos hemos traído también una marinera que hacemos de una manera un poco especial. En vez de hacer una ensaladilla tradicional, lo que intentamos mezclar el típico aperitivo, el lateo con la marinera, y la hacemos de mejillones en escabeche. Entonces, pues bueno, hemos traído para que la gente también pueda degustar un poco ese mestizaje en los platos.
2: Pues nada, que cuando cierre me voy para allá.
3: Ahí estaremos.
2: Gabino Martínez, Arrabal, Taberna Aledo, gracias, un placer.
3: Muchas gracias, Juan.
2: Bueno, pues vamos a continuar con música, porque enseguida recibimos a otra nueva invitada que está ya con nosotros, camino ya de las 11 de la mañana. En 4 minutos, en tan solo 4 minutos a las 11 de la mañana, un poco de música. Saludamos enseguida a nuestra siguiente invitada en este De Buena Mañana especial desde Aledo.

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2: Bueno, pues seguimos aquí en Aledo a esta hora de la mañana, nuestro de buena mañana en la sintonía de Cadena Azul. Hemos hablado de un montón de cosas ya, vamos a seguir haciéndolo en esta segunda hora de la mañana que ahora arranca, y saludando a otra de las invitadas que hoy se sienta aquí en nuestra unidad móvil, a la entrada de Aledo, donde está esta sexta feria de la cerámica y de la uva, donde exponen muchísimos artesanos. Vamos a hablar ahora con María Teresa Tudela, que es responsable junto a su hermano la finca El Campisan, que se dedican al cultivo de un producto que a mí me encanta, que es el pistacho. Vamos a hablar con María Teresa, como digo, buenos días.
3: Hola, muy buenos días, aquí desde Aledo.
2: Bueno, el pistacho, Aledo es un municipio con gran tradición agrícola, pero en los últimos años el pistacho ha ido ganando protagonismo aquí.
3: Sí, la verdad que sí, fue... mi hermano se propuso con los terrenos de mi padre, pensó que podríamos hacer para un cultivo que fuera un poco alternativo a la uva de mesa. Entonces, después de un estudio que realizamos, pues pensamos que el pistacho podría ser un buen fruto para trabajarlo aquí en la tierra de aquí.
2: Bueno, los árboles que en este caso producen el pistacho, ¿se han adaptado bien al suelo, al microclima de Aledo?
3: Sí, la verdad que sí, porque son inviernos fríos y veranos que no son húmedos, que son calurosos. Y el tipo de tierra que tenemos aquí se ve que le está yendo bien, porque este año la cosecha, la verdad, ha sido bastante buena.
2: Bueno, influyen muchos factores, como el clima, ¿no?, a la hora de hablar de la floración del pistacho. Pero claro, el pistacho puede saborearse en sus diferentes variedades, ¿no?
3: Sí, la verdad que ahora se vende, la verdad que está muy de moda, y se ve por su carácter antiinflamatorio, a la hora de tomar aperitivos, se puede usar en helado, en cremas, incluso en batidos, en tartas, en dulces. La verdad que se puede emplear tiene infinidad de variedades para poder usarla.
2: Bueno, se dice, María Teresa, que el que se dedica al mundo del pistacho tarda entre 5 y 7 años en entrar en producción comercial. Entonces, vamos a ver cómo afrontan los agricultores de Aledo esta inversión a largo plazo, porque claro, esto tarda...
3: Claro, esto es una inversión que haces a largo plazo. Mi hermano utilizó una tierra donde tenía una viña que hacía uva de mesa, una pequeña cosecha que tenía para uso de casa, y entonces quiso probar. Entonces, de momento, instaló un pequeño terreno que tenía con unos árboles, simplemente por probar. Y este año, que ha hecho los 7 años, ha dado bastante fruto, la verdad, y estamos muy contentos, está funcionando muy bien.
2: ¿Vuestra finalidad, vuestra meta sería trabajar, por ejemplo, también el sello, alguna marca de calidad, que la diferencia de otros puntos?
3: Pues la verdad que sí, pero de momento estamos empezando y todo eso poco a poco habrá que ir viéndolo. Vamos a ver primero cómo funciona, si se va sacando buenas cosechas y se puede ir ampliando la cosecha. Y pues sí, todo eso poco a poco iremos viéndolo, igual que estuvimos investigando el tipo de cultivo que se podría hacer cuando elegimos los pistachos.
2: Bueno, disponéis también de secadoras, de máquinas para su elaboración, me imagino.
3: Sí, la verdad que cuando ya se tenga una producción más elevada, supongo que habrá que comprar pues la maquinaria que los pela, porque el pistacho lleva un caparazón que primero hay que quitárselo, luego hacer una selección, hacer un triaje, para que luego el pistacho se quede limpio y se pueda comercializar o bien a granel o bien envasado, y dependiendo para qué cosa.
2: Porque esto lleva un proceso, ¿eh? Desde que se coge del árbol hasta que se puede consumir, lleva un proceso.
3: Sí, lleva un proceso de, como he dicho, hay que limpiarlo, hay que estriarlo, hay que clasificarlo y depende para dónde lo venda, incluso hay que pelarlo a veces, depende quién lo compre. Lo que pasa que todavía por esta zona no hay mucha gente que se dedique, no hay muchas empresas que se dediquen a llevárselo y hacer todo ese tipo todo ese tipo para poder luego llevarlo a la venta.
2: Hablaba mi compañero que está por ahí buscando nuevos invitados de sabores.
3: Pues sabores, yo es que ahora mismo te puedo decir sabores, yo sé que lo podemos utilizar para infinidad de cosas, entonces estamos ahora mismo en contacto con muchas empresas que estamos llamando ahora por teléfono y poniéndonos en contacto con ellos, y dependiendo de lo que a nosotros nos vaya a empezar viniendo bien, pues eso intentaremos hacer.
2: Bueno, este es el sexto año de la Feria de la Cerámica, de la Uva, de la artesanía en general, porque hablamos de muchos productos, ahora toca hablar del pistacho, pero ¿cuántos años lleváis vosotros en esto?
3: No, es la primera vez que ponemos un stand, porque este año ha sido cuando ha dado la cosecha más grande, que es el séptimo año que lo tenemos, y efectivamente son a partir de 7 y 8 años cuando dan, pero es que este año ha habido una cosecha importante.
2: Y entonces tenéis vuestro stand propio, hoy en la feria.
3: Sí, el primer año que lo ponemos.
2: Y cuéntanos, ¿qué van a poder encontrar ahí, María Teresa?
3: Pues mira, hemos hecho una pequeña cantidad hemos preparado bolsitas de entre 150, 250 gramos y 500 gramos, tostados con sal, tostados sin sal y al natural para venderlos a granel también.
2: Uh-huh. Ahí lo tenéis.
3: Sí, ahí os esperamos, en el stand os esperamos para que probáis degustarlos. Tenemos también ahí una pequeña tarrina para que podáis degustarlo. Y ya está, os esperamos que nos visitéis. Y de aquí también decir que ojalá que vaya bien. Y ojalá que nosotros seamos los primeros y que haya gente que también quiera después seguirnos y también poder poner para salir un poco de solo de la uva de mesa, que creo que puede ser un cultivo alternativo.
2: Sin duda, sin duda. Bueno, pues ahí están las palabras de María Teresa Tudelán, de Finca El Campisan, dedicados al pistacho en Aledo. Gracias por
3: Muchísimas
2: acompañarnos.
3: Muchísimas gracias a vosotros y por dar cobertura a este tipo de feria, que aunque seamos un pueblo pequeño, tenemos mucho que ofrecer.
2: Sin duda, sin duda. Gracias, María Teresa.
3: Gracias a ustedes.
2: Bueno, pues vamos a quedarnos con más música en esta hora de la mañana, en esta segunda hora desde Aledo, viviendo de buena mañana, ahora de la mano de Morat, que nos acompaña.

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2: Ahí estaba. Ahí estaba la cuña de esta sexta feria de la cerámica y de la uva en Aledo. Estábamos comentando con el invitado pues de que vamos a hablar precisamente de vino. Vamos a hablar de ese producto que nace de la uva, precisamente, y de otras muchas maneras de elaborarlo, pero de la uva. Y vamos a hablar con Juan Manuel Romera, que pertenece en este caso a la Peña, a la Peña no. Francisco José García. A ver. Que no apunta el nombre bien. Francisco José García. Que me he ido al otro invitado. Francisco José García, que pertenece. Vamos a darle al botón. Vamos a darle al red. Que nos están haciendo hasta un vídeo. Fíjense ustedes, Francisco José García, que viene desde en este caso la cepa tuerta. Desde la cepa tuerta, que ahora vamos a hablar con él. Ahora sí entramos ya de lleno. Esto es el directo, eso que no hemos probado el vino todavía. Bueno, cuéntanos, Francisco José, cuéntanos un poquito de dónde surge esa marca, ¿no?, de la cepa tuerta, cuéntanos.
3: Pues mira, en principio, la realización de hacer vino, yo me he criado aquí en Aledo en un bar que se llamaba el Bar Pedro José, y al criarme, pues claro, aquí en Aledo en todas las viviendas, casi todas, elaboraban vino y hacían aceite. Entonces, de pequeño, pues el haber estado relacionado con los agricultores y todo aquello, el hecho de haber estado tratándote con ellos en el bar, pues tenía como una meta de querer hacer vino yo, porque tú salías aquí en Navidad y en todas las casas había vino casero, porque elaboraban vino antes de tener tanta uva de mesa, porque permitía tener terreno para poder hacer eso. Y de ahí, pues cuando ya me hice independiente, cuando me casé y tal, mi ilusión era hacer vino y aceite. Entonces, en el año 95, un cuñado mío me dice: oye, vamos a comprar vino a Avilés. Digo, vamos a comprar vino a Avilés, teniendo aquí una buena zona de vino y tal. Y entonces, pues digo, mira, vamos a hacer una cosa, vamos a comprar uva y vamos a hacer nosotros el vino. Y entonces, pues empezamos haciendo vino en el año 95, aquello, pues claro, éramos novatos, éramos tal, pues nos salía, claro, llegaba la Navidad y el vino todo está bueno, porque está recién,
2: claro,
3: está
2: claro, ahí, claro.
3: Y entonces estaba bueno, pues luego ya íbamos avanzando y llegaba la Semana Santa y nada, que no conseguíamos hacerlo. Total, que dice, venga, vamos a poner un terreno que tiene ahí, vamos a ponerlo con cepas y tal, y vamos a hacer nosotros nuestras propias cepas. Y bueno, pues empezamos, y dice, pues hay que ponerle un nombre a esto. Digo, venga, cuñado, pues dime, dice, le vamos a poner la cepa tuerta. Vale, se lo dijimos a otro amigo de aquí, que era pintor, y es pintor aún, Alfonso, y nos hizo un cuadro con una hoja de una uva con dos ojos.
2: Que digamos que es el sello significativo, ¿no?
3: Exactamente, y de ahí nació, de ahí empezamos, pues fuimos sacando algunos años mejor, otros peor, hasta que fuimos haciendo cursos de enología, de estos que daba extensión agraria y todo eso. Pero aparte, el afán y el querer hacer las cosas bien, que nos gustaba mucho el vino, pues hemos llegado a tener, pues ahora mismo estamos elaborando 4.500, 5.000 litros de vino. Lo hacemos mayormente para nuestros amigos y para regalar. Y como he dicho antes, aquellos que no se pueden llevárselo regalado, pues hay que venderlo.
2: Bueno, yo le preguntaba en las primeras ferias, ¿no? al alcalde de Aledo precisamente sobre esto, si había en este caso parras de uva en Aledo y dónde estaban concretamente. De hecho, ayer se hizo una ruta senderista, ¿no? Sí. Recorriendo estos lugares, ¿no?, de la cerámica y de la uva, porque está ahí en un lugar, yo siempre lo digo, privilegiado, a la falda de Sierra Espolla. Sí. Yo creo que esto influye, ¿no?, a la hora de cultivar.
3: Influye mucho. Tenemos un perjuicio que es la sequía, pero bueno, tenemos, gracias a Dios, agua de pozo, y por ahí pues vamos sacando la uva. Lo que tenemos es una cantidad de sol muy importante, muchas horas de sol y muchos meses de sol, y sacamos muy buena calidad, porque en la uva de vino en concreto, pues lo que se necesita es sol y que cojan grados. Algunas veces hasta de más, tenemos que pararla un poco, pero sí estamos en una zona privilegiada de sierra que se cría muy bien. Y no solo que se cría, sino que se al tener tantos grados te permite tener mucho juego con el vino a la hora, sin necesidad de meter ningún producto que no sea propio del vino, te permite sacar calidad, porque al tener tanto sol te permite sacar calidad. Nosotros intentamos hacer un vino natural, sí, un vino que sepa uva.
2: Esto lo iba a preguntar ahora, el tipo de viticultura que practiquéis, ¿no? Porque hay muchas, está la ecológica, está la biodinámica, está la de toda la vida. ¿Vosotros por qué os decantáis?
3: Mira, yo tengo un gran amigo que es un gran agricultor, aparte de técnicos como Domingo y todo esto, que te orienta, y nosotros lo hacemos como se hacía siempre, es decir, toda la vida, como lo hacían nuestros viejos. Es decir, el ecológico, por bien, te permite sacar, pero nosotros queremos hacer algo que sea identidad nuestra de aquí, y se hace como se hacía. Sí. Se poda con las brocas que tiene que tener, se labra, se le echa productos que no son, por ejemplo, azufre, o son productos que no lleven mucho, que dejen residuos, e intentamos que tengo, el que me lleva a mí, o está siempre conmigo, que es Paco, que es un agricultor de toda la vida, y claro, hace las cosas como se hacía, y de hecho está dando a nosotros nos está dando un gran resultado.
2: Bueno, si tuviéramos que hablar de variedades a la hora de describir el vino insignia de la cepa tuerta, ¿de qué variedades estamos hablando? Mira,
3: eso nace también porque antes teníamos, al principio, en los años que te he dicho, del 95 hasta el 2002, teníamos la autóctona de aquí, pero a mí no me llenaba, y a mí me gustaba mucho el vino de Ribera del Duero, los sabores y tal, y entonces pues fui a un vivero y digo, mira, a mí me gusta el vino de Ribera del Duero, dime las variedades. Y me dijo, pues mira, vas a poner las que yo te diga. Un 60% de Merlot, 20% Petit Verdot y 20% Cabernet Sauvignon. Y esas son la identidad de nuestro vino. 60 Merlot, 20 Petit Verdot y 20 Cabernet Sauvignon. Un vino que sale muy redondo, no es tan astringente como puede ser la Cariñena o puede ser la Monastrell, que es un poco más de aquí de la zona, pero es un poco astringente a la hora de beber, y eso a mí no me gustaba. Entonces estas variedades hacen un vino más redondo, más agradable a nuestro paladar, y esas son las variedades.
2: Un vino que hoy por hoy se identifica, ¿no? En cuanto uno prueba el vino sabe
3: de dónde es, incluso, ¿no? algunos que también les ha gustado esto, y de a ti te sale siempre vino con el mismo sabor, a ti te sale siempre todos los años igual, eso es que le echas polvo o algo. Digo, no, aquí no se echa polvo ninguno, sino que se macera todos los años igual.
2: Bueno, ayer hubo una degustación, una cata de vinos, ¿no?
3: Sí, anoche.
2: Anoche. Pues, vosotros comercializáis fuera
3: No.
2: Solo en Aledo.
3: Solo en Aledo, y al que tenemos la suerte de que lo vendemos a quien nos conoce.
2: ¿Y entre vuestros proyectos no estaría esto?
3: No, porque no es nuestro negocio, nosotros tenemos otra vida laboral, y entonces esto lo tenemos como capricho, porque se disfruta mucho. Se disfruta más desde que se corta la uva, se elabora el vino, se va trasegando hasta que llegue a embotellar. Ese es el proceso que te llena más que luego venderlo.
2: De satisfacción.
3: Exacto.
2: Te llena un trabajo bien hecho.
3: Bien hecho.
2: Desde y la parra a la mesa.
3: Los amigos. Disfrutando los amigos. Sí, señor. Así, esa es la palabra.
2: Bueno, pues aquí los tienen en esta sexta feria de la cerámica y de la uva, con esa magnífica cadena de vinos. Esos vinos que elaboran desde la cepa tuerta. Pues, Francisco José García, un placer como siempre haber hablado contigo. No sé si quieres lanzar un mensaje de invitación a que vengan a Aledo.
3: No, lo que tengo que decir es que Aledo es un pueblo pequeño. Todos apostamos porque los pueblos pequeños tengan una salida, y nosotros lo que queremos es que nos conozcan por nuestros productos, por lo que se elabora y cómo se vive en este pueblo, con la uva de mesa, con tal, y que cada uno pues hace dentro de su casa pues algo natural para disfrutarlo con los demás.
2: Pues tú fíjate, Francisco José García, que yo subo mucho a Aledo, pues esta mañana estoy descubriendo cosas que no sabía. Un placer, gracias por estar aquí.
3: Muchas gracias, Juan.
2: Un saludo. Aledo tiene mucho que ofertar.
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2: Bueno, pues despedíamos a nuestro invitado de la cepa tuerta. En este caso nos acompañaba a esta hora de la mañana para hablar de sus vinos, de esos vinos exquisitos que elaboran aquí en el municipio de Aledo. Y bueno, pues enseguida vamos a saludar al siguiente invitado que va a estar con nosotros en esta mañana. Bueno, vamos a complacer a Claudio, que es nuestro siguiente invitado. Me decía, ponte algo de Sabina. Pues vamos con algo de Sabina y enseguida hablamos, Claudio.

0: Qué buena música, qué buena música hacía Sabina. Y bueno, era la petición que me hacía mi siguiente invitado, que es Claudio Requena, ¿no?
1: Nortes.
0: Claudio, ¿qué tal? Buenos días.
1: Buenos días.
0: Buena música, ¿no?
1: Muy buena, es un poeta grandísimo.
0: La verdad que sí, la verdad que sí. No ha deleitado con grandes canciones, grandes historias en su música. Bueno, ahora hablamos de Cerámica de Aledón, que es una sociedad cooperativa que se dedica a la fabricación de materiales cerámicos refractarios y cerámicos tradicionales en el municipio de Aledo, y sobre todo artículos para jardinería, ¿no?
1: Exactamente, sí. La principal labor que tenemos es hacer artículos para jardinería y también para decoración, algunas veces.
0: Bueno, Aledo, el municipio de Aledo, junto a su vecino municipio Totana, sin duda son tierras de raíces, ¿no? Porque la alfarería, la cerámica, se viene desarrollando durante muchísimos años. Hablamos de una empresa centenaria casi.
1: Sí.
0: Si no, centenaria, más de centenario, ¿no?
1: Más de centenario. Tenemos el premio centenario, que nos lo concedieron hace unos cuantos años en Murcia. Pero venimos de nuestros antepasados, de nuestros tatarabuelos, y a la vez, bueno, yo ya me pierdo en el tiempo, pero creo que mi tatarabuelo, su padre también sería alfarero. Es una tradición que vamos teniendo, un trabajo que hacemos de padre a hijo.
0: Bueno, Cerámica de Aledo, si ustedes vienen a la feria de artesanía y de cerámica de la uva en Aledo, se encuentran nada más central, justo enfrente de donde estamos nosotros. Estamos viendo la cantidad de macetas que elaboran, qué maravilla. Claudio, ¿cómo empieza tu afición por la alfarería?
1: Bueno, yo no tuve afición como tal, sino que mi padre pues me dijo: tienes que trabajar. ¿Y en qué vas a trabajar? En lo que yo te enseñe, que es lo que sé hacer. Y desde entonces, desde los 14 años que dejé la escuela, pues me puse a trabajar, y hasta los 63 que tengo, que sigo trabajando en el mismo palo.
0: Bueno, el mundo del torno es un mundo apasionante, ¿no? Porque de ahí nace todo, cualquier cosa.
1: Sí, sí, el mundo del torno es creativo. Si tienes imaginación, puede ser tradicional y rutinario si te dedicas a hacer cualquier artículo que te mandan, pero es un mundo en que si tú te, por decirlo de una manera, te implicas, puedes hacer cualquier cosa que está al alcance de tu mano, claro.
0: Bueno, y de hecho lo estamos viendo desde aquí. Hay una importante muestra de artículos que has fabricado tú mismo. Sí. Los pintas también.
1: Sí, eso en el esmaltado, sí.
0: El esmaltado.
1: Es que, la cerámica, bueno, la alfarería puede ser rústica o puede ser esmaltada. La rústica es lo que más ahora mismo está predominando en los países que yo estoy vendiendo. También se está poniendo de moda, o se ha puesto hace ya un poco tiempo de moda, el barnizado, el esmaltado. Uh-huh. Que es un proceso que se le aplica después de que la pieza esté o bien cocida, o también se puede aplicar cuando está cruda, y salen pues esos colores y esos brillos.
0: Bueno, los artículos que tenemos justo enfrente de nosotros salen al exterior.
1: Sí. Sí, salen principalmente, ahora está saliendo a Francia. También hay algo que se vende en Japón, algo en Inglaterra, pero principalmente ahora está el mercado, lo estamos haciendo en Francia. Aquí en España hace ya algunos años estuvimos vendiendo algo, pero era otro tipo de cerámica, que no es la rústica, no es la de jardinería, que era la de decoración, que se lo vendíamos al Corte Inglés. Pero ya con la crisis y demás cosas, pues se puso un poco rara la cosa y tuvimos que coger el mercado que nos demandaba.
0: Pues y más rara que se puede poner, porque yo no sé si sabes, Claudio, porque yo me enteraba el viernes hablando con el concejal de Totana, con Francisco Javier Tudela, que también maneja el tema de la alfarería. Me enteraba de que Europa parece que quiere poner coto al barro o alguna historia de estas, que esto, si lo hacen, es una locura, vamos.
1: Es una determinación que esperemos que no tomen.
0: No, porque no de
1: porque
0: ninguna manera.
1: Una paradoja, porque le quieren poner coto, lo mismo que a otros productos españoles, al barro. En cambio, se están trayendo piezas de otros países, de Asia, de los países árabes, Entonces es una incoherencia total. El final y el motivo lo desconocemos, pero sí se está poniendo el tema un poco feo.
0: Bueno, lo importante es que el oficio no se pierda. El oficio necesita de mucho impulso, de darlo a conocer, de crear escuelas, ¿no? De que haya gente interesada por esto.
1: Sí, el problema principal que tiene la alfarería es los años que el tiempo, que son años que se necesita para hacerse un profesional en eso, y el trabajo que cuesta después vender lo que hace. Como es normal, las personas tenemos que comer y que pagar nuestros impuestos y que pagar a los bancos. Uh-huh. Si un trabajo no te deja el mínimo para poder desarrollar esa vida cotidiana, pues por muy bonito que sea, no lo vas a hacer. Entonces los jóvenes no se animan a hacer esos trabajos porque son muy de mucho esfuerzo. Entonces, que se pierda, posiblemente con el paso del año se perderá.
0: Ojalá que no. Bueno, son piezas maravillosas, son piezas que lucen en cualquier jardín, como decíamos antes, en cualquier casa. No sé si hay alguna pieza en especial, Claudio, que podamos destacar de las que tenemos enfrente.
1: Aquí no la he traído, y perdona que...
0: Pero hay algunas, ¿no?
1: Sí, nosotros, los tres hermanos, porque la empresa la componíamos antes tres hermanos, ahora la componemos mis dos hijos y yo. Teníamos unas reproducciones arqueológicas en las cuales recibimos varias veces primeros premios, y esas son las que más orgullosos estamos de ellas, porque ha sido una labor de investigación durante bastantes años para conseguir ese acabado. Y es la que a mí personalmente más me agrada, que son las ánforas envejecidas, que le decimos nosotros, reproducciones arqueológicas, que eran las que le vendíamos al Corte Inglés.
0: Y entre esos premios, esas distinciones, ¿alguno que tenga un significado especial para ti?
1: Pues, como es normal, el primero, porque para conseguir ese primer premio tuvimos que hacer varias cosas en el horno para poder sacar la pieza que nosotros queríamos, porque yo te estoy hablando de hace ya muchos años cuando cocíamos en horno moruno. Uh-huh. Ahora ya no cocemos en horno moruno, cocemos en horno de gas.
0: Algunos hay, pero se van perdiendo.
1: Sí, se van, no se pueden utilizar, porque la normativa que de contaminación que hay no te dejan, porque el horno moruno le tienes que echar leña.
0: En todo caso, se podrían restaurar como parte museística,
1: sí,
0: ¿no?
1: De la historia. Nosotros los tenemos intactos, tal y como los utilizábamos, pero no podemos utilizarlos porque no te deja, el medio ambiente no te deja. Luego otra cosa, para poder tú cocer en un horno de leña, en un horno moruno, tienes que saber hacerlo. Eso no es como un horno de los que utilizamos ahora, que le metes un programa, le pones un programa y él solo va haciendo la curva.
0: Aquí tendríamos, Claudio, que utilizar una balanza y decir, como me decían a mí, poner en una balanza el barro y el plástico y a ver qué contamina más.
1: Yo creo que el plástico.
0: Evidentemente.
1: El barro es biodegradable. Uh-huh. Y también se utilizan materiales naturales. Pero, ¿cuáles son los intereses del barro y del plástico? Esa es la pregunta.
0: Esa es la pregunta que podrían formularse la Unión Europea, por ejemplo, a la hora de hablar. Y en todo caso, ¿cómo ves el futuro de la alfarería, de la cerámica?
1: Lo veo con mucho esfuerzo, mucho sacrificio y un trabajo de subsistencia. Uh-huh. Hay que adaptarse a los nuevos tiempos, hay que viajar mucho más de lo que se viaja, hay que tolerar más cosas de las que se toleran, porque si no, pues lo que es el aburrimiento, por decirlo de una manera, el que te aburran o el que tú estés siempre queriendo pero no pudiendo, al final te vence. ¿Cómo puedes vencer eso? Echándote la mochila en la espalda y ya está.
0: Pues ya lo saben, estamos en directo, estamos hoy domingo en Aledo, en ese segundo día dedicado a la cerámica, a la alfarería, a la uva, a los productos artesanales. Muchísimos expositores en el corazón de Aledo, nada más a la entrada se encuentra este fantástico mercado artesano. Tenemos enseguida sobre la una el concurso La Uva Que Más Pesa, tenemos también a la cuadrilla de Aledo, tenemos arroz y tenemos música, tenemos muchas cosas que contarles aquí en Cadena Azul. Claudio Requena, de Cerámicas de Aledo, ha sido un placer. placer hablar contigo. Abríamos la entrevista con un tema de Sabina. Sí. Con ese tema que hemos escuchado anteriormente, la del Pirata Cojo. No sé si hay alguna canción de Sabina que a ti te guste.
1: Sí, la que más me ha gustado siempre.
0: Porque si la tengo, la pongo.
1: De Sabina es Princesa. La que más
0: Princesa.
1: Me ha gustado.
0: Princesa. Vamos a ver.
1: Es pues una la tengo. De las primeras.
0: La tengo por aquí. Pues te la vamos a dedicar agradeciéndote, Claudio, que estés hoy con nosotros. Un placer.
1: Un placer mío.
0: Y suena Princesa.
1: Gracias de verdad.

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2: Pues sí, aquí estamos en Aledo y estamos hoy descubriendo muchas cosas que encierra la sexta edición de la Feria de la Cerámica, la Artesanía y la Uva. Como les decía, nada más entrar al municipio de Aledo, en el corazón de Aledo, en el centro, que tienen este mercado artesanal. Y hasta aquí, pues, ha llegado Marulanda. ¿Qué es Marulanda? Bueno, pues vamos a hablar de vermut. Vamos a hablar precisamente de vermut Marulanda, un vermut artesanal premium, elaborado, en este caso, en la zona de Jumillán, concretamente con Ángela, que la tenemos con nosotros a esta hora de la mañana. Ángela, ¿qué tal? Buenos días.
3: Buenos días, ¿qué tal?
2: Bueno, nada más entrar se chocan con el stand de vermut Marulanda, que por cierto, vamos a hablar de los orígenes, por ejemplo, ¿no? De la filosofía, de qué os impulsó, en este caso, a apostar por el vermut artesanal dentro de una tierra con tanta tradición vitivinícola como es Jumilla.
3: Sí, exactamente lo que tú dices, una tradición vinícola. Estamos hablando de la uva Monastrell, que es la uva reina de aquí de la región. Entonces el vermut Marulanda nace, pues, con la idea de hacer algo natural, algo que sea fácil de beber. También agradecer ahora mismo a Ledo, a ese alcalde que es el que promotor de esto. Llevamos 6 años viniendo aquí, desde que empezó la feria estamos viniendo aquí a colaborar y a presentar nuestro producto.
2: Seis años viniendo ya,
3: sí, con nuestro vermú. Y luego ya llevamos un par de años haciendo nuestra mermelada del propio vermú Marulanda, que también la tenemos aquí. Y como acabas de decir, pues estamos en el primer puesto, podéis pasar a degustar el vermú. Es un vermú totalmente artesanal. Lo que hacemos es que hacemos una maceración con diferentes hierbas, cortezas de naranja, cortezas de limón. Y una de las cosas que nos caracteriza es que el azúcar y el alcohol es de la propia uva Monastrell.
2: Bueno, sí, sin duda. Vamos a hablar, Ángela, ¿de dónde viene ese nombre? ¿De dónde viene Marulanda? ¿Qué historia busca contar detrás de cada botella?
3: A ver, Marulanda es mi apellido. Yo soy de Colombia, pero llevo ya 26 años afincada aquí en España. La idea nace a raíz de ganar numerosos premios. En el año 2016 fui la mejor jefa de sala de la región de Murcia, pues luego varios premios a nivel nacional, y he culminado como la mejor camarera de España, en la que representaba, pues, a Murcia a nivel nacional. Y a raíz de ahí, pues, nace la idea, ¿no? De somos unos forofos también de la uva, del vino, y nace, pues, como una forma de representar, ¿no? Ese poquito de esa región, esa región de Murcia que ha aportado tanto en mis raíces, pues sale de ahí esa idea.
2: O sea que si tuviéramos que definir el carácter de Marulanda, estaríamos también hablando contigo, de ti.
3: Exactamente, Marulanda es mi apellido,
2: pues Marulanda. ¿Qué carácter podríamos usar, emplear, en tres palabras?
3: Mi carácter relacionado con el vermú tiene, exacto, mucho que ver, está enlazado. Es fuerte, a la vez muy amable, ¿vale? Y es un poquito goloso en boca y gusta muchísimo porque tiene ese punto

0: Sí, porque el gran secreto de todo Bermud, y te lo iba a decir ahora, ¿no? Es la fórmula botánica, ¿no?
1: Sí, exactamente. Maceramos con más de 36 hierbas naturales y además las cortezas de naranja y de limón. Bueno, y como no, a mí me encanta personalmente la especie, una especie que es la canela, y debía llevar canela, lo teníamos clarísimo, y eso es lo que nos diferencia.
0: Hay que decir también que un buen vermut necesita un poco la armonía, ¿no?, entre la dulzura y el amargor.
1: Sí, tiene que llevar ajenjo, porque tiene que ser amargo, pero en este caso, como dices tú, es armónico, tiene ese dulzor y esa amargura muy controlada, muy equilibrada.
0: Luego, entre lo que es la maceración y lo que es la crianza, desde que se selecciona el vino hasta la base, total, hay un trabajo.
1: Sí, claro, hay un trabajo durante todo el año, porque no es solamente hacer el vermú. Ahora mismo ya hemos hecho vendimia, hacemos una vendimia tardía, este año ha hecho calor, entonces esperamos que se pacifique un poquito la uva en planta para recogerla. Ahora ya a partir de aquí la planta queda un poquito en stand-by, ¿no?, un poquito como descansando, pero es un trabajo de todo el año, porque ya a partir del invierno pues empezamos a trabajar en viñedo.
0: Y para quien pruebe Marulanda por primera vez, que puede ser aquí en esta feria de Aledo, si vienen, ¿cuál es la mejor forma de servirlo? O en casa, ¿cuál es la mejor forma de servirlo?
1: La mejor forma de servirlo, nosotros recomendamos que esté muy frío, una buena corteza de naranja y una ramita de canela. Eso es ideal. Si no le ponemos hielo, mejor, porque a veces con el hielo pues nos altera un poquito el sabor, pero si está muy frío, no nos va a hacer falta hielo. Pero si queremos hielo, se le puede poner perfectamente.
0: Hay una cosa que a lo mejor no saben nuestros oyentes, probablemente tú sí, que tradicionalmente se asocia el maridaje del vermut con la lata de berberechos o con las patatas fritas.
1: ¿Sí?
0: ¿Y esto por qué?
1: A ver, está muy asociado el aperitivo con patatas fritas, con berberechos, con cosas salinas.
0: Se puede tomar con otras cosas.
1: Con cualquier cosa, pero es verdad que se asocia con cosas salinas, porque ya que tenemos ese equilibrio entre dulzor y amargor, la salinidad lo que nos aporta es un puntito más de sabor en boca. Por eso siempre lo utilizamos como aperitivo.
0: Bueno, ¿y cómo está afectando la juventud, en este caso el vermut? Porque mucha gente lo toma, pero ¿y los jóvenes?
1: Muy bien. Porque como tiene ese punto dulce, a los jóvenes les gusta muchísimo. Ya sabes que los sabores son adquiridos, ¿no? A medida que vamos avanzando, vamos adquiriendo los sabores amargos, dulces, y la juventud le está gustando mucho. Aparte de eso, ahora mismo los jóvenes están muy puestos en gastronomía. Contamos también con la suerte que en la región de Murcia contamos con una gastronomía muy importante, y todos los jóvenes están muy puestos en eso.
0: Bueno, y ya para terminar, Ángela, ¿hay nuevas ediciones, hay proyectos, hay nuevas variaciones estudiándose?
1: A ver, estamos ahora mismo estudiando la alternativa de sacar un vermú blanco. Ya estamos haciendo pruebas, empezamos el año pasado haciendo pruebas del vermú blanco, y creo que es posible que este año salga a la luz, aparte de nuestra mermelada de vermú, que ya salió a la luz hace un par de años, está funcionando muy bien.
0: Sí, porque hay que decir que aparte del vermú hay mermelada.
1: Sí, es la mermelada del propio vermú, es una mermelada que no lleva alcohol, porque al cocinarla se evapora, y aparte de eso pues está muy bajita en azúcar, intentamos que sea lo más natural posible.
0: Pues ya lo saben, si vienen aquí a la Feria de la Cerámica de la Artesanía de la UBA, ahí las tienen, nada más entrar, vermut Marulanda, con Ángela, que es la gerente junto a su marido.
1: Sí.
0: Aquí están ellos para atenderles, para darles a degustar este producto que nace de esa uva maravillosa que hay en Jumilla. Y que, Ángela, un placer, muchísimas gracias.
1: Igualmente, muchísimas gracias.
0: Estamos en contacto.
1: Venga,
0: gracias.
1: Espero vernos otro año.
0: Esperemos
1: que sí. Bueno, gracias.
0: Bueno, vamos a quedarnos con música, porque enseguida, vamos a seguir saludando a nuevos invitados que van a estar con nosotros hoy en este día.

0: Bueno, pues seguimos en directo a esta hora de la mañana con esta potra salvaje. Hola.
1: Hola.
0: Hola, ¿cómo te llamas?
2: Hola, venid a Leo.
0: Que vengan a Leo, aquí tenemos al hijo de Ángela. ¿Cómo te llamas tú?
2: Javier.
0: Javier.

0: estás con tu mamá y con tu papá aquí en Aledo, ¿no? Sí. Bueno, le encantan los micrófonos. ¿Y te gusta? ¿Te gusta venir a Aledo?
1: Sí.
0: Bueno, ¿cómo se llama tu mamá? A ver si lo sabes.
1: Ángela.
0: ¿Y tu papá?
1: Javier.
0: Javier. Bueno, ¿tiene muchos amigos?
1: Sí.
0: ¿Te gusta Aledo, no?
1: Sí.
0: Bueno, ¿qué vienes a vender?
1: Vermú.
0: Vermú. ¿Qué, cómo se llama el vermú?
1: No lo sé.
0: Marulán.
1: Marulanda.
0: Muy bien, ahí estaba Javier, el hijo de nuestra amiga Ángela, que bueno, futuro locutor, ¿eh? El futuro locutor en un futuro. Gracias, Javier.

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2: Bueno, pues hoy estamos en Aledo, como bien han escuchado, en este programa especial dedicado a la sexta edición de la cerámica, la artesanía, la uva, con muchísimos expositores, muchos productos artesanos de todo tipo, bebidas, objetos de decoración, alimentación. Aquí lo van a encontrar todo si vienen a Aledo. Recuerden que tenemos el concurso de la uva que más pesa. En tan solo unos minutos comenzará este evento que llama poderosamente la atención. Podrán adquirir esas tarrinas de uva, también llevarse esos racimos, colaborando también con la Asociación Española para la Lucha contra el Cáncer. También tenemos esa exhibición que va a hacer la cuadrilla de Aledo, con esos cantos populares. Bueno, pues cuadrilla que ha liderado, en este caso lideran Javier Andreu, el alcalde de Aledo, que formó parte de ella el recordado el tío Juan Rita, la memoria de todos. Y bueno, por supuesto, también tendremos esa paella para las dos, para disfrutar de una jornada festiva aquí en Aledo. Y ahora vamos a conocer, no sé si está nerviosa o no, para nada, Vanessa Parrales, es artesana y ahora nos va a contar, nuestra última entrevista de esta mañana en este tiempo de radio que nos haya traído hoy a Aledo. Vanessa Parrales, bueno, es artesana y nos acompaña a esta hora de la mañana. ¿Qué tal, Vanessa?
3: Muy bien.
2: Bueno, gracias. Cuéntame un poquito, Vanessa, eres muy jovencita. ¿Cuántos años dedicada a la artesanía?
3: Pues dedicándome así en sí, más bien empezó como un hobby.
2: ¿Empezó como pandemia, un hobby?
3: En pandemia.
2: Un hobby en pandemia, o sea que no hace mucho.
3: Claro, porque es que recién tuve a mi hijo. Estaba muy aburrida en casa, digo, algo hay que hacer. Primero me puse con el crochet, aprender a hacer crochet para hacer bolsos, para hacerme yo bikini, para hacer cosas para mí. Y me junté con tantas cosas en casa que dije yo, hay que sacarlas de alguna manera.
2: ¿Y?
3: Me comentaron el mercadillo artesanal de La Santa, que fue el primero al que he ido.
2: Sí, un mercado artesanal que sí, que se hace todos los últimos domingos de cada mes, o algunos domingos de...
3: El último de cada mes en La Santa.
2: Y que, bueno, pues sirve de promoción, ¿no? Como esta feria que tenemos, sí, en Aledo, de los futuros artesanos. Porque lo tuyo, como tú dices, comenzó como un hobby en pandemia. ¿Y por qué te dio por ahí?
3: Pues porque...
2: ¿Por aburrimiento? ¿Por matar las horas?
3: En primer lugar, por aburrimiento. Porque otra cosa también es que me gusta mucho aprender cosas nuevas.
2: Bien, eso luego, ya es...
3: Sí, luego fueron las velas, luego hice jabones... Yo soy una hada artesana, a mí me gusta aprender de todo. Y después cogí tatuajes. Y ahora me estoy haciendo un curso de tatuadora.
2: Los jabones y las velas que los fabricas tú.
3: También, sí. Las velas las hago de tipo postre, con aromas a comida.
2: Y por ejemplo, entre esos sabores, o esos olores, mejor dicho.
3: Eso huele que alimenta. Tienes fresa y nata, chocolate, crema de limón, todo lo que pueda hacer, pero de comida, y alguna suelta que hay de flores, tipo lavanda, rosa o jazmín, cosas así.
2: Bueno, y todo eso lo podemos ver en el stand que tienes aquí en la Feria de Aledo.
3: Sí.
2: Esas velas con olor a gastronomía, comida. Madre mía.
3: A postres, para ser más exacto.
2: A postres, sí. ¿Hay alguna? ¿Arroz con leche?
3: No.
2: ¿Flan?
3: No.
2: ¿Natilla? No sé.
3: No.
2: ¿A qué?
3: Fresa y natas.
2: Fresa y natas, bueno, pues
3: fresa
2: me vale.
3: Y natas. Tienes chocolate, café, vainilla, caramelo. Hay de todo, menos de arroz con leche.
2: Que todo se andará, ¿eh?
3: Sí,
2: porque
3: sí,
2: tú
3: sí.
2: Eres de las que te gusta innovar, buscar olores.
3: Sí, claro que sí. He visto que hay un aroma de vino y en el próximo mercadillo al que vaya llevaré aroma de vino. ¿Cómo huele? No lo sé, pero yo lo compraré.
2: Bueno, pues esperemos que no coloque como el vino. en todo caso, que sirva para aromatizar. Aparte, haces otras cosas, ¿no? Me decías que confeccionabas ropa o hacías artículos de decoración. No sé, ¿qué más?
3: Por ahora tengo las llaveros, que son mis prácticas de tatuaje. Uh-huh. Hago pequeños llaveros con algunos personalizados también, de mascotas, en microrealismo. Y las velas, pues, que son para ambientar las casas. Y los bolsos también, algunos los hago por encargo, dependiendo de diseño, lo que me pidan.
2: ¿Y en el futuro cómo te ves? ¿Con tu propio taller,
3: con
2: tu propia empresa?
3: ¿Tu propio negocio? Sí. Con mi estudio de tatuajes y mi sitio para mis bolsos y mis velas en el estudio.
2: O sea, ahora mismo en el mercadillo del Artesano de la Santa, la feria de Aledo, y en un futuro más ferias o más cosas.
3: Donde me salga. Yo aquí he venido al Día de la Vela y al mercadillo que se hace arriba en el castillo. Uh-huh. He venido a estos de acá, y pues en Mazarrón, el segundo domingo, y lo que me salga, donde me salga yo me pongo.
2: Bueno, pues ya lo saben, que aquí la van a encontrar en este mercado artesano, de la cerámica, de la uva, de todo lo que es la artesanía. Van a encontrar a Vanessa Parrales, que seguro que les va a sorprender con todo lo que... con todo lo que elabora y todo lo que hace. Vanessa, un placer, gracias por haber estado aquí.
3: Muchísimas gracias.
2: Suerte.
3: Gracias, también hace falta.
2: Bueno, pues llegamos ya a las 12 del mediodía, llegamos a lo que es la parte final de las entrevistas. Vamos a estar acompañándoles aquí con música en la sintonía de Cadena Azul. Recuerden que el lunes, iba a decir dentro de dos días, ¿no? Pero hoy es domingo, ¿no? El lunes, o sea, mañana de 10 a 1 estaremos viviendo de buena mañana para toda la comarca del Guadalentín. Hacer una invitación a que vengan, a que disfruten el domingo aquí en Aledo, que hay un ambiente increíble de público, que abría este programa con Javier Andreu, y que nosotros vamos a continuar animando un poquito la mañana desde aquí con nuestra unidad móvil. Nos escuchamos, nos vemos mañana lunes a las 10. Que disfruten el fin de semana, lo que queda de él.

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2: Buenas noches, bienvenidos a este programa. Es un honor presentarles a Morat y Camilo.

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1: La muchedumbre condenó a Sócrates a ser ejecutado. La multitud eligió democráticamente deshacerse del hombre más sabio y más íntegro que había tenido Atenas. Efectivamente, la multitud dijo: no queremos saber nada de lo que está diciendo el tal Sócrates, acaben con él. ¿Y qué crees? Que si Sócrates viviera hoy, lo volverían a desvivir por decir exactamente lo que dice. Porque imagínate nada más para estas nuevas generaciones de vidrio, de cristal, de caramelo o de lo que quieran, un hombre que les diga que tú eres el único responsable de tu propia felicidad, ni el mundo, ni el pasado, ni papá, ni mamá, ni las circunstancias, solamente tú eres responsable de tu propia felicidad, y eso es algo que se construye construyendo otra cosa que hoy no está de moda, el carácter, con base en otra cosa que hoy no está de moda, los valores. Así es que, ¿qué haría Sócrates para ser feliz? De eso se va a tratar el programa Sócrates y la felicidad.

Y bueno, para hablar de Sócrates, que nos estamos ubicando en el siglo IV antes de Cristo, vamos a empezar con mi gran amigo Nietzsche, prácticamente 2500 años después. Pero ojo con esta reflexión, esto que te voy a leer de Nietzsche, piénsalo muy bien, nos dice Friedrich Nietzsche. ¿Qué ocurriría si una noche, en lo más profundo de su soledad, un demonio llegara hasta usted y le dijera: esta vida que estás viviendo, tienes que vivirla de nuevo e incontables veces más? Cada dolor, cada alegría, cada pensamiento, cada suspiro volverá a ti en el mismo orden, el eterno reloj de arena será volteado una y otra vez y usted con él. ¿Se arrojaría usted al suelo rechinando los dientes y maldiciendo a este demonio o diría: esto es lo más hermoso que he escuchado? Esta simple reflexión de Nietzsche contiene la esencia de toda la filosofía, porque básicamente lo que te está preguntando es: ¿te gusta tu vida o no te gusta tu vida? Esta es una pregunta fundamental. La primera tentación de todos es decir que sí. Si la reflexionas, como nos enseñó Sócrates, conócete a ti mismo, es muy probable que descubras que tu vida no te gusta tanto como piensas. Y gran parte de los problemas del mundo de hoy tienen que ver con eso, ¿eh? La gente a la que no le gusta su propia existencia porque no ha logrado lidiar con ella, porque no sabe qué hacer con ella, porque no le encuentra sentido, porque no ha sabido construirlo, porque tiene una crisis existencial y entonces me identifico como otro género, como otra persona, como otra especie, como un animal, quiero derechos, quiero que el Estado me mime, quiero que todos los demás me den por mi lado. Todos los problemas del mundo moderno tienen que ver con personas a las que no les gusta su vida y quieren que tú lo pagues. Así es que, ¿qué haría Sócrates para ser feliz? Y entonces esta reflexión de Nietzsche es bien interesante, ¿no? Porque, ojo, te está diciendo: esta vida que estás viviendo vas a vivirla de nuevo e incontables meses más, igualita, idéntica, en cada detalle, en cada suspiro, cada dolor, cada alegría, todo igualito. Cuando yo daba clases en la universidad, cuando se podía educar a los jóvenes, que hoy ya no se puede, porque se ofenden, pero cuando daba clases en la universidad, les hice esta pregunta a chavos de, claro, 18, 19, 20, 21, 22, la inmensa mayoría me decían: juega, me la aviento, claro que sí, esta vida la podría volver a vivir mil veces más. Claro, esa respuesta es lo más hermoso que he escuchado, la volvería a vivir mil veces más, te dice que estás contento con tu vida, por supuesto, claro. Le hacía esta pregunta a chavos universitarios. Qué bonito que con una edad promedio de 20 años la respuesta en general fuera: por supuesto que me la volví a aventar. Pero también daba clases en aquella época en diferentes centros culturales con gente adulta, 40, 50, 60. Y la inmensa mayoría se lo pensaba mucho y luego me decía: no. Ya sabes, oye, pero le puedo cambiar. No. Ay, bueno, pero aquí te no. Bueno, pero como ya aprendí, podría modificar esto. No, exactamente lo mismo, lo tienes que volver a vivir incontables veces más. Y la respuesta siempre es no. ¿Qué pasa entre los 20 y los 50 años? Pues básicamente pasa la vida, pasa la existencia y pasa la incapacidad humana para lidiar con la vida y con la existencia. Entonces, si tú estuvieras dispuesto a repetir tu vida un millón de veces más, no tienes que escuchar este programa, aunque de todas maneras te va a venir muy bien, pero si tu respuesta es: esto es terrible, vamos a ver qué haría Sócrates para ser feliz. Y bueno, vamos a ver qué haría Sócrates para ser feliz y ya luego seguramente haremos un montón de programas más para ver qué haría Platón, qué haría Aristóteles, qué haría Epicuro, qué haría Marco Aurelio, qué en fin. Porque la filosofía no es otra cosa más que la ciencia de ser feliz. Si tú pasaste por la secundaria o la prepa o hasta la universidad y llevaste clases de filosofía, ojalá hayas tenido un gran maestro. Si lo tuviste, yo sé que te encanta la filosofía. Lo más probable es que no lo hayas tenido. Ay, porque bueno, así funciona esto de los maestros de filosofía. Y entonces, claro, nuestra experiencia es, pues la filosofía es un montón de ideas raras, pensamientos extraños que tuvo gente muy rara que se vestía de togas blancas hace mucho tiempo. Oye, ¿y para qué sirve todo eso? Pues aparentemente para nada. Así es que vamos desde el principio. ¿Qué significa filosofía? Y también nos dieron la definición etimológica. Filosofía, amor o filiación o gusto por la sabiduría.
A ver, solo eso, tener amor por la sabiduría, debería de bastarte para querer estudiar filosofía, para ser un sabio. Pero ¿qué es un sabio? Porque hoy en día, si pensamos en un sabio, tal vez puedes pensar en un erudito intelectual con la nariz metida en los libros, en un cubículo universitario que no deja de leer, encerrado en algún cuarto y sabe muchas cosas de memoria. Eso no tiene nada que ver con un sabio. El sabio es el hombre feliz. En la sonrisa reconoces al sabio. El sabio no es otra cosa más que aquel ser humano que sabe ser feliz en un mundo que parece estar diseñado para el sufrimiento. Entonces, filosofía es amor a la sabiduría. Pero ¿a qué sabiduría se refieren en la antigua Grecia? Justo a esa. Sabiduría es la capacidad de ser feliz en un mundo que parece estar diseñado para todo lo contrario. Y entonces, antes de llegar con nuestro amigo Sócrates, que por cierto, tal vez ni siquiera existió, es tremendo. Yo cuando he dicho públicamente en conferencias o en clases que Sócrates no existió, hombre, la gente se pone peor que con lo de Santa Claus, los Reyes Magos o hasta Jesús. ¿Cómo me vienes a quitar a Sócrates? Ahora llegamos a ese punto, así es que quédate. Pero antes, Sócrates. Filosofía griega. Vamos a ubicarnos en la Grecia clásica, siglo V antes de Cristo, cuando construyen el Partenón, la Gloria de Atenas y todo lo demás. En realidad, los primeros filósofos griegos vienen de un poco antes, por ahí te dicen que Tales de Mileto era el primer filósofo, siglo VI antes de Cristo. Y si nos quedamos en el siglo VI antes de Cristo, es realmente el momento en el que está surgiendo la filosofía en todo el mundo antiguo. Los más ortodoxos de la filosofía te van a decir que la filosofía la inventaron los griegos. ¡Pah! No es cierto. La filosofía que estudiamos hoy la inventaron los griegos, pero todos los pueblos antiguos han hecho filosofía si la entendemos como este amor a la sabiduría, entendiendo la sabiduría como el arte de ser feliz. Vamos a ubicarnos en el siglo VI antes de Cristo, en todo el mundo antiguo, lo que va desde lo que hoy es China hasta lo que hoy es Grecia, toda Eurasia. China, el Tíbet, los Himalaya, la India, el Imperio Persa, el Medio Oriente, el Mediterráneo y hasta llegar a Grecia. Es decir, un mundo inmenso, pero resulta que en torno al siglo VI, en toda esta gran franja surgieron pensadores, sabios, místicos, que todos empiezan a hablar de lo mismo. Estamos hablando de la época en la que te puedes encontrar en China a Confucio o a Lao Tse, y te puedes encontrar en el Indostán al Buda o a Mahavira, y te puedes encontrar en Persia al profeta Zaratustra, y te puedes encontrar en el Medio Oriente a los profetas hebreos, y te puedes encontrar en el mundo griego a Sócrates, a Platón. ¿Qué tienen en común todos estos pensadores místicos religiosos? Ojo, en una época en la que nadie se molestaba en hacer una diferencia entre, ya sabes, filosofía. ¿Esto es filosofía? ¿Es religión? ¿Es psicología? ¿O es ciencia? En aquella época todo era lo mismo. Esta onda, esta manía de dividirlo todo es de la ilustración para acá. Bueno, ¿qué tienen en común todos estos pensadores y sus ideas? Que todas tienen un pensamiento salvífico, la idea de que el ser humano debe salvarse y puede salvarse. ¿Salvarse de qué? No te confundas con la salvación católica que se llega después, que tiene que ver con esta. A ver, la salvación católica parte de la base de decirte, tus ancestros primigenios, Adán y Eva, cometieron un pecado, el pecado original, ya habrá que hablar de eso también. Y desde entonces todos cargamos la culpa de nuestros padres, todos nacemos con un pecado original. Y bueno, que en realidad tal vez tiene que ver con algo que decía el Buda. Todos nacemos con una mente profundamente aflictiva, inclinada hacia el sufrimiento. Bien decía el Buda, todo empieza por reconocer que la vida es sufrimiento, que el mundo está lleno de sufrimiento. Mientras no aceptes eso, no hay nada que hacer por ti. Oye, pero en la vida también hay alegría, felicidad y grandes momentos. Sí, por supuesto. Lo que está diciendo el Buda es sí, pero hay muerte, dolor, pena, sufrimiento, angustia y ansiedad. Sí o sí. El mundo es una moneda de dos caras. Entonces, claro que hay alegría, claro que hay felicidad, claro que hay grandes momentos, claro que hay amor, pero siempre va a haber pena, muerte, dolor y sufrimiento. Imagínate nada más. Parece deprimente este pensamiento, pero no lo es, porque lo primero que es necesario para arreglar un problema es encontrar el problema y encontrar su causa. Y el Buda lo encuentra. El problema es que hay sufrimiento. La causa del sufrimiento es que hay deseos. Bueno, eso es el Buda. Pero a lo que voy.
El pensamiento salvífico se refiere a que te salves del mundo y del sufrimiento inherente al mundo. Ya luego la tradición católica le va a dar esta connotación pecaminosa, de la que ya hablaremos, pero de entrada es, en el mundo hay sufrimiento y tú puedes trascender el mundo y trascender su sufrimiento. Eso es lo que es hermoso de Buda, Confucio, Lao Tse, Zaratustra. Es la época de los Upanishads, las grandes escrituras de sabiduría del Indostán, en fin. Ojo, si el sufrimiento estuviera en el mundo, tú no podrías hacer nada para evitar el sufrimiento. Y esto es lo primero que hay que tener claro. El sufrimiento o la felicidad no están en el mundo, están en tu mente. No hay un solo gran sabio de la historia de la humanidad que no haya dicho esto. Por lo tanto, la culpa no es de papá, mamá, el pasado, el mundo, las circunstancias, Dios, la iglesia, el patriarcado, los hombres, el capitalismo, el neoliberalismo, la globalización, los demás. No, la culpa es tuya. Es que eso en el mundo moderno es prácticamente una herejía. ¿Me estás diciendo que yo debo hacerme responsable de mi propia vida y de mi propia felicidad? Bueno, eso dijeron Buda, Confucio, Lao Tse, Zaratustra, Jesús, Sócrates, Platón, Aristóteles, Marco Aurelio, Epicteto. Y a menos que pienses que eres más inteligente que todos ellos, si piensas que eres más inteligente que todos ellos, este es un gran momento para dejar de ver este programa también. Pero como seguramente aceptarás que no es así, vale la pena saber lo que decían estos hombres, ¿no? Esta es una época entonces en la que todos estos pensadores místicos, religiosos, filosóficos, que no se conocen, que no tienen contacto entre sí, que no hay manera de que se influyan el uno sobre el otro. Parece que es un tema de la época histórica. La humanidad está descubriendo este pensamiento salvífico. Todos coinciden en esto. El sufrimiento o la felicidad están en tu mente. Todo depende de lo que tú hagas con tu mente y de lo que tú construyas en tu mente. De hecho, si tú piensas que la causa de tu infelicidad está en el mundo, le acabas de entregar todo tu poder a lo que sea el mundo. Porque si la causa de tu infelicidad son las circunstancias, el pasado, los demás, tú acabas de declararte como un condenado, como alguien que no tiene la capacidad de ser feliz. En cambio, si todo es tu culpa o tu responsabilidad y todo esto en tu mente, albricias, buenas noticias, tienes todo en tu mano para ser profundamente feliz. En esta época surgen conceptos, siglo VI, V antes de Cristo, como liberación, iluminación, despertar, salvación.

Bueno, algunas corrientes del Indostán te dicen es la pesadilla de Dios. Pero bueno, si el mundo es un sueño, hay que despertar del sueño. Hoy en día está muy de moda relacionar todo esto con la Matrix, ¿no? Puedes vivir en la caverna de Platón o puedes vivir en la Matrix, ¿no? Claro, el problema de la Matrix es que esto siempre se relaciona con teorías de la conspiración, con reptilianos, con Anunnakis y con cualquier cantidad de payasadas de las que en realidad no sabemos nada y que discernir sobre ellas no te va a servir para nada en lo absoluto. El despertar se refiere a algo muy simple. Tú no vives en el mundo, tú en realidad vives en tu mente. Ojo con esto. Tú no tienes contacto con el mundo. Vamos a pensar que el mundo existe. El hinduismo dice que no, que es una ilusión. Todo está en tu mente. Entonces tú tienes que trabajar con tu mente. Pero vamos a pensar que el mundo existe porque estamos en Occidente y en Occidente sí que parece que el mundo existe, ¿no? O sea, las cosas son materiales, las puedes percibir con los sentidos, las puedes oler, las puedes tocar. ¿Cómo me dices que esto no existe? Ok, va, el mundo existe. Pero tú no tienes contacto con el mundo, tú tienes contacto con tu mente. ¿A qué voy? El mundo es algo que debe de ser interpretado. Tú, día a día, momento a momento, instante con instante, todos los días de tu vida, desde que te despiertas hasta que te duermes e incluso dormido, tú estás percibiendo el mundo. Y lo que hace tu mente es interpretar el mundo. Y siempre se interpreta desde un punto de vista. ¿Desde qué punto de vista interpretas el mundo? Pues desde el tuyo, obviamente. ¿Cómo se definió ese punto de vista que es el tuyo desde el cual interpretas el mundo? Si entiendes esto, lo entiendes todo. Tú naciste en una época, en una ciudad, en un país, en un barrio, en una calle, de un lado o del otro, con una familia, con ciertos hermanos, con unos papás, es decir, naciste en una clase social, naciste en cierto, con cierto estatus mayor o menor, tus padres definieron si te mandaban a la escuela o no, definieron a qué escuela mandarte y cuando definieron a qué escuela mandarte, prácticamente definieron cuáles iban a ser las amistades más importantes de toda tu vida, con lo cual básicamente definieron con quién te ibas a relacionar. A ver, todo lo que tú piensas de la vida y la existencia tiene que ver con eso. La única razón por la que tú y yo, o quien sea, podemos no estar de acuerdo ante el mismo objeto de la existencia es porque lo vemos diferente. Tú interpretas el mundo desde lo que hay en tu mente. Yo interpreto el mundo desde lo que hay en mi mente. El peor error en el que puedes caer es pensar que tu visión de la realidad es la realidad. Es tu visión de la realidad, es tu interpretación de la realidad. No es correcta ni incorrecta. Es tuya, que es muy diferente y tiene que ver con tus vivencias. Y es de sabios saber que no es correcta ni incorrecta, porque eso te ayuda a entender que el otro tiene su propia visión del mundo. Sin embargo, aquí va a aparecer Sócrates, ya llegaremos a él, para decirnos que independientemente de esto, hay, esto no está nada de moda hoy, valores absolutos. Valores eternos, ideas del bien que no tienen que ver con tu opinión. Hashtag, hay cosas que no dependen de tu opinión. Eso lo digo todo el tiempo. Y es que hay cosas que no dependen de tu opinión. Entonces, claro, Sócrates, probablemente la civilización occidental, que sepamos, es el primero, haya existido o no, que se mete en el tema de que hay valores universales. Antes de Sócrates teníamos a los llamados sofistas, ¿no? Como Protágoras, uno que decía, pues en este mundo nada es verdad, nada es mentira, todo depende del color del cristal con que se mira, o que también decía, el hombre es la medida de todas las cosas, cada hombre es la medida de todas las cosas, tú eres la medida de todas las cosas, con lo cual te decían los sofistas en un relativismo absoluto, como en el que vivimos hoy. Te decían, bueno, esto está mal para el otro, pero está bien para ti. Esto que tú consideras malo, él lo considera bueno. La moral no existe, la ética es una imposición patriarcal. Pues eso se viene diciendo desde siempre, no creas que es ninguna novedad. Entonces, los valores son una forma de controlar tu existencia. Bueno, eso era el pensamiento que predominaba en aquella antigua Grecia, el sofismo. Todo es relativo, nada es verdad, nada es mentira, todo depende, cada quien decide sus propios valores, no existe la verdad, no existe el bien, no existe la belleza, cada quien lo define. Contra todo ese pensamiento se levantó Sócrates y tras él Platón y en gran medida su discípulo Aristóteles. Te estoy mencionando, según todos los cánones, a los tres grandes pilares de la civilización occidental. Hasta el día de hoy no dejamos de enseñarnos que toda nuestra civilización está basada en Sócrates, Platón y Aristóteles. Bueno, hoy los desviviríamos a los tres, porque los tres dicen cosas horribles. Sócrates dice que hay valores universales. Platón dice que tú tienes que trabajar con tu mente para sanarla. Aristóteles dice que todo es causa y efecto, no lo

que a ti se te ocurra. Todos dicen que la lógica es la que manda y que el raciocinio te lleva a la verdad. No tus emociones, no tus opiniones, no tus traumas, no tus complejos. La lógica y la razón te llevan a la verdad. Es decir, que Sócrates, Platón y Aristóteles eran unos malditos fascistas según todos los parámetros del mundo moderno. Bueno, pues ellos son el pilar de la civilización occidental, nuestra civilización, dentro de la cual se encuentra esa otra gran civilización de la que somos directamente parte tú y yo, que es la hispanidad. Occidente y la hispanidad, las dos, se basan en la idea de que hay valores absolutos. Construyeron una ética, una estética y toda una visión del mundo, de la sociedad y de absoluto, del ser humano, de Dios, bajo la idea de que hay valores, bajo la idea de que existe el bien y de que bien, belleza y verdad son el reflejo de la divinidad en el mundo. Eso es básicamente lo que nos están contando. La idea de los valores absolutos y trascendentes, que te salvan, no del pecado, te salvan del sufrimiento. Vivir una vida regida en valores hace que no sufras. Eso es todo. Olvídate de Dios, olvídate del cielo, olvídate del infierno, olvídate de la religión. Psicología pura, si construyes tu mente con ciertas virtudes y ciertos valores, sí o sí vas a ser feliz. Pero dije la palabra clave, construir. Tú tienes que construir tu mente con base en virtudes y en valores y es un método garantizado, sí o sí vas a ser feliz. Pero es mucho más fácil y más irresponsable y absolutamente fracasado echarle la culpa a todo y a todos los demás. Y entonces, contra este pensamiento relativista, se levantó Sócrates y fue ejecutado. A la gente no le gustó lo que decía Sócrates. Y bueno, es una historia muy parecida. 300 años después le pasa lo mismo a un tal Jesús de Nazaret, ¿no? Pues dice cosas, la gente no está de acuerdo y mejor mátenlo porque este propone que vivamos la vida con ciertas ideas y con ciertos valores que a mí no me gustan porque yo prefiero darle vuelo a la hilacha. Bueno, pues así las cosas, ¿no? Entonces, Sócrates, Platón y Aristóteles, hoy nos vamos a concentrar en Sócrates, hablan, y todos los filósofos, los grandes filósofos, te hablan de una llamada filosofía eterna o sabiduría eterna. ¿De qué se trata la filosofía eterna? Bueno, es la filosofía que busca conocimiento, sabiduría y transformación. Ojo con esto, conocimiento, sabiduría y transformación. Conocimiento, la parte más básica de todo esto, tener información, tener datos, conocer las cosas, estudiar el mundo, estudiar a otros pensadores, estudiar a otros teóricos, estudiar el pasado, estudiar la historia, tener conocimiento. Las cosas no son lo que tú quieres, no son lo que tú crees, son lo que son. Número uno, y es lo más básico, conocimiento. Léete todos los libros y tenlos en tu mente, conocimiento. Después, sabiduría. Esa es mucho más difícil. ¿Qué hago con todas las cosas que leí? ¿A quién le creo? ¿A quién no le creo? ¿Cuál me sirve? ¿Cuál no me sirve? ¿Por qué? ¿Cómo los contrasto? ¿Cómo puedo discernir quién me dice la verdad? ¿Quién me miente? Eso ya no es conocimiento. Es algo más arriba que la simple erudición de tener un montón de datos en tu cabeza. Es saber qué hacer con ellos, saber usarlos, saber manejarlos, saber interpretarlos, saber interconectarlos, saber relacionarlos para obtener de ellos nuevos conocimientos y nueva sabiduría. Esa es la base de la sabiduría, pero nada de esto sirve si tú vives amargado. Lo cual nos lleva a que todo este conocimiento y todo este estudio y toda esta relación de datos y todo este discernimiento te tiene que servir para ser feliz, ¿no? El erudito que está con la nariz metida en los libros y siempre está leyendo y sabe un montón y está amargado, ese es un tonto. Ese de sabio no tiene nada. Y luego, conocimiento, sabiduría y transformación. Todos los grandes maestros de la humanidad, religiosos, místicos, filosóficos, te han dicho, tienes que transformar tu mente. ¿Por qué? Bueno, porque en estado natural tu mente no es nada. Tu mente es un carbón. Tú puedes ser un diamante, pero hay que pulirlo, hay que presionarlo, literal, a un carbón, hay que someterlo a una gran presión física pura y elemental. Los diamantes son carbones. Carbones que fueron sometidos por la vía de la naturaleza o por la vía humana ahora a una presión y una temperatura formidables y entonces dejan de ser esa piedra negra, oscura, sucia, pero llena de potencial y se transforman en un diamante.
en el potencial. Entonces, de origen, tú y yo y todos nosotros somos un carbón. Quiere decir que tenemos un montón de energía, un montón de potencia y que nada más. Pero que si lo sometemos a una gran presión, la vida, las circunstancias, el mundo, eso es una gran presión, y la soportamos en lugar de doblegarnos y correr y decirle al gobierno y al Estado y a papi que nos ayuden, que nos conciente. Bueno, entonces te conviertes en un diamante, te transformas de un carbón en un diamante. Tu mente debe ser transformada porque, otra vez el Buda, la mente es aflictiva por naturaleza. ¿Por qué? Porque tu mente tiene muchas funciones, pero la más básica, sin la cual ninguna otra funcionaría, tu mente tiene como principal objetivo que tú sobrevivas físicamente. Que tú te realices y seas feliz, ese no es el objetivo de tu mente. Hay cosas más profundas que la mente. Tu mente necesita que tú sobrevivas. Y para eso tu mente tiene que guardar registro de todo, pero se concentra muchísimo en todo lo malo. Cada vez que tú sufres, cada vez que tú padeces, cada vez que tú sientes miedo, cada vez que tú sientes que estás en peligro, sea real o sea imaginario, cada vez que te va de la chingada, tu mente lo registra, lo guarda y se aferra. Tu mente no necesita estar pendiente de los momentos en que eras pleno y feliz. Eso no amenaza tu existencia. Tu mente tiene que estar atenta a las cosas más desagradables. Por eso la mente es aflictiva en su naturaleza. Si tú le pones atención a tu mente, cosa que casi nunca hacemos, sentarte, meditar en silencio y ver qué demonios está pasando ahí, te darás cuenta que siempre estás brincando de un pensamiento a otro. Hay una cosa fascinante que siempre dijo el budismo y que ahora lo han descubierto también los neurocientíficos. Tu mente nunca deja de pensar, tu mente siempre mora en algún estado mental, en alguna emoción, en algún pensamiento, y tu mente en general se la pasa haciendo historias catastróficas. Ojo con las historias catastróficas. Hay un gurú al que me gustaba seguir antes de que se pusiera de moda, en fin, el Sadguru, que una vez, en una de sus pláticas, está hablando sobre el miedo y lo terrible que es el miedo, ¿no? Y alguien le pregunta: oiga, maestro, ¿cómo hago para no tener miedo? Ojo, mientras tú vivas con miedo, no hay nada que hacer. ¿Cómo hago para no tener miedo? Y le pregunta el Sadguru: a ver, usted que preguntó, ¿sí? ¿Tiene miedo justo ahora? Le dice: no. Le dice: bueno, quédese así. Todo el mundo se quedó así, como hasta se rieron, ¿no? A ver cómo. Claro, me está preguntando cómo no tener miedo. Ok, ¿tiene miedo justo ahora? No, quédese así. Le dice: sí, claro, la pregunta es cómo me quedo así. Y la respuesta es muy simple: para tener miedo tú tienes que hacer un esfuerzo. Un esfuerzo creativo bien fuerte. Todo el tiempo, a cada instante, nos estamos contando historias de terror en nuestra mente. Tú y yo y todos y cada uno de nosotros somos grandes productores de cine. Producimos unas 100 películas de terror a diario. Nunca pasan. Puta, pero cómo las sufrimos, ¿no? Si tu mente mora en el miedo, del miedo, bien nos lo dijo el maestro Yoda, pues viene todo lo demás, ¿no? Del miedo viene el odio, la ira, la aversión, la rabia, la sed de venganza, la ansiedad, la angustia, del odio, del miedo, viene todo. La única contraparte del miedo es el amor. El miedo todo lo fragmenta, el amor todo lo une. Tu mente está llena de emociones, algunas corrientes budistas le llaman emociones positivas, amor, compasión, alegría, ecuanimidad, serenidad, gratitud, o emociones perturbadas, ira, rabia, miedo, ansiedad, etcétera, ¿no? Todo depende de eso. El estado en el que esté tu mente es el que va a determinar todo en tu existencia, y de manera natural tu mente es temerosa. Si te vas incluso al esquema del alma que hace, por ejemplo, el hinduismo o el budismo tántrico, los chakras, ¿no? Lo malo de los chakras es que, ¡ay!, el New Age le ha hecho tanto daño a todo, a la filosofía, a la religión, a la alquimia, a la mística, porque de pronto esos desgraciados del New Age toman un poquito de todo, no saben casi nada de todo lo que toman, lo mezclan en una coctelera y te dicen: decrétalo. Bueno, la vida no funciona así. Es bastante más complejo eso de construir tu mente, ¿no? Pero bueno, ¿qué se le va a hacer? Los chakras, entonces, si los comprendes bien, no son otra cosa más que un esquema de tu mente. Porque tu mente no está en tu cerebro. Tu cerebro es el sustrato físico de tu mente. Tu mente está en todos lados, como el alma, que es lo mismo. Según los griegos, psique es alma, psique es mente. Bueno, si tú ves el esquema de los chakras, es bien bonito porque tienes hasta abajo el primer chakra, de color rojo. Me encanta que todos los maestros de yoga te dicen: está en el piso pélvico. Todo mundo así. Entonces, como no hay que tenerle miedo a las palabras, está en el ano.
Básicamente, ahí es donde el esquema te... Bueno, no es que esté ahí, son centros energéticos, ahí se relaciona. Tu contacto con la tierra, tu contacto con el mundo, tu chakra raíz. Agarrarte al mundo, porque aquí vives, porque aquí estás. No vale estar evadiéndote de la realidad. No vale meditar para evadirte de la realidad, que mucha gente cae en eso. El chakra raíz, en general, se le relaciona con el miedo. El mundo es un lugar donde la gente experimenta miedo, porque hay dolor, porque hay sufrimiento, porque hay muerte. Hay miedo. Si tú experimentas desde el miedo y te quedas ahí, porque el miedo paraliza, toda tu experiencia del mundo va a ser atemorizante. Y mucha gente no pasa ese primer chakra. Toda su mente está dominada por eso. Pero si subes, ¿no? Es un ascenso, el de los chakras. El segundo chakra, color naranja, está ubicado en la zona genital. El chakra de la sexualidad. Pero ojo, en realidad es un chakra relacionado con la creatividad. Esto es bien interesante porque tienes miedo. ¿Cómo puedes ascender de ahí? ¿Cómo puedes subir del nivel del miedo? Con creatividad. A ver, ahí empieza la construcción de tu carácter, con creatividad. Hay que enfrentarte al mundo de formas creativas y hay que superar ese miedo. Pero también es el chakra relacionado con el placer y con el placer máximo que el ser humano puede experimentar en el mundo, aparentemente, el sexual. Y digo aparentemente porque todos los filósofos te van a decir, tú sigues subiendo a los niveles del amor y la contemplación, ahí está el verdadero placer. Si te quedas atorado en el placer sexual, pues ya valiste madre. Y ahí está el 98% de la humanidad. ¿Por qué? Porque tenemos miedo. Y como tenemos miedo, entonces nuestra mente tiene una tendencia que Aristóteles y luego Tomás de Aquino le llamaron concupiscencia, que es la tendencia que tiene tu mente a evitar el dolor y buscar el placer. Eso, por supuesto, no tiene nada de malo. Todo el mundo quiere evitar el dolor y buscar el placer. Pero si tú vives dominado por el miedo que genera el mundo, la reacción natural de la mente es buscar placer. El placer es la forma que tienes de evadirte del miedo que te da el mundo. Lo cual te da un tip, te dice, es un buen camino. Si te quedas en el placer sexual, ya, te quedaste ahí para siempre. Los leones también cogen todo el día. Casi todos los mamíferos duermen y cogen todo el día. Si te quedas ahí, pues bien por ti, eres un mamífero. El tema es que, por lo menos los que no somos terians, somos algo más que un mamífero. Y entonces, hay que ver qué hacemos. La creatividad te puede ayudar a seguir tu camino ascendente. Si te quedas en, ojo, como tengo miedo, vivo persiguiendo el placer, serás un esclavo toda tu existencia. El tercer chakra, que te lo relacionan con el plexo solar, arriba del ombligo, lo dibujan de color amarillo y es donde te... En tus tripas, literal en tus tripas. Tu intestino delgado y tu intestino grueso es el chakra del poder porque es el chakra donde se ubica la voluntad. La voluntad también es un aspecto de tu mente, pero la voluntad tiene que ser practicada, tiene que ser entrenada. Y primero tienes que superar el miedo, no hay de otra, y tienes que creativamente superar el miedo y superar la búsqueda irrefrenable del placer sensitivo y entonces llegar a la voluntad. A ver, cuando tú te enojas, lo sientes en las tripas. El enojo, bueno, por eso se usa mucho en los discursos ideológicos políticos, el enojo parece empoderarte, pero no empodera. Pero si el enojo, derivado de que algo no te gusta, lo transformas en algo productivo, lo conviertes en una energía renovadora, y de ahí viene la voluntad. La voluntad de cambiar tu miserable vida si no te gusta, la voluntad de cambiar tu existencia, la voluntad de dejar tu vicio, la voluntad de dejar tu adicción, la voluntad de convertirte en un mejor hombre, en una mejor mujer, en un mejor ser humano, la voluntad de construirte, eso está acá. Tu tercer chakra te conecta, la voluntad te lleva a la disciplina te lleva a construirte, la disciplina te lleva a meditar. Entonces puedes llegar al cuarto chakra que siempre te lo relacionan con el corazón. Color verde, color rosa, el chakra de la sanación, el chakra del amor, porque como decía Krishnamurti, el amor sana del mal a la mente y la mente es donde están todas las enfermedades en realidad. Bueno, el chakra del amor es eso, si tú trasciendes el miedo, la búsqueda irrefrenable de placer sexual y con voluntad y disciplina, cultivas el amor en tu mente. A ver, ahí está el tema. Tu mente de manera natural tiene miedo.
que tu mente sea amorosa, compasiva, que tenga gratitud, que tenga serenidad, que tu mente tenga alegría, que tú mores en estos estados mentales, depende de que con disciplina tú cultives eso en tu mente. Cultivar es lo que haces crecer. Cuando tú vas a cultivar, ¿no? En la agricultura, bueno, pues echas semillas y ya sabes lo que va a surgir de ahí. Bueno, cultivar tu mente es arrojar semillas, es abonarlas, es ponerle tierra, es echarle agua y dejar que crezca. El chakra del amor. Cuarto chakra. Desde ahí puedes empezar a ver el mundo con unidad y empiezas a sanar tu mente, pero tú generaste ese estado mental. Hay quien, quinto chakra, se relaciona con la garganta, la expresión del amor. Porque de nada sirve cultivar el amor en tu mente, producir amor en tu mente, que te sientes a meditar horas al día durante 10 años, los amo a todos, que todos estén bien, les traigo paz. Ajá, no sirve de nada si no llegas al quinto chakra, la expresión del amor, la manifestación del amor. Transmitirle eso a todos los demás, porque tú, yo, sin los demás, pues no somos nadie. Transmitirle ese estado amoroso a los demás, y así tú lo percibes muchísimo más todavía. El amor, tu expresión del amor, eso te lleva al sexto chakra, la intuición de Dios, el conocimiento de lo divino. Séptimo chakra, la unión con el todo. Bueno, ese es un esquema de la mente. Se te está explicando básicamente cómo es tu mente. Puedes subir del amor hasta la conexión con lo divino, pero eso no se da de manera naturaleza. El que logra eso es un sabio. Esa es la transformación de la que te hablo. La filosofía eterna busca tu conocimiento, que es lo más básico, tu sabiduría y esta transformación. Se trata de tener una mente clara y lúcida. Una mente clara, luminosa, sin odio, sin rabia, sin angustia, sin ansiedad, sin envidia. Eso es una mente clara. Yo me la paso contestándole a todo el mundo, no, la verdad, pero obviamente en estas redes, me llega una cantidad de mensajes con una cantidad de rabia y de odio, sobre todo cada vez que me va bien, que afortunadamente es a cada rato. ¿Por qué? Pues porque para esto sirve la filosofía. Ya sabes, que saqué un nuevo libro, que fue un exitazo, que publiqué en España, que publiqué en Perú, que publiqué en Centroamérica, que voy a cantar en un musical, que me fue muy bien, que tuve un lleno, y luego, todos los ataques. A esa gente siempre le contesto, la envidia es un cáncer que no sabes que tienes, pero te carcome el alma. Y algunos te dicen, ¿qué te voy a tener envidia? Ni que yo quisiera ser como tú. Ahí está el tema de la envidia. La envidia no es que tú quieras lo que el otro tiene. La envidia es que deseas fervientemente que él no lo tenga. No lo quieres tú, no te interesa a ti. Lo que te molesta es el éxito del otro, el bienestar del otro, el desarrollo del otro. Los logros del otro te molestan, te carcomen las entrañas. El otro ni se enteró. La envidia te destruye a ti. Decía el Buda, odiar es como tomar un frasco de veneno esperando que se muera el otro. Y la envidia es una forma de odio, básicamente. Una mente con envidia no es una mente clara. Se busca una mente clara y lúcida, una mente dominada por la luz, y entonces te puedes transformar y liberarte del sufrimiento. Esto es lo que logra el sabio y de esto se trata la filosofía. Ahora sí, vámonos con Sócrates. Prometo que te voy a hacer un video sobre Platón y Aristóteles que vale la pena verlos por separado. Pero los ponemos siempre juntos, uno, porque Sócrates, vamos a suponer aquí que existió Sócrates. Toda la tradición nos dice que Sócrates fue maestro de Platón y, lo que sí está muy claro, Platón fue maestro de Aristóteles. Entonces sí que hablamos de una cadena, de una escuela, de una corriente, pero además los tres, Sócrates, Platón y Aristóteles, tienen en común que todos hablan de ética y todos hablan de felicidad. ¡Ética! ¡Híjole, otro palabrón! Pasaste por la secundaria, pasaste por la prepa, llevaste clase de ética y probablemente no te gustó. Porque en ética viste un montón de normas, lo confundiste con la moral, viste normas, viste reglas, no hagas esto, sí haz esto, compórtate así, no te comportes así, suena a regla, suena a norma, suena a prohibición, no tiene nada que ver con eso. La ética es absolutamente lógica y racional y no son más que consejos, es ¿quieres ser feliz? Compórtate así. No me quiero comportar así, no, está bien, dale, no, haz lo que quieras, eres libre, haz con tu vida lo que quieras, pero si quieres ser feliz, compórtate así.
Yo voy a buscar la felicidad por mi cuenta. Padrísimo. Y si la encuentras, comparte el método. Pero no la vas a encontrar dejándote llevar por tus vicios, por tus pasiones, por tus adicciones, por tus dolencias, por tus fracasos, por tus rabias, por tus iras. No la vas a encontrar. Entonces, la ética no es otra cosa más que la ciencia que busca la felicidad. Sócrates, Platón y Aristóteles, si bien cada uno va a tener un pensamiento común en muchos sentidos, pero también piensan cosas muy diferentes, pero los tres tienen una cosa en general. Buscan la eudemonaia. Eudemonaia, una palabra griega muy bonita que se tradujo como felicidad. No es una buena traducción. Se tradujo como buena vida. Esa me gusta un poco más. Y la que más me gusta, plenitud. Eso es lo que tú buscas, aunque no lo sepas. No buscas felicidad, la vas a tener. No buscas alegría, esas van y vienen. Buscas una buena vida, y una buena vida se logra viviendo en paz. Y vives en paz cuando tienes plenitud. ¿Qué es plenitud? Estar pleno, es decir, que estás saciado, que lo que tienes te basta. No depende de qué cosas o cuántas cosas tengas. Otra vez es un estado mental, depende de que lo que tienes te basta. Eso es la plenitud. La palabra eudemonaia, de manera más literal, significa, ¿no? Eu es corrección, el buen demonio. Eso es eudemonaia, buen demonio. ¿Qué quiere decir demonio o demiurgo en aquellos momentos de esta filosofía griega? Un demonio es un espíritu, no es bueno, no, o sea, la palabra demonio adquirió la connotación negativa ya con la tradición católica. No, un demonio es un espíritu. Un espíritu, la palabra espíritu pues también es muy confusa porque suena religioso, místico, retrógrada y medieval o antediluviano, ¿no? Freud, siglo XIX-XX, no les dice espíritus, les dice pulsiones. Tu mente está dominada por dos pulsiones, pulsión de vida y pulsión de muerte. Ahí está. Zaratustra dijo 3.000 años antes que Freud, el espíritu hostil y el espíritu santo. La tradición cristiana te lo dijo, Satán y el Espíritu Santo, pulsión de vida y pulsión de muerte. En tu mente hay una voz profundamente destructiva, la que está dominada por el miedo. Tu mente siempre tiene una voz, tu ego. Satán es el símbolo del ego en la cábala hebrea, una voz profundamente destructiva que busca que tú tengas placer inmediato y la búsqueda del placer inmediato siempre te esclaviza, que no retrases la satisfacción, que lo quieras todo ya, que te conviertas en un tirano, que uses a los demás, que maltrates a los demás, que tanto es tantito, que abuses, que en fin. Tienes una voz súper destructiva en tu mente. Y tienes otra voz que aparece unos instantes después, por eso hay que esperarte un poco, que te da consejos muy buenos. Sócrates siempre lo dijo, yo me dejo guiar por una voz que me dice lo que debo y lo que no debo hacer. Heráclito lo decía, el logos, el conocimiento divino, la inteligencia divina que permea cada partícula de la existencia, le habla a cada individuo humano, aunque casi nadie la sepa escuchar. Hay una voz en ti profundamente destructiva, hay una voz en ti que te va a llenar de felicidad. La eudemonaia es que tu mente esté dominada por el espíritu correcto. Ahí está tu libertad. Tu libre albedrío no es que elijas cada cosa en tu existencia, que no eliges casi nada. Ah, ¿cómo no? Yo elegí con quién me casé. Eso fue tu inconsciente. Pregúntale a Freud otra vez. Ay, yo elegí con quién salir y con quién dejar de salir. Esos fueron tus condicionamientos y tus patrones de conducta. Yo decidí qué estudiar. Esas fueron tus influencias sociales, paternas y tu inconsciente. Elegir es algo mucho más simple y más complejo a la vez. El mundo es lo que es. Y si algo dijeron todos los sabios de la historia es, tú no vas a cambiar el mundo. Tú no puedes cambiar el mundo. El mundo es una red infinita de causas y efectos. Tú puedes cambiar tu mundo. Eso sí puedes. Y eso se logra cambiando tu mente. Eso es lo que tú cambias. Tú no cambias el mundo. Tú transformas tu mente. Es decir, tú puedes elegir ver el mundo desde el miedo o ver el mundo desde el amor. Esa es tu libertad. ¿Ves el mundo desde el miedo o ves el mundo desde el amor? Desde el miedo siempre vas a querer venganza, siempre vas a ser socialista, siempre vas a pensar que la culpa es de los demás, siempre vas a tener envidia, siempre vas a tener rencor, nunca vas a ser feliz, siempre vas a pensar que la vida te lo debe y los demás se convierten en cosas, en las cosas que usas para tu propio beneficio o placer o en los obstáculos que te impiden tu propia felicidad y placer. Nunca vas a llegar a nada desde ahí. La otra opción, ver el mundo desde el amor.
Esa es la transformación fundamental. Bueno, es decir, que tu mente viva en el espíritu correcto, eudemonaia. Sócrates en particular propone, todo su pensamiento gira en torno a que existen verdades absolutas y a que tú debes desarrollar la virtud. Ya hablaremos ahora de lo que es la virtud. Platón, ya veremos a Platón. Platón sí te habla muy al estilo hindú de que el mundo es ilusorio y hay que trascender esta ilusión y despertar. Aristóteles tiene un pensamiento profundamente racional. A veces pienso que Aristóteles se parece más a Sócrates que el propio Platón, no lo sé. Te explica el mundo de manera material y sensorial, pero también de manera muy lógica. Aristóteles te explica cómo tan solo construyendo la virtud en tu mente vas a lograr la libertad y la felicidad. Si tú logras toda esta transformación de la que hemos hablado, vas a vivir en alegría, en felicidad y en plenitud, en eudemonaia, en el espíritu correcto. Hablemos de ética. ¡Pam, pam, pam! ¿Qué nos dijo Sócrates y los grandes éticos del pasado? ¿Qué quiere decir ética? Viene de una palabra griega, etikos. Y etikos es todo lo relativo al carácter, a tu carácter. Porque el carácter se construye. Tú defines el tipo de persona en la que te vas a convertir. No hay un solo filósofo que no lo haya dicho, ¿no? Entonces, relativo al carácter. Hay una palabra también relacionada con ética, con éticos, que es ethos. El ethos es tu carácter. Tu ethos es tu carácter, tu ethos es tu esencia, pero una esencia que tú construyes de ti mismo. Tu ethos es tu naturaleza moral, lo que has definido como bueno y lo que has definido como malo, y que actúes en consecuencia. Pero también es muy bonito, la palabra ethos, que quiere decir carácter, también quiere decir morada. Ahí viene la relación con la moral también, que tiene que ver con la costumbre. Morada. He mencionado muchas veces, tienes que ver en qué estado mora tu mente. A eso me refiero. Si tú te dejas guiar por el miedo y estás lleno de angustia, tú moras, habitas la angustia. Si tú construyes un carácter y entonces cultivas en tu mente amor, paz y plenitud, tu mente mora, habita en amor, compasión y plenitud. Eso es la ética, que tú construyas el estado en el que vas a habitar tu mente. De hecho, ethos, una de sus traducciones es lugar donde habitan los hombres. Tú puedes habitar el paraíso o tú puedes habitar el infierno. Afortunadamente y desafortunadamente para ti, depende por completo de ti. Tú puedes habitar el infierno si eso es lo que construyes en tu mente. Tú puedes habitar el paraíso si eso es lo que construyes en tu mente. Esto va más allá de creencias religiosas. Si tú además eres religioso, eres católico y crees en una salvación después de la muerte, en un paraíso real después de la muerte, eso está muy bien. Probablemente exista. Yo quiero pensar que sí. No lo sé. Depende de la fe. Pero lo bonito de la filosofía es que te dice, bueno, y en lo que llegas a ese paraíso, exista o no, tú puedes crear también uno en la tierra. Todo depende de qué hagas con tu mente. Buenas noticias, tu felicidad depende por completo de ti, porque tu felicidad o tu angustia depende por completo del estado en el que mora tu mente. Ve nada más. Y entonces, para Sócrates, el objetivo máximo de la ética es el desarrollo de la virtud. En griego, areté, la excelencia moral. Eso me recuerda mucho a Miguel Ángel Cornejo, pero bueno. Conviértete en una persona excelente. ¿Cómo? Desarrollando la virtud. Porque, a ver, si tú no desarrollas la virtud, entonces tú te dejas guiar por tus pasiones. Vamos a brincarnos un montón de años, ¿no? Más de 1500 años. Vamos a ubicarnos en el siglo XIII, los años 1200. Dante Alighieri, el autor de La Comedia, que nunca se llamó La Divina Comedia, Dante le puso a su obra La Comedia. Lo de divina es algo que le atribuyó después la posteridad, porque habla pues, de Dios y todo lo demás, ¿no? La Comedia. Y es curioso porque la comedia de Dante te habla, Dante en primera persona, me encanta cómo empieza la comedia de Dante. Es algo que debes de leer, no te lo pierdas. Nunca me acuerdo bien del párrafo inicial, pero palabras más, palabras menos, estaba en la mitad de la vida. Se hallaba el poeta en un bosque oscuro sin saber a dónde ir. Es decir, está hablando de ti, está hablando de mí. A la mitad de la vida, siempre es la mitad de tu vida. A la mitad de tu vida hallábase el poeta en un bosque oscuro sin saber a dónde ir.
¿No te pasa eso a cada rato con tu existencia? ¿Te sientes en un bosque oscuro, perdido, limitado, no ves la luz, no sabes qué hacer, no sabes a dónde ir, no sabes qué camino tomar, tienes miedo, estás en la mitad de tu vida perdido en un bosque oscuro? Y entonces Dante pide ayuda a Dios. Y entonces se le aparece el poeta Virgilio, el poeta que en el siglo I de la era cristiana le encarga el emperador César, Octavio César Augusto le encarga que haga la Eneida, el gran poema épico de los romanos. Bueno, ojo, en la Eneida, el principal protagonista, Eneas, desciende al inframundo, como todos los héroes antiguos, ¿no? Y entonces, claro, ahí está en el bosque Dante, llega Virgilio y le dice: no te preocupes, Dante, yo sé cómo salir de este bosque oscuro. Es como si llega alguien contigo y te dice: no te preocupes, yo sé cómo sacarte del estado en el que estás ahora, en el que te sientes triste, solo, oscuro y perdido. Lo único que hay que hacer es atravesar el infierno. Eso es lo que le dice Virgilio a Dante. La salida de este bosque está hacia allá. Yo sé por dónde se sale, pero hay que atravesar por la caverna del inframundo. ¿Quién mejor para guiarte que Virgilio, que escribió un poema sobre el inframundo, ¿no? Y entonces ahí va Dante por el inframundo y te describen el infierno, ¿no? El infierno de Dante, que es un descenso en círculos. Es como una gran caverna hacia abajo en vertical, donde se va haciendo cada vez más cerrada. Son 9 círculos del infierno, y en cada uno de los círculos del infierno existen pecados capitales. Y entonces otra vez parece religioso. Bueno, en el caso de Dante sí que es un tema religioso, pero a ver, los pecados capitales, la ira, la envidia, la lujuria, la gula, bueno. Oye, el pecado es algo que ofende a Dios. Dios es Dios. Los seres humanos nos ofendemos. Dios no se ofende por lo que tú hagas. Es Dios. Dios simplemente es. Dios no se ofende. Un Dios al que tú puedes lastimar no es Dios. Un Dios al que tú puedes ofender no es Dios. Originalmente la palabra pecado significa error. Entonces no es una ofensa a Dios, es un error. Es un error tuyo. Porque si tú vives en el pecado, vives en el error, porque vives triste, porque vives esclavizado. Entonces, claro, tus pasiones te esclavizan, la lujuria te esclaviza, la gula te esclaviza, la envidia te esclaviza, la avaricia te esclaviza, y ninguna de estas cosas te permite disfrutar el mundo. El avaro, no importa cuánto tenga, siempre se siente miserable. El lujurioso, no importa cuánto sexo tenga, siempre piensa que le falta placer. El goloso, no importa cuánto coma, nunca está saciado. El budismo te lo describe como el infierno de los espíritus ávidos. Nunca nada te basta. Siempre quieres más. Bueno. Entonces, por eso te van hundiendo, te van aferrando al mundo y te van llenando de sufrimiento. Entonces, Dante tiene que descender por la lujuria. ¿Qué es lo que tendrías que hacer tú? ¿Qué es lo que tengo que hacer yo? Penetrar en nuestro inframundo, ¿no? Entonces, desciendes por tu rabia, por tu lujuria, por tu envidia, por tu gula, bla, bla, bla, bla, bla, ¿no? Llega al final del inframundo, se enfrenta con Satán, que no es otro más que tu ego, la fuente de toda esta búsqueda de placer y de todos estos errores. Y el canto segundo, el canto del purgatorio, el purgatorio es un monte y es un ascenso circular. Entonces vas subiendo. Y así como de este lado tienes las pasiones, los vicios y los pecados capitales, en el purgatorio que te plantea Dante, tienes las virtudes que se contraponen a los pecados. ¿Sí? Entonces, si tú te dejas llevar por la fuerza de gravedad, si tú te dejas ir por la inercia, vas a caer en la avaricia, en la envidia, en la lujuria, bla, bla, bla. La otra es: soy avaro, cultiva la generosidad. Soy iracundo, cultiva la templanza. Soy goloso, cultiva los límites. Soy lujurioso, cultiva la saciedad. Entonces, que a cada cosa que te hunde se le contrapone una virtud que tú puedes construir y cultivar en tu mente para liberarte. Si no lo haces, y casi nadie lo hace, vives como Sísifo. ¿Quién fue Sísifo? El mito de Sísifo en la cultura griega es fascinante. Sísifo es un titán que está jode y jode y jode y jode a Zeus todo el tiempo hasta que Zeus decide castigarlo. Estoy haciendo el cuento corto, porque lo que importa es el castigo. Lo pone en la base de una montaña, le pone una piedra gigantesca y la chamba de Sísifo es empujar la piedra todo el día hasta llegar a la cima de la montaña justo cuando comienza la noche, y en ese momento la piedra cae y vuelve a la base de la montaña, y Sísifo se tiene que dedicar todo el día siguiente a volver a empujarla hasta arriba para que vuelva a caer, para que al día siguiente, y así por toda la eternidad.
También está el mito de Prometeo, que es condenado por Zeus, lo encadena en una piedra y durante todo el día un buitre le devora las entrañas. Pero en la noche sus entrañas se recomponen para que al día siguiente el buitre pueda seguir devorándolas. Si has estado angustiado, ansioso, iracundo, rabioso, con sed de venganza, sabes de lo que te estoy hablando. Se siente como si un buitre te devorara las entrañas todo el día. Eso es la envidia, eso es la ira, eso es la rabia, eso es la angustia. Y si tú no haces nada, claro, llega la noche y en la noche ves cómo te evades, te tomas una pastilla para dormir, te tomas una benzodiazepina, te tomas un alcohol, te fumas algo, haces lo que sea, te evades, ves una serie, te haces güey y te vas a dormir diciendo, mañana será otro día. Y sí que lo será. Y será idéntico porque no has hecho nada por transformar tu mente. Al día siguiente, un buitre te va a devorar las entrañas. Hasta el final del día, que tiras a dormir pensando mañana será otro día. Y otra vez un buitre te va a devorar las entrañas. Es lo mismo con la piedra de Sísifo. Tú vas cargando, empujando todo tu pasado, toda tu rabia, todos tus problemas, todas tus angustias, toda tu depresión, todos tus odios, todos tus pretextos. Y llegas a la cima de la montaña, te sientes un campeón, lo logré, terminé el día. Al día siguiente tienes que volver a empujar esa miserable piedra. Es más fácil transformar tu mente que cargar esa pinche piedra todos los días. Piénsalo. Para eso hay que desarrollar la virtud. Virtud viene del latín virtus, que significa potencialidad. De ahí la idea, llegamos al patriarcado nuevamente, ¿no? La virilidad masculina. Virilidad viene de vir, desde donde viene virtud, y justo significa potencia. Claro, en su peor interpretación, esta idea de, soy un hombre viril porque tengo mucha potencia, y siempre hablas de la potencia sexual, te quedaste atascado en tu segundo chakra. ¿Quieres ser un hombre viril? Es decir, con potencia, sé profundamente amoroso. Eso es mucho más poderoso. Expresa profundamente ese amor, es todavía más amoroso. Cree en tus intuiciones, todavía mejor. Pero bueno, a lo que se refiere es bien bonito, se refiere a que tú estás lleno de potencialidades. Potencia, la posibilidad de hacer algo. Tus potencias, tus talentos, tus capacidades. Dirá Aristóteles más adelante, ya lo veremos en otro programa. A la felicidad se llega, la eudemonaia se consigue desarrollando al máximo todos tus talentos y todas tus potencias. Considerando además que eso se hace en relación con el otro. Entonces además le sirves al otro. Entonces es eso, tú estás lleno de talentos, tú estás lleno de potencias. La virtud es desarrollarlo. Así de simple y así de complejo. Para eso tienes que hacer algo que siempre recomendó Sócrates. Conócete a ti mismo. Tienes que saber cuáles son tus potencialidades, cuál es tu carácter, cuáles son tus posibilidades y trabajarlas. Clásico ejemplo. El niño saca 10 en literatura en la escuela y saca 4 en matemáticas. ¿Qué hacen mamá y papá? Le ponen un maestro de matemáticas. ¡Error! Ponle un maestro de literatura. Si así sin maestro, si así sin ayuda externa, si así de manera natural el niño sacó 10 en literatura, ponle un maestro de literatura. Tal vez tienes a Shakespeare. Pero no, vamos a joderlo con las matemáticas. No le van a gustar, no las va a desarrollar, no las va a usar, no es su camino. Hay genios para las matemáticas que van a reprobar literatura. No le pongas un maestro de literatura, ponle uno de matemáticas. En fin. Vámonos con Sócrates, que de haber existido vivió más o menos entre el 470 y 399. Sun Tzu, ¿por qué dices tanto que Sócrates no existió? Es más fácil demostrar la existencia histórica de Jesús que la de Sócrates. Jesús es mencionado poco. Por Tácito, por Suetonio, por Casio y por Flavio Josefo. Suficiente para decir, todo indica que existió, aunque hay dudas. Sócrates es mencionado por Platón. Y por un comediante, Aristófanes. Aristófanes en una de sus comedias tiene un personaje que es Sócrates y pone a este Sócrates para burlarse por completo de él. El Sócrates que tú y yo conocemos es el Sócrates de Platón. A ver, los diálogos de Platón, que es donde aparece Sócrates, porque Sócrates no escribió nada. Tenemos que creer lo que dice Platón. Los diálogos de Platón comienzan con el juicio de Sócrates. Cuando Sócrates es condenado por enseñar la virtud y todo lo demás y lo condenan a muerte, bueno.
y que se defiende a sí mismo. Tal vez ahí estuvo también el error. Pero bueno, Platón te describe el, como si esto fuera el juicio más importante de la historia de Atenas, porque Sócrates es el mejor hombre, el más sabio, el más ilustrado, el más virtuoso que ha generado toda la cultura griega. Todos estamos encantados de que Sócrates vive entre nosotros. Es el juicio más importante. Están juzgando a Sócrates. Va toda la aristocracia, va toda la

juventud, quieren salvarlo, quieren condenarlo, se hace un escándalo, tratan a Sócrates lo condenan, tratan de salvarlo, no lo logran. Parece que es un juicio fundamental en la historia de la antigua Atenas y nadie lo menciona, nadie habla de él, ningún historiador se refiere a él, no aparece en ningún lado, solo te habla de él, Platón. Platón está construyendo a un superhombre, al hombre perfecto. Sócrates para mí es un arquetipo, nada más. Pero bueno, lo que importa con Sócrates no es si haya existido o no, es su enseñanza, como con Jesús, como con el Buda, eso es lo maravilloso de los grandes maestros. Su enseñanza funciona, hayan existido o no. Vamos a ubicarnos 470-399 antes de Cristo. Lo que te puedo platicar de Sócrates es lo que uno puede extraer de los diálogos de juventud de Platón, de sus primeras obras, donde Sócrates es el personaje fundamental. Lo primero que nos va a decir Sócrates sobre la felicidad es algo tan simple como esto. La felicidad no se encuentra en la satisfacción de deseos materiales y placeres físicos. Ya con que te quedes con eso hoy en día, que todo es que te des todo el placer que quieras porque todo te lo mereces. Uy, y con el pretexto de me lo merezco, siempre te haces mucho daño. Dice Sócrates, la felicidad no está en la satisfacción de deseos materiales y placeres físicos. Básicamente, los animales también tienen eso. Si te quieres quedar en el nivel animal, dale. Si no, la felicidad en realidad se encuentra a través del conocimiento de ti mismo y de la virtud. Básicamente es lo que te dice Sócrates. La verdadera felicidad proviene de tener una conciencia clara y un conocimiento profundo de ti mismo. Mira nada más. Desarrolla un concepto muy bonito, Sócrates, que es la autarquía. Auto, uno mismo, tú solo. Kratos, kías, poder. Autarquía, como monarquía, ¿no? Autarquía es el gobierno de ti mismo. Fíjate qué bonita palabra, sé autárquico, gobiérnate a ti mismo. Esto te lo he comentado de otras formas, cuando hablamos sobre todo de falsificación histórica, el que domina tus emociones es tu amo y señor. Deberías de ser tú, casi nunca eres tú. La falsificación histórica, los discursos ideológicos sirven para que tú estés encabronado, frustrado, rabioso, iracundo, con el puño izquierdo muy en alto, porque alguien más domina tus emociones. Cuando tú te enojas conmigo por lo que digo, no eres dueño de tus emociones, así de fácil. Si te encabronas conmigo por lo que digo en mis videos, tú no eres dueño de tus emociones. Yo soy dueño de tus emociones. Y si te caigo mal, no permitas que yo sea dueño de tus emociones. Si te caigo bien, hazme caso y no permitas que nadie sea dueño de tus emociones. Autarquía, gobierno de ti mismo. Ser dueño de tus emociones, ser dueño de tu mente, ser dueño de tus pensamientos. Pero también, dice Sócrates, se refiere a la idea que dentro de ti está todo lo que tú necesitas para alcanzar esa eudemonaia, dentro de ti, no en nadie más, no afuera, solo en ti, solo en tu mente, esa es tu autarquía, está todo lo que necesitas para tu felicidad, tu plenitud, tu alegría, tu lucidez, tu iluminación, tu transformación, tu salvación, como le quieras llamar. Esa felicidad, que tú seas feliz, depende por completo de tu libertad. Tú tienes que ser libre para conocerte a ti mismo, para encontrar tus talentos, para encontrar tus potencialidades, para establecer tu proyecto de vida, para desarrollar al máximo tus talentos, para practicar la virtud, para dominar tu mente. Tú tienes que ser libre y por eso tienes que dominarte a ti mismo. Debes ser señor de ti mismo, saber controlarte, saber dominarte, saber templarte. Eso cada vez se acostumbra menos. Ser dueño de ti y que no sean tus pasiones las que mandan. Autarquía significa no hay nada necesario en el exterior. Todo lo que necesitas lo tienes. Una de las frases que más se asocian con la figura de Sócrates es conócete a ti mismo. Dicen, cuentan, que en el oráculo de Delfos, el templo de Apolo en Delfos, donde se vaticinaba el futuro y demás. Entrando justo había una frase que decía, conócete a ti mismo. ¿Qué significa conocerte a ti mismo? Uf. Decía Heráclito, tal vez 100 años antes que Sócrates, le es dado al hombre meditar para poder conocerse a sí mismo. Tú vas por la vida, a veces te la pasas bien, a veces te la pasas mal, a veces estás de buenas, a veces estás de malas.

A veces estás enojado, a veces estás contento. Hay personas que te hacen enojar más que otras. Hay personas a las que les aguantas todo. Hay personas que te sacan de quicio. Hay circunstancias que te ponen muy mal. Hay cosas que sí o sí te hacen enojar. Tú tienes ciertas ideas, ciertos pensamientos, ciertas emociones. Conocerte a ti mismo es conocer todo eso. Conocerte a ti mismo es saber qué pienso, por qué pienso lo que pienso, de dónde viene lo que pienso, qué ideas tengo. Las ideas que tengo son mías, las aprendí de mí, las saqué de mi interior, las escuché por ahí, se las aprendí a alguien más, me las dio un ideólogo. ¿Qué emociones estoy sintiendo? ¿Cómo me siento? ¿Qué estoy experimentando? Poder nombrar tu emoción, poder separar ira, angustia y ansiedad, que son cosas diferentes, comprenderlas diferentes. Y cuando sientas rabia, ira, angustia y ansiedad, clásico, oye, ¿por qué estás así? Pues no sé. Si no sabes por qué estás así de rabioso, iracundo o ansioso o angustiado, pues tampoco sabes cómo quitártelo. Conócete a ti mismo es, ¿estabas angustiado hace 2 horas? No, ok. Y ahora sí, muy bien, ¿qué pasó? ¿Qué pasó en esas 2 horas? ¿Qué te llevó a que dejaras que la angustia dominara tu mente? Y darte cuenta que hay gente más depresiva, hay gente más alegre por naturaleza. El que es, somos más depresivos por naturaleza, pues tenemos que trabajar más en la meditación, tenemos que trabajar más en este conocimiento de uno mismo, porque es importante entender que nunca son los demás los culpables de tu malestar, que es un claro, que me hiciste enojar. Y dices, no mames, soy un superhombre, tengo superpoderes, tengo el poder de decir algo y que tú te encabrones. Soy tu amo y señor. Me hiciste enojar, fulanito me hizo enojar, lo que dijo me hizo enojar. Y dices, no, no, no, no, no, fulanito dijo, fulanito hizo, fulanito manifestó y tú te enojaste. Son cosas completamente diferentes, no tienen relación. Tú reaccionaste, tú interpretaste y tú, aunque no te hayas dado cuenta, decidiste enojarte. La otra es el mundo todo el tiempo el mundo, a cada instante, a cada momento, en cada circunstancia, te ofrece un montón de razones para encabronarte con el mundo, con la vida y con el otro. Bueno, pues cada vez que el mundo te ofrezca esa posibilidad, tú tienes la capacidad de darte cuenta y elegir libremente no dejarte dominar por esas emociones negativas. O sea, conocerte a ti mismo es bien difícil, pues. Cualquiera diría, ay, claro que me conozco a mí mismo. Prácticamente nadie se conoce a sí mismo. Si tú te la pasas scrolleando tu teléfono, no te conoces a ti mismo. Ojo, lo que te está diciendo Sócrates es, date cuenta de cómo funciona tu mente. Porque si tú vas persiguiendo a tu mente es el amo y tú eres el sirviente y te la vas a pasar mal. Si tú dominas tu mente, sabes lo que hay, cómo llegó ahí, cómo funciona tu mente, cómo reacciona, cómo tu mente te cuenta historias a ti mismo para engañarte, para que te enojes, para que no. Si tú controlas, la mente es el mejor sirviente del mundo, pero es el peor amo de la historia. Si tu mente es tu amo, tú serás infeliz. Si tu mente es tu sirviente y tú eres el amo, serás plenamente feliz. Eso lo maneja mucho Platón, ya llegaremos a Platón, pero al final es tú tienes que tener el control de tu mente. Y eso implica otra cosa, y ojo con esto. Quiere decir, tu mente está llena de cosas, de ideas, de pensamientos, de emociones. Mira. Tú tienes que decidir y determinar cuál es el contenido de tu mente. El contenido de tu mente va a determinar todo sobre ti. ¿A qué me refiero? Los libros que lees, las películas que ves, la música que escuchas, todo eso es el contenido que tú le estás metiendo a tu mente. Si alguna vez te has descubierto diciendo, o a alguien más, para que no te eches la culpa a ti, ay, es que estoy rodeado de pura gente tóxica. Y dices, sí, claro, ha de ser la gente, han de ser los demás, ha de ser el mundo, ha de ser las circunstancias. Seguro que no tiene nada que ver con que tú seas el tóxico. Seguro que no. Pero si estás rodeado de gente tóxica, el problema eres tú. Cuando tú sanas tu mente, cuando tú te serenas, cuando tú te llenas de amor, compasión, alegría, serenidad, descubres que toda la gente a tu alrededor es igual que tú. Ah, mira nada más qué sorpresa. Cuenta un dicho budista que una vez llega un hombre a un pueblo. Bueno, más bien, no, que está un hombre en la entrada de un pueblo y que llega un viajero, ¿no? Y se saludan, ¿qué tal? ¿Cómo? Y le dice, oiga, ¿cómo es la gente de este pueblo? Dice, ¿qué? ¿Por qué? Le dice, bueno, es que yo me fui de mi pueblo, ya no quise vivir más ahí y quiero ver cómo es la gente aquí. Y le pregunta a este hombre, ok,
Cuéntame cómo era la gente de tu pueblo, cómo era la gente del pueblo en el que vivías y del que te fuiste. Y dice, no, hombre, por eso me fui. Todos eran unos pendejos, ¿no? Todos eran unos ladrones, unos desgraciados, unos miserables. Todos eran unas terribles personas. Y le dice, no, mejor sigue tu camino. Aquí todos son iguales. Y claro, llega otro hombre más adelante. Y lo mismo, ¿no? Oye, ¿cómo es la gente de este pueblo? Dice, ¿por qué? Pues es que quiero ver si me quedo a vivir aquí. Dice, bueno, ¿cómo era la gente de tu pueblo? Dice, ay, no sabes qué pena me dejó, me dio dejar mi pueblo. Ahí todos eran tan buenas personas, tan lindos, tan amables, tan atentos. Dice, ah, no te preocupes, bienvenido, aquí todos son iguales. Es que nunca son los demás, es que siempre eres tú. Entonces, a ver, puede parecer baladí, puede parecer circunstancial, puede parecer absurdo, por ejemplo, con qué te entretienes, pero si tú ves series de narcos, lees libros de narcos, escuchas a Bad Bunny, lees a Stephen King, ves películas de miedo, a ver, está bien, si lo quieres hacer, hazlo, pero eso es el contenido de tu mente. Se vale, ¿eh? Claro, si además, se vale, por supuesto, son aspectos culturales. Si además lo equilibras con, bueno, también escucho música clásica y barroco y baladistas que hablan de amor y también escucho esto y también leo libros de filosofía. Ah, no, pues, qué maravilla de equilibrio, por supuesto. Y por supuesto también está la idea de que tú definas, mira, solo voy a meter cosas positivas en mi mente, ¿no? Entonces, tú defines, pero lo que lees, lo que ves, lo que escuchas, lo que comes, todo se convierte en el contenido de tu mente. Entonces, conócete a ti mismo implica también eso, qué estás metiendo en tu mente, porque eso eres, porque así reaccionas al mundo. En fin, el conocimiento, decía Sócrates, nos lleva al bien. El conocimiento siempre nos lleva al bien y hay que empezar por eso con el conocimiento de ti mismo. También decía Sócrates, sábete hombre y no Dios, que significa recuerda que eres mortal. Y ahí también coincide con el budismo, mientras no asumas que eres mortal, nunca vas a empezar la purificación de tu alma. Y no diré, ay, todos sabemos que nos vamos a morir. Pues sí, pero no actúas en consecuencia. Todos sabemos que se van a morir los demás. Bueno, los demás se mueren. Pues es lo mismo, los demás son pendejos, no yo. Los demás están equivocados, no yo. Bueno, los demás se mueren, yo no. Y sácatelas, te mueres. A cuando te das cuenta, ya te moriste. Hasta que tú no asumas plenamente tu mortalidad, es decir, que no tienes tiempo, porque además no sabes cuándo vas a morir, porque no tienes nada comprado, no vas a empezar a transformar tu mente. Y luego te dirá Sócrates, no seas algo que no eres. Otra vez, conoce tus potencialidades, pero conoce tus límites. Hoy en día, a ver, si vas con un coach barato, que casi todos son baratos, o con un psicólogo barato, de estos que te dicen, tú puedes lograr todo lo que te propongas, te está engañando, no es cierto. Te va a conducir a la infelicidad. Tú no puedes lograr todo lo que te propongas. Suena muy bonito que te digan que sí, pero es un engaño. Puedes lograr muchas cosas. Puedes lograr muchas cosas que te propongas. Puedes lograr más cosas de las que te imaginas. Sí, pero no puedes lograr todo lo que te propongas. Tienes límites, tienes potencialidades, tienes capacidades. En lugar de empeñarte en ser lo que no eres, desarrolla lo que eres. Porque tienes un futuro, porque tienes un destino, porque tienes potencialidades, porque tienes talentos. Conócete a ti mismo, de Sócrates, implica sobre todo el diálogo interno, el diálogo contigo mismo. No puede, a ver, ¿cómo conoces a alguien más? Platicando con él. ¿Qué tanto platicas contigo? Uy, es que entonces puedes descubrir que te caes re mal, porque para platicar contigo, otra vez, meditar, apaga todo. Apaga tu teléfono, apaga tus contactos, apaga tus aparatos, apaga tu tablet, apaga tu computadora, apaga la música, quita tu playlist, siéntate y cállate. Uy, le tenemos tanto miedo al silencio y a la soledad hoy en día, siempre lo queremos llenar de alguna manera, siempre hay ruido, siempre hay algo, siempre hay música de fondo. Bueno, mientras no guardes silencio, no vas a escuchar ni a Logos, ni al espíritu, ni a ti. Conócete a ti mismo implica cállate, siéntate y cállate y escúchate y observa tu mente y contempla qué hay ahí y dialoga contigo y pregúntate cosas y repasa el día y repasa el pasado y reconstruye tu pasado y reinterpreta tu vida, escucha al Logos en tu interior.
Prácticamente para terminar, consejos de Sócrates, la verdadera felicidad consiste en hacer el bien.

0: nos dice Sócrates, no es dominar a los demás, es dominarte a ti mismo. Y solo el conocimiento que llega de tu interior, en este silencio, en esta introspección, en esta meditación, solo ese conocimiento que surge de lo más profundo de tu ser es verdadero conocimiento. No lo confundas con que tu opinión es la verdad, son cosas bien diferentes. Estamos hablando del conocimiento más profundo de tu propio ser. Todos los filósofos, sobre todo a partir de Sócrates, se van a concentrar en la búsqueda de la felicidad. Hasta que llegamos a los cínicos pusilánimes del siglo XVIII, XIX y XX, filósofos que te dicen, la vida es una mierda. Y dices, no me digas, si eso ya lo sabía, ¿cuál es tu chamba entonces? El mundo no tiene sentido, nada tiene sentido, nada tiene caso, somos una náusea arrojada al mundo, decía Sartre, ¿verdad? Eso ya lo sabía. ¿Para qué quieres un filósofo que te diga eso? Necesitas un filósofo que te diga cómo trascender todo eso. Todo el sufrimiento del mundo es algo que puede ser trascendido. Si haces lo correcto, si te construyes en virtud, si construyes tu mente, si pasas de ser un carbón a ser un diamante, serás el hombre más feliz.
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0: Esta semana vamos con esos temas de los cuales no se comenta mucho, pero que están detrás de la actualidad. Se circunscriben al mundo de las llamadas conspiraciones y hoy queremos echarles un vistazo por si contienen datos que necesitamos saber. Para ello llega un nuevo compañero que viajará con nosotros esta nueva temporada. Junto a él vamos a pasar algunos días extraños. Va a ser muy interesante. Analizaremos temas como las conspiraciones, los secretos de la historia, la ciencia de vanguardia, lo paranormal, el fenómeno ovni o los servicios de inteligencia, entre otros. Y seguiremos. Llegarán las voces de nuevos compañeros que nos ayudarán a comprender eso que se esconde tras un espacio en blanco.
1: Además tendremos una historia de un hombre que vivió con lobos y una conexión con Irlanda, no os lo perdáis. Y para tratar este primer tema vamos a saludar a un nuevo compañero que se une a nuestra aventura, Santiago Camacho. Buenas noches, Santi, ¿cómo estás?
2: Buenas noches, Miguel, encantado de formar parte de Espacio en Blanco y muy ilusionado con esta nueva andadura, claro que sí.
1: Un placer volver a tenerte con nosotros. Déjame que te presente. Periodista y escritor, sus trabajos se centran en temas relacionados con teoría de las conspiraciones. Hiciste trabajos con nosotros en Radio Nacional, en la cadena SER. Uh-huh. Trabajaste en Año Cero, Enigmas Más Allá, las revistas más importantes del tema. Y empezaste trabajando en Enigmas con el pope más importante de todos estos temas, Fernando Jiménez del Oso. Fuiste el primer director de Acásico, el primer portal temático dedicado a lo paranormal. Luego te fuiste a la cadena SER con Iker Jiménez y Milenio 3 y acabaste en Cuarto Milenio también. Has publicado libros como Biografía no autorizada del Vaticano, 20 conspiraciones de la historia, Historia oculta del satanismo, La troika y los 40 ladrones, y actualmente diriges un podcast que se llama Días extraños, que fue galardonado en 2019 como el mejor podcast del público por Asespot. ¿Qué te dio a ti en la cabeza para meterte en estos temas, Santi?
2: Pues la verdad es que me trajo el destino, porque mi trayectoria profesional hasta una edad relativamente avanzada, hasta casi los 30 años, pues iba por otros derroteros. Pero un buen día...
1: ¿Qué quería hacer antes, o sea, hasta los 30 años?
2: Pues mira, yo